0: Para la jornada de este martes, pero vamos ya a nuestro recorrido con los datos del tiempo.
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0: 27 grados, 6 décimas la temperatura en Asunción, sensación térmica de 28 grados con 2 décimas, parcialmente nublado, 59% de humedad, viento del noreste a 23 kilómetros por hora. Vamos a llegar a una mínima de 24 grados, esto para el amanecer, 24 grados sería la mínima. Durante la madrugada, vientos del noreste, cielo parcialmente nublado, tiempo cálido. Y ya en horas de la mañana, temperaturas entre 23 a 30 grados para la mañana y precipitaciones dispersas a partir de la tarde. Lluvias dispersas, cálido a caluroso, cielo parcialmente nublado, nublado, vientos moderados del sector norte y máxima de 33 grados. Esto para Asunción, 33 de máxima, mínima de 24. Precipitaciones dispersas a partir de la tarde en Ciudad Capital. Pronóstico extendido, mañana miércoles, 20 de mínima, 29 grados de máxima. Cálido, cielo mayormente nublado, vientos variables. Luego del sector sur con precipitaciones dispersas. Pese a los vientos del sur, vamos a seguir con temperaturas cálidas. El jueves 19 de mínima, 30 grados de máxima. Fresco a cálido, cielo mayormente nublado, vientos del sureste, luego del noreste. Para el viernes, cierre de este mes de julio. Viernes 31 de julio, cálido a caluroso, cielo parcialmente nublado, vientos moderados del sector noreste. Mínima de 22, máxima de 33. Y seguimos con el calor para el fin de semana. 1 de agosto, 23 de mínima, 34 de máxima. Caluroso, cielo parcialmente nublado a nublado. Vientos moderados del norte, luego variables. Precipitación a partir de la tarde de hoy martes, parte del miércoles. Mucho calor de vuelta para toda esta semana. Ya cerrando este séptimo mes del año y dando la bienvenida al mes de agosto con nuestro tradicional carrulín este próximo sábado 1 de agosto. Vamos a Ciudad del Este, hacemos la actualización para la capital del Alto Paraná. Ciudad del Este con 22 grados, 2 décimas. Cielo parcialmente nublado, 78% de humedad. Viento del sector noreste a 12 kilómetros por hora. Mínima de 20, máxima de 29. Hoy en Ciudad del Este también con precipitaciones dispersas. Es lo que vemos ahí ya en el dato. En Ciudad del Este con precipitaciones dispersas. Mañana miércoles 19 de mínima. Máxima de 27, lluvias dispersas con ocasionales tormentas eléctricas. Y el jueves, en Ciudad del Este, precipitaciones dispersas, ocasionales tormentas eléctricas. Mínima de 18, máxima de 28 grados. Estoy revisando ya el pronóstico sectorizado. Zona Norte, Concepción y San Pedro, cálido a caluroso, parcialmente nublado, vientos moderados. Del norte, temperaturas entre 22 y 34 grados para hoy en Concepción y San Pedro. Caacupé, precipitaciones dispersas, 22 de mínima, 31 grados de máxima. Villarrica también con precipitaciones dispersas, pero con ocasionales tormentas eléctricas también. En Guairá, 21 grados de mínima, 31 grados de máxima. Coronel Oviedo, lluvias dispersas, 32 de máxima, 21 grados de mínima. Casapá con precipitaciones dispersas, ocasionales tormentas eléctricas, 30 de máxima, 20 de mínima. En Encarnación y San Juan Bautista Misiones, lluvia dispersa, ocasionales tormentas eléctricas, temperaturas de entre 20 y 30 grados para Encarnación, 22 de mínima, 31 grados de máxima en San Juan Bautista Misiones. Ciudad de Paraguarí, lluvia dispersa, ocasionales tormentas eléctricas, 22 de mínima, 31 grados de máxima. Y en Pilar Ñeembucú con 22 de mínima, 31 grados de máxima. Precipitaciones dispersas, ocasionales tormentas eléctricas. Cerramos la región oriental sin precipitaciones para Mambay, Canín de Yu. Cálido a caluroso, cielo parcialmente nublado a nublado, vientos moderados del norte. Temperaturas entre 20 y 32 grados en Pedro Juan Caballero. 19 de mínima, 30 de máxima para Saltos del Guairá. En la región occidental, Chaco, caluroso, cielo parcialmente nublado, vientos moderados del norte, con temperaturas entre 23 y 35 grados en Pozo Colorado, 23 de mínima, 37 de máxima Fuerte Olimpo, y en Mariscal José Félix Estigarribia, 24 de mínima, 35 de máxima. Mucho calor, ya con algunas precipitaciones dispersas, ocasionales tormentas eléctricas a partir de la tarde en zonas de nuestro territorio nacional. Esto sí, a partir de mañana miércoles, ya prácticamente a nivel país vamos a tener precipitaciones dispersas con ocasionales tormentas eléctricas.
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0: Diecinueve minutos de este martes 28 de julio. Buen día, señora Nilda Vera.
3: Buen día, la audiencia, la teleaudiencia, buen día, Ambay Chapá. ¿Cómo estamos para arrancar nuestra jornada de día martes? Algunas gotitas caían zona Fernando Lamora en mi trayecto. Escuché que, o sea, de hecho teníamos para el miércoles lluvias, pero hoy,
0: A partir de la tarde, dice...
3: Ahora caían algunas.
0: Pero sí, algún aguacero, de repente alguna que otra nubecita por ahí. Pero a partir de la tarde en Asunción.
3: Justo a tiempo lavé toda la ropa que había en casa.
0: Miércoles.
3: Operativo lavado.
0: Pensé que vamos a tener mucho calor durante toda la semana.
3: Realmente
0: ayer hizo un calorazo. Más de 30 grados.
3: Un verdadero calorazo tuvimos ayer. Y creo que ya no aguantaba el ventilador nomás. Así que te podés imaginar lo que va a ser en verano. Eso no es lo que es preocupante, porque imagínate, en Europa la ola de calor mató demasiada gente.
0: Y temperatura entre 40 y 45 grados nomás para allá.
3: Pero ellos no están acostumbrados, pues.
0: Pero ¿te acuerdas que habíamos leído un reporte que la mayoría de la gente eran personas ahogadas? Porque buscaban estanques, lagunas, lagos, ríos para poder zafar del calor. Y era un reporte que encontrábamos, decía, más de 40 personas fallecidas por la ola de calor, decía.
3: Sí.
0: Recuerdo, pero eran por personas, por ahogamiento. Muchos de ellos. Y acá el tema es que ojalá que la ande... ese porte de abasto, ¿verdad? con lo que se espera ya para en pleno invierno. Estamos con temperaturas casi de 40 grados inclusive en algunos puntos del país, y estas precipitaciones que se van a dar entre hoy y mañana no es que van a hacer que baje esto, sino que al revés, ¿verdad? Vamos a tener ese calor pesado húmedo.
3: Y sí,
0: así estamos con el tiempo por de pronto. Saludos para Tiago Benítez. Quiero enviar saludos a mi nieto Tiago Benítez, que está cumpliendo 10 añitos, de parte de su abuela Elida, desde los Estados Unidos. Le está enviando un saludo, la abu Elida, a Tiaguito Benítez, que está cumpliendo 10 añitos hoy. Está ahí atento a su saludo de parte de su abuela desde los Estados Unidos. Alcide Rolón Peinaño, buen día a la gente de Pirayú, buen día Aida. Juanca. Y está de cumpleaños normal, la mamá de Paquita. Le envié la fotito. Está ahí Paquita posando para la foto con Norma, que está de cumpleaños. Felicidades, Norma. Ahí a Paquita y Juanca que van a estar festejando el cumple de Norma hoy.
3: Feliz cumpleaños, Norma.
0: Ahí está, Paquita.
3: Ahí está con Paquita. Feliz, pero feliz cumpleaños. Que pase súper, súper bien y disfruten hoy en familia.
0: Felicidades a la familia. Les veo desde Calgary, Alberta, Canadá, siguiendo el programa. Feliz jornada para vos, para Nilda. Éxito, dice el amigo Codas, desde Alberta, Canadá. Animal muerto en la compañía Rincón y el lugar, con mucho vecino, con fuerte olor. No sé a quién reclamar, dice. ¿Y dónde está el animal? ¿En la calle? ¿Y el arqué? ¿Un perro? Porque generalmente con la gente ahí, yo estoy la...
3: Bah, la gente Yaguama, tira nomás los animales muertos y que en la calle o si no, en los baldíos.
0: No, no sé qué
3: sea. Si hay algún baldío en tu zona.
0: Una vaca, un caballo, otra cosa, ¿verdad?
3: Ese es el tema.
0: Inés, compañía Rincón I.
3: Me imagino que está lleno de baldíos. Y hay algunos que usan de vertedero los baldíos ajenos.
0: También. Que entonces, pucha ahí en la esquina de casa. Cada tanto viene la municipalidad a limpiar. Y los vecinos que hacen peña. Y en la medianoche los carriteros. Vienen y... Un basural, ¿no? Lamentable.
3: Hoy, 28 de julio, se recuerda el Día Mundial contra la Hepatitis.
0: ¿Hepatitis?
3: Sí. También un 28 de julio, pero del año 1828, Rodríguez de Francia no admitió al emisario especial del general Sucre. En el año 1877, nacía en Asunción Andrés Barbero, médico y filántropo. Día Mundial contra la Hepatitis se recuerda en esta jornada. Seguro el Bojara tiene para ampliar las efemérides. Un abrazo, Luis Argüello. Fuerza para esta madrugada.
0: Ahí tenemos el santo oral ya también. El santo oral católico, San Pedro Póveda, presbítero mártir, fundador de la institución teresiana, destinada a promover la formación cristiana, asesinado por odio a la religión. San Pedro Póveda, nuestro santo del día, presbítero, mártir y fundador. Ahí lo vemos a San Pedro Póveda, 28 de julio. Y también Santa Alfonsa de la Inmaculada Concepción, primera santa de la India. Santa Alfonsa de la Inmaculada Concepción. Su vida es un testimonio de santidad a través de la aceptación de la cruz por amor a Dios. Nació en 1910 en Kerala, India. Fue la primera mujer india canonizada. Llevó una vida conventual de profunda oración y sacrificio silencioso. Experimentó constantes enfermedades y dolores que ofreció con gran paciencia. Dice parte de la historia de Santa Alfonsa de la Inmaculada Concepción, primera santa de la India. Y completando las efemérides de la fecha, el santoral también, San Acacio, San Camiliano, San Eustacio, San Melchor García, Santa Alfonsa, San Nazario, San Sansón de Dol.
3: Sansón de
0: San
3: Dol.
0: San Sansón de Dol. Y San Botvido, dicen los santos, dentro del santoral de este 28 de julio. Fallecimiento del político francés Robespierre, líder de la Revolución Francesa, 1794.

0: y San Botvido, dicen los santos, dentro del santoral de este 28 de julio. Fallecimiento del político francés Robespierre, líder de la Revolución Francesa 1794. Paraguayo Paolo Federico Albersoni, 1889. Nacimiento del excombatiente paraguayo Alfredo Mena, uno de los comandantes de la Guerra del Chaco, 1889. Nacía en 1901 el periodista político uruguayo Eduardo Víctor Aedo. Nacimiento del expresidente peruano Alberto Fujimori, 1938.
1: Hablando de Fujimori, ya vi viajó que Santiago Santi Peña, ya está en Perú para
0: participar en la investidura de la hija justamente de
1: Fujimori.
0: Keiko Fujimori, que asume como presidenta del Perú. Qué casualidad, ¿verdad? Que el cumpleaños, el nacimiento de su papá, en 1938 nacía Alberto Fujimori, expresidente peruano, padre de Keiko Fujimori. Nacimiento de la lingüista, académica, escritora, docente paraguaya Estela Victoria Inca Pleyar de Acuña, 1937. Nacimiento del veterinario paraguayo Raúl Tuma, 1941. Nacía el músico escritor Chester Swan en 1942. Y nacía el expresidente venezolano Hugo Chávez en 1954, un 28 de julio. También Daniela Mercury, cantante brasileña, 1965.
1: ¿Vos te das cuenta? Hugo Chávez, por ejemplo, fallece y no llevó absolutamente nada de la riqueza que acumuló. Otro iteo, disfrutarle y plata. Y uno se pregunta, ¿para qué pueblo que te llenas de cosas y después no, ni siquiera disfrutas? En fin.
0: Decir que no disfrutó.
1: Y no sé, ya. Le están comiendo los gusanos ahí enterrados.
0: Y no, pero mientras que vivió de las mieles el poder, ¿cómo se dice?
1: Pero pasajero.
0: Y no, y como todo, ¿verdad? Fallecimiento del músico y cantante paraguayo Edgar Antonio González Ibarrola, 2017. Y también fallecía la actriz paraguaya Mirna Veneroso, inspiradora de la canción del Exacto Arangame. Ella fallecía en el 2014. Parte de la efeméride, está de cumpleaños también Harry Kane, el futbolista británico que brilló en este mundial con Inglaterra. El domingo terminó la expo. Sobre esa ruta hay un carril exclusivo para ómnibus. Durante toda la expo ese carril estuvo ocupado, autorizado por la organización y la patrulla caminera, cobrando estacionamiento de la suma de 40 a 20 mil guaraníes. Autoridades llegando con baliza encendida y también estacionaban por el carril exclusivo para ómnibus.
1: ¿Y
0: todos
1: liberó,
0: los carriles ocupados, un verdadero desorden?
1: ¿Se liberó, Nico, ese carril? O sea, convengamos una cuestión. Nadie respeta ese carril de buses. Ni los colectivos no se van por el carril de buses. Las veces que me voy yo a Clorinda y me voy por la ruta 3, vos sabés que nadie. No, ni
0: y
1: ahí
0: no y vos te metes en el carril para girar a la derecha.
1: Y después te quieren
0: multar.
1: Problema.
0: Te quieren multar.
1: Sí.
0: Por eso decíamos que qué absurdo es el tema de. Viste que siempre te hablan con. Te dicen que la solución es el carril único de buses en otro país. Pero es impracticable, no. No se puede poner en práctica para que sea realmente funcional, ¿verdad? Porque en Roque Alonso no hay coin. Cuando vos querés girar a la derecha, ¿cómo hacés con el tema de colocarte en ese carril para girar y que no te pasen por encima los buses en la Traschaco, que es tan peligrosa, pese a la cantidad de carriles que tiene, por la velocidad de los camiones que circulan ahí, ¿verdad? Pues está lleno de la derecha. No. Y te das cuenta que todo muy improvisado, ¿eh? Los muchachos dicen, ya puedo tener carril, ya cementada, ya puedo peaje.
1: Sí.
0: Y no, sí, peyande. Ni siquiera los cruces, la famosa cebra, están muchas veces en los lugares que tienen que estar. No se respeta absolutamente nada, la boca calle, el espacio que tiene que haber para estacionar entre las bocas. Un serambilla. ¿Qué crees que te diga?

0: Hola Nilda, Luis, Gilbert, Luque, kilómetro 19. Buen día, Diego, ¿cómo estamos? Nos están llegando acá algunas novedades desde el interior del país.
1: Tenemos ya otro caso terrible de posible feminicidio. De 12 puñaladas le mataron a una mujer en el ámbito
0: Una locura.
1: policial, uno de los temas más resaltantes. Vamos a estar con los detalles.
0: Y el otro es la sutura con cintillo. Eso también ya agarra. El Ministerio de Salud se pronunció ante
1: Y
0: presunta
1: supuestamente
0: negligencia
1: se
0: médica.
1: utiliza ese sistema, dice, para estirar la piel, no sé qué historia. Pero
0: O sea
1: vaya
0: que.
1: hechayego,
0: Pues la.
1: ¿verdad? Nunca antes vimos algo así.
0: Si
1: Yo
0: vos
1: sé
0: sabes
1: que se
0: que.
1: utiliza esa tipo
0: Fuertísimas son las.
1: presilladora médica,
0: Fuertísimas
1: ¿verdad?
0: son las fotos.
1: Ese sí conozco, pero este tema del cintillo nunca antes escuché yo. A lo mejor de Yecuainte,
0: Y
1: pero
0: según el
1: ¿qué es lo que
0: doctor,
1: dijo el Ministerio de Salud?
0: Carlos Sánchez aseguró a la directora del Hospital de Santaní, la doctora Zulma Cabrera, que los cintillos plásticos se utilizan para suturar heridas con aberturas graves.
1: Y ese era gravísimo por lo visto,
0: Hay una
1: porque
0: imagen ilustrativa
1: de
0: muy fuerte.
1: todo. No, pero se puede usar esa, está
0: ¿Puedes
1: cubierta.
0: poner Gilbert en digital? Está como uno
1: De
0: de los
1: todos los
0: títulos.
1: ángulos muestra. Y era enorme, así que supongo que se podía usar.
0: Sí. Y fue lo que dijo el médico, ¿no? Para suturar heridas con aberturas graves. El Ministerio de Salud Pública emitió un comunicado con relación a la denuncia. Ahí está la foto, mira lo que es. Tremendas son.
1: Sí.
0: Qué fuertes. Y vemos en la imagen que tiene, dice A.
1: El
0: Bueno, la
1: primero,
0: herida
1: la herida
0: abierta.
1: abierta.
0: Y después las
1: Entonces,
0: bandas.
1: para estirar la piel.
0: En el B, las bandas de plástico, ahí se pueden ver. Serían estos cintillos que se utilizan para atar cable y demás, ¿verdad?
1: Sí.
0: O sea, no sé qué tipo de material utilizan para realizar para la práctica de
1: Y
0: medicina. No creo que sea el mismo.
1: una vez que se una, supongo que tenés que ir para que te quiten los. ¿Viste? Te vas y que te quitan
0: Sí.
1: los puntos cuando te cosen.
0: Uf.
1: Y me imagino que te van a quitar una vez
0: Pero
1: que se una la piel.
0: fíjate en la primera imagen lo expuesta y abierta que es la herida.
1: Sí.
0: Y después ya en la imagen que dice V, las bandas de plástico aplicadas y tensadas para estirar la piel. Y en el C se ve cómo queda. Un poquito más abajo, Gilberto. Ahí vemos. Ya después de todo eso, cierre completo de la herida. El Ministerio de Salud Pública emitió un comunicado con relación a la denuncia realizada por familiares de un adulto mayor por un presunto caso de negligencia médica en el Hospital Distrital de San Pedro. Ramón Galli Otazú, de 80 años, del distrito de Yataití del Norte, departamento de San Pedro, sufrió un accidente de tránsito el viernes último sobre la ruta PI-08. Ruta PI-08, llamada nuestro antecedente. Fue derivado al Hospital Distrital de San Estanislao, donde fue atendido por el doctor especialista en traumatología Carlos Sánchez. Los hijos del paciente denunciaron la utilización de cintillos plásticos para suturar la herida que sufrió en la pierna derecha, que requería un procedimiento quirúrgico de urgencia. Durante el accidente se produjo un corte en el miembro con una enorme abertura conforme a la planilla del nosocomio. Luego de la publicación de la nota sobre el reclamo de los familiares del octogenario, el Ministerio de Salud emitió un comunicado. En el comunicado, el Ministerio de Salud Pública y Bienestar Social señala que informa a la ciudadanía que ante el hecho registrado en el Hospital Distrital de San Estanislao referente a la atención brindada a una persona mayor víctima de un accidente de tránsito, ha dispuesto en la fecha la conformación de un equipo multidisciplinario de auditoría médica. Dicha comitiva se trasladará desde Asunción al Hospital de Santaní con el objetivo de evaluar las actuaciones realizadas y la calidad de la atención otorgada a Ramón Galli Otazú, quien actualmente se encuentra internado en el Hospital General de Santa Rosa de La Guaral. Agrega que de constatarse irregularidades o inobservancia en la aplicación de los protocolos vigentes, el Ministerio de Salud aplicará las sanciones administrativas y legales correspondientes. Los resultados de la auditoría serán informados con absoluta transparencia detalla el documento. La directora del hospital distrital, la doctora Zulma Cabrera, señaló que desde la dirección del nosocomio acompañarán al equipo enviado del Ministerio de Salud con el propósito de aclarar todo sobre el procedimiento realizado con el paciente. En la mañana de este lunes, la doctora Cabrera mencionó que en conversación con el doctor Carlos Sánchez, este le aseguró que los cintillos de plástico se utilizan para suturar heridas con aberturas graves. Pero acá digo nomás, dentro de todo esto que estamos leyendo, menciona, ¿verdad?, que el doctor interviniente le dijo a la directora del hospital distrital, la doctora Zulma Cabrera, le aseguró que los cintillos de plástico se utilizan para suturar heridas con aberturas graves. Y todos, se supone que son todos médicos y pueden decir, sí, no, eso es normal.
1: Claro.
0: Para cortar de raíz el tema, no me digo, ¿verdad?
1: Sí.
0: Y si no, eso es un procedimiento normal.
1: Claro.
0: O se utiliza en caso extremo.
1: ¿Sabe dónde entra la duda? Le dice que va a enviar un equipo para averiguar. Y entonces, pues ahí ya entra la duda. ¿Era o no un procedimiento que se utiliza en traumatología?
0: ¿O por qué utilizó esto? ¿Porque no tenía herramientas, no tenía los materiales? ¿O un procedimiento, no te digo habitual, pero en caso extremo que sí se hace, porque las heridas son muy graves? Y particularmente la primera que yo escucho, ¿no?
1: Y yo también.
0: ¿Y vos cómo
1: ven a tener...? Llevo años,
0: eso te iba a decir,
1: años como, llevando pacientes al hospital de trauma, ¿verdad? Y siempre entran a cirugía.
0: Con este tipo de heridas, ¿verdad?
1: Claro, cuando es de esta magnitud, entran a cirugía, pero de manera inmediata, ¿verdad? Por urgencia luego. Pero nunca antes vi yo el cintillo. Sí vi que utilizan la cosita esta como para, tipo presilladora, ¿verdad? Pero nunca antes vi el tema del cintillo este.
0: Por eso
1: no sé si es un nuevo sistema.
0: Y no sé si es el mismo material que el cintillo que voy a comprar en la ferretería. Este es el cintillo que usan para los cables. Un plástico duro.
1: Que también utilizan los delincuentes para maniatar a las víctimas.
0: ¿O existe este material
1: para emplear en
0: medicina especial?
1: Claro, puede ser que sea algo especial para medicina. Así como se compran, por ejemplo, elementos para repostería, ¿verdad? El papelito este que se come y qué sé yo, ¿verdad? Papel de arroz y compañía. Me imagino que en medicina ha de haber también cosas así. Porque hay un hilo, por ejemplo, que es finito, así tipo nuestro cabello más o menos, y se hacen suturas cuando se trata de cirugías en el rostro, y ese no hace falta quitar los puntos, sino directamente se derrite una vez que cumple su función, por ejemplo, ¿verdad? Entonces no sabemos si el material este utilizado hay que quitar después o cómo es la cuestión. Y otra cosa, esas fotos que veíamos de la pierna, ¿es el de la víctima en sí o a modo de muestra de cómo se usa?
0: No, esa era una muestra. No es del paciente del que estamos hablando. Una imagen ilustrativa, como le dicen, ¿verdad? Del procedimiento el que estábamos...
1: Pero, como decís, tenían que haber cortado a raíz pues la cuestión y decir, sí, es un procedimiento que se usa en medicina.
0: Claro, no, algo punto, que sí, que porque todos son médicos los que estuvieron hablando, ¿verdad? Pero que el doctor interviniente le diga a la doctora, a la directora del hospital, no, esto es algo que se practica, o que le diga que los cintillos de plástico se utilizan para suturar heridas con abertura grave, y es como que le estoy diciendo, no, este es un procedimiento que esté en desconocimiento, digo, como profesional médico, ¿no? Pero bueno, esto ocurrió en el hospital de Santaní. El informe del compañero Sergio Cobar.
1: Cualquier cosa podemos esperar en los hospitales públicos si no hay los insumos, no hay los elementos necesarios para hacer las cosas, pero sí hay plata para despilfarrar en publicidad y compañía.
0: A eso quería llegar, es la precariedad con la que trabajé, y ellos vienen denunciando esto, ¿verdad? Entonces, una cuestión por la precariedad, ya fue emergencia porque no tenían los elementos.
1: Y era salvarle la pierna al señor.
0: Salvarle al señor, o era un procedimiento porque no es habitual hacer esto, ¿verdad? Porque se viene denunciando hace ratísimo que venimos hablando de la desidia y el estado deplorable que se encuentra el sistema de salud público en nuestro país. Y no solamente el sistema de salud público, sino también lo del IPS. Bueno, este es uno de los casos destacados de la jornada de ayer. La sutura con cintillo y el pronunciamiento del Ministerio de Salud, que creo que arroja más dudas que otras cosas, ¿no? Cotalle y la sumario. 42 minutos pasaron de la medianoche. ¿Qué nos dicen la gente? 0972-730.
1: Si alguien 730. Conoce de una situación similar, que haya pasado algún paciente.
0: Buena madrugada, Luis Nilda. Soy Fernando de Luque. Quiero quejarme otra vez en las calles desastrosas. Hoy pasé por Artigas, llegando a Avenida Primer Presidente, y miles de pozos. Ruidazo mi vehículo cayendo. Casi se cayó en la mitad de la rueda entre los millones de pozos que hay. No, imposible. Artigas es una vergüenza. Supuestamente
1: acá que iban a
0: arreglar todo esto. Se tiraron la pelota entre la municipalidad y el Ministerio de Obras Públicas por lo del corredor botánico.
1: Sí.
0: Eran las obras complementarias que tenían que hacer en Artigas. ¿Cuánto ya?
1: Pero para no ir lejos, acá en la esquina del diario, Herrera y... Iturbe y Herrera.
0: Iturbe.
1: La esquina misma.
0: Yegros y Iturbe.
1: Yegros y Iturbe. Ay, no, perdón. Yegros y Herrera. Acá en la esquina mismo. Hay tres pozos chiriwili ahí. Eran chiquititos, ahora ya están medianitos. Y uno ya está luego grande. Y justito. Y viste que acá siempre se dan los accidentes porque no respetan la boca calle. Sí. Entonces, con esos pozos empeora la situación.
0: Pero todas las calles aquí en la zona del microcentro están partidas por la SAP principalmente. Se nota... o sea, falta todo, aparece la gente, le sabe, le mete otra vez. Está ladro. Ya se cuera y lento más, ya asoma. Cada hora está yerpe. Tantos gastos por culpa de estos ladrones en la municipalidad, el Ministerio de Obras Públicas. Tarde o temprano van a caer y pagar por el robo que hacen. Y los ciudadanos tenemos que correr peligro y gastar cada rato, su ineficiencia.
1: No caen, sí que.
0: No, yo creo que van a continuar, sí que. Así como está pintando, ¿eh? Pero es que querés que diga otra cosa. Por algo está ahí el abrazo
1: republicano,
0: ¿eh? Una TV novela que se llama Tiempo del Emperador, de Record TV. Ahí enfoca, tal cual como lo dijo Lula Silva, hay una escena en la cual aparece el Mariscal López, un grupo de soldados paraguayos, en donde el Mariscal desafía al Emperador, según argumento de esa novela.
1: Y bueno, pero una cosa es la novela y una cosa es lo que pasó.
0: Y otra cosa es que ni invitaron a autoridad, ¿cuerda? Bache fue el que salió a pronunciarse ayer.
1: Nadie dice nada al respecto.
0: Y a Liana también, que pidió a Brasil devolver el cañón cristiano. A modo de respuesta al presidente de Brasil, Lula da Silva, al vicepresidente Pedro Aliana, en ejercicio de la presidencia, dijo hoy, o sea, ayer lunes... ¿Podemos ver la foto del cañón cristiano ahí en nuestro digital, Gilberto? Qué hermoso.
1: Antes de irnos, Lucho, el aire ese de ahí, vos podés apagar, vos tenés el control.
0: Bueno, ya no
1: lo tengo. Porque te gusta picoleta, man.
0: El cañón cristiano que está actualmente en exposición en el Museo Histórico Nacional de Río de Janeiro. A modo de respuesta al presidente de Brasil, Lula da Silva, el vicepresidente Pedro Aliana, en ejercicio de la presidencia, dijo que la devolución del cañón cristiano, los archivos y las reliquias históricas por parte de Brasil, acción que podría ser un gesto de fraternidad que ayuda a reparar este pasado. Hasta ahora el presidente Peña y la Cancillería están en silencio total sobre las expresiones que está en el cañón cristiano, que es exhibido en una exposición en el museo.
1: ¿Por qué le dicen cristiano?
0: Creo que es la campana de las iglesias de nuestro país. Se fundió y se convirtió en este cañón. De ahí lleva el nombre. Y Pedro Aliana fue el que finalmente, en ejercicio de la presidencia, hizo esta mención, ¿verdad? Porque el presidente ni atrás ni adelante,
1: no,
0: con el canciller.
1: Está de viaje.
0: Ah, ni que lleva ahí la francesa a la Bapemba.
1: Y después a nosotros nos aporreó Lula y nadie se pronunció. No, ni ahí.
0: La guerra Guazú dejó a nuestro país en ruina. De ello nos levantamos con valentía de hierro y titánica entereza Sobre este episodio debemos hablar con franqueza histórica. Fue un capítulo vergonzoso, pactado de un tratado funesto para destrozar nuestra nación. Aquella guerra que masacró a nuestros niños, quemó hospitales, saqueó Asunción, enlute la memoria. Nosotros estamos trabajando por el futuro, pero la devolución del cañón cristiano, los archivos y la reliquia histórica por parte de Brasil podría ser un gesto de fraternidad que ayuda a reparar este pasado. Fue lo que dijo el vicepresidente Pedro Aliana a través de su cuenta de Facebook. En ejercicio de la presidencia, el próximo precandidato presidencial de Honor Colorado para 2028. El segundo del Poder Ejecutivo respondió indirectamente a las polémicas expresiones del jefe de Estado del Brasil. Por su parte, el presidente Santiago Peña se mantiene en silencio y viajó día de ayer rumbo a Lima, Perú, para asistir hoy a la asunción presidencial de Keiko Fujimori. De la capital peruana, el mandatario se trasladará a Quito para realizar una visita oficial a su colega ecuatoriano Daniel Noboa. Su retorno se prevé este miércoles 29 de julio. A nosotros nos gusta la paz, pero no podemos olvidar que un buen día Paraguay decidió invadir Brasil, invadió Corumbá, y al mismo tiempo invadió Uruguay y al mismo tiempo Argentina. Y esa guerra que parecía que no iba a ser gran cosa duró 5 años, había dicho Lula el viernes último, sí, durante una visita a la sede de Avibras en São Paulo, Brasil. Finalmente fue el vicepresidente el que se pronunció, y el silencio de por parte del canciller, también la cancillería.
1: Es tan grave, y que el presidente no se haya tomado el tiempo como para responder al respecto, fue inaudito. No,
0: y por sobre todo con toda la polémica que se armó durante el Mundial, con las expresiones, ¿verdad? Y el mensaje y el comunicado a la cancillería, como fueron rápidos ahí, ahora
1: nadie se pronunció.
0: Basilio Núñez, también presidente del Congreso Nacional, publicó en redes sociales un comunicado en el que sienta postura sobre polémicas declaraciones realizadas la semana pasada por el presidente brasileño relacionada a la guerra contra la Triple Alianza. Y hasta el momento, la Cancillería Nacional no reaccionó y se desconoce si convocó al embajador brasileño en Asunción para expresar el malestar del gobierno paraguayo. Es lo que dispone la Convención de Viena sobre relaciones diplomáticas. Va a decir, una vez dijeron usen y abusen de nuestro país, pero ¿verdad? O sea, es que no sé si hay un malestar por parte del gobierno. Por ahí es que no se han pronunciado aún la Cancillería. Una medida más drástica es que el gobierno paraguayo llame a consultas al embajador paraguayo en Brasil, Juan Ángel Delgadillo. 50 minutos transcurrieron de la medianoche. Algunos de los títulos, abc.com.py. También en la jornada de ayer se dio el cambio del presidente Lande.
1: ¿Y entre ya el presidente Lande?
0: Asumió Miguel Vázquez como nuevo presidente de la ANDE.
1: ¿Y por qué? ¿Por el tema de...?
0: ¿Qué te parece?
1: Ya en tu pimpa, él es...
0: Por más que te digan que no... Estaba ahí en pie de modo guerra, ¿verdad? Más que él decía que no. Pero... Ahí te paso... Gilberto, para ir compartiendo... Estos materiales también. Asumió Miguel Vázquez como nuevo presidente de la ANDE. Tengo 5 ejes que tengo que cubrir. Tratar de modernizar la institución. Ampliar y modernizar nuestra infraestructura. Una diversificación gradual de la generación de energía en el país. Preparar el sistema eléctrico. El presidente no me habló de una empresa. Vamos a cerrar el contrato con aquellas empresas que sí interesan al país. Empresas que van a generar mano de obra, que va a dinamizar nuestra economía, que nos va a posicionar tecnológicamente, dijo el ingeniero Miguel Báez, nuevo presidente.
1: ¿Y a qué se refería? ¿A quién se le estaba negando?
0: De la ANDE.
1: ¿A quién no se le estaba dando el ok para...?
0: Y la polémica más grande, la polémica más grande es lo de Atom, ¿verdad?
1: Y sí. Y por eso seguramente le rajaron al presidente de la ANDE, porque no... Él estaba, pues, cerrando los espacios.
2: Presidente, con relación a los objetivos que le mencionó el presidente, ¿cuáles son los objetivos que le dio el mandatario? Y por otro lado, lo que tiene que ver en antecedentes con el expresidente Félix Sosa, el tema de los decretos de energías convergentes y la empresa Atome. ¿Qué posición tiene usted con respecto a esa situación, presidente?
3: Tengo una instrucción muy clara del presidente de la República. Tengo 5 ejes que tengo que cubrir en la ANDE, ¿verdad? Tratar de modernizar la institución es una de las primeras. Fortalecer la institucionalidad de la ANDE, ¿verdad? Después tenemos que ampliar y modernizar nuestra infraestructura, porque las cuestiones técnicas están ahí. Tenemos que seguir construyendo líneas, tenemos que seguir construyendo subestaciones. Todo eso apunta a mejorar el servicio eléctrico para nuestros usuarios, ¿verdad? También tenemos que comenzar una diversificación gradual de lo que es la generación en nuestro país, ¿verdad? El parque de generación tenemos que aumentar en nuestro país. Hoy día, como ustedes sabrán, tenemos Itaipú, Yacyretá y ANDE, y queremos que gradualmente podamos ir metiendo otro tipo de generación para tener una matriz energética más estable

0: Y lo que se ve en estos últimos tiempos que vienen las inversiones y de repente viene y encuentra que no hay normativa clara, hay algún tipo de impedimento que el presidente me habló para tratar de destrabar eso, definir criterios claros, normativas transparentes. Eso es una de las directivas del presidente. El presidente en ningún momento me habló de ninguna empresa, respondiéndole a la pregunta del señor. El presidente me habló que evalúe todos los pedidos que tenemos en carpeta. En la ANDE tenemos 5.000 megas por ahí de pedido de gente que quiere venir a invertir, pero son consultas, ¿verdad? El presidente lo que me pidió es que nosotros, con mucho criterio, vayamos evaluando uno a uno cada empresa, no me habló de ninguna empresa en especial, y vamos a cerrar los contratos con aquellas empresas que sí interesan al país, que son las empresas que van a generar mano de obra, que va a dinamizar nuestra economía, que nos va a posicionar tecnológicamente. Esa es una instrucción especial del presidente, porque hoy día tenemos muchas consultas de gente que quiere venir, pero falta mejorar las reglas, ¿verdad? Después también, una cosa que no podemos olvidar es trabajar, uno de los ejes principales, trabajar en la sostenibilidad financiera de la ANDE, ¿verdad? Tenemos que cuidar para que la ANDE se mantenga en el tiempo, ¿verdad? Y dentro de ese aspecto está definir lo que es la tarifa técnica, de tal forma que la ANDE pueda ser sostenible en el tiempo, ¿verdad? Son trabajos que tenemos pendientes y que el presidente nos dio como una línea, nos dio cinco ejes para seguir y vamos a ir desarrollando uno a uno y trabajando en cada uno de esos.
1: Ingeniero Miguel Báez, nuevo titular de la Administración Nacional de Electricidad, ANDE, hablaba también en el siguiente material. Decía él: yo tengo entendido que Félix Sosa había puesto su renuncia sobre la mesa. El Ejecutivo cambia piezas clave cuando quiere. Fue también parte de lo que decía el nuevo presidente de la ANDE.
2: Último antecedente que tuvimos es que el mismo se había mostrado en desacuerdo con los decretos que se relacionaban con la empresa Tome. ¿Él dimitió al cargo o el presidente lo cambia? ¿Qué fue lo que ocurrió?
0: No sabría decirte, no tengo esa información. No tengo la información. ¿Por qué? Pero yo tengo entendido que Félix había puesto su renuncia sobre la mesa. Acá hay que entender que el Ejecutivo, dentro de su prerrogativa, cambia piezas clave cuando quiere. El Ejecutivo tiene un norte, el Programa de Desarrollo Nacional 2030. La ANDE es el brazo ejecutor del objetivo principal del gobierno, ¿verdad? Está en atribución del presidente. Nosotros que somos funcionarios públicos sabemos que te colocan en el cargo, mañana te pueden cambiar, porque la autoridad principal, que es el presidente de la República y que tiene un objetivo claro, ¿verdad? Él puede cambiar de repente la visión de cada cosa y va haciendo los ajustes institucionales. Yo no veo ningún problema en eso.
1: Bueno, lo que decía el presidente de la ANDE, ¿no? Y que todos sabemos que está en manos del presidente cambiar las piezas. Ahora el objetivo, ver la temena. Más allá que él las aclare y diga que son cinco puntos ejes principales y que no se habla de ninguna otra empresa.
3: Vamos a
1: Una empresa
3: Pope.
1: particular, pero decía, ¿verdad? Que
3: ¿Cuánto
1: dinamice,
3: es?
1: que
3: No sé cuántos megas tenían de carpeta y qué sé yo para evaluar, pero acá, Nico, eso no interesa. Acá, Atome es el tema. Ahí está el quid del asunto y para el que es estúpido no van a entender.
1: Y por último, lo que le importa mucho, ¿verdad? Lo de la tarifa, porque hablaban también de la evaluación de la tarifa técnica para que sea sostenible la ANDE en el tiempo. Y decía él, no estamos evaluando levantar tarifas para los usuarios finales. Voy a priorizar la atención a los clientes, acá lo más importante es priorizar al cliente. No estamos evaluando levantar tarifas para los usuarios finales. No está en los planes eso. Ingeniero Miguel Báez, nuevo presidente de la ANDE.
4: Tratos con empresas que quieren pagar tarifas que le cuestan o que son muy por debajo de lo que le cuesta realmente la energía a la ANDE. Eso consultándole acerca de la polémica que se había generado con la empresa Atome.
0: No, la instrucción.

0: misión que tenemos del presidente es evaluar todos los pedidos. Y tengan por seguro que nosotros vamos a firmar contrato con aquella empresa que va a traer beneficio al país, que va a desarrollar nuestra economía, que va a dar mano de obra, que nos va a colocar tecnológicamente en un nivel más alto. No, cada caso vamos a estudiar. Hay montones de carpetas para estudiar, ¿verdad? No te puedo decir si la tarifa va a ser más baja o más alta. Ahí hay muchas variables que tenemos que analizar responsablemente. ¿Ok?
1: Presidente, si bien recién asume al cargo de la Administración Nacional de Electricidad, la energía o la demanda de energía sigue creciendo en el país. ¿Qué medidas considera prioritarias para que en ese aspecto la ANDE responda a ese escenario?
0: El sector eléctrico es un sector en donde siempre el comportamiento es de ir creciendo año a año. Le llamamos el crecimiento de la demanda vegetativa, ¿verdad? Que en estos últimos años la ANDE viene creciendo en torno a 10%. Gracias a Dios, nosotros en este país todavía tenemos excedentes energéticos de Itaipú. Vamos atendiendo sin ningún problema. Lo que sí se hace es un plan técnico para poder dotar de más línea, de más subestaciones. Vamos mejorando los nodos donde vemos debilidad. Y eso es una función de la ANDE. Siempre estamos haciendo. Yo te digo, yo entro ahora en la ANDE en mis primeros 8 días. Voy a priorizar la atención a los clientes, porque nosotros somos servidores públicos. Entregamos un servicio básico. Acá lo más importante es priorizar siempre al cliente. O sea que ahora entrando, ver la situación de la parte de distribución, ver qué línea hace falta repotenciar para poder garantizar un suministro de energía de acuerdo a lo que se merece la sociedad, ¿verdad?
2: Usted recién habló, ingeniero, sobre lo que significa la tarifa técnica.
0: Sí.
2: Y decía usted para garantizar la sostenibilidad financiera.
0: Sí.
2: ¿Eso significa que va a haber aumento indefectiblemente para el consumo, para la ciudadanía o no?
0: No hablamos en ningún momento de aumento. Aumento de tarifa no estamos hablando. Sostenibilidad financiera significa muchas cosas, ¿verdad? La ANDE no puede perder plata. Uno de los ejemplos que dijo la señorita, ¿verdad? Si vamos a firmar contrato con empresa que viene grande, esas empresas tienen que generar plata para que la ANDE sea sostenible en el tiempo, ¿verdad? Nosotros no estamos evaluando levantar tarifa para los usuarios finales. No está en los planes eso, ¿no?
3: Bueno, aparte de lo que decía ayer el ingeniero Miguel Báez Reyes, nuevo presidente de la ANDE en conferencia de prensa ya con los compañeros. A través de su cuenta de X, el presidente de la República, Santiago Peña, designó al ingeniero Miguel Báez como nuevo presidente de la ANDE en reemplazo del ingeniero Félix Sosa. La energía es nuestra mayor ventaja competitiva. Para aprovechar plenamente ese potencial, necesitamos una ANDE sólida, con capacidad para impulsar las inversiones que el Paraguay necesita y sostener el crecimiento de nuestra economía. Nuestra energía debe convertirse en más industrias, más empleo, más inversión y más oportunidades para todos los paraguayos, escribió el presidente de la República, Santiago Peña. 1:02 a.m.
4: Por lo menos no tienen pensado levantarnos el precio de la energía eléctrica al usuario final, o sea, ñandé. Ojalá, porque si no sería calamitoso para nuestro verano. Diga tu maya y purula ñandé aire acondicionado, Ginelucho. Lo peor, Nico, es que tenés que, con culpa, tener que usar el acondicionador de aire.
3: Bueno, y suma. Mira que casi el doble, el triple.
4: Suma. No puedes hacerte el loco nomás y después no tener para pagar y ya
3: es una necesidad muchas veces, principalmente
4: sí,
3: la gente que tiene,
4: ya no es un lujo,
3: que tiene niños y personas mayores también, ¿verdad? No, pero sí implica mucho del presupuesto mensual. Lo del 200.000, 300.000 barniles es fácil, ni nada.
4: Sí.
3: Por un aire de 12.000. 0972-730-730, los de la ANDE, no somos clientes, somos usuarios. El cliente debe elegir dónde comprar o de quién comprar. El usuario compra lo único que hay. Saludos de Concepción, Luis Nilda, obviamente Johnny, a Rambo, le he visto que se haya hecho esa clase de sutura. ¿Será que no son la gente de Título Mavi ya otra vez? En todo caso, habrá sido algún mecánico chapita que le sutura salida a la pierna. Ellos usan cintillo para cualquier cosa, no puedo creer. Y nos envían acá por inteligencia artificial, hizo la consulta. Dice, no, no se debe suturar una herida con cintillo de plástico comunes.
4: Y por eso decíamos, seguramente algo que se utiliza para medicina, porque no puedo
3: claro,
4: porque con si cualquier
3: la
4: cosa.
3: Infección y demás.
4: Sí.
3: Y sí, recuerda el oyente a Rambo. ¿Te acuerdas en uno de los, creo que en el primero es que se mete, se abre con un cuchillo y se tira pólvora y se prende fuego para quemar la herida?
4: Para cauterizar.
3: Para cauterizar.
4: Sí.
3: No, Rambo.
4: Era Rambo.
3: Era Rambo.
4: O si no, tipo Schwarzenegger. Se quita la bala él solo.
3: La bala él solo. pero ese era Terminator.
4: Terminator.
3: En ese caso era un robot, ¿verdad?
4: Pero tenía la piel humana por encima, entonces...
3: Qué efecto especial aquel entonces, era todo un suceso.
4: Era lo máximo.
3: La pasada vi de vuelta y dije, ¿cómo
4: yo
3: uno?
4: Vi el del... ¿Cómo? Ese que se transformaba, el que era el policía.
3: También. Ese. Pero ese era más, mucho más espectacular, más
4: moderno. Más bien avanzado era.
3: Sí, pero el primero que abre así su mano y con el cuchillo, ¿verdad? Ahora ves y se nota perfectamente que es un muñeco el rostro, era cuando vos estabas hablando de él. Pero lo de Rambo era una locura. Después el último ya hubo la extrema. Aparece en un momento con una metralleta enorme y le aparecen de todas partes en una montaña sus rivales, ¿verdad? ¿Qué estoy teniendo yo, casa? Rambo.
4: No, pero...
3: ¿Cómo era su nombre? John Rambo, pero tenía otro nombre.
4: Pero
3: un nombre más.
4: Si nos pareció que era exageradamente bola, John Wick rebasa todos los límites.
3: John Wick. Pero Rambo, señora, me acuerdo el primero, un suceso, ¿verdad? Buen día, Luis Nilda, éxito siempre aquí con el amigo Edgar Salinas, previa a su cumple. No, por los muchachos. A la pucha. ¿Cómo era, muchacho? Previa a su cumple.
4: Yo prepara y los muchachos y Neve.
3: Sí. El día de la amistad también ahí está.
4: Sí.
3: Un perfume que tiene la mano. Ah, pensé que era otra cosa, parece que era algo para tomar. Un perfume que recibió el amigo.
4: Perfume. ¿Qué pila perfume por ahí?
3: Ya te trozó y otra vez ese viejo en otra radio, Luis, dice, no sé quién era.
4: ¿Cuál
3: qué
4: de
3: calidad
4: todos?
3: Tu oyente cuera, dice.
4: ¿Cuál de todo, pa?
3: Sí. Hacerle un asado a ese oyente y ni darle prepara chocolate. Con mandioca, dice. Así va a ser fiel a ABC. Se va a otra radio a trozarle. Pero él nos cuenta que él también se fue a escuchar, ¿verdad?
4: Y por eso,
3: por eso que sabe. Pero bueno.
4: No hay a buscar vender.
3: Saludos a los muchachos, ya. Estoy muy preocupado. Edgar, una gran persona. Un abrazo, Edgar. Que pase súper bien tu cumpleaños. Ande, corten con las criptomonedas por derecha e izquierda, darle energía gratis a los amigos a costa de la población implica en la mayoría de los días del año tendremos corte de energía eléctrica. ¿Cuál es la prioridad, los amigos o la población paraguaya? Pasa que acá salieron a decir sus verdades los que estaban, ¿verdad? Y se armó para hacer. Buen día, amiga y amigo de ese cardinal. Estamos viendo Rambo paraguayo en Santani y ese sargento Ramón Trián, el Rambo paraguayo. En la música de Don Kemir Yambay, cuando cuenta que se va el sargento Ramón Trián. Me parece que Rambo se inspiró en su historia. Buenos días acá, mientras trabajando haciendo... A ver si pronuncio bien. Charms para el Día del Amigo.
4: ¿Qué cosa?
3: Charms.
4: ¿Charms?
3: Así me escribió. Charms. Charms. S-H-A-R-M-S.
4: No, me pico chal.
3: No, vos sabés que son una especie de billeterita.
4: Ah,
3: monederito, no, no sé. Monederito sería.
4: Ah.
3: ¿Cómo se pronuncia esto? ¿Solo le envían por tu audio?
4: ¿Y es ella a mí? ¿Esta es la foto?
3: Acá me están enviando. El Chuco IE. es una especie de monederitos. O para colocar, parece el... Bueno, no, es para colocar la cajita de los auriculares. Soy de Pedro Juan
4: Amambay. Mira un poco qué bonitos están.
3: Sí, choco bien, ¿eh?
4: Una capa sol, ¿eh?
3: Está haciendo por el Día de la Amistad.
4: Están muy bonitos. Ah, sí, ¿ves? Para los auriculares.
3: Por el auricular.
4: Sí.
3: Pensé que era un monedero. Son monederitos, nos dice acá. Hola, mis queridos amigos. Un abrazo a la distancia. Estoy de paseo por Argentina. Hace frío, nos dice Gloria
4: Ginde. ¿Hace frío por Argentina?
3: Hace frío. ¿Cuántos grados, Gloria? Fíjate que acá tenemos casi 30 a esta hora de la madrugada. 28 grados, 8 décimas era la sensación térmica. Ahora bajó 2 décimas. 28 grados con 6 décimas de sensación. El tramposo Trump y Milei están en la mafia de los Bitcoin. A ver. Buen día, Hugo Allende. Carlito del Puerto de Argentina. Antes de criticar hay que informarse primero. Yo también me preguntaba cómo puede ser que tengamos cirujanos que hagan este tipo de suturas, pero le pregunté a Google si se puede usar el cintillo en casos críticos y Google dice que sí, que hay cintillos médicos estériles para casos excepcionales. Ya te digo, manera, antes de criticar, saludos de San Lázaro o Ayemi. Carlos, primero tenés que escuchar bien lo que se dice. Interpretar, lectura comprensiva.
4: Es enduporaje.
3: No solamente escuchar, ¿no? Oír lo que se dice, ¿verdad?
4: Claro.
3: Interpretar lo que el otro dice. Te queda analizar y después, ¿verdad? Porque nosotros dijimos, a no ser que existan cintillos que médico, sean de uso médico.
4: Claro.
3: Pero no van a ser los cintillos.
4: O que se utilicen para este tipo de situaciones.
3: O en una situación extrema, ¿verdad? Y nos llamaba la atención que el doctor, el tratante, le haya dicho al lado director del hospital que esto se utiliza, pues se supone que son todos médicos, ¿verdad? Y que tienen que tener un conocimiento de este tipo de intervenciones, ¿verdad? Y muchas veces también la inteligencia artificial anda, ¡ey, na, la inteligente, inteligente! A veces te tira también hacia la escalinata, ¿eh?
4: Sí.
3: Decirle a los que usaron el Google Maps y sí, el Waze y fueron a parar en la escalinata. Saludos de Ciudad del Este, lápiz de color monotí, ya de canciller. No vale. ¿Te acuerdas antes se decía lápiz de color blanco, verdad?
4: Hoy neighbor.
3: A no ser que tenga una cartulina negra. Yo siempre quise saber para qué era el lápiz blanco cuando era chico. Es porque tu hoja era blanca.
4: Sí.
3: O pedía villas, el lápiz monotí, ¿sí? El famoso zapato a un lado también se dice, ¿no?
4: Sí.
3: Lo valen va de venaje. Prioridad, los amigos demasiado claro lo la ande, dice. Buen día, Lucho Nilda. Les saludo desde Tanzuela. Itagua, Graciela Mora soy. Que tengan un lindo día. Abrazo, Graciela.
4: Yeah, hablando de Tanzuela, Itagua. Mm. 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
3: ¿Frutilla?
4: Que venden frutilla.
3: ¿Santillícola?
4: Y... A 50 mil el kilo está.
3: Así está.
4: La frutilla.
3: Sí,
4: 50 mil. Feroz son. A 50 mil.
3: 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El más barato que yo llegué a ver.
4: El vaso chiquito del postrecito este está a 5 mil. Y 10 mil está el medianito, después está el de 15 mil y así sucesivamente.
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4: 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Y ahí las tortas. Está la. ¿Cómo es? 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Y así.
3: Para malcriarle a tu cebolla.
4: Y sí. Yo compré frutilla y compré leche condensada porque se impone.
3: 9 grados nos dicen por Argentina, en Buenos Aires. Para el jueves pronostican 6. Saludos desde Guipané. Un abrazo a la gente de Guipané. Buen día para la más escuchada desde Mount Olive, New Jersey. Mi compañía durante mi recuperación después de la cirugía. Ah, mira, ¿qué te pasó, amigo o amiga? Que nos envía su foto. Creo que está con yeso, ¿verdad? Mm. No está viendo, y con gasa está. ¿Qué te pasó? Desde New Jersey. Acá ya apareció don Jorge también, ¿eh? La 17 carrera, carreta de oro que iba detrás de Mariscal López, que secuestraron, llevaron a los brasileños. Ahí está la foto de nuestro amigo. Nos enviaba en su reposo. Es lo que tienen que devolver en el cañón cristiano, peor es. Serafini. Serafini, sea. Le escribo después de mucho tiempo, buen día, ¿dónde sacan la falacia de la fortuna acumulada del comandante Chávez? Buenos días, Luis Nilda, que tenga buena jornada. Saludos, buen día, Viviana, que nos envía una fotito desde Países Bajos. La ciclovía. Hablando de nuestra ciclovía, opa, ciclovía y tú, Nilda.
4: ¿Y ese es para el Platalle 1, más
3: ¿cuántos hicieron? Millones se gastaron para la ciclovía donde no había bicicleta, ¿verdad?
4: Y te estaban robando un espacio clave que no se tiene para estacionar en Asunción.
3: Ah, y acá nos enviaron un caso de una persona golpeada, pero no sé el contexto. Te iba a pasar un poco, yo le iba a enviar a José también. Estamos todos en la comisaría 15. Es una denuncia ahora mismo. Si pueden venir, que yo le voy a pasar a José también. Y te paso a vos.
4: No te escriben qué pasó.
3: No, la circunstancia no, pero es una persona que está totalmente golpeada en el rostro con moretones. Creo que hay un video también. Pero no nos explican qué ocurrió. A ver. Ahí te paso y le paso también a José. Están en la comisaría 15 esa. Pero no me explican la... ¿Qué fue lo que pasó? Siguiendo el programa, acá de Capiatá, Daniel le saluda preparando reviro y cocido. Ahí te llevo el video. Ahí ahora le aparece un muchacho. No sé si explica. ¿Te dejo?
4: Sí.
3: Bendecido Marte, Luis Nida, gracias por la compañía de mi madrugada. Un abrazo. La última fue Maverick. No llegué a ver. Buen día, Luis Nida, José. Buena jornada para usted acá pescando por viaje. Le saludo al Uber en Bopi. Ayer empezó de vuelta Manuel, ¿verdad? Uber en Bopi, el movimiento con el inicio de clases. Porque estuvo pesadito el tráfico bien temprano. Retorno de los chicos a clases ayer lunes. Buena madrugada, hay un video que muestra hablando el doctor cortando el precinto y le explica al familiar. Hola, ¿cómo están? Ese cintillo que se vende en ferretería deberían poner en metal quirúrgico, pero seguro que no tienen porque es muy caro. Acá en Uruguay el carril solo bus, no va a haber casi ningún auto. Todos los buses tienen cámaras de la intendencia adelante y atrás. Y si entras en el carril te sacan una foto a tu matrícula que son $100 más o menos. Serían 600.000 guaraníes. Si no pagas te agarran con deuda, te retiran tu vehículo. Es lo mismo que deber la cuota a tu patente. Si debes 3 años, te quitan el auto. Acá no hay manera de no pagar sin que seas perjudicado si cometiste alguna infracción. Hay cámaras con límite de velocidad cada 200, 300 metros. Nos acostumbramos a ir a 45 kilómetros por hora, si no te multan. Ya van 3 años de este proceso y el tránsito es mucho mejor. Saludos, dice Joy desde Montevideo. Yo creo que es lo que acá también están pretendiendo, ¿verdad? La famosa foto multas, pero decían video multas. Y ahí capaz que los muchachos se tranquilicen un poquito. Principalmente los motociclistas. ¿Cuál hay codo contra mano? Hoy me crucé con uno acá sobre el Yegro. Ojo, hay contra mano, pucareí. Dedita, un abrazo. Hola Lucho Nilda, muy buenos días acá, viéndolo, escuchándolo hasta que me duerman. Saludos de zona Salvador del Mundo. Gracias, Sergio. De Salvador del Mundo. Saludos de Limpio. Nazario Ayala. Está de cumpleaños. Felicidades, Nazario.
4: Nilda. ¿Qué comisaría? ¿15 central o 15 metro?
3: O sea que así nomás escribieron 15. Para el que nos está escuchando, ¿qué comisaría 15?
4: para saber, porque está por la 15 central, la 15 metro. La metro es la que está cerca de la terminal, de la estación de buses, pasando un poquito la base de la Senad, está la 15, la Victoria y
3: Fernando.
4: Avenida Fernando. Y la 15 central es la que está en Barcequillo San Lorenzo.
3: Barcequillo San Lorenzo.
4: Entonces, para y saber, ¿verdad?, de qué se trata, le garrotearon, pues veo que su ojo está todo reventado, pero ¿qué pasó? ¿Quién le garroteó? ¿A quién les indican?
3: Sí, están buscando también José Peralo.
4: Acá tengo yo la foto original de la pierna, o sea, la pierna con cintillo.
3: Del caso real.
4: Sí, del caso real. Espera, que voy a pasar.
3: Porque el que presentamos recién era una ilustración, un caso. Sí,
4: te paso Gilbert, ahí hay dos fotitos. Y ahí se ve el cintillo en color negro. Parece el cintillo cachien y que te venden en la ferretería para los autos. Parece, pero no sabemos qué será. Y después está allá, le pusieron todo. Y después cómo va cerrando ahí las heridas. Es fuerte, pero ¿cómo está quedando la pierna después de la... de la sutura, lo real, lo que quiero que vean? Y está funcionando. Esta es la herida que va cerrando, ¿verdad? Y te das cuenta, parece que se va derritiendo el plastiquito ese.
3: Sí.
4: Y después la otra imagen, Gilbert, mira cómo va quedando la pierna ahora. La herida. Se ve bien.
3: Sí, así se ve también en otra foto blanco y negro.
4: Se ve bien la herida. Y esta es la real. Entonces, solo que faltaba nomás de que esa gente hable bien realmente de que se usa, no se usa, o qué tipo es médico, es quirúrgico, se derrite, hay que quitar, qué sé yo, que te den lo básico, ¿verdad?, para entender de qué se trata el material utilizado, ¿verdad? Pero así a simple vista yo veo que le resultó bien a esta persona que le colocaron.
3: El doctor dijo, el doctor Carlos Sánchez, dio su explicación, habló que el procedimiento realizado está permitido en el tratamiento humano, por lo que de ninguna manera se puede considerar como una negligencia médica, pero que él no se niega a que el hecho sea investigado por los superiores del Ministerio de Salud y los demás organismos. El Galeno explicó que el paciente llegó con una fractura expuesta de peroné y que la parte muscular estaba totalmente afuera, por lo que en ese momento no estaba en condiciones para hacer una sutura normal, y que en estos casos lo que se hace es utilizar las cintillas para poder recoger la piel y que no se retraiga, porque una vez que la piel se retrae ya no se puede cerrar. Lo que nosotros hicimos fue afrontar con las cintillas, que normalmente deben permanecer unas 24 a 48 horas en las heridas para luego retirarlas y hacer la sutura convencional. Reitero que en ese momento era imposible realizar la sutura convencional debido a que la piel no llegaba, además de que no podíamos dejar así la herida porque el músculo estaba expuesto. Fue lo que dijo el doctor Carlos Sánchez. También recurrimos a la directora del hospital de Santa Anita, doctora Zulma Cabrera, para conocer la versión de lo sucedido, quien respondió que el caso ya fue informado a la instancia correspondiente para su evaluación, dice el material de los compañeros. En este caso, Sergio Escobar, desde San Estanislao. Pero por lo que estábamos viendo, y él que dice que pueden investigar todo lo que quieran, ¿verdad? Bueno, ¿qué más luego va a hacer?
4: Es que vos ves la imagen de cómo quedó la pierna del señor. Y quedó bien. O sea, dentro de lo que era esa herida que veíamos anteriormente y después ves cómo va quedando, ya amigo, resultó muy bien. Y era una emergencia. Ahora la cuestión nomás es que las autoridades sanitarias dejaron más dudas que aclarar el tema. Ahí nomás radicó la cuestión, creo yo.
3: Sí. Que nadie dijo
4: tiene
3: no.
4: Tiene que ser si pues se... contundente claro. La respuesta. ¿Se usa o no se usa?
3: Vaya, ¿dónde vamos a ver la doctor Cuera? Pero hasta ahora no leí a nadie que diga sí, se está permitido en la práctica médica. Una de la mañana con 24 minutos. Y de nuevo la PI-08 con un accidente de tránsito. ¿Qué nos dice la gente? Buen día, Nilda Luis. Que tenga buena semana acá en Areguá, mi zona sin agua. Lamentable, nos comenta Carmen. ¿Cómo están? Saludos de la pizzería Sofi. Ya terminando la jornada laboral. Siguiendo el programa, un abrazo ahí. Estaban trabajando en pizzería Sofi los amigos y la señora también. Yo una vez en el Chaco me rompí la cabeza y me pusieron la botita de pegamento y coité, dice.
4: A full sintonía. Sí, la botita esa también se usa para... No. En la cancha, o sea, es que los muchachos tienen... Y famosos de repente cabecean y se cortan acá en la frente y eso. Y le pone así la gotita y cierran con ese. Increíble, pero usan.
3: Saludos para los muchachos de Búho. A full están ahí en sintonía los Búho. ¿Eh? Los buses nocturnos. Los están sintonizando. ¿Eh? Y uno de ellos nos dice... Yo una vez en el Chaco me rompí la cabeza y me pusieron la gotita de pegamento y coité. Acá en España está barato de comer, vestirse, todo centrado, se gasta. Vivo muy bien, tengo documento español, hay mucha ayuda social. Te pagan empleo, jubilación. Mercadería, ropa, regalan. Viviré acá demasiado barato de comer, ropa. La vida es buena. Ese.
4: ¿Dónde?
3: Bernarda.
4: ¿En España?
3: Desde España, pasando con mi perro a las 5 de la mañana. Está loquito, el perrito. Recorrer la Yaguape.
4: ¿En qué parte de España vivís?
3: O Cuarucé, en la Yaguape.
4: ¿Cómo se llama la señora?
3: Bernarda.
4: Bernarda, ¿en qué parte de España estás? Porque, contrariamente a lo que vos decís, muchos compatriotas que están por España es en Caballuresá, te dicen.
3: Sí, es lo que dicen.
4: Demasiado caro ella es vivir por acá y... Y no le animan a nadie a irse actualmente a España para aventurarse. Tenés que venir si tenés un contrato ya como para trabajar. Si no, jodía la cosa, decían. Por eso quería saber en qué parte de España está la señora.
3: Bernarda, buenas noches. Por este medio me dirijo a ustedes para solicitar donante de sangre para mi prima de nombre Nancy Flor, que está internada en el hospital del barrio San Pablo. Sala de mujeres, donante por favor dirigirse al banco de sangre del hospital a nombre de Nancy Flor. No, dicen, esto en el hospital San Pablo, ¿no? Sala de mujeres, a nombre de Nancy Flor.
4: Si por ahí hay gente que puede donarle sangre, entonces Nancy Flor se llama la paciente.
3: En el hospital San Pablo. A ver. Quiero ver nomás acá el... Buenas noches, ABC Cardinal Nilda Lucho. Le quiero saludar a Pablito Allende, que está trabajando de parte de su primo José. Saludos, un abrazo grande. Ahí para Pablito Allende. Cambio en la comisaría 23 de Pané, después de lo sucedido en la municipalidad. ¿Qué sabes? Dice Nera. Comisaría 23.
4: No sé nada.
3: Después de lo sucedido en la municipalidad.
4: ¿Qué va a pasar?
3: Upané, comisaría 23, Upané.
4: No tengo idea de qué pasó en la municipalidad y tampoco tengo... Viste que ese tema de los cambios policiales a nosotros no nos llega. O sea, lo que nosotros conseguimos son los informes de accidente, homicidio, asalto, herería. Pero cuando hay cambio y eso, generalmente no nos pasan. A menos que algún personal policial no nos envíe, ¿verdad?
3: Estaba buscando acá lo de Sergio Escobar, nuestro compañero. 1:29. Ya en un ratito vamos también con los audios de la gente. Cuando estábamos en la estancia tenía ura en la cabeza y mi mamá me puso un pedazo de carne y después me ató la cabeza. Después dos días salió la ura y me curé, dice. Qué terrible ese. Urado jodido ni la.
4: Sí.
3: Cada cosa que nos cuentan. Comenta lo que vi, escuché, leí nomás también. Estaría bueno que le hagan entrevista al hijo que denunció lo sucedido con su padre. Sí, vamos a estar con eso hoy durante la programación de la radio. Seguro, ¿no?
4: ¿Qué pasó, Lucho?
3: No, y lo del señor de 80 años. El procedimiento Santani. Estuvo nuestro compañero.
4: Ah, 80 años tenía.
3: 80 años, tenía un accidente de tránsito.
4: Entonces, vos sabés que cuando son pacientes muy mayores ya, los médicos en lo posible tratan de buscarle la vuelta para no entrar a cirugía por el peligro latente. Así que ahí, porque yo no leí en realidad el informe, ¿verdad? Pero me imagino que ante la situación de gravedad, la edad del paciente y demás, el médico optó por utilizar estos cintillos y no entrar en quirófano lo posible. ¿Por qué? Porque viste que tiene que hacer absolutamente todos los estudios médicos, ver si está en condiciones para entrar a quirófano. Entonces toda una cuestión es cuando son adultos mayores.
3: Buenas noches, Nilda, Luis. El viernes a las 9:30 de la noche le mataron al docente Obdulio Acosta, director de una escuela en Orqueta. Le asesinaron frente a su casa. Hasta ahora la policía no tiene ningún indicio de lo sucedido.
4: Y es el que conté ayer de que llegó una pareja a la casa del docente y le recibió la hija y le dijo que se iban a pagarle la deuda que tenían con su papá. Entonces la chica le llamó a su papá y se fue, y ella se fue a ducharse. Y en eso escuchó los disparos. Salió a mirar y le encontró muerto a su papá ya frente a la casa. Entonces, los familiares tienen que saber quién le debía plata y por qué, ¿verdad? Al papá mínimamente. Porque supuestamente la pareja se fue para pagar una deuda.
3: Sí, para pagar la deuda, habían dicho.
4: Sí. Ahora, ¿deuda de qué o qué deuda? ¿Qué sé yo? Eso ya... Sí, es que los familiares no hablan, medio difícil averiguar, ¿verdad? Sí o sí, alguien de la familia tiene que saber deuda de qué era lo que se... Porque a lo mejor no tenían para pagarle y decidieron liquidarle.
3: Ey, no... No es descabellado pensar eso.
4: Y sí.

0: Mucho calor con muchos turistas de los países europeos, muy obvio, vaina. Paseo por la costanera peatonal. ¿Cuándo deben cobrar la gente de Santiago de Leguizamón la sanción? Estaba viendo también material que está en nuestro digital con relación a esto. Estado paraguayo pide perdón por el asesinato de Santiago Leguizamón tras histórica sentencia. El Estado paraguayo cumplió con el acto público de reconocimiento internacional y desagravio por el crimen del periodista Santiago Leguizamón. En acatamiento al fallo de la Corte Interamericana de Derechos Humanos que declaró la impunidad y la responsabilidad estatal. Podemos ir con ese material, Gilbert, desde los 25 segundos está ahí Pablo Otazú con este informe. Estado paraguayo pide perdón por el asesinato de Santiago Leguizamón tras histórica sentencia de la Corte Interamericana de Derechos Humanos.
1: Para todos los televidentes de ABC TV, es así. En el Palacio de Justicia se llevó a cabo este acto público de reconocimiento internacional de la culpa del Estado paraguayo en el asesinato del periodista Santiago Leguizamón. En representación del Estado paraguayo estuvo el presidente de la Corte Suprema de Justicia, Alberto Martínez Simón, quien dio cumplimiento a la sentencia emanada desde la Corte Interamericana de Derechos Humanos y pidió disculpas públicamente a toda la familia de Santiago Leguizamón. Vamos a escuchar lo que decía entonces el presidente del Poder Judicial.
2: La sentencia de la Corte Interamericana estableció que el Estado paraguayo incumplió obligaciones internacionales relacionadas con la protección de derechos fundamentales y con la investigación diligente de los hechos ocurridos. Asimismo, reconoció las graves consecuencias que la prolongada impunidad produjo en la esposa, hija e hijos de don Santiago Leguizamón. Hoy corresponde reconocer esas conclusiones con seriedad y responsabilidad. Comparezco, por ende, en cumplimiento de la sentencia dictada por la Corte Interamericana de Derechos Humanos en el caso Santiago Leguizamón Sabam y familiares versus Paraguay en representación del Estado paraguayo para expresar públicamente el reconocimiento de la responsabilidad internacional del mismo por las violaciones de derechos humanos declaradas en dicho fallo. Y pido en nombre del Estado paraguayo las disculpas públicas correspondientes. Pero también
1: fueron las palabras del presidente de la Corte Suprema de Justicia, el doctor Alberto Martínez Simón. Uno de los rostros más visibles en esta incansable búsqueda de justicia es el propio hijo de Santiago, Dante Leguizamón, quien aceptó las disculpas por parte del Estado paraguayo, pero admitió que aún existe mucho que trabajar en materia de seguridad para que en nuestro país se pueda ejercer verdaderamente el periodismo libre y seguro. Vamos a escuchar lo que mencionaba el hijo de Santiago, Dante Leguizamón.
3: 35 años del asesinato de Santiago Leguizamón, la familia Leguizamón Morra y la familia Leguizamón Sabam, después de mucho trabajo y un doloroso trayecto hacia la búsqueda de justicia, recibimos con satisfacción las palabras del Estado paraguayo. Después de 15 años de funcionamiento, la mafia trató de acallar su voz, pero solo lo llevaron físicamente. A aquel joven que decidió enfrentarlos, desnudarlos, sin dar el brazo a torcer y sin hacer la vista a un lado frente a tantas injusticias. Hoy, seguro, Santiago está presente ética y espiritualmente en cada uno, en cada una de los periodistas y las periodistas que hoy enfrentan esa tarea difícil y peligrosa de trabajar en una zona que sigue siendo manejada por la mafia. Nuestra gratitud y respetos a todos los y las periodistas de Pedro Juan Caballero, del departamento de Amambay, de todas las zonas fronterizas y de todo el país, que han impedido que se acalle la voz y el espíritu de Santiago.
0: Es lo que decía el hijo de Santiago Leguizamón, Dante Leguizamón. Caso Santiago Leguizamón, acto de reconocimiento de responsabilidad en cumplimiento de la sentencia dictada por la Corte Interamericana de Derechos Humanos. Hoy, seguro, Santiago Leguizamón está presente ética y espiritualmente en cada uno, en cada uno de los periodistas, de los y las periodistas, que enfrentan la tarea difícil y peligrosa de trabajar en una zona que sigue siendo manejada por la mafia, decía Dante Leguizamón, hijo de Santiago Leguizamón. Junto a la familia Leguizamón reclamamos el cumplimiento integral de la sentencia de la Corte, lo que significa la aprobación urgente de la Ley de Protección a Periodistas y a Personas Defensoras de Derechos Humanos. Es lo que mencionaba Santiago Ortiz, secretario general del Sindicato de Periodistas del Paraguay. El informe del compañero Pablo Otazu. 1:39 ¿Cuándo va a subir el precio del combustible y de la electricidad? No preguntan. Ayer mencionábamos 5% bajaba el precio del petróleo tras la suspensión de hostilidades entre Estados Unidos e Irán, pero esto va variando prácticamente cada día. Va al alza, luego baja un porcentaje. Todo es muy incierto, pero decían desde Petropar que lo que resta de julio al menos no vamos a tener incremento. Solamente los primeros días vamos a conocer qué deciden desde la estatal con relación al precio de los combustibles. ¿Qué tal, Nidra? Pasa. ¿Qué necesitas? 575. Con respecto a la vida en España, lo que quieren venir, lo caro es la vivienda, según donde uno está ubicado, es caro. Pero comida y vestimenta, calzado es barato. Un saludo desde Madrid. Nos dice Nilda Batria Costa. Viviendo las después. Pero comer y vestirse se alcanza. Bueno, y escucha esto. Voy a revisar en un rato, Judith. Gracias a toda la gente que nos va acompañando y enviando sus materiales también, que vamos a ir revisando acá con Hilda en el transcurso de la madrugada. 19 minutos.
4: Lucho, nos separan de las 12. Vos tenés a mano el accidente fatal del mercado 4.
0: De la señora que falleció ayer.
4: Sí, una
0: ayer.
4: Mujer que fue arrollada. Acá vi que los compañeros del digital ya levantaron porque me están preguntando por ese y yo por lo menos no tengo ese caso.
0: El accidente fatal en el mercado 4. Acá te paso, Gilberto. Una mujer fue víctima fatal de un accidente de tránsito en la calle Rodríguez de Francia de Asunción. Esto es en la zona del mercado 4. Según testigo, la mujer fue arrollada por una unidad de transporte público cuando cruzó la calle para abordarlo. Una mujer de 68 años falleció tras ser arrollada por una unidad de transporte público al cruzar la calle de Rodríguez de Francia en la zona del mercado 4 de Asunción. Según los testimonios recogidos por los agentes de la Policía Nacional que intervinieron, al lugar acudieron agentes de criminalística, un médico forense y el fiscal de turno en la zona. Según indicaron, el hecho ocurrió aproximadamente a las 12:30. Decía el subcomisario Hugo Silva que el chofer manifestó que no vio a la señora luego de mover su vehículo tras bajar a un grupo de pasajeros. Según manifestaciones del conductor, él se desplazaba en la avenida Rodríguez de Francia con dirección hacia la terminal. Y mirá que este es el pasillito de supuestamente solo buses que hay en el mercado 4. Porque si es sentido a la terminal, tuvimos varios accidentes con derivación fatal ya,
4: Sí.
0: De gente que resbaló inclusive del separador y cayó bajo vehículos. Decía el comisario Hugo Silva lo que le manifestaba el conductor del colectivo. Él se desplazaba en la avenida Rodríguez de Francia con dirección hacia la terminal. En un momento dado para la marcha para bajar unos pasajeros, y al mover nuevamente su rodado, ya ahí se produce el arrollamiento de la señora que intentó pasar del paseo central hacia la vereda para abordar el colectivo. Pasó por frente al colectivo y no se percató el chofer, no vio a la víctima del accidente. En la foto de abajo se puede ver mejor, Gilberto, que vemos el separador. Y ya tuvimos varias personas que resbalaron, cayeron bajo la rueda de los colectivos. No es el primer accidente con derivación fatal que ocurre. ¿Podemos bajar un poquito más, Gilberto? Se ve mejor en la otra foto el separador de la avenida. Y el pasillito, el carril que es para colectivos, ahí está. Y la señora estaba ahí aguardando, cruzó y ya el colectivo le pasó encima. El subcomisario dijo que en ese momento se produjo el arrollamiento e inmediatamente el deceso de la afectada.
4: ¿Por el frente o hacia atrás?
0: Por el frente, Nilda. Quiso subir pues ya en el colectivo.
4: Ah.
0: Y el chofer paró, estaba mirando los pasajeros que estaban bajando. Porque esa zona, Nilda, del Mercado 4, Dios no guarde, tiene que pasar. Oye. En punto muerto y mirando por todas partes, porque criaturas que se cruzan, gente que vende sus cosas en cualquier lugar, la motocicleta y principalmente esta zona, ¿verdad? ¿Viste ahí el paseo central? Por llamarle una manera, la divisoria, ¿verdad?
4: Sí.
0: Y ahí estaba la señora y cruzó frente al colectivo. El chofer estaba mirando a la gente que estaba descendiendo y puso su colectivo en marcha y ya. No se dio cuenta. La misma fue arrollada por la rueda delantera y trasera del vehículo y en la parte del rostro y parte media del cuerpo. Se le pasó por encima todo el bus. Dijeron desconocer hasta ese momento la situación de la mujer, si se trata de una trabajadora del mercado o de una cliente. El chofer fue trasladado a la base de la patrulla caminera para que se le realice la prueba de alcotest. Posteriormente quedó a disposición del Ministerio Público. Según Irma López, una testigo del accidente, la mujer cruzó cuando el chofer se movió tras bajar a unos pasajeros, ya que la misma intentó cruzar la calle del lado del conductor para abordarlo. Y esto también coincide, ¿verdad?, con lo que dijo el chofer. Allá yo estaba sentada y ella pasó. Ella creía que a ella se le quedó el colectivo y él estaba bajando pasajeros nomás. Y ella pasó. Le agarró el frente de aquel lado de la rueda, no le vio al chofer. Y después la rueda trasera también le pasó encima. Yo le golpeé mucho a él para que se quede porque no le vio. Le iba a llevar abajo porque yo le golpeé nomás. Él se queda. Después le dije. O sea, la mujer, la testigo, le golpeó de vuelta la puerta al chofer y le dijo, bajate, ya le mataste a la señora, le dijo. ¿Qué? Le dijo el chofer. Le mataste a la señora, bajate, le dije. Se asustó también él y después se bajó. Y le bajó a todos sus pasajeros, lo que dijo la testigo. Según ella, la señora pensó que el chofer paró para esperarle a ella que cruce. Pero el chofer estaba observando a la gente que estaba bajando. Y ya cuando se movió, le pasó la rueda delantera y la trasera y falleció casi de manera instantánea esta mujer de 68 años de edad. Accidente fatal en el Mercado 4 de Asunción, una mujer es arrollada por el bus al cruzar la calle. Terrible. Y como te decía, no es el primer accidente con derivación fatal que ocurre en ese lugar justamente. De gente que pasa del separador para tomar el colectivo. No se supone que estos buses tienen una parada ahí en cierta zona del mercado. No pasa nada, ni nada. Tierra
4: no,
0: de nadie.
4: Nadie respeta nada.
0: La gente excusa en cualquier lugar. Los colectivos le bajan a los pasajeros en cualquier lugar. Pasan a cualquier velocidad. Bueno, este fue lamentablemente el luctuoso suceso ocurrido ayer. El cliente iba siempre a surtirse para su negocio que tiene en su casa. Era de San Lorenzo. Yo soy su vecina, nos dice una oyente, la señora Ramona, que nos está escuchando. Es vecina de la mujer que falleció. Ella iba siempre al mercado para surtir su negocio que tiene en San Lorenzo. Un abrazo para Francisco, 21 años en Córdoba, España. Se vive bien por acá. Mira que hasta ahora todos los que nos están escuchando nos escriben y dicen que está bien la situación allá por España. No sirvió de nada la muerte de Santiago porque nadie pudo imaginar que hoy por hoy hasta en nuestro Congreso Nacional convivimos con los narcopolíticos. Bueno, señora Nilda Vera, 1:49.
4: Ya sé, sí. Noticias del ámbito policial. Geta y Yaguareco, para hacer un lunes. Y eso que ayer nos sobró una cantidad de temas, pero bueno. Vamos a arrancar por Ciudad del Este, que tuvo muchas novedades. Y ahí con el acompañamiento de Gilberto Fretes. Si podemos ir, Gilbert, al tema, cae presunto ladrón de motos en Ciudad del Este. Y hay un circuito cerrado, o sea, dos en realidad, circuitos cerrados, que muestran al delincuente primeramente llegando al lugar y posterior a esto se daba el robo. ¿Qué es lo que dice el reporte de la policía al respecto? A ver. Fueron agentes de la comisaría quinta de Hernandarias los que realizaron la intervención policial con relación a una persona presuntamente dedicada al robo de motocicletas y que, por cierto, contaba con una orden de captura por hurto agravado. Este es el primer video. Allá se lo ve viniendo al ahora detenido. Jo, mirone ahí mí, pega una vueltita, estudia todito la situación. Y después se lo ve avanzando. Y estamos viendo al presunto ladrón. Ahí ya adentro del local, ingresa, está forzando ahí el cajón y empieza a tomar el dinero. Ahí lo estamos viendo. A través de estas imágenes, la policía logra identificarlo y detenerlo. Pero ¿qué pasa? En realidad, la policía estaba investigando el caso de robos de motocicletas. Y lo descubren a este ñato en este robo, donde lo pudieron identificar y posteriormente detener por dos hechos punibles ya. Por un lado, tenía la orden de captura por robos de motocicletas y ahí está la motocicleta que se recuperó de su poder. Y por otro lado, lo identifican en el robo en el establecimiento comercial. La aprehensión se daba a las 17:20 en el asentamiento Arenda de la ciudad de Hernandarias y el detenido fue identificado como Juan Antonio González Martínez, 25 años de edad, con varios antecedentes por hurto agravado, orden de captura por hurto agravado. Así que un bollo atas a él ahí y condena a Gina. A ver, de acá permanecemos por el Alto Paraná, Pero para hablar de otro caso, detienen a presunto ladrón domiciliario. Y es que hay una captura, o sea, perdón, un video circuito cerrado donde se lo ve al delincuente llevando a cuestas algo por la espalda en una bolsa. También fue de vital importancia la imagen que la policía consiguió. Aparte de este, hay otra donde le capta plenamente al delincuente y logran identificarlo, logrando su aprehensión en la jornada de ayer. A las 14:15, en el barrio Santa Ana, se producía el robo domiciliario. Y horas más tarde de haberlo identificado, la policía detiene a Cristian Isaías Villaverde, 39 años de edad, con tres antecedentes: lesión grave, homicidio culposo y comercialización de drogas. Y ahora la detención es por robo domiciliario. Del poder de este hombre, la policía recuperó el televisor de 43 pulgadas, además de herramientas, sábanas.

personas que contaban con órdenes de captura. Uno por robo agravado y el otro por hurto agravado. Ahí lo estamos viendo al delincuente que tenía la orden de captura. César Adrián Saucedo Villasanti, 24 años de edad, con orden de captura por hurto agravado. Y de su poder se recupera todo lo que estamos viendo en imágenes. Televisor, bolso con ropas, entre otras cosas. Y el otro que cayó es Bernardo Isaías Duarte, con orden de captura por robo agravado, es decir, asalto a mano armada. Ahí estamos con los dos que cayeron durante los operativos de control. Aparte de estos operativos de control, donde cayeron los dos con órdenes de captura, también cayeron dos conductores de buses a quienes le dio el alcotest positivo. ¿Y cómo fue la cuestión? Resulta que circulaba en zigzag este colectivo. Hacía maniobras peligrosas el chofer a las 3 de la madrugada de ayer. Y efectivos policiales de la comisaría 22 del barrio Don Bosco de Ciudad del Este lo interceptaron. Lo detuvieron, identificando al conductor como Óscar Rodríguez Duarte. El mismo quedó en calidad de aprehendido por exposición al peligro en el tránsito terrestre y posteriormente se presenta al motociclista diciendo que el conductor del bus lo había apretado. Él cayó del biciclo y se había ido del lugar sin prestarle asistencia, motivo por el cual entonces se le practica el alcotest. Al chofer de este bus le da negativo, pero la imprudencia al volante, el que lo señale una víctima de accidente y haber hecho omisión de auxilio, hizo que quede detenido en la comisaría jurisdiccional. Capaz que se estaba durmiendo ya al volante, por eso zigzagueaba, ¿verdad? Pero por lo menos el alcotest le dio negativo. Ahora, al otro conductor del bus, el minibús ese Gilbert que no tiene logo, el siguiente, a este sí le dio alcotest positivo. Y se trata de Luis Alberto López Alves, 58 años de edad. De hecho, le chocó a un motociclista en el kilómetro 18 de la ruta PI02, dirección este a oeste. Agente de la comisaría octava Mingaguazú tomaron intervención. Se le practicó el alcotest y el resultado dio positivo. Veíamos ahí en el papelito. Ahí está. Uno de ellos, porque no estoy encontrando, y Pucuetreil en informe a Gilbert y no estoy viendo cuánto le marcó el alcotest a este. Sé que es positivo, pero no estoy viendo cuánto le marcó. Ah, acá está. 0,582 de alcohol en sangre. Ahí está. Dos choferes de buses en Ciudad del Este, entonces detenidos por exposición al peligro. Omisión de auxilio, entre otros. Ahora, otros que cayeron, pero por escuchar música a todo volumen, en pleno lunes ya, con Marte Potamagina, y ellos con su tunchi tunchi. Entonces, la gente se quejó, se fue, intervino la policía y rajaron del lugar. Horas después volvieron al mismo sitio y otra vez con la música a todo volumen. Está la camioneta, ahí está, con el equipo. Imagínate, vos tenés que trabajar, es que se estás cansado y esto haciendo bochinche en tu barrio. Tomó intervención la gente de la comisaría local y según explicaba el comisario José Vega, director de policía del Alto Paraná,

0: ellos hacen generalmente los operativos de verificación de vehículos en esa zona. ¿Por qué? Porque madrugada de lunes y madrugada de martes, dice que indefectiblemente se van con su música a todo volumen ahí a molestar en esa zona. Y tal es así de que recibieron denuncias, se fueron a verificar y encontraron a los susodichos con esta camioneta, con la música a todo volumen. Cuando intervino la primera vez la policía, se rajaron, después volvieron y continuaron creando problemas, motivo por el cual fueron detenidos por polución sonora, perturbación de la paz pública, etcétera, etcétera. Toyota Hilux Sur, color negro, es el que estamos viendo, todo equipado. Y el conductor, Juan Carlos Rodas Gómez, 34 años, quedó detenido, al igual que sus acompañantes. Ahora, salimos del Alto Paraná para trasladarnos hasta Guairá, donde detuvieron a un delivery de drogas, presunto delivery de drogas, durante los operativos que estaban realizando en Villarrica. En las últimas horas de la tarde de ayer, lo detuvieron a Adrián Gisleri Tim, 24 años de edad, en el barrio Rincón 1 de Villarrica fue su aprehensión. Si podemos ir a la siguiente imagen, Gilbert. Y de acuerdo a lo que explicaba el comisario José María Martínez, director de policía de Guairá, encontraron en su poder una porción de cocaína. Incautaron la motocicleta en la que hacía el delivery, al igual que una mochila y un teléfono celular que va a ser peritado y que fue puesto a disposición del Ministerio Público. Y la porción de cocaína que encontraron en su poder es de alta pureza. Todavía no fue dosificada, decía el comisario, motivo por el cual quedó detenido Adrián Gisleri Tim, 24 años de edad. Y fue durante un control rutinario, como él se puso nervioso y aceleró cuando vio al personal de patrulla, entonces, este tiene cola que le pisen, dijeron los uniformados, se fueron detrás. Le dijeron para que se detenga y no le quedó de otra. Al ser cateado, encontraron la cocaína en su poder. A cargo de la fiscalía, entonces, este presunto delivery de drogas. Ahora, nos vamos hasta Itapúa, porque identifican y detienen a presunto delincuente en Itapúa. Fue la aprehensión. Se lo identificó y hay una captura de circuito cerrado. La imagen, captura de circuito cerrado. Ahí está en la moto, circulando tras un asalto. Ese es el sospechoso. Y ahí estamos viendo ya una vez detenido por parte de agentes de investigaciones regional Itapúa. La aprehensión se dio a las 18:30 en el barrio Itaanguá de la ciudad de Encarnación. Se trata de Jorge Rubén Araujo Rodríguez, 23 años de edad, quien fue identificado a través de imágenes de circuito cerrado, y lo que veíamos cuando lo veíamos en la moto es la captura de circuito cerrado que nos proporcionó la gente que estaba investigando los asaltos. Así que este cayó en Itapúa. Ahora, nos vamos hasta Canindeyú, donde se realizó un allanamiento de vivienda que derivó en la detención de una persona y la incautación de evidencias. El allanamiento se dio ayer en una propiedad ubicada en la compañía Tacuapí del distrito de Ubipitá. La víctima fatal fue Acacio Hunder, de nacionalidad brasileña, de 58 años de edad. Y el caso investigado es un hecho de sicariato. O sea, al brasileño lo mataron sicarios, y yo les había presentado este caso. Acacio Hunder, brasileño, 58 años. El allanamiento se hizo ayer. El caso de sicariato ocurrió el 12 de julio a las 3 de la madrugada. Y la detención del sospechoso se produjo ayer a las 18:20 durante el allanamiento en esta vivienda, donde detuvieron a Sonia Mabel Fleitas Mesa, 25 años de edad, quien contaba con orden de captura por homicidio doloso. Incautaron el celular de la mujer, que va a ser peritado, hacer el cruzamiento de datos, pero al momento en que agentes de criminalística levantaron evidencias del lugar del homicidio, encontraron huellas de esta mujer. Entonces, ¿cuál es la presunción? De que ella fue utilizada como carnada. Engatusó al brasileño, se metió a su casa, dio toda la información, y después vinieron los sicarios y le liquidaron. Pero como las huellas de ella fueron encontradas por todos lados en la casa, entonces es la sospechosa de este homicidio, que se supone es un sicariato. Vamos a ver qué dice la policía. Bueno, ahora de Canindeyú, con este allanamiento, nos vamos hasta Fernando de la Mora, donde investigadores incautaron un automóvil que habría sido utilizado en varios asaltos. Fueron agentes de investigaciones de la Regional Central los que ayer, cerca del mediodía, incautaron el automóvil de un local de chapería y pintura, Autocolor se llama, que está en Fernando de la Mora. El encargado, Alcides Yamil Mercado, permitió que los intervinientes verificaran el vehículo. Es una Subaru Impreza año 2007, color bordo, que está a nombre de Mario Alberto Aquino Barrios. Del interior del auto, la policía incautó un casco de motociclista, kepis, guantes antiestáticos, bolsos que contenían perfumes, pastillas, maquinitas de afeitar, destornilladores, pasamontañas, facturas varias que figuran a nombre de Khalil Gilbrand Martínez Vera y Aragón. ¿Les suena para el Vera y Aragón? Los famosos hermanos Vera y Aragón eran conocidos en los 80 como los robacoches VIP. Y a nombre de Khalil Gilbrand Martínez Vera y Aragón estaban las facturas que hallaron dentro de este vehículo, que ingresó al taller de chapería y pintura para un cambio de color. Encontraron la cédula verde del vehículo, la habilitación, pero figura a nombre de otra persona, que es la que les acabo de mencionar, y es oriunda de Salto del Guairá, el propietario real del vehículo. y los mismos habrían robado el auto. Fueron dos hombres y una mujer los que en un asalto a mano armada robaron el vehículo en Salto del Guaira. Y la policía rastreó el auto hasta este local de chapería en pintura. Estaban a punto de meter ya para cambiarle el color cuando la policía hizo la intervención ayer. No hay detenidos porque los trabajadores de este local tienen la orden de trabajo. O sea, hay un cliente que se fue, pidió cambio de color de su vehículo, etcétera, etcétera. Y ellos tomaron el trabajo. Pero no tienen aparentemente nada que ver con los presuntos asaltantes. Por de pronto se va... El dato clave es que los Vera y Aragón estaban detrás de este vehículo robado. Bueno. De acá, de Fernando de la Mora, nos vamos ahora hasta Curuguaty. Porque tenemos que hablar lastimosamente del asesinato de una mujer quien recibió 12 puñaladas en la vivienda. Se habría producido el ataque. Tenía 34 años la víctima y falleció en el Hospital General de Coronel Oviedo, horas después de ser atacada en Curuguaty por su pareja, quien le habría asestado múltiples estocadas con un arma blanca mientras la raptaba a bordo de este automóvil que posteriormente fue abandonado. La víctima falleció tras perder mucha sangre a causa de las heridas que recibió, en tanto que el presunto autor se encuentra prófugo y con orden de captura. El ataque ocurrió, veíamos recién el local, el comercio, un comedor, ahí, allí ocurrió el brutal ataque. Y está la escena donde se produjo la aparente pelea. Si podemos ver la foto de la chica en vida, Gilbert, la hermosa mujer, tenía, reitero, 34 años y fue víctima aparentemente de un nuevo caso de feminicidio. Se llamaba Leticia Marlene Martínez Paredes. Y surge como principal sospechoso del crimen Arnaldo Alíder Fernández Vera, 36 años de edad, quien supuestamente era un celoso empedernido. De acuerdo con el informe de la comisaría Quinta de Curuguaty, los agentes tomaron conocimiento de este terrible caso tras recibir una llamada telefónica realizada por los vecinos del barrio. Una patrullera acudió al sitio y uno de los vecinos le contó al oficial que vio a Fernández cuando cargaba a la víctima en un automóvil rojo para luego huir raudamente del lugar. Posteriormente, recibieron información acerca de un vehículo con las mismas características que dio el testigo que circulaba con dirección a la colonia Naranjatú. Los uniformados se trasladaron hasta ese sitio y encontraron el vehículo y a la víctima sola en el asiento trasero desangrándose. El caso fue comunicado al fiscal de turno, quien abrió la investigación y ya dictó orden de captura contra el que era pareja de esta mujer. Según los datos, la víctima recibió 12 heridas con arma blanca que ocasionaron la pérdida de sangre en abundancia. fue auxiliada hasta el Hospital Distrital de Curuguatú, pero lamentablemente falleció, no aguantó y terminó falleciendo debido a la gran cantidad de pérdida de sangre. En estado crítico ya lo le llevaron. Al Hospital General de Coronel Oviedo llegó y entró en la urgencia, pero después querían trasladarla, estabilizarla allí y trasladarla a un centro de mayor complejidad, pero ya no hubo caso. El presunto feminicida, Arnaldo Alíder Fernández Vera, actualmente está prófugo después de abandonar a su expareja malherida dentro del automóvil que usó para raptarla. Luego de confirmarse la muerte de Leticia, el Ministerio Público ya imputó a Arnaldo Alíder Fernández por supuesto feminicidio y se impartió la orden de captura contra él. En Curuguatú ocurrió entonces el ataque en el comedor donde residía la víctima. La alzó en el vehículo después de apuñalarla todito mal. Le alzó en el vehículo capaz para arrojar el cuerpo por ahí en algún lado, pero como hubo testigos, tuvo miedo y ahí nomás ya le dejó. A lo mejor quería deshacerse del cuerpo, pero optó por dejarla dentro del vehículo y escapar de otra manera, teniendo en cuenta que los vecinos lo vieron sacando a Leticia, cargándola en el hombro y metiéndola al automóvil. Terrible suceso en Curuguatú. 16 minutos pasaron de las 2 de esta madrugada. Nos vamos hasta Cambureta porque ayer les hablaba del homicidio de alias Sabi. Y con relación a ese homicidio, la policía incautó un fusil tras el asesinato de esta persona. ¿Qué es lo que refiere el informe de la policía? El procedimiento policial permitió la incautación de 2 armas de fuego y una motocicleta durante un operativo realizado ayer lunes en horas de la tarde en un camino vecinal de la compañía Suelocue en el distrito de Fram. La intervención se desarrolló en el marco de la investigación del homicidio de Rolando Miño Rolón, alias Sabi, ocurrido este fin de semana en el barrio Tacuarí de Cambureta. Según el informe de la policía, la intervención fue ejecutada por agentes de prevención y seguridad de la policía en conjunto con efectivos del Batallón de Inteligencia Militar, CODI, Fuerza Tarea Conjunta Zona Sur. Las tareas de inteligencia señalan que la víctima fatal habría empeñado un arma de fuego por 3 millones de guaraníes antes de viajar a Cambureta y que posteriormente dicha arma sería comercializada en la zona de Fran. Con esa información, la policía montó vigilancia en el lugar. Durante el operativo, los agentes observaron a un hombre que circulaba a bordo de una motocicleta y que al notar la presencia policial, abandonó el biciclo e ingresó corriendo a una vivienda, escapando posteriormente hacia la parte trasera del inmueble, que da justamente o que linda con una zona boscosa. De acuerdo con el reporte, otros 2 hombres salieron del inmueble portando un fusil y cubrieron la huida del sospechoso para luego internarse en el monte. Tras un rastrillaje realizado con apoyo de comisarías aledañas y la FTC, la policía localizó una bolsa arpillera en la que encontraron el fusil con mira telescópica, además de silenciador, una escopeta calibre 16 y la motocicleta abandonada. El caso fue comunicado al fiscal Ergidio Borja de la Unidad Penal número 1 de San Pedro del Paraná. Así que en algo raro estaba metido alias Sabi, a quien mataron a balazos. Y cuando la policía estaba haciendo la intervención, entonces encuentran a estos hombres que escaparon hacia la zona boscosa y dejaron abandonadas las armas y la motocicleta. Ahora les quiero hablar del joven albañil que murió en un accidente de moto, lastimosamente. Ocurrió esto en San Francisco, departamento de Caazapá. El trágico accidente fatal se produjo ayer lunes sobre la ruta de la producción camino a Buenavista, departamento de Caazapá. El fallecido fue Ángel Benítez, 32 años, albañil, quien en vida residía en la compañía Arroyo Guazú. Según el informe de la Comisaría 14 San Francisco, el albañil circulaba a bordo de su motocicleta cuando aparentemente perdió el control, impactó contra la baranda metálica de protección y falleció en el lugar a raíz de los múltiples traumatismos y el traumatismo de cráneo encefálico porque no usaba casco. La médica forense diagnosticó como causa de muerte traumatismo de cráneo encefálico. No se sabe si hubo otro vehículo involucrado que a lo mejor lo rozó o lo tuqueó y lo tiró contra la baranda de protección, o si acaso el albañil habría ingerido bebidas alcohólicas y perdió solo el control. Lo cierto y concreto es que ocurrió a las 3 de la madrugada de ayer y horas más tarde se encontró el cuerpo en la ruta. En Caazapá ocurría esto. Ahora, balearon la casa de la madre de la intendenta general Resquín. ¿Cuál es el trasfondo? Es el tema. No sabemos si para amedrentar a la intendenta o qué hay de por medio. Pero lo cierto y concreto es que ocurrió esto. Y la policía investiga transgresión a la ley de armas, disparo con armas de fuego contra una vivienda, y ocurrió anoche a las 19 horas en una vivienda ubicada sobre la ruta PI-08 Dr. Blas Garay, a la altura del kilómetro 396 en el barrio Virgen de Fátima de la ciudad de General Resquín, jurisdicción de la Comisaría 14 General Resquín. La propietaria de la vivienda acribillada fue identificada como María Teresa Cáceres de Vera, 57 años de edad, y surgen como supuestos autores del ataque Celso Ayala Miranda, 56 años, quien está prófugo, y Rodrigo Ayala Mercado, 29 años, también prófugo. El Ministerio Público dictó orden de captura contra estos dos. Y ahora lo que faltaría saber es cómo es que se indican a estas dos personas como responsables del ataque a balazos a la casa de la mamá de la intendenta general Resquín. La dueña de casa y víctima manifestó que a las 19 horas aproximadamente se encontraba en su domicilio y que en un momento dado escuchó múltiples disparos con arma de fuego frente a su residencia. Así también visualizó a un hombre ingresando a su casa. Posterior, el sujeto abordó una camioneta, aparentemente Kia, modelo Sportage, color blanco, y se dio a la fuga. En el lugar, agentes de criminalística se hicieron presentes, al igual que el fiscal de turno y el personal policial de la comisaría jurisdiccional. En total levantaron, los criminalistas levantaron 7 vainillas percutidas calibre 9 milímetros y una vainilla servida calibre 12. Están las evidencias incautadas. Ahora, la señora dijo que estas personas llegaron, pero el informe no refiere de que ella le haya reconocido a uno de los, o sea, a los dos sujetos. Pero los investigadores manejan los nombres de estas dos personas y la fiscalía dispuso la aprehensión o la captura de ambos. Vamos ahora hasta Presidente Franco, donde agentes de investigaciones incautaron un verdadero arsenal durante un allanamiento que se realizó ayer. El allanamiento fue llevado adelante por agentes de investigaciones del Alto Paraná y dejó al descubierto un importante arsenal oculto en una vivienda del barrio Concejal de Presidente Franco. El operativo fue realizado en horas de la madrugada de ayer y culminó con la incautación de armas de fuego, cargadores de uso para fusiles, cientos de municiones, teléfonos celulares y un automóvil. La intervención fue ejecutada en el marco de una investigación por transgresión a la ley de armas, llevado adelante por el fiscal Alberto Torres, junto con agentes de investigaciones del Alto Paraná. Durante la intervención, la policía encontró 25 cargadores para fusil calibre 7.62, 5 cargadores para calibre 2.23, 4 cargadores tipo tambor para fusil M4, calibre 5.56, además de un cargador de alta capacidad para pistola 9 milímetros. Incautaron además 3 pistolas calibre 9 milímetros, decenas de cartuchos de distintos calibres. Estamos hablando de calibre 380, 45, 38, 9x19, que es súper, y calibre 12. También incautaron teléfonos celulares y un automóvil Toyota Allium. El propietario de la vivienda, Eugenio Navarro, 69 años, sin antecedentes, señaló a los agentes que el vehículo había sido dejado en su domicilio por una persona desconocida y aseguró no saber el contenido que se encontraba dentro de ese automóvil. Aunque el hombre no fue detenido al momento, está sujeto a la investigación. Acá la cuestión que le compromete a este hombre es, ¿cómo una persona va a ingresar a tu propiedad? ¿Va a dejar un vehículo y vos no vas a denunciar ante la policía? ¿Monde y cuándo y papete y un hueva? Es que después viene y vos no vas a hacer nada. Se incautó todo lo que les acabo de mencionar, pero no fue detenido el dueño de casa, pero sí está sujeto a la investigación por parte del Ministerio Público. 29 minutos pasaron de las 2. Ahora vamos a otro tema, porque detienen a una mujer que reclutaba a menores de edad para prostituirlas. Bueno, ¿qué es lo que refiere el informe con relación a este caso? Luego de las pesquisas realizadas por agentes policiales y el Ministerio Público ayer allanaron una vivienda donde detuvieron a la propietaria y rescataron a una menor. La reclutadora de menores las engañaba. Supuestamente les ofrecía trabajo como empleadas domésticas, pero posteriormente las prostituía. De hecho, durante el allanamiento encontraron consoladores y algunos juguetitos sexuales en el lugar. Tengo un ñembuají crónico, Lucho Martínez. ¿No tenés por ahí alguna galletita o algo? O sea, es que ruge mi pobre estómago. 30 minutos de las 2. Dicho esto, acá me está saltando de vuelta el dato de la reclutadora de menores y por eso siempre les digo, cuando, principalmente para la gente en el interior del país, cuando la gente se va y les dice que quiere contratarle a sus hijas o hijos menores de edad para trabajos domésticos o trabajos en locales, tienen que saber qué clase de local o qué en la vivienda de quién lo que le van a mandar a sus hijos o a sus nietos. Porque es etaitereño y la proxeneta, etaitereño y la o contratada la mitad cuñada, mitad su cuera bajo engaño, jaupeo prostituí su cuera. Entonces peña tendeana. La mujer bajo engaño los contrataba para domésticos, pero terminaban siendo prostituidos. Para que las víctimas no revelaran el secreto, filmaban los abusos y amenazaban con alzar en las redes sociales. El allanamiento fue anoche a las 21 en la vivienda ubicada en el kilómetro 9 Mondal. La agente fiscal Vivian Coronel, agente es del Departamento Antitrata de Personas, allanaron la propiedad y detuvieron a Celia Morínigo, 59 años de edad, y rescataron a una adolescente de 14 años, oriunda de Caguazú. De acuerdo a las informaciones recogidas por los agentes, Cecilia Morínigo reclutaba a adolescentes en el departamento de Caguazú, a quienes les ofrecía vivir en Ciudad del Este y trabajar como empleadas domésticas. Pero a los pocos días las cosas cambiaban radicalmente. Morínigo forzaba a las menores de edad a prostituirse, filmaba los abusos y cuando alguna de ellas insinuaba con denunciar el caso o contar a otra persona, Domínguez las amenazaba con que iba a levantar los videos a las redes sociales. En la casa allanada, la policía encontró una réplica de arma de fuego, juguetes sexuales, películas eróticas y otras evidencias que fueron incautadas. También incautaron teléfonos celulares, DVR, imágenes de circuito cerrado, que servirán como evidencias para que esta mujer vaya a parar a la cárcel. Nos vamos ahora hasta Encarnación, donde un bus de larga distancia cayó en un enorme bache. Ahí estamos viendo las imágenes del bus que sufrió un percance ayer al caer en un bache de grandes dimensiones sobre la avenida Irrazábal en la ciudad de Encarnación. El hecho provocó daños materiales importantes en el vehículo, según el reporte de la empresa. Y este incidente volvió a poner en evidencia el deteriorado estado de una de las principales arterias de la capital de Itapúa, por donde diariamente circulan vehículos particulares, transportes públicos, ómnibus de pasajeros, entre otros. y la situación generó indignación entre los conductores y transeúntes, quienes cuestionan la falta de mantenimiento de la infraestructura vial y advierten sobre el riesgo permanente de nuevos accidentes. No es acá nomás que se hunde todo el pavimento, también por Encarnación. Nos vamos ahora hasta Villarrica, cuando transcurrieron 34 minutos de las 2, lastimosamente, para hablar del caso de una niña de tan solo 2 añitos que murió electrocutada. Nos vamos a Villarrica, a Gilbert. Agentes de la comisaría 32 informaron acerca del trágico suceso ocurrido a las 15 y 10 de ayer en la fracción San Agustín del barrio Santa Lucía de Villarrica. La víctima fatal fue una bebé de 2 añitos, hija de Lourdes Álvarez Barreto y Samuel Enrique Benítez. La médica de guardia del Hospital Regional de Villarrica, la doctora Celia Alfonso, informó a la policía que a las 14:15 llegó a urgencias una menor de 2 años en brazos de su madre, ya sin signos de vida. Se procedió a una reanimación cardiopulmonar, pero lamentablemente sin éxito. Y la doctora diagnosticó como causa de muerte paro cardíaco debido a electrocución de alto voltaje. Los padres manifestaron que la niña se encontraba en la casa y en un momento dado aparentemente tocó la parte trasera de la heladera y recibió la descarga eléctrica que terminó costándole la vida. Terrible el caso de la bebé. Ahora les quiero hablar de la recuperación de 108 animales vacunos. Esto ocurrió en Villaú, Concepción. Un grupo armado perpetró un asalto a mano armada en la noche del sábado pasado en el establecimiento ganadero ubicado en el asentamiento San Miguel, Colonia Capitán Herminio Mendoza, en Villaú. El capataz, Ronnie José Chamorro, habría sido maniatado y encerrado por 3 hombres fuertemente armados que irrumpieron en el establecimiento. Los delincuentes aprovecharon la situación para ingresar animales al corral e intentaron concretar el abigeato. Sin embargo, el capataz logró liberarse horas después y alertó a efectivos policiales de la subcomisaría 24, cuya rápida intervención frustró el robo de los animales. Se hizo un rastrillaje y se logró localizar la totalidad de los animales robados, 108 animales vacunos, según indicó el capataz. Los asaltantes lograron huir llevándose un taladro, un rollo de alambre, el teléfono celular del capataz y calzados, además de prendas de vestir del trabajador. Para no ir con las manos vacías, de paso le llevaron su ropa, su teléfono, su zapato. El caso fue comunicado al fiscal Antonio García, quien dispuso la entrega de los 108 animales vacunos bajo acta al capataz de la estancia. Ahora nos vamos hasta Luque, cuando transcurrieron 39 minutos de las 2. Porque agentes del grupo Lince salvaron la vida de una bebé de 2 añitos que se estaba asfixiando. En un acto de rápida reacción y preparación, convirtió una situación desesperante en una historia con final feliz. Agentes del grupo Lince auxiliaron a una pequeña que presentaba signos de asfixia. Los linces estaban patrullando de manera preventiva por Luque cuando se toparon con esta situación. Según el informe, el papá de la bebé pidió auxilio con evidente desesperación al notar que su hijita ya estaba toda morada por la falta de oxígeno. Sin perder tiempo, los linces aplicaron la maniobra de Heimlich, logrando liberar las vías respiratorias de la niña y hacer que la menor volviera a respirar. Luego de estabilizarla, los agentes la trasladaron hasta el Hospital General de Luque, donde quedó bajo los cuidados de los médicos para una evaluación y atención. La oportuna intervención de estos 2 agentes marcó la diferencia entre la vida y la muerte de esta bebé. Y a través de las redes sociales se daba a conocer este caso. Ellos estaban nomás patrullando por la zona y el papá salió con la bebé en brazos a la calle, les pidió auxilio para llevarla al hospital y le aplicaron la maniobra de Heimlich. Qué importante esa maniobra para salvar la vida a una persona. Porque a lo mejor si la llevaba al hospital no tardaba y ya no podían hacer más nada por ella porque ya estaba toda morada. 2 añitos la bebé. Bueno, ahora vamos a hablar de la denuncia de abuso sexual de un recluso en la penitenciaría de Villarrica. De hecho, el recluso fue trasladado al hospital luego de haber sido sometido sexualmente. ¿Qué es lo que refiere el informe con relación a este caso? Un joven de 25 años recluido en la penitenciaría regional de Villarrica por un caso de abuso sexual en niños denunció haber sido víctima de abuso sexual por parte de sus compañeros de celda. El interno tuvo que ser trasladado hasta el hospital regional debido a las lesiones sufridas en sus partes íntimas y en el tórax. Los médicos del hospital activaron el protocolo de violencia y abuso sexual al recibir al paciente, quien permanece internado bajo custodia del personal penitenciario y de la policía. El hombre, quien se encuentra privado de libertad por una causa relacionada con un supuesto abuso sexual de un menor de edad, tuvo que ser trasladado de urgencia al hospital. Y los médicos confirmaron que fue brutalmente abusado. Entonces, ¿por qué les comento este caso? Porque hay demasiados casos de abuso sexual en niños. Todos los días se dan detenciones de personas que abusan sexualmente de niños o niñas. Y este muchacho de 25 años fue a parar a la cárcel de Villarrica por el abuso sexual a un menor. Entonces, ¿qué es lo que yo siempre les comento? Que cuando van a parar a la cárcel, los violadores, cuando van a parar a la cárcel, sea cual fuere la cárcel, reciben la bienvenida como corresponde por parte de los demás reclusos. En este caso, sus compañeros de celda abusaron de él para hacerle sentir lo que él le hizo a ese inocente. Entonces, ya saben lo que le espera a los violadores de niños, porque le van a hacer lo mismo que ustedes le hicieron a su víctima. Para cerrar, 45 minutos de las 2, nos vamos hasta Amambay, porque dos indígenas fallecieron tras ser atropellados por un tractocamión. Ocurrió en la colonia Piccua, en Amambay, anoche a las 20 horas. Los dos indígenas circulaban a bordo de una motocicleta y fueron embestidos por un tractocamión sobre la ruta 5 General Bernardino Caballero, a la altura de la colonia Piccua. Los fallecidos fueron identificados como Serafín Isfrán, 44 años, y Salvador Isnardi Gauto, 59 años, ambos domiciliados en la comunidad indígena Piccua. Según el informe policial, ellos se desplazaban a bordo de una motocicleta cuando fueron impactados por el camión de gran porte. Tomaron intervención agentes de la subcomisaría 6, que acudió hasta el sitio y encontró a los dos ocupantes de la motocicleta tendidos en la capa asfáltica, pero ya sin signos de vida. El conductor del camión, identificado como Juan Carlos Candia Vera, 37 años, oriundo de Capiatá, quedó detenido. El tractocamión fue incautado y pertenece a la empresa Paraná Express. Está incautado en la comisaría, o sea, en la subcomisaría, por disposición del fiscal de turno Santiago Martínez. Uno de los fallecidos incluso sufrió desmembramiento de piernas y brazo, de acuerdo al reporte. Y con este trágico, pero trágico accidente, aparte de todos los otros que les comenté, completamos el primer recorrido por las noticias del ámbito policial. Hacemos la pausa y a la vuelta venimos con más de Madrugada ABC Cardinal.
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19 minutos pasaron de las 3 de la madrugada. Vamos compartiendo ya los títulos de nuestro impreso, el diario ABC Color, de este martes 28 de julio. 0972-730-730, los mensajes en el WhatsApp. Ahí estamos en contacto con la audiencia, el reporte de sintonía. 26 grados la temperatura actual en Capital. Iniciábamos con 28 grados 8 décimas de sensación térmica a la medianoche, cuando iniciábamos nuestra programación de la jornada. Y a ver qué nos van comentando los oyentes también. 0972-730-730. Nos preparamos con Gilberto Fretes ahí ya para iniciar nuestro recorrido con los títulos. Primer recorrido de la madrugada. Ya a partir de las 4 ampliamos los títulos y también recorremos las páginas interiores de nuestro impreso. Aviso meteorológico vigente. A la 1:45 se compartía esto para la zona sur de la región oriental. Itapúa y Misiones bajo aviso meteorológico de precipitaciones con tormentas eléctricas moderadas a fuertes, ráfagas de vientos moderadas a fuertes y la probabilidad de caída de granizo, es lo que dice este boletín especial. Celda de tormentas se desarrollan sobre el área de cobertura y no se descarta que puedan generar fenómenos de tiempo severo de manera puntual durante esta madrugada de martes. Aviso meteorológico entonces: precipitaciones con tormentas eléctricas moderadas a fuertes, ráfagas de vientos moderadas a fuertes, la probabilidad de caída de granizo. Zona sur, Itapúa y Misiones por de pronto. Actualizamos datos. Datos actualizados para Capital, ya 25 grados, 8 décimas. Ahí tenemos esta última actualización con sensación térmica de 27 grados, 68% de humedad, viento del noreste a 20 kilómetros por hora. La mínima de 24 para el amanecer y ya en horas de la tarde 33 grados de máxima, con precipitaciones dispersas para la tarde en Asunción. Pronóstico extendido, la semana que va a continuar con altas temperaturas, 20 de mínima, 29 de máxima el miércoles, precipitaciones dispersas, vientos variables luego del sur. Jueves con mínima de 19, máxima de 30, viento del sureste luego del noreste, fresco a cálido. El viernes 22 de mínima, 33 de máxima. Vientos moderados del noreste, cielo parcialmente nublado, cálido a caluroso. Y para el sábado, caluroso, 23 de mínima, 34 de máxima. Cielo parcialmente nublado, a nublado, vientos moderados del norte. Luego variable en la semana en Asunción. Vamos a los títulos. Ahí ya con Gilberto hacemos un recorrido. Los titulares de nuestro impreso. Vamos saludando también a la gente. El reporte de sintonía. Buen día, Osvaldo. Desde la República de Luque Guzmán. En 25 San Pedro también falta mantenimiento de la ruta 3. Algunos baches de la salida dirección a Asunción y también en Arroyo Esteros. Emboscada en pleno centro y cerca del peaje, desastre. El asfalto desgastado, nos dicen. Buen día, Ovelar, ¿cómo estamos? Desde mi puesto de guardia, un abrazo al amigo Daniel Duarte, ahí en Icuazatí. A los compatriotas por el mundo también. www.abc.com.py en nuestra aplicación ABC Color. El reporte de sintonía.
paraguayos y paraguayas por el mundo. Cuestión tarifaria deriva en cambio del titular de ANDE. Hablan de destrabar desembarco de capitales en el país. Se dio el cambio del titular de la ANDE. Félix Sosa, presidente Santiago Peña, destituyó del ente estatal a Félix Sosa, aunque decreto dice que renunció. Lo reemplaza Miguel Báez Reyes con promesa de giro en gestión. Hablan de destrabar desembarco de capitales en el país. Nuevo titular adelantó que priorizará varios aspectos, entre ellos destrabar inversiones pendientes, definir criterios claros y normativas transparentes. Empresarios celebran el cambio en el ente al que califican como un cuello de botella. Diputado opositor dice que favorecerá al entorno de Peña. Citrande sostiene que repentina destitución de Sosa es consecuencia del conflicto surgido con exigencia de Atome de contrato con tarifas congeladas. Foto del día, vergonzosa situación de escuelas indígenas en vísperas de la celebración del Día Internacional de la Amistad. El poblado que vio nacer la Cruzada Mundial, Puerto Pinasco, Chaco Paraguayo, tiene poco que festejar en lo que se refiere a la educación. Cuatro escuelas indígenas que funcionan bajo la gestión del Ministerio de Educación y Ciencias en distintas comunidades pasan verdaderas penurias. Y vemos la fotografía, en este caso, de estas instituciones. Ayer los alumnos retornaron de las vacaciones de invierno y tuvieron que sentarse en precarios bancos improvisados apoyando los cuadernos en sus regazos para escribir. Representantes dijeron que consiguieron algunas sillas, pero no las pueden trasladar.

Vergonzosa situación de escuelas indígenas. Foto en portada de la fecha. Sobre amistad, aunque falta educación en Puerto Peñasco. Hay sillas, dicen, pero no tienen cómo transportarlas. Promesas nuevamente incumplidas por el gobierno. La Cancillería paraguaya aún guarda silencio tras expresiones de Lula da Silva. Curiosa postura de nuestra Cancillería, que sigue en silencio sobre expresiones de Lula. En otros casos, gobierno reaccionó con prontitud. Más de 3 días después de las polémicas declaraciones del presidente de Brasil, Lula da Silva, que afirmó que a Paraguay se le ocurrió una vez invadir su país, la Cancillería paraguaya a cargo de Rubén Ramírez optó por el silencio total. En contraste, no hace mucho había reaccionado contra las expresiones de la senadora Celeste Amarilla sobre Mbappé. También convocó al embajador francés por decir que Santiago Peña viajaba mucho. Por su parte, el senador colorado cartista Basilio Bachi Núñez, presidente del Congreso Nacional, emitió ayer un comunicado donde señala que las expresiones de Lula da Silva han generado una profunda reacción en el Paraguay y añade que cuando la guerra de la Triple Alianza es evocada por la máxima autoridad de un Estado hermano, esperamos que se lo haga con el respeto y la sensibilidad que merece una tragedia que marcó para siempre la historia del Paraguay. Bachi Núñez insta al mutuo respeto y al diálogo. Condenan a Luis Ortigosa, ex titular del INDER, a 7 años de cárcel. Fue hallado culpable del desvío de casi 15.400 millones de guaraníes. El expresidente del Instituto de Desarrollo Rural y de la Tierra, INDERT, Ignacio Luis Ortigosa Zamudio, de 51 años, fue condenado ayer a 7 años de prisión tras ser hallado culpable del hecho punible de lesión de confianza, según lo probado en el juicio. El acusado causó un perjuicio de 15.381 millones de guaraníes al ente con la venta irregular de 13 lotes en el Chaco. Condenan a ex titular del INDER a 7 años de prisión. Fue hallado culpable del desvío de casi 15.400 millones de guaraníes. En Petropar se derrocharán 3.000 millones de guaraníes en artículos de merchandising. Petropar dilapidará 3.000 millones de guaraníes en artículos de merchandising. Petropar está por adjudicar una nueva licitación para la compra de artículos promocionales destinados a estaciones de servicio, entre los que figuran varios pertenecientes a políticos. El llamado contempla desde bolígrafos y remeras, termos, banners y placas de reconocimiento. Sigue el despilfarro en la petrolera estatal. 3.000 millones de guaraníes. Municipio jugaría a favor del proyecto del Grupo Vázquez. Llamativo bloqueo de titulación de lotes en Asunción. Sospechoso bloqueo de título en La Piedad para beneficiar al Grupo Vázquez. Vecinos denuncian trabas en la municipalidad de Asunción. Vecinos con décadas de residencia en el barrio La Piedad de Asunción denuncian que la municipalidad de Asunción frenó repentinamente sus trámites de titulación. Casualmente, el bloqueo coincidió con el desembarco del Grupo Vázquez, presidido por Federico Miguel Vázquez, conglomerado que busca concretar un barrio cerrado en la zona. Pobladores acusan de la existencia de un plan para acorralar a las familias y forzarlas a vender. El avance del barrio bueno.

Estado pide perdón a familia de periodista Santiago Leguizamón. La mafia lo asesinó en 1991 y nunca se hizo justicia. Son los títulos en portada de nuestro impreso. Vamos a la contratapa. Con 32 minutos. Los días de fútbol vienen de seguido. Arranca la segunda fecha. Hoy ya estuvo con dos partidos. Rubén Ñu versus Ameliano a las 16 y 2 de mayo de Pedro Juan Caballero versus Cerro Porteño en el Río Parapití a las 18:30 horas. Hoy martes, segunda fecha ya del torneo clausura. En la Arboleda, Rubio Ñu Almeliano, 16 horas. En el Río Parapití, Pedro Juan Caballero, 2 de mayo, recibe a Cerro Porteño, 18:30 horas. Mañana, Luqueño Trinidense, a las 4 de la tarde, en el Luis Salinas. Y en el Arsenio Orico, a las 18:30 horas, mañana, Nacional ante Olimpia. Los partidos programados para mañana miércoles. El jueves, San Lorenzo Guaraní, 4 de la tarde, y Libertad Recoleta a las 18:30, cerrando esta segunda fecha del torneo clausura.

Hoy tenemos nuestra revista escolar, el ABC escolar, como cada martes, con la edición de nuestro impreso, a celebrar con los niños, dice el ABC escolar, declarado de interés educativo número 24 de este año lectivo. Día del Niño Paraguayo. En Paraguay el Día del Niño se celebra cada 16 de agosto. En esa fecha recordamos que los niños y las niñas necesitan amor, cuidado, escuela y paz. También escuchamos una historia muy importante de nuestro país, la historia de los niños de Acostañú. Mita Ara. Ilustraciones para colorear, infancia feliz. Practicamos la amistad solidaria, educación inicial. Y la lámina, Día del Niño. Semana Mundial de la Lactancia Materna, la lámina escolar. Del 1 al 7 de agosto cada año se celebra la Semana Mundial de la Lactancia Materna, una campaña internacional impulsada por la Alianza Mundial para la Acción en Lactancia Materna. Hoy tenemos esto en la lámina central de la revista escolar.

9 de agosto, Día Internacional de los Pueblos Indígenas. Algunos de los temas de la revista escolar hoy martes con la edición de nuestro impreso. 3:36, vamos a lo que trae el diario Última Hora ya también. Hacemos un recorrido por las páginas de Última Hora. Buen día, Benítez, Pedro. ¿Cómo andamos? Pedro Caí Benítez. Excelente jornada. Todos los amigos también que están circulando por las rutas del país. Y gente navegando también. Estaba leyendo en los mensajes. Los navegantes en sintonía. Zona de San Lorenzo, Argentina, nos están saludando, ¿eh? Somos navegantes, estamos en zona de San Lorenzo, Argentina. Que nos están sintonizando por señal de TV con el celular. Desde Concepción, Antonio García. Buen día, Antonio. Buen día, Concepción, zona norte. Escuchando Repatriación. Buen día, César. Ok, imagina, zona sur, recordemos, tenemos un aviso meteorológico vigente. Dos departamentos afectados a esta hora de la madrugada. Itapúa y Misiones. Celdas de tormentas que se desarrollan sobre el área de cobertura y no se descarta que puedan generar fenómenos de tiempo severo de manera puntual durante esta madrugada. Precipitaciones con tormentas eléctricas moderadas a fuertes. Ráfagas de vientos moderadas a fuertes y la probabilidad de caída de granizo, dice el boletín meteorológico para Ñembucú. Perdón, Itapúa y Misiones. Son dos departamentos de la región oriental. Buen día, Bilbao, ¿cómo estamos? ¿Qué foto nos están enviando acá de Bilbao? Bernardita. Mira lo que es esa imagen, Gilberto. Desde la playa, el mar y el sol. Peña concreta cambio en la ANDE tras impasse por Atome. Revisarán contratos con grandes inversiones electrointensivas, dice hoy Última Hora. Movida, se fue Félix Sosa y en su reemplazo fue designado Miguel Váez. El cambio de timón se formaliza tras polémica por decretos energéticos. Presión desde el Sindicato de Trabajadores de la Empresa Estatal apuntan que conflicto por tarifa subsidiada para firma detonó en el relevo. Cambio de timón en la ANDE tras impasse por decretos energéticos. Tras la dimisión de Félix Sosa como titular de la ANDE, fue designado Miguel Váez. Por pedido del Ejecutivo, Váez adelantó que reevaluará convenios con electrointensivas. Sosa dijo que seguirá como funcionario de la estatal. Atome reitera voluntad de diálogo sobre tarifa. Salida de Sosa fue por rechazo a los decretos, dice Adolfo Villalba, secretario del Sindicato de Trabajadores de la Andes y Trande. Charcos y baches en plena campaña. La foto en portada de Última Hora hoy. Decide a medio de la campaña electoral y cambios en comuna de San Lorenzo. Se observan pésimas condiciones en las calles, como el caso del cruce San Roque González de Santa Cruz, que está llena de pozos. Hugo Lescano asumió hace más de 3 semanas. Felipe Salomón renunció y busca el recutú. Charcos y baches en plena campaña electoral, buscando en este caso recutú. Felipito Salomón. San Lorenzo entre los charcos y los baches en pleno proselitismo. Ciudadanos están cansados de las calles que se vuelven peligrosas a causa de pozos. Estado paraguayo pide perdón por asesinato de Leguizamón. Acto de perdón a Santiago sin el Ejecutivo a pedido de la familia. El oficialismo quedó fuera del acto de pedido de perdón del Estado por solicitud familiar. Sin justicia, el presidente de la Corte se encargó de cumplir la sentencia y reconoció violaciones.
El grupo que gobierna está ligado al que ordenó el asesinato de Santiago. Sabemos quiénes fueron, dijo Dante Leguizamón, que denunció que el gobierno ataca a periodistas e intenta callar voces críticas 35 años después. Plantean que Brasil y Paraguay se devuelvan sus trofeos de guerra, polémica por dichos de Lula da Silva. Otro de los temas también de ABC. Plantean que Brasil y Paraguay se devuelvan sus trofeos de guerra. Eric Caballero dijo que el Paraguay debe ser más sistemático en sus planteos. Diplomacia mencionó que vía diplomática se debe pedir a Brasil aclaraciones pertinentes. Bachi Núñez rechaza expresiones de Lula da Silva y reivindica soberanía. En el cartismo reclaman un pronunciamiento de relaciones exteriores de la Cancillería, que hasta el momento no se pronunció. Hoy asume Keiko Fujimori en Perú. Fujimorismo abre su segunda era en Perú con Keiko a la cabeza. Keiko Fujimori reivindica el legado de su padre, en especial en lo tocante a la inseguridad.

3:42 minutos. Contratapa de última hora. Será una carrera de tres. Para Escabón, en la lucha por el campeonato, ya tiene definido sus principales aspirantes. Decía Oscar Vicente Escabone. Valoró el rendimiento de Olimpia ante Libertad y destacó el potencial del equipo. El Ciclón visita la Terraza. Rival duro, Cerro Porteño mide el 2 de mayo a las 18:30 en el río Parapití, buscando lavarse el rostro tras el traspié en el debut.

0: Cerramos nuestro recorrido ya con lo que trae el diario Cinco Días. Calma total en San Juan Misiones en cuanto al tiempo, dice. Pero joven, ¿eh? Porque dice el último aviso meteorológico. Está incluido ahí centro y sur de Misiones y oeste de Itapúa, sur de la región oriental. A la 1:45 se emitía este boletín. Paraguay acelera llegada de inversionistas con récord de residencias. Paraguay recibió 33.243 solicitudes de residencia durante el primer semestre de 2026. Un crecimiento interanual del 62% y el mayor volumen registrado por la Dirección Nacional de Migraciones. Los ciudadanos brasileños encabezan las radicaciones y el país proyecta cerrar otro año con cifras históricas. El flujo responde al atractivo de la estabilidad macroeconómica, la baja presión tributaria y las oportunidades de inversión. Mientras, el Investor Pass comienza a captar grandes capitales. La tendencia refuerza el posicionamiento de Paraguay como destino regional para negocios, emprendimientos y desarrollo productivo. Paraguay acelera llegada de inversionistas con récord de residencias. Hice hoy Cinco Días. Banco Mundial abre una ventana de 2.000 millones de dólares para Paraguay. El grupo Banco Mundial aprobó un nuevo marco de cooperación para el periodo 2027-2034 con el objetivo de movilizar al menos 2.000 millones de dólares mediante una combinación de financiamiento, garantías y capital privado para impulsar infraestructura, logística, energía y sectores exportadores. La estrategia prioriza proyectos con alto impacto en productividad y competitividad, aunque su éxito dependerá de la capacidad del país para ejecutar inversiones, preservar la disciplina fiscal y atraer financiamiento privado complementario. Banco Mundial abre una ventana de 2.000 millones de dólares para Paraguay. El grupo Banco Mundial redefine apoyo de 2.000 millones de dólares para el Paraguay. Nuevo marco prioriza infraestructura, crédito y capital privado. Son los temas del diario Cinco Días en su portada de la fecha. Ya a partir de las 4 vamos a ir compartiendo los títulos, repasando los títulos de ABC, haciendo un recorrido por las páginas interiores de nuestro impreso y también el resumen noche madrugada ya con el compañero José Hate y las imágenes de Diego Peralvo. Por de pronto más noticias policiales con la señora Nilda Vera.
1: 47 minutos pasaron de las 3. Vamos a hacer un recorrido breve hoy porque no hay muchos temas en el ámbito policial, en lo que es capital y central, pero algunas cositas se dieron. Arrancamos por San Lorenzo, Gilberto, con las imágenes, y lo que me llamaba la atención es de todos los operativos policiales que se están realizando en Central, en 5 municipios cayeron delincuentes que contaban con órdenes de captura específicamente. En el caso de San Lorenzo, fueron 3 los que cayeron durante los controles de personas y vehículos que se estaban haciendo. Estos 2 tenían órdenes de captura por asalto a mano armada, es decir, robo agravado, mientras que el tercero contaba con una orden de captura por omisión de auxilio, de acuerdo a lo señalado por el comisario Alexander Méndez, jefe de la comisaría de San Lorenzo. Los dispositivos de seguridad siguen desarrollándose a estas horas sobre la avenida El Agrónomo, también en Ruta 1 y sobre Porvenir, de acuerdo al último reporte dado a conocer en esta madrugada. En Capiatá también hubo novedades y la policía, específicamente la comisaría octava central, lograron frustrar un asalto, según lo informado por el comisario Arturo Enciso, jefe de la comisaría de Capiatá. Anoche a las 20:30, a la altura del kilómetro 23 de la ruta 2, barrio San Roque, sería al costado de la ciclovía, cuando efectivos de la comisaría octava central, que estaban patrullando justamente la ciclovía, se percatan del atraco y logran frustrar ese asalto con la detención de Mauro Alessandro Salgado Trocanso, 49 años de edad, ciudadano peruano. El mismo cuenta con antecedentes por hurto especialmente grave, comercialización de drogas y hurto agravado. Y ahora lo agarran en flagrancia, frustrando de esta manera el asalto del que estaba siendo víctima una mujer de 41 años que volvía de su lugar de trabajo y se dirigía a su casa cuando fue interceptada por este peruano, quien la despoja de sus pertenencias, pero la policía frustra el robo de la cartera a la mujer y detiene al presunto delincuente. Esto ocurría en Capiatá, kilómetro 23. Nos vamos ahora hasta Villa Elisa, Arroyo Seco, porque también hubo novedades, y es que sacaron de circulación a una persona que tenía orden de captura por apropiación. De acuerdo a lo explicado por el comisario Carlos Yamil Oviedo, la intervención se dio a las 23 sobre la calle José Asunción Flores, casi Oceanía, de la ciudad de Villa Elisa. El detenido Horacio Eusebio Ojeda González, 49 años de edad, quien contaba con orden de captura por apropiación y fue detenido durante los operativos de verificación de personas y vehículos y unidades del transporte público. A estas horas, recluido en el calabozo de la 11 Central a cargo de la Fiscalía. De aquí nos trasladamos hasta Itá, donde también una persona con orden de captura, pero por coacción sexual, fue detenida sobre la calle Rojas Silva del barrio esportivo de la ciudad de Itá. Según informaba el comisario Nelson Villar, jefe de la comisaría 12 Central, la detención se dio a las 22:40. Estaban verificando personas y vehículos y en una unidad del transporte público de la empresa 3 de febrero verifican a este pasajero. Dijo que no tenía documentaciones, entonces lo trasladan a la comisaría. A través del sistema AFIS lo identifican y encuentran que tenía la orden de captura por coacción sexual, motivo por el cual se encuentra detenido en la comisaría 12 de Itá. Nos vamos ahora hasta Barcequillo, San Lorenzo, donde una persona que tenía en su contra denuncia por supuesto abuso sexual y agresión física fue hasta la comisaría 15 de Barcequillo y le dice al oficial de guardia que a él le comentaron que lo habían denunciado por abuso sexual y agresión y que quería saber si acaso era cierto que él tenía una orden de captura, por eso se va a presentarse en la comisaría. Verifica el oficial de guardia esta situación y según lo que comentaba el comisario general inspector Carlos Acosta, director de policía de central, decía él, efectivamente pesaba sobre este joven una orden de captura por abuso sexual y agresión grave, agresión física grave. La denuncia fue formulada el 20 de julio de este año. Y al haber una denuncia con orden de captura, lo que hizo el personal de la comisaría 15 fue comunicar el caso al fiscal de turno, al agente fiscal de turno, y ella dispuso la aprehensión de la persona que se fue a averiguar sobre ese antecedente. ¿Y qué es lo que pasó? ¿Qué dice la denuncia? Un joven, voy a obviar el nombre, ¿verdad? Porque es abuso sexual, no importa que sea hombre o mujer, ¿verdad? Bueno, el muchacho se fue hasta la comisaría a denunciar que esta persona, que este joven, habría abusado sexualmente de él luego de agredirlo brutalmente. Y cuando se presentó en la comisaría a hacer la denuncia, tenía todos los rastros de haber sido agredido físicamente, motivo por el cual a bordo de la patrullera lo trasladaron hasta el laboratorio forense del Ministerio Público y por disposición de la Fiscalía se le hace el estudio laboratorial al denunciante. Y a partir de ahí, la agente fiscal dispone la orden de captura contra el presunto agresor. ¿Y cómo se llama el detenido? Porque hay una denuncia formal, hay una inspección de parte del médico forense y por eso se dicta la orden de captura contra Pablo Rafael Córdoba Maciel, 28 años de edad, quien se encuentra detenido en la comisaría 15 Central de Barcequillo San Lorenzo. La aprehensión se dio anoche a las 22 horas sobre la calle Domingo Savio, casi 21 de septiembre, de la ciudad de San Lorenzo, zona límite con Fernando de la Mora. Esa es la situación que se daba con esta persona. Ahora, ¿por qué lo agredió físicamente y había alguna relación sentimental entre ellos? No dio mayores detalles la víctima porque fue trasladada al hospital en aquel entonces y la denuncia se ciñó justamente en este punto en particular del abuso sexual y la agresión brutal del que habría sido víctima. Bueno, completamos ahí lo de

Vera, jefe de la comisaría décima de Asunción, la aprehensión de Lucas Ariel Celaya Vázquez se registró a las 20:30 horas sobre la calle Doctor Jerónimo Zubizarreta, casi Sargento Benítez, zona del eje corporativo de nuestra capital. La orden de captura fue emanada por la agente fiscal Daisy Sánchez en fecha 26 de julio de este año y la aprehensión se dio ayer, un día después, a las 20:30 en el eje corporativo de nuestra capital. Reitero, Lucas Ariel Celaya Vázquez, detenido con orden de captura por estafa. Ahora nos vamos hasta el barrio San Pablo, donde el informe preliminar habla de una persona herida de gravedad con arma blanca tras una riña ocurrido en el interior del mercado de abasto en el bloque U sobre la avenida Defensores del Chaco y Picasso, barrio San Pablo. La policía auxilió al herido hasta el hospital de trauma y horas después avisan al oficial de guardia que el herido que habían trasladado falleció. La intervención policial por parte de los agentes de la comisaría 16 metropolitana se dio a las 20:20 del domingo y anoche fallecía el herido que había sido trasladado al hospital de trauma y acá está el cuchillo que se incautó del poder del presunto autor del crimen que ya está detenido. Porque testigos indicaron a Arnaldo Ramón Velázquez, 57 años, sin antecedentes, como la persona que protagonizó la pelea con Marcos David Ramírez Aedo, 24 años, a quien supuestamente hirió con el arma blanca que acabamos de ver. Y la herida la habría sufrido en la cabeza. O sea, lo acuchilló en la cabeza, según testigos. Estuvo muy grave, con pronóstico reservado. Y anoche se confirmaba el fallecimiento de este joven. ¿Cuál fue el trasfondo de la pelea? Se desconoce, pero el presunto asesino está en silla de ruedas. Detenido en la comisaría 16 metropolitana. Para completar este recorrido, tenemos que hablar de los 13 cuidacoches que fueron apresados por agentes de la comisaría tercera de Asunción luego de recibir denuncias de coacción a automovilistas. De acuerdo al informe de la comisaría tercera metropolitana, estos 13 cuidacoches y limpiavidrios habrían estado supuestamente coaccionando a las personas para que les den plata a cambio de cuidar el vehículo, entre comillas, o lavar los vehículos. Y el que le decía no, entonces era agredido, motivo por el cual toma intervención la gente de la comisaría tercera metro y traslada a los 13 hasta la sede policial, dejándolos a cargo del Ministerio Público. Por de pronto, esta intervención fue anoche, a las 20:30, y a estas horas, 4 de la madrugada, permanecen todavía detenidos en la comisaría a disposición de la fiscalía. Vamos a ver, decía el personal interviniente, si acaso dispone la liberación o quedan en calidad de detenidos, porque los 13 cuentan con antecedentes, pero el más peligroso de todos es Oscar Torres, 43 años, con antecedentes por homicidio doloso, tentativa de homicidio doloso, lesión grave, hurto agravado, robo agravado.
entre otros.

0: 9 antecedentes tiene este cuidacoches, según informaba el director de policía de Asunción, comisario Juan Agüero, y está entre los 13 detenidos, pero sin lugar a dudas es el más peligroso por los antecedentes con los que cuenta, explicaba, y están a cargo del fiscal de turno. Un minuto pasó de las 4, momento de volver junto a Lucho Martínez.
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2: ...25 grados con 2 décimas en capital, cielo escasamente nublado, sensación térmica de 26 grados con 2 décimas, 68% de humedad, viento del noreste a 17 kilómetros por hora. 24 grados la mínima estimada para el amanecer. Ya en horas de la mañana, temperaturas de entre 23 a 30 grados. Cálido, cielo parcialmente nublado, vientos moderados del noreste. Y para la tarde, temperaturas de entre 30 a 33 grados. Tarde con cielo parcialmente nublado a nublado, cálido a caluroso, vientos moderados del sector norte, precipitaciones dispersas. Pronóstico extendido, mañana miércoles, 20 de mínima, 29 de máxima, cálido, cielo mayormente nublado, vientos variables luego del sur, lluvia dispersas para el miércoles. El jueves con temperaturas de entre 19 a 30 grados, fresco a cálido, cielo mayormente nublado, vientos del sureste, luego del noreste. Día viernes con temperaturas de entre 22 a 33 grados, cálido a caluroso, cielo parcialmente nublado, vientos moderados del noreste. Y para el sábado, 34 de máxima, 23 de mínima, caluroso, cielo parcialmente nublado, a nublado, vientos moderados del norte, luego variables. Actualizamos datos para la capital del Alto Paraná, Ciudad del Este, con 21 grados 2 décimas de temperatura y la misma sensación térmica, cielo despejado, 79% de humedad, viento del sector norte a 14 kilómetros por hora. Hoy mínima de 20, máxima de 29, con precipitaciones dispersas y ocasionales tormentas eléctricas. Tenemos un aviso meteorológico, sigue vigente. La 1:45 se actualizaba este boletín de lluvias con tormentas eléctricas moderadas a fuertes, ráfagas de vientos moderadas a fuertes y la probabilidad de caída de granizos. Celdas de tormenta se desarrollan sobre el área de cobertura y no se descarta que puedan generar fenómenos de tiempo severo de manera puntual durante esta madrugada. El sur de la región oriental, los departamentos afectados, oeste de Itapúa, centro y sur de Misiones. Ya algunas precipitaciones dispersas en regiones, en varios departamentos del país. El caso de Cacupé, Cordillera, con lluvia dispersa, Villarrica, con precipitaciones dispersas ocasionales, tormentas eléctricas, Coronel Oviedo, con precipitaciones dispersas, Cazapá y Encarnación, lluvia dispersa ocasionales, tormentas eléctricas en Cazapá e Itapúa. Lo mismo también para San Juan Bautista, Misiones, precipitaciones dispersas ocasionales, tormentas eléctricas en Paraguarí, Ciudad del Este, Asunción y Pilar. Con temperaturas que irían de entre 19 a 22 grados de mínima y máximas de entre 30 a 34 grados para la región oriental. En tanto, para el Chaco tenemos temperaturas máximas de entre 35 a 37 grados y mínimas de entre 23 y 24 grados. Con cielo parcialmente nublado a nublado, vientos moderados del norte. Tiempo caluroso hoy en la región occidental o Chaco.
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2: Martes 28 de julio, año 2026, es momento de compartir los títulos del diario más importante de la República del Paraguay, ABC Color, un diario joven con fe en la patria. Estos son los temas en portada. Cuestión tarifaria deriva en cambio del titular de ANDE, hablan de destrabar desembarco de capitales en el país. Presidente Santiago Peña destituyó de estatal a Félix Sosa, aunque decreto dice que renunció. Lo reemplaza a Miguel Báez Reyes, con promesa de giro en gestión. Nuevo titular adelantó que priorizará varios aspectos, entre ellos, destrabar inversiones pendientes, definir criterios claros y normativas transparentes. Empresarios celebran el cambio en el ente al que califican como un cuello de botella. Diputado opositor dice que favorecerá al entorno de Peña. Citrande sostiene que repentina destitución de Sosa es consecuencia del conflicto surgido con exigencia de Átome de contrato con tarifas congeladas. Cuestión tarifaria deriva en cambio de titular de ANDE. Vamos al desarrollo de los títulos, páginas 14 y 15 de nuestro impreso. Félix Sosa resaltó el trabajo en equipo. El expresidente de la ANDE, ingeniero Félix Sosa, usó sus redes sociales para pronunciarse tras su reciente relevo. Destacó el trabajo en equipo, le deseó éxito a su sucesor y aseguró que continuará aportando a la institución desde su rol de funcionario. Cargo que ocupó desde el año 2020. Peña destituye a Félix Sosa de la ANDE, trabas a inversores. Trabas a inversores hubo, es lo que admiten. La estatal era un cuello de botella. En su presentación oficial, el nuevo presidente de la Administración Nacional de Electricidad ANDE, ingeniero Miguel Báez, reveló que el mandatario Santiago Peña le encomendó destrabar los vacíos normativos y la falta de criterios claros que frenan el desembarco de capitales en el país. Parte de lo que decía el nuevo titular de la ANDE.
4: Cinco ejes que tengo que cubrir en la ANDE, ¿verdad? Tratar de modernizar la institución es una de las primeras. Ampliar y modernizar nuestra infraestructura, porque las cuestiones técnicas están ahí. Tenemos que seguir construyendo líneas, tenemos que seguir construyendo subestaciones. Todo eso apunta a mejorar el servicio eléctrico para nuestros usuarios. Una diversificación gradual de lo que es la generación en nuestro país, ¿verdad? El gobierno piensa en la implementación de centrales solares, ¿verdad? Uno de ellos está planificado, uno de 140 megas en el Chaco este año, y están varios otros proyectos, ¿verdad? El presidente en ningún momento me habló de ninguna empresa. El presidente me habló que evalúe todos los pedidos que tenemos en carpeta. En la ANDE tenemos 5.000 megas por ahí de pedido de gente que quiere venir a invertir, pero son consultas. El presidente lo que me pidió es que nosotros, con mucho criterio, vayamos evaluando uno a uno cada empresa. No me habló de ninguna empresa en especial. Y vamos a cerrar los contratos con aquellas empresas que sí interesan al país, que son las empresas que van a generar mano de obra, que va a dinamizar nuestra economía, que nos va a posicionar tecnológicamente. Uno de los ejes principales es trabajar en la sostenibilidad financiera de la ANDE, ¿verdad? Tenemos que cuidar para que la ANDE se mantenga en el tiempo, ¿verdad? Y dentro de ese aspecto está definir lo que es la tarifa técnica, de tal forma que la ANDE pueda ser sostenible en el tiempo, ¿verdad?
2: Parte de lo que decía el ingeniero Miguel Báez, nuevo presidente de la ANDE. Empresarios celebran el cambio. El sector empresarial celebró la salida de Félix Sosa y la llegada de Miguel Báez al frente de la ANDE, porque la empresa estatal se convirtió en un cuello de botella para grandes proyectos de inversión. Exigen reducir pérdidas, frenar la morosidad pública y combatir la criptominería ilegal. El presidente del Consejo Empresarial de América Latina, CEAL, Rubén Jacks, afirmó que los cambios en la conducción de la ANDE deben responder a la urgencia de agilizar la reforma del sector energético en el país. La decisión favorece al entorno de Peña. Para el diputado Raúl Benítez, la salida del ingeniero Félix Sosa de la presidencia de la ANDE no obedece a una decisión administrativa, sino a intereses políticos y comerciales que favorecerían al entorno del presidente Santiago Peña. Van a reventar la ANDE. De la salida de Félix Sosa responde a la agenda de negocio del presidente Peña y su entorno, subsidiar 30 millones de dólares al año a empresas amigas, mientras Ciudadanos se lo envía a Inforconf. Equifax publicó en X, en su red social, el diputado Raúl Benítez.

0: Distribuía plantines entre los clientes de la ANDE que acudían hasta las explanadas de la sede de la empresa estatal para regularizar sus cuentas, cuando a través de redes sociales el presidente de la República, Santiago Peña, anunciaba la designación del ingeniero Miguel Báez como nuevo presidente de la ANDE. Al filo del mediodía de ayer y de manera sorpresiva, Santiago Peña anunció la salida de Félix Sosa de la presidencia de la Administración Nacional de Electricidad, ANDE, y la designación del ingeniero Miguel Báez, ex gerente técnico de la estatal y jubilado de la ANDE, como su nuevo titular. El ingeniero Báez evitó referirse al caso Atome y simplemente dijo que se van a evaluar todos los pedidos de empresas que lleguen. Atribuyen a presión de la firma Atome, Citrande ratifica defensa de la energía. El Citrande sostiene que la repentina destitución de Félix Sosa es una consecuencia del conflicto causado por la exigencia de Atome de un contrato con tarifas congeladas. El sindicato se ratifica en el precio de la energía ante Miguel Ángel Báez. Adolfo Villalba, secretario general del Citrande, advierte que mantendrán una postura firme y que no aceptarán rebajas ni privilegios especiales.
1: Lo tomamos un poco con sorpresa, aunque también era de esperarse por la cuestión de los últimos tiempos, la derogación de los decretos, la polémica que hubo con el presidente saliente. Y a mí, al ingeniero Miguel Báez le conocemos, él fue gerente técnico hace un año que se jubiló. Siempre hemos tenido buen diálogo con él cuando, en esa época que era gerente técnico. Entonces, estamos un poco preocupados porque no sabemos con qué orden viene.
2: Bueno, ¿ustedes qué creen? ¿Por qué se dio el cambio? ¿Falta de respaldo a Sosa ya de parte del presidente en estas cuestiones?
1: Hablaba del decreto puntualmente. Por el cobro de factura. No firmó el contrato con Atome y por eso le cambiaron. No hay ninguna duda de eso.
0: Parte de lo que decía Adolfo Villalba, secretario general del Citán, de página 15, a ese color, más sobre este tema. Para la ciudadanía y los usuarios residenciales, el titular de la ANDE trajo un mensaje de tranquilidad al descartar un ajuste de precios en las facturas de consumo masivo, pese al sostenido crecimiento de la demanda vegetativa que oscila al 10% anual. No subirá tarifas residenciales. No estamos hablando de aumento de tarifas para el usuario final, eso no está en los planes. Sostenibilidad financiera significa que la ANDE no puede perder plata y que las grandes industrias deben pagar lo justo para que la empresa sea sostenible en el tiempo, aseguró. El destaque de este tema hoy en portada de ese color, páginas 14 y 15 de nuestro impreso. La foto del día, vergonzosa situación de escuelas indígenas. En vísperas de la celebración del Día Internacional de la Amistad, el poblado que vio nacer la Cruzada Mundial, Puerto Pinasco, Chaco Paraguayo, tiene poco que festejar en lo que se refiere a la educación. Cuatro escuelas indígenas que funcionan bajo la gestión del Ministerio de Educación y Ciencias en distintas comunidades pasan verdaderas penurias. Ayer los alumnos retornaron de las vacaciones de invierno y tuvieron que sentarse en precarios bancos improvisados apoyando los cuadernos en sus regazos para escribir. Representantes dijeron que consiguieron algunas sillas, pero no las pueden trasladar. En la foto, los bancos improvisados con unos tablones y ladrillos. Página 18. Sobre amistad, aunque falta educación en Puerto Pinasco. Hay sillas, dicen, pero no tienen cómo transportarlas. En la ciudad chaqueña, donde nació el doctor Artemio Bracho, fundador del Día de la Amistad, cuya fecha reconocida internacionalmente es el 30 de julio, Escuelas indígenas regresaron de las vacaciones de invierno entre aulas precarias, con mobiliario deplorable, cuando no ausente, y con promesas nuevamente incumplidas por el gobierno. Vemos a los chicos dando clases prácticamente en el suelo en esta escuela indígena de Puerto Pinasco. Silla en mal estado en la escuela de Puerto Pinasco en Chaco. Y una pizarra que queda ya parte nada más de ella, dañada en la institución educativa piñasqueña.

El promedio de estudio de esta comunidad es de apenas 2.9 años, uno de los más bajos del Paraguay. Actualmente el promedio nacional es de 9.8 años de estudio entre la población infanto-juvenil. Esto según datos del Instituto Nacional de Estadística, INE.

Leticia Quiroga, responsable de la supervisión de apoyo técnico pedagógico en Puerto Pinasco, en contacto con un medio de la zona, aseguró que consiguieron un lote de sillas para instituciones educativas del distrito, pero según dijo, la dificultad es el traslado porque no tienen medios de transporte para llevarla hasta la escuela, hasta las escuelas que más necesitan, por lo que piden auxilio al INDI, la Secretaría de Emergencia Nacional y a la Gobernación de Presidente Hayes, pero no reciben respuesta hasta la fecha. Foto en portada hoy de nuestro impreso, vergonzosa situación de escuelas indígenas. 4 de la mañana con 19 minutos, la Cancillería paraguaya aún guarda silencio tras expresiones de Lula da Silva. Curiosa postura. Cancillería sigue en silencio sobre expresiones de Lula. En otros casos, gobierno reaccionó con prontitud. Más de 3 días después de las polémicas declaraciones del presidente de Brasil, Lula da Silva, que afirmó que a Paraguay se le ocurrió una vez invadir su país, la Cancillería paraguaya a cargo de Rubén Ramírez optó por el silencio total. En contraste, no hace mucho, había reaccionado contra las expresiones de la senadora Celeste Amarilla sobre Mbappé. También convocó al embajador francés por decir que Santiago Peña viaja mucho. Silencio de la Cancillería. Desde el viernes pasado, la Cancillería Nacional, a cargo de Rubén Ramírez Lezcano, se mantiene en silencio respecto a las declaraciones de Lula da Silva. Ayer, el presidente del Congreso Nacional, el senador cartista Basilio Núñez, publicó en redes sociales un comunicado en el que sienta postura sobre las polémicas declaraciones realizadas la semana pasada por el presidente brasileño relacionadas a la guerra contra la Triple Alianza. Hasta el momento, la Cancillería Nacional no reaccionó y se desconoce si convocó al embajador brasileño en Asunción, José Antonio de Carvalho, para expresar el malestar del gobierno paraguayo. Es lo que dispone la Convención de Viena sobre relaciones diplomáticas. Una medida más drástica es que el gobierno paraguayo llama a consultas al embajador paraguayo en Brasil, Juan Ángel Delgadillo. Bachi Núñez insta al mutuo respeto y al diálogo. Para el senador Eduardo Nakayama, cree que es movida electoral de Lula. Lo está haciendo por una cuestión nacionalista, política de cara a sus elecciones. Busca el voto duro de los nacionalistas que no están contentos con él, especuló Nakayama. Añadió que puede que también sea un intento de desalentar el éxodo masivo de empresarios y representantes de otros sectores productivos a Paraguay. Un presidente no dice las cosas por azar, no creo que se le haya antojado decir eso. Él, que tanto fustiga a otros líderes que hablan por hablar, no puede tener un desliz de esa forma. Definitivamente creo que estaba dentro de sus intenciones, es lo que acotó el senador Eduardo Nakayama ayer en entrevista en ABC Cardinal. Aliana pide a Brasil que devuelva el cañón cristiano que está en un museo de Río de Janeiro, en Brasil. A modo de respuesta, el presidente de Brasil, Luis Ignacio Lula da Silva, el presidente Pedro Aliana, en ejercicio de la presidencia, dijo ayer que la devolución del cañón cristiano, los archivos y la reliquia histórica por parte de Brasil, podría ser un gesto de fraternidad que ayuda a reparar el pasado.

Condenan a Luis Ortigosa, ex titular del INDER, a 7 años de cárcel. Página 21, título en portada. Fue hallado culpable del desvío de casi 15.400 millones de guaraníes. El expresidente del INDER, Instituto de Desarrollo Rural y de la Tierra, Ignacio Luis Ortigosa Zamudio, fue condenado ayer a 7 años de prisión tras ser hallado culpable del hecho punible de lesión de confianza. Según lo probado en el juicio, el acusado causó un perjuicio de 15.381 millones de guaraníes al ente con la venta irregular de 13 lotes en el Chaco. El ex titular del INDER, Luis Ortigosa, fue detenido fortuitamente el 3 de julio de 2025 durante unos allanamientos realizados en el marco del combate al crimen organizado. El mismo permaneció prófugo por 6 años desde el 2019, cuando se requirió su captura por hechos de corrupción. Ortigosa fue presidente del INDER entre 2012 y 2013, durante el gobierno de Federico Franco. En Petropar se derrocharán 3.000 millones de guaraníes en artículos de merchandising. Como la página 11. Sigue el despilfarro en la petrolera estatal. Petropar está por adjudicar una nueva licitación para la compra de artículos promocionales destinados a sus estaciones de servicio, entre los que figuran varios pertenecientes a políticos. El llamado contempla desde bolígrafos y remeras hasta termos, banners y placas de reconocimiento. La millonaria inversión prevista mediante un contrato abierto, hoy publicado en página 11 de nuestro diario. Petropar publicó una convocatoria para adquirir productos promocionales por un monto estimado de 3.000 millones de guaraníes. El ente estatal asume la compra de artículos promocionales incluso para gasolineras tercerizadas, desde llaveros hasta placas de reconocimiento. Municipio jugaría a favor del proyecto de Grupo Vázquez. Llamativo bloqueo de titulación de lotes en Asunción. Título en portada, página 2. Sospechoso bloqueo de títulos en La Piedad para beneficiar al Grupo Vázquez. Vecinos denuncian trabas en la Municipalidad de Asunción. Vecinos con décadas de residencia en el barrio La Piedad de Asunción denuncian que la Municipalidad de Asunción frenó repentinamente sus trámites de titulación. Casualmente, el bloqueo coincidió con el desembarco del Grupo Vázquez, presidido por Federico Miguel Vázquez, conglomerado que busca concretar un barrio cerrado en la zona. Pobladores acusan de la existencia de un plan para acorralar a las familias y forzarlas a vender. El avance del barrio bueno. La imagen satelital publicado hoy en página 2, en verde los lotes adquiridos por Grupo Vázquez y un accionista, en amarillo los lotes municipales y en rosa los lotes privados. Miriam Ramírez, antigua pobladora del barrio La Piedad de Asunción, es otra víctima del sistemático acoso de Grupo Vázquez, presidido por Federico Miguel Vázquez. La mujer denunció días pasados que guardias privados, aparentemente contratados por el conglomerado empresarial, atropellaron e invadieron su vivienda mientras ella se encontraba en una consulta médica. Durante la irrupción, los guardias tumbaron paredes del fondo de su casa, forzaron acceso, sacaron sus muebles a la calle e incluso sustrajeron dinero en efectivo, según la denuncia radicada ante la comisaría y la fiscalía zonal. Pese a la gravedad del ataque, la causa de la lugareña no registra avance alguno.

0: Cerramos nuestro recorrido con los títulos, con este material. Estado pide perdón a familia de periodista Santiago Leguizamón. La mafia lo asesinó en 1991 y nunca se hizo justicia. Estado paraguayo asumió públicamente responsabilidad en crimen de Leguizamón. Acto se realizó en la sede del Poder Legislativo sin presencia del oficialismo. El Estado paraguayo cumplió ayer con el acto público de reconocimiento de responsabilidad en relación con el crimen del periodista Santiago Leguizamón Zabán, ocurrido el 26 de abril de 1991, en acatamiento a una parte del fallo de la Corte Interamericana de Derechos Humanos. Fue en la sede del Poder Judicial, con la presencia del presidente de la Corte Suprema, Alberto Martínez Simón. En el acto no estuvo presente ningún representante del oficialismo. En representación de la familia, Dante Leguizamón, hijo del periodista asesinado, dijo a 35 años del asesinato de Santiago Leguizamón: después de mucho trabajo y un doloroso trayecto hacia la búsqueda de justicia, recibimos con satisfacción las palabras del Estado paraguayo. Parte de lo que dijo Dante Leguizamón ayer:
1: hoy seguro Santiago está presente ética y espiritualmente en cada uno, en cada una de los periodistas y las periodistas que hoy enfrentan esa tarea difícil y peligrosa de trabajar en una zona que sigue siendo manejada por la mafia. Nuestra gratitud y respetos a todos los y las periodistas de Pedro Juan Caballero, del departamento de Amambay, de todas las zonas fronterizas y de todo el país, que han impedido que se acalle la voz y el espíritu de Santiago. En este proceso, desde la familia logramos resignificar el dolor. Entendimos que la vida, la lucha y la muerte de Santiago trasciende y debe trascender en la sociedad paraguaya. El impacto que tuvo el asesinato debe convertirse en políticas públicas contra la impunidad en los asesinatos periodistas. Debe convertirse en políticas públicas de protección a la violencia contra periodistas. Y debe convertirse en políticas públicas de protección de periodistas. Por eso esta sentencia es importante. Trasciende la búsqueda de justicia de una familia. Nosotros entendemos muy claramente esto y estamos convencidos que honrar la vida, la muerte, el trabajo de Santiago y de todos los y las periodistas asesinados es el cumplimiento pleno de la sentencia de la Corte Interamericana de Derechos Humanos.
0: Escuchamos a Dante Leguizamón, hijo de Santiago Leguizamón. Apuntan contra políticos oficialistas. Los familiares decidieron excluir deliberadamente al presidente, a representantes en general del Ejecutivo y a los parlamentarios oficialistas del acto de ayer ante la posibilidad de una manipulación política. Pidieron que estuvieran solo representantes, como representantes de las autoridades judiciales, y cuestionaron también el boicot estatal para evitar que se realice un evento similar al de ayer en Pedro Juan Caballero. Nosotros, y como ustedes saben, lo venimos diciendo hace mucho tiempo, consideramos que el equipo que hoy gobierna es un equipo que está muy ligado al equipo que ordenó el asesinato de Santiago, y eso lo seguimos sosteniendo y no ha cambiado absolutamente nada, sentenció. Seguidamente aseguró: sabemos quiénes mandaron a asesinar a Santiago y sabemos quiénes eran las personas que estaban en Pedro Juan y cercanas a esas personas. Página 9, ABC. Son los títulos en portada hoy en nuestro impreso. 4 de la mañana con 32 minutos. Diputados trata hoy proyectos que buscan castigar a padres morosos, plantean impedir ingreso a eventos deportivos y acceder a cargos públicos. La Cámara de Diputados tiene previsto tratar hoy 4 proyectos de ley sobre la paternidad, 2 de ellos para endurecer sanciones contra padres morosos de la pensión alimentaria y facilitar su cobro en favor del hijo. La otra iniciativa es para aumentar el permiso por paternidad.

Vamos compartiendo ya los temas también de la contratapa de nuestro impreso, las noticias deportivas. Los días de fútbol vienen de seguido, arranca la segunda fecha con dos partidos. Rubio Ñu versus Emiliano a las 16, 2 de mayo de Pedro Juan Caballero versus Cerro Porteño a las 18:30. Anteayer se cerró la disputa de la primera fecha del torneo Clausura 2026 y la segunda se abre hoy con un par de partidos. En el de segunda hora, el 2 de mayo, de Pedro Juan Caballero pondrá a prueba la necesidad de ganar de Cerro Porteño, que se ve obligado a cambiar la mala imagen que dejó en la jornada inaugural, en la que perdió contra Sportivo Trinidense por 2-1. A las 18:30 en el Estadio Río Parapití es el duelo y el equipo de Ariel Holland desafía al buen arranque del Gallo Norteño, que le ganó a Rubio Ñu por 1-0. Protagonista del primer enfrentamiento de la cartelera del martes como anfitrión de Sportivo Emiliano a las 16. Hoy Rubio Ñu Emiliano, La Arboleda, 16 horas. Y en el Río Parapití, Pedro Juan Caballero, 2 de mayo, recibe a Cerro Porteño a las 18:30.

Como cada martes con la edición de nuestro impreso, el ABC escolar, el número 24 de este año lectivo, declarado de interés educativo por el Ministerio de Educación y Ciencias, a celebrar con los niños, dice el título, Día del Niño Paraguayo, el 16 de agosto, la recordación en nuestro país. En esa fecha recordamos que los niños y las niñas necesitan amor, cuidado, escuela y paz. También escuchamos una historia muy importante de nuestro país, la referente a los niños de Acostaño. Láminas para colorear. Día del Niño en Paraguay. Celebración el 16 de agosto. Y la lámina escolar, Semana Mundial de la Lactancia Materna. Del 1 al 7 de agosto también esta recordación de la Semana Mundial de la Lactancia Materna.

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1: Es hora de rebelarse en las urnas contra los lamentables municipios. El área metropolitana de Asunción, integrada por la capital del país y 11 municipios del Departamento Central y del Bajo Chaco, tiene unos 2.800.000 habitantes que sufren similares penurias causadas por la ineptitud de sus respectivos gobiernos municipales. Esto es así, aunque en 2022 se hayan asociado para solucionar, con el apoyo de numerosas instituciones, problemas tales como el transporte, la gestión de residuos sólidos y el manejo de áreas verdes. En general, se destacan por la corruptela y la ineficiencia, pese a lo cual no son pocos los intendentes y concejales que buscan ser reelectos el próximo 4 de octubre. La experiencia propia y ajena les induce a confiar en el voto cautivo de sus propias víctimas. Los males de nuestra política comunal son tan evidentes que no hace falta ser un urbanista para identificarlos. Si es así, corresponde que los vecinos cuiden su voto y luego pongan bajo la lupa a los elegidos para impedir que se sigan burlando de la gente.
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1: Página 12, Economía ABC Color. Tecnología de Taiwán en Paraguay, desde fabricación de drones y buses, proyecta a nuestro país como un socio estratégico en la región. Desde la fabricación de drones y buses eléctricos hasta la creación de un parque industrial inteligente para el Mercosur, Taiwán proyecta a Paraguay como su socio estratégico en la región, indicaron altas autoridades de Cancillería del país isleño. Así seguirá apalancándose en su liderazgo mundial en semiconductores y potenciando la visión de diplomacia económica, dijeron. Taiwán proyecta a Paraguay como su socio estratégico en la región, por lo que hay expectativa de que se radique en tierra guaraní la inversión de empresas de tecnología taiwanesa.
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2: 41 minutos pasaron de las 4 de la madrugada. Vamos al resumen noche madrugada, ya con un compañero José Hate. Imágenes de Diego Peralvo. Buen día, José.
3: ¿Qué tal, Luis? Buen día para vos, para Nilda, para toda la audiencia también.
4: Hola, José. Buen día.
3: ¿Qué tal? ¿Cómo están?
2: ¿Qué tal, calorcillo? 28 grados 8 décimas teníamos a la medianoche. Este crudo invierno paraguayo.
3: Y dicen que ya no vamos a tener invierno como tal. Así que hay que aprovechar. Encima justo se viene el fin de semana del Día de la Amistad. Fin de mes.
2: Carulín.
4: Está feliz Carulín, la Carulín también.
2: Carulín.
4: Oye, calorcito. Oye, embuatupa y tetas y nalucho.
2: Sí, se junta todo.
3: 32 grados para el sábado. Lindo va a estar, lindo va a estar. Así que hay que aguantar un poquitito más. Marte recién estamos.
2: Pero está pasando no, rápido.
4: Para nosotros ya terminó el martes.
3: Y sí.
4: Te vas a dormir y ya es miércoles. Para nosotros lo que estamos a la madrugada.
3: Dos días más nomás ya, porque el último día ya ni cuenta.
2: Volvió el caos en las calles ayer con los chicos.
4: Sí. Retornó
2: a una clase.
3: Sí.
4: Estacionar era una odisea, ¿verdad? En los semáforos, recontra caótico, pero en todos los municipios era el tema.
3: El tráfico es impresionante.
2: ¿Y qué tal tu madrugada, José?
3: Poco el recorrido, pero sí con dos temas bastante importantes que seguro se va a dar seguimiento el día de hoy. El primero, y un tema bastante delicado, es esto que ocurría anoche en la costanera de Asunción. Se logró rescatar a una adolescente de 17 años que estaba desaparecida desde el pasado viernes. Y se logró aprender a un hombre de 55 años de nacionalidad argentina, que es el que la tenía y hasta el momento, la sospecha, le tenía cautiva. Así que eso todavía, obviamente, se tiene que va a continuar la investigación y demás, pero ya se tienen algunos datos, relato también de lo poco que pudo decir también la adolescente, porque estaba en estado de shock cuando uh-huh. fue rescatada.
4: ¿Y cómo la policía logró localizarla?
3: Y hay que ir así, el viernes ella estaba en la Expo Mariano Roque Alonso con unas amigas, ellas son de Santaní, departamento de San Pedro, vinieron para la Expo, y dice que el viernes cuando estaba con sus amigas, se acerca a este hombre y le empieza a hablar, de alguna forma entablar conversación con ella. Y en un momento dado, estaban las amigas todas, y ella se aparta del grupo de amigas y después las amigas ya no la encuentran más.
4: Desaparece.
3: Desaparece ella. Ya no se la ve. Da aviso a los familiares y los familiares empiezan a llamar al teléfono de ella. Y no atiende, y después atiende el hombre. Y el hombre cuando atiende, les amenaza a los familiares.
4: ¿Qué le dice?
3: Les dice que no le busque más, que ella no quiere volver, supuestamente. Y después ya le empieza a amenazar, le dice, le amenaza de muerte a los familiares. Entonces, y después deja de contestar. La familia hace la denuncia a la policía, obviamente, y se emite la alerta MAFE. Para tratar de encontrarla. Eso ocurría el viernes. Ellos dicen que siguieron insistiendo y en un momento dado, nos contó el abogado de la familia, el hombre les responde a ellos, pero desde otro teléfono. Y dice, ahí me dijo el abogado, por lo visto se equivocó, no sé, y agarró y respondió desde otro teléfono que sería otro número ya. Uh-huh. Y entonces le escribe el abogado y le dice, ¿sabes que ella es menor? Y me mostró el mensaje. Nosotros ya denunciamos a la policía y demás, y le dicen, no le busquen más, ella no es menor, ustedes no entienden nada, y si seguís molestando, te voy a mandar cortar los dedos, así textualmente le dijo, por mensaje. Se emite toda la alerta y se empieza la búsqueda, ¿verdad? Y una cosa para tener en cuenta, porque también hay que decir que gracias a que se movió la policía se pudo encontrarla, y no gracias a la fiscalía. ¿Por qué digo eso? Porque me dice el abogado, le contó a la fiscalía metió la denuncia, obviamente, ingresó todo, y ayer, creemos que en algún descuido, porque todavía no sabemos bien los detalles, la joven logró enviarle su ubicación a una amiga de ella. Uh-huh. Y él le comenta a la fiscalía y le dice, dale, mañana vamos a emitir la orden y demás. Y le dice, ¿cómo mañana? Si ella mañana ya puede desaparecer de vuelta, ya no puede, capaz ya no estar más en el país.
4: Sí.
3: Entonces él, por esas cosas del destino, tenía contacto con una ex comisaria, un comisario retirado, que todavía está comandando en la comandancia, la comisaria Elisa Ledesma, que le conocemos bastante.
4: Sí.
3: Y dice que le comenta a ella, y a partir de ahí se empiezan a mover aquí en Asunción. ¿Por qué? Porque la ubicación, si bien ellos son de San Pedro, la ubicación daba aquí en Asunción. Ahí se mueve toda la policía, las comisarías, el departamento de trata de personas, investigaciones, todos se empiezan a mover y empiezan a rodear, a seguir la ubicación, empiezan a rastrear ya el teléfono. Uh-huh. Y detectan que está en la costanera, aquí de Asunción. ¿Dónde estaba? Detrás mismo del edificio este que es de información turística.
4: Sí.
3: Que está aquí a pasos del Palacio de Gobierno. Estaba ahí detrás de una camioneta estacionada. Entonces, ¿qué hacen? Rodean toda la zona. Y se baja un oficial de policía, o sea, se acerca uno, sin llamar la atención todavía. Se acerca uno, y cuando se acerca al auto, le ve a la joven y ya le identifica, porque ya sabíamos quién era.
4: Claro, tenía la foto.
3: Y ahí la avisa a su camarada y vienen y cierran todo el lugar.
4: Gilbert, si podés tener en cuenta, por favor, estas imágenes. Por favor, olvidé pasarte el dato. Decime, y esta camioneta que se ve en imágenes ahora... en ese vehículo estaba el argentino con la
3: menor,
4: chica.
3: Sí, el argentino con la menor. Y bueno, se encontraron ahí todo lo que estamos viendo. Habían cámaras, celulares, un oso de peluche, ¿verdad? Que hace sospechar mucho más todavía todas las cosas. Uh-huh. Bebidas no alcohólicas, gaseositas, chiquititas. Y también se encontró cocaína. Un poquito de cocaína. Uh-huh. Lo que la policía presume, porque todavía no, en el momento, ahí el que está de espalda esposado es el hombre. La policía todavía no sabía bien allí, o sea, no se había hecho ningún examen toxicológico todavía, seguramente ahora ya tendrán, pero que visiblemente estaba bajo los efectos de drogas.
4: El
3: hombre.
4: El hombre.
3: Entonces, posiblemente la joven aprovechó eso y allí habría enviado la ubicación.
4: ¿Se sabe si abusó sexualmente de la nena?
3: Todavía no se sabe eso. Lo que pudo decir el comisario, porque esto ocurrió anoche y ahí fue todo, que cuando la bajaron a la joven, físicamente la vieron bien, sin golpes, sin rastro de golpe ni nada, pero en total estado de shock. Obviamente fue llevada ya a sus familiares y seguramente en el transcurso de la madrugada o esta mañana se van a hacer más exámenes médicos, toxicológicos y demás, porque esto nosotros llegamos unos minutos después que la joven fue sacada y llevada allá.
4: Pero estas chicas vinieron solas desde San Pedro a la expo.
3: Vinieron para la expo.
4: Y todas son menores.
3: Y todas son un grupo de amigas. Uh-huh. No sé si entre las amigas habría alguna de 18, capaz. Eso no especificó el abogado de la familia, que es con el que hablamos, y con el comisario.
4: Y lo que dijo en un momento dado de su relato la adolescente, de que había otra mujer más en el lugar donde la tenían en cautiverio a ella.
3: Lo poco que habló, porque habló con el abogado, que es...
4: Capaz que por el susto luego no quería ni hablar.
3: No, eso nos dijo, la policía nos dijo, nosotros no le tomamos ningún tipo de declaración, uh-huh, porque estaba en estado de shock. Y dije, bueno, vamos a esperar bien nomás y que después con los psicólogos de la fiscalía y demás hable. Pero el abogado de la familia, que lleva a la familia, le conoce a ella y todo, habló con ella, habló con sus familiares también ella, y les contó algunas cositas, dice. Uh-huh. Entre ellos, dice que le tuvieron vendada por momentos, por varios momentos, ¿sí? Intervalos de momentos, y que en el lugar donde la tenían habría otra mujer más. Habrían otras personas y entre ellos una mujer. No sabemos si es parte del grupo, amiga del... o alguien más captiva, alguien más que esté ahí retenida.
4: Pero lo cierto y concreto es entonces que no se sabe todavía por qué estaban en la costanera.
3: No.
4: Bueno.
3: No se sabe todavía por qué. Y lo que se vio es que el hombre estaba bajo efecto de alguna droga.
4: Se puede presumir también que le iba a entregar a alguien más, ¿verdad? Por eso la llevó como para un punto de encuentro. Ahora el tema del oso y toda la cuestión que llevó ahí es llamativo, ¿verdad?
3: Es muy raro el caso. Lo cierto es que se le pudo rescatar a ella,
4: sana. Que es lo importante, ¿verdad? Y una llamada de atención para los padres, para los tutores, ¿verdad? De que por más de que sea un lugar con mucha gente, que fue la expo en este caso, tienen que tener especial cuidado con los niños y los adolescentes, porque depredadores sexuales hay por todos lados. Y gente inescrupulosa que quiere lucrar con menores, hay pero por todos lados. Entonces, a tener en cuenta si realmente le quieren a sus hijos, se preocupan por sus hijos, a tomar absolutamente todos los recaudos. Yo sé que los chicos se quieren ir, quieren salir con su grupo de amigos, amigas, pero a esta altura del campeonato y cómo está la situación, creo que es sumamente peligroso que salgan sin un adulto que vele por ellos.
3: Hoy en día hay que cuidar todo, lastimosamente. Así no es más como antes que
4: voy. No, que vos tranquilito salías y toda la cuestión. Bueno, pero acá por suerte entonces la recuperan a la adolescente. Pero ¿sabes a quién nomás me lleva a pensar esto, José? Hay tantos adolescentes que están desaparecidos. De un tiempo a esta parte hay una cantidad impresionante, tanto de chicos como chicas.
2: Sí, 140 decía el último reporte.
4: Sí.
3: Solo este año.
2: Solo este año, sí.
4: Desaparecido. Y andás a ver si no cayeron en manos de esta clase de gente. ¿Verdad?
2: Sí, sí.
4: Bueno. ¿Qué más tenemos, 140. José?
3: Rápidamente lo otro. En la Senat con la DENIT, la aduana, hicieron una intervención ayer y durante toda la noche. En Puerto de Villeta se incautaron 11 kilos de marihuana tipo hashish de alta pureza, uh-huh. La famosa marihuana VIP, sí. Que fueron enviadas desde Estados Unidos en un contenedor dentro de dos camionetas. Ahí estamos viendo las camionetas.
4: Camionetas recién importadas.
3: Dodge Ram, sí. Recién importadas, que atrás en la carrocería tienen tipo un equipo para herramientas, caja, uh-huh. Diferentes, sí. Compartimientos. Y allí estaban ocultos en un doble fondo, cubiertos con unas láminas de plomo.
4: Para no ser detectado. Para no por ser detectado por
3: el sí, y pero el dice. Escáner. Dice que él sintió un olor medio raro, los inspectores de la aduana, y cuando empezaron a revisar, vieron algo raro, ¿verdad? Algo no estaba bien. Entonces pararon todo ahí, llamaron a la Senat, a la fiscalía y todo, y después se abrió y se encontraron 300, casi 12 kilos de esta marihuana especial. Marihuana VIP.
4: No es mucho, pero anda a saber cuánto tiempo vienen trayendo así, metiendo la marihuana VIP dentro de este tipo de vehículos.
3: No sé, no iba a conocer de cuál es la empresa, pero sí es una empresa importadora de vehículos, es lo que nos dijo la Senat, no nos dijeron cuál todavía. Uh-huh. Seguro van a haber más datos en el transcurso de la mañana.
2: 12 kilos dijiste.
3: 312.
2: Sí. No cuantito ni la
3: 312. Y para marihuana VIP, sí. Que es un poco más caro, casi al kilo de la cocaína está
4: es extraño nomás VIP. Cuando acá se procesa,
2: y sí, casi.
4: Hasta en las casas, la marihuana VIP. Es raro, pero bueno, es la situación, ¿verdad? Que se descubrió.
3: Y le llamaba la atención a la gente de la Senat porque es la primera vez que ven así dentro de autos. Que vienen de afuera, vía marítimo.
4: Y sí, por eso te digo, es extraño, porque cuando acá patadas están produciendo y demás, pero hay que traer de Estados Unidos en un vehículo importado.
2: ¿Cuánto sería en guaraníes o en dólares?
3: Y más o menos estaba, creo que $30,000 el kilo, ese tipo de marihuana.
2: $30,000 el kilo, esto es 312 kilos.
3: Sí, y unos $3 millones, calculo. No sé si más o menos, pero así a grandes rasgos, ¿verdad? Según lo que recuerdo que nos habían contado. Depende después del tipo de... Porque hay diferentes tipos de marihuana VIP.
2: No, digo nomás, porque traer el vehículo y... Quería saber nomás la comparación con la carga, ¿verdad? De los vehículos importados. ¿Y cuántos ya habrán cruzado así, ¿verdad?
4: Ya, eso me refería, de que...
2: 3 millones
4: ahora
2: de dólares.
4: Para mí esto es poco, pero ¿cuántos habrán cruzado ya?
3: Y de a poquito. Sí.
4: Bueno, con esto cerramos.
3: Cerramos.
4: Gracias, José. Nos reencontramos esta medianoche con más de Madrugada ABC Cardinal.
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0: minutos con 25 grados de temperatura en Asunción en este martes 28 de julio. Bienvenidos, ¿cómo están empezando aquí la primera mañana? Espero que sea un buen martes para cada uno de ustedes, un martes por este, como decimos por estos lares. Javier Panza, ¿cómo te va?
1: Hola Sara Moreno, buen día, aquí de regreso, ya sirviéndome matecito, igual sí. Calorcito, pero igual mate.
0: No, mate para empezar, sí o sí. Juanma, ¿cómo estás?
2: Bien, Sara, Javier, ¿cómo están? Saludos para todos.
0: No sos matero.
2: No, realmente no acostumbro. Ayer justamente estábamos hablando con Javi. La temporada del mate, le dije yo, y estira todavía el mate, sí, el todo mate el todos los días.
0: Todo el año.
2: Todos los días.
1: De asado con lo que estábamos hablando.
2: Después hablamos asado.
0: No, vos no sabés, yo la vez pasada me olvidé mi mate, me deprimí, estuve pireba ahí todo el día. Sí. Bueno, pero eso por otras cosas. Pero
1: casi íbamos.
2: Pero también por el mate un poquito. También
1: ya estábamos ahí inventando termo, no. En taza iba a tomar.
0: Cuando yo dije estoy pireba ahí, no sabés cómo corrieron todos acá.
2: Conviene más preparar el mate.
1: No, porque después ya le duele la cabeza si no toma su mate.
2: ¿En serio?
1: Pero vos sabés que a mí me falta algo si no tomo mate y café.
2: Sí. Es que cuando tenés una rutina, si te falta ya no. Ya, no. Algo es.
0: Algo pasa.
2: No.
1: Pero
2: no
1: admití que igual. Estábamos hablando de costillas.
0: Ah, de sí, asado también. Estaban hablando. Sí, no, era así el matecito.
2: Primero pues, fue el asado y después ya volviste con el mate.
0: Ah, bueno. No, mentira. Ay, ustedes hablaron de asado la vez pasada y acá la gente, ¿cómo pasaba su fórmula?
2: Del asado. Ah, que ¿te acuerdas que pregunté si se ponía limoncito? Sí.
1: Vos sabés que house tepe asado, así, grey lento.
0: Yo también. ¿Escuchaste, Mario? El asadero en casa.
2: Voy a contar la infidencia. Porque ayer admitió Javier que durante la pandemia todos los días llevaba carne a su casa.
1: Sí.
0: Dios mío, ¿de dónde pico vos sacaba plata, Javier? Y,
1: no sé, trabajaba. Primero que trabajaba mucho. Me pagaban. Pero solo no me hacía.
0: Solito.
1: Yo igual hacía solo.
0: Y ahí te volviste experto asadero.
1: No, antes ya lo. Familia.
0: Familia asadera. Dicen que tu asado es rico. Dicen.
2: Cuenta por ahí.
0: Cuenta. Leyenda urbana.
2: Sí. Por ahí alguien contó.
1: Sí, tira. Si no, mi papá era así. Me ahorraré ahí. Hacía asado. Hasta ahora.
0: Está bien.
1: Bueno, vamos a hacer los datos del tiempo. Sí,
0: vos sabés que Encarnación nos están diciendo que están con lluvia.
2: En serio.
0: Ahora mismo. Tenemos Roberto, ya reporte sectorizado.
1: Danos por una mano, vamos a mirar un poco la costanera para ver cómo está.
0: La costanera Encar. Así fue.
2: Encar. Encar York era el comienzo, ¿verdad? ¿Se acuerdan cuando
1: Enrique Vargas Peña todavía tiene el desafío de ir a la zona sur? Nunca todavía. Se fue con la reconstrucción.
0: Ojo, Europa. Pero Encarnación no hoy. No. Y
1: ojo, Tajín. En algún momento le vamos a llevar a hacer programa en vivo ahí.
0: Con los badulaques, sí, ¿verdad? Mira un poco. Para la gente que está viendo ABC TV.
2: La costanera.
0: Sí, mira un poco.
2: De Encarnación estamos viendo en imágenes. Está toda mojada la pista.
0: ¿Se suspende la caminata entonces?
2: ¿Vos decís?
1: Después se viene ANP. Más caro sale.
2: No, pero las veredas son lindas ahí.
0: Sí, lindo.
2: Y fíjate, Cami, la ciclovía ahí del Paseo Central es...
0: Sí, creo está que igual. Así, suavecito se puede.
2: Si ya no llueve, sí. Al menos sí.
0: Sí. 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
1: Temperatura actual en Asunción y zona metropolitana, 25 grados. El termómetro de meteorología también dice que la sensación térmica es la misma. En la mañana la máxima será de 30 grados, en la tarde 33 grados con viento norte. Y esas lluvias del sur es probable que lleguen en horas de la tarde aquí a zona metropolitana, porque en el pronóstico aparece lluvias dispersas para la tarde, reitero, con una máxima de 33 grados prevista.
0: Va a llover otra vez.
1: Va a llover.
0: Yo pensé que nos quedábamos ya sin lluvias.
1: Vamos a mojarnos.
0: Vamos a mojar.
2: Por la tarde.
0: Nos vamos a mojar. ¿Te acuerdas?
2: Ese era el carnaval de Coyote.
0: Sí. Así era.
2: Dios. Te vamos a mojar. No existe más Coyote.
1: Esa época. No, creo que ya no.
2: No estamos
0: Coyote. Ya no. Mañana miércoles 29, mínima de 20 y máxima de 29 grados cálidos, cielo mayormente nublado, vientos variables luego del sur y todavía con algunas lluvias dispersas.
2: Para el jueves 30 la mínima será de 19 y la máxima de 30, fresco a cálido, cielo mayormente nublado, vientos del sureste luego del noreste para el Día de la Amistad.
1: Y para el viernes mínima de 22, máxima de 33. Cálido a caluroso, soleado ese día.
0: Eso es viernes.
1: Viernes.
0: El sábado 1 de agosto se toma carrulín. Mínima de 23 y máxima de 34.
2: Yo creo que algunos van a recibir ya el sábado tomando carulín.
1: Siete tragos, ¿no? Siete botellitas.
2: Porque yo no sé si los festejos ya la mitad van a ser jueves.
0: No, no, viernes.
1: Viernes, sí, bueno,
0: viernes sábado.
2: Sí.
1: Sí.
2: Probablemente el viernes ya a la medianoche, recibiendo sábado, muchos ya le bajen el carulín.
0: Bueno, también, calorcito, ¿eh? Sí. De vuelta.
1: Ya, ¿usted la ha asado entonces?
0: Por supuesto.
2: Sí.
0: El domingo.
1: Costilla quirapona.
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0: Vamos saludando al este del país, que cargado está ese puente a través de la 107.1 FM ABC del Este en el Alto Paraná.

0: Ese te salió muy de Villarrica.
1: Así es, Cenaico.
2: ¿Qué Ico decía eso?
0: 21 grados de temperatura en Ciudad del Este, largas filas sobre el Puente de la Amistad, como vemos en pantalla de ABC TV y en el streaming de ABC TV Paraguay. Gracias, Gilberto. Pronóstico de precipitaciones, lluvias dispersas para hoy, con máxima de 29, mañana máxima de 27 con lluvias, y jueves con máxima de 28, también con lluvias según meteorología.
1: Antes de ir al WhatsApp, noticia internacional de último momento, sismo en Japón 7,1. En la escala Richter las primeras imágenes están llegando. Se había emitido una alerta de tsunami de un metro de altura en Japón tras un terremoto que se había registrado en la prefectura japonesa de Kumamoto. Según datos del Servicio Geológico de Estados Unidos, tuvo una profundidad de 10 kilómetros. Ya en estos momentos se está sintiendo ese fuerte sismo de 7,1 en Japón. La noticia de último momento.
0: El anillo del fuego del Pacífico, que le llaman. Son cuatro placas tectónicas que están, por decir, en la zona, en la ruta de estos sismos.
1: Sí, y aparece Japón, ahora con 7,1. Bueno, la noticia de último momento.
0: En el 2011 había sido el terremoto submarino de mayor magnitud de 9 grados.
1: No me olvido.
0: 18.500 muertos y desaparecidos en la planta nuclear de Fukushima.
1: Sí, así es. La noticia reciente. Ahora sí, WhatsApp de la radio 0972-730-730. A ver qué nos dicen conectándose con nosotros. Ya los primeros reportes de algunas precipitaciones en el país que estamos viendo. Espéreme que voy a abrir. Buen día, qué gusto comer asado, pero nosotros aquí en nuestro cumple alcanza, dicen. Catalino y Mari desde Quindú, buenos días, feliz jornada también, dice compi. Lindo martes, dice Estelita. Hermoso día ayer y ojalá que hoy nuevamente. Saludos desde el este, dice Ceci también. Guayaibí presente, dice Mauro Ojeda. Víctor Alfonso, gracias, buen día. Félix, también en sintonía, muchas gracias. El profesor Luis Villa, Sevilla, dice Luis Vega desde Sevilla. Calor, estamos con alerta naranja, cuarta oleada, dicen, de
2: allá,
1: calor.
2: Allá había reporte de incendio incluso por la ola de calor.
0: Sí. Estoy leyendo que el escudo de emergencia de la Unión Europea se encuentra en problemas, prácticamente desbordado por la simultaneidad de los incendios al sur de Europa.
1: 15 días son largos, la ausencia de Enrique deprime y ustedes son reaburridos, dice Richard.
2: Ah, bueno. Buen día, Richard.
1: Buen día. ¿Todo bien por casa? Desde Yaguarón.
0: Ya, Lola, buen día. Vení, Poñalola, sí. Vamos a darle energía acá porque no hay la gente.
1: Carolina dice que tengan lindo martes. Aquí son 10 de la mañana y yo con mi mate desde Alemania.
2: Ah, ¿no? Muy
1: sí,
2: bien.
1: Sí. ¿Por YouTube? ¿Qué dicen?
2: Sí, los amigos de YouTube, la comunidad, está desde bien temprano, como siempre, interactuando. José Maciel dice, Sarita, mi religión. Buen martes para todos los amigos del chat, dice.
1: Amén.
2: Daniel Duarte Marín, Anibé FC. Hola, Sarita.
1: Hola.
2: Dice, a ver, ¿qué pasó acá?
1: ¿Qué pasó?
2: No sé qué pasó, toqué algo. Ahora sí. Wifre Chamorro, buen martes para todos. Mañana agradable por la Argentina. Saludos. Dice Julia Zamudio, también saluda. FC 1912. Mari, desde España, buenos días para todos. Julia Zamudio. Están todos los muchachos. José Maciel, Gladys, Mabel Lopetegui, y también Britos. Edgar apareció también en el chat. Jorge Silva, están todos, como siempre, escribiendo, interactuando, ya intercambiando opiniones entre ellos en el chat de YouTube. Se extraña ya, puta, la Enrique. Así no.
0: Ya, gusta, Maga, el lunes ya viene.
1: Ya va, ay, ay, no ay, se ay. Preocupen.
0: Sí. Nosotros también ya le extrañamos.
1: Por supuesto.
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1: Saluda a tu comunidad de TikTok, dice también David.
2: A la
1: bueno,
2: pucha.
1: Saludos.
2: Estamos en TikTok también.
1: Lluvias y truenos por Encarnación, nos dice el líder, ¿eh? Otra vez el reporte desde allí. Pero Juan, con mucho calor, nos dice Carlos. Y así, extrañamos la de Enrique, dice Alejandro Irala. Eso es lo que extrañan, ¿verdad?
0: Sí.
1: Sí. Pero quiero saber un poco si le iba a retar a Santi Peña su corazón de melón con lo tibio que está haciendo el presidente. Tibio por decir poco, ¿eh? Por decir poco. el presidente de la República sobre el caso Lula da Silva, que vamos a hablar sobre eso. Sí. Porque hasta el presidente de la República tuvo las agallas de expedirse. ¿Y el presidente de la República qué hizo? Se fue a Perú. Porque hoy asume Keiko Fujimori. Así que
0: pero la vez
1: pasada, vamos a acordarnos del presidente.
0: La vez pasada le retó a Santi por el comunicado de la Cancillería en el caso Celeste.
1: En el caso
0: Amarilla.
1: Celeste, sí. Sí. Bueno, vamos a ver qué pasa. Títulos.
0: Cosas que no se entienden. Con tanta ligereza se habían expedido en una cuestión que no tenía nada que ver con la bilateralidad. Y ahora que sí se requiere ese tipo de intervención, sí. Silencio de Cancillería. Increíble. Pero parece que están con otros problemas también ellos ahí.
1: ¿Por qué?
0: De definición de quién va a ser el canciller.
1: Dicen que no.
0: Dicen que no.
1: Dicen que no. Y nosotros habíamos tenido la palabra del canciller de que él no se va a ir. Mabel contó eso. Él dijo, yo me quedo firme en el cargo. Sí.
0: No se va.
1: Según porque, fuentes.
0: Claro, se especulaba que supuestamente iba a ir como embajador a Estados Unidos, pero
1: no,
0: eso
1: no. No,
0: no,
1: no.
0: No tiene no.
1: Según fuentes, sustento. Altas fuentes, él se queda firme en el cargo.
0: Bueno, ¿qué hacemos? ¿Tapa?
1: Título, sí, señor.
0: Cuatías y podría verse color, copujarebe pesar a Juanma y Yapere Mauroña. 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
1: En este martes 28 de julio, a veces color en título principal, cuestión tarifaria deriva en cambio del titular de ANDE. Hablan de destrabar desembarco de capitales en el país.
0: Presidente Santiago Peña destituyó de estatal a Félix Sosa. Aunque decreto dice que renunció, lo reemplaza Miguel Báez Reyes con promesa de giro en gestión.
2: Nuevo titular adelantó que priorizará varios aspectos, entre ellos destrabar inversiones pendientes, definir criterios claros y normativas transparentes.
1: Empresarios celebran el cambio en el lente al que califican como un cuello de botella. Diputado opositor dice que favorecerá al entorno de Peña.
0: Y Citrande sostiene que repentina destitución de Sosa es consecuencia del conflicto surgido con exigencia de tome de contrato con tarifas congeladas.
1: Nosotros habíamos hablado con el ingeniero Félix Sosa, no sé si llegamos a tener ese audio, Luis, y él nos había dicho que no iba a firmar la tarifa con Atome así como se planteaba en aquel momento, y que si era necesario él iba a dar un paso al costado. Él nos dijo eso al aire. ¿Qué es lo que pasó después? Que se había firmado el decreto y que hubo una negociación ya anticipada entre el Ministerio de Industria y el MITIC. Y uno se preguntaba, ¿cómo es que dejaron a la ANDE fuera de esta conversación? Cuando ANDE es la que tenía que definir el precio de tarifa. Y a partir de allí comienza a generarse una situación bastante particular. Ayer incluso hubo una publicación sobre Atome en nuestro diario, que todavía estaban negociando. Y acá el problema más grande es que tuvimos un daño a la imagen país porque el presidente tuvo que recular en la firma de los decretos. Volvió a firmar otro decreto donde esta situación
0: se revierte
1: y a partir de allí tenía que darse otra vez otra negociación, ¿verdad?
0: Que tenía que ver con la cuestión tarifaria, que sí. Lo que Atome pide, es decir, que se congele en un plazo o por un plazo de 15 años, ¿así era, Sara?
1: Sí, de 15.
0: Y que una tarifa que mirando un poco el precio de mercado era muy por debajo, además.
1: Claro, claro. Y teniendo la referencia ahora del caso Uruguay, por ejemplo, que estábamos viendo, que Uruguay negocia a $30 con empresas también de ese tipo, ¿verdad? Pero, ojo con esto, porque hablan también de otro negocio con Emiratos Árabes.
0: Que recordemos, Santiago Peña estuvo en ese territorio y entabló evidentemente vínculos.
1: Sí, sí, sí. Hablan de un negocio con Emiratos Árabes que habría sido ya la cereza de la torta para que se vaya definitivamente Félix Sosa. El tema medidores con un costo real de $200 millones. Aproximadamente.
0: Acá en el título, en el primer párrafo, Sara Juanma dice que lo reemplaza Miguel Báez Reyes con promesa de giro en gestión. Bueno, recordemos que él fue jefe gerente técnico durante la propia gestión de Félix Sosa. Es decir, evidentemente algo le parecía que no estaba bien, pero él terminó jubilado.
1: Sí.
0: Pero giro de gestión, ¿qué? O sea, nada de lo que estaba haciendo.
1: No, es que
0: es la confirmación
1: es
0: de que
1: ayer,
0: en estos puntos necesitan girar el camino que estaba tomando Félix Sosa no es el que está indicado por presidencia.
1: Pero además, fíjate algo, la comunicación es clave, Javier, y vos sabés esto. Ayer el presidente de la República, cuando comunicó la salida de Félix Sosa a través de un tuit, habla también de eso, de que se iban a empezar a destrabar los negocios. Quiere decir que Félix Sosa estaba haciendo una traba, por un lado. Por otro lado, no le agradece a Félix Sosa la salida.
0: Porque normalmente es dense las gracias.
1: Dense las gracias por las funciones cumplidas. No le agradece, se va. Y en la conferencia de prensa, el ingeniero Miguel Báez cuenta que fue Félix Sosa el que renunció. Así es que, y Félix Sosa está en silencio. Él ayer escribió a través de sus redes sociales solamente diciendo que ya había cumplido su gestión, pero por ahora no va a hablar.
2: Pero hablan que justamente en el artículo de ABC, que Félix Sosa, porque fue cerca del mediodía,
1: sí,
2: él estaba en la ANDE trabajando. Estaba incluso repartiendo plantines a los clientes que iban a ponerse al día.
1: Sí, sí, sí, que ayer estábamos contando que hacían esta promoción para ponerse al día.
2: Exacto.
1: Los morosos.
2: Y ahí él se entera a través de redes sociales. O sea, yo el cuento de la renuncia no sé si es muy creíble que digamos ahora.
1: Y no.
2: Déjame dudar por lo menos.
1: Le rajaron.
2: Y sí, evidentemente, le pidieron que renuncie.
1: ¿Tenés el audio de Félix Sosa cuando habló con nosotros?
3: No voy a firmar ni un contrato que sea en perjuicio de la ANDE que yo tengo que cuidar.
4: ¿Presentaría renuncia si es que lo obliga?
3: Yo creo que fui claro, ¿verdad, Mabel? ¿Cuál es mi respuesta?
4: Lo que yo quiero saber, ¿por qué no se anima a decirlo?
3: ¿Por qué? Si yo te dije, yo no voy a firmar ningún contrato en perjuicio de la institución.
4: ¿Renunciaría si lo presionan?
3: Para mí fue muy claro mi respuesta, Mabel.
1: Ya está.
0: En una parte de la comunicación que hizo Félix Sosa, por mi parte, seguiré siendo parte de esta gran familia institucional como funcionario de la ANDE, porque todavía no se jubila.
1: No. Se queda todavía en la institución.
0: Y seguro va a estar en el freezer.
1: Seguramente. El editorial del domingo del diario ABC decía: basta improvisar en la política energética. Y hablaba de que la Unión de Ingenieros de la ANDE presentó a las autoridades un documento sobre el manejo de la disponibilidad y de las tarifas de la energía eléctrica en el mercado interno. Y ahí habla de polémicas, de fijar una tarifa preferencial durante 10 años a la compañía Atome, la férrea resistencia de la ANDE, que terminó por dejar sin efecto los 4 instrumentos mediante otro decreto, que es ahí donde tuvo que recular Santiago Peña. Y después se hablaba también de un tope para electrointensivas de 700 megavatios. O sea, hay varias cuestiones que la Unión de Ingenieros ya estaba advirtiendo sobre esto.
0: UIA, que es una instancia que conformada en su gran mayoría por propios ingenieros que trabajan en ANDE.
1: Sí.
0: O sea, son funcionarios activos, están vigentes, están trabajando. Solo que tienen también un criterio en forma paralela como gremio.
1: Claro.
0: Pero Sara, Juanma, de igual modo, ante un escenario en que él dice que va a continuar, tenemos las declaraciones que ya escuchábamos, que él no iba a firmar ningún documento en perjuicio del Estado paraguayo, de la ANDE Estado paraguayo, y lo que dice Citrande sobre ese punto. Se sentía presionado, como no iba a ceder, lo sacan. Desde el gobierno, desde el gabinete de Santiago Peña, tiene que dar explicaciones sobre esto. Sobre todo en ese de presión por la tarifa de Atome.
1: Claro.
0: ¿Qué es lo que Félix Sosa dijo no voy a firmar? ¿Qué es lo que querían que él firme? Y si Félix Sosa se mantiene en silencio, que tiene todo el derecho ahora, que ya no es, no debe dar explicaciones públicas porque no es presidente, ¿cuál era la propuesta que se tenía desde ANDE y que acaso no les gustaba? Por eso terminan desplazándole a Félix Sosa.
1: Claro.
2: En teoría, Félix Sosa hablaba de que como mínimo la tarifa debía ser de $40 por kilowatt.
1: Para este negocio.
2: Para Atome.
1: Para
2: y Atome hizo, creo que había ofrecido 20 al comienzo.
0: 15
2: y incluso. Y en la última oferta subió a 30, pero que él se mantenía que no iba a firmar si no alcanzaban las pretensiones de la ANDE, que eran de $40 por...
1: El problema es que se cerró el negocio sin una posibilidad de reajuste.
2: Sí.
1: Y ahí es donde venía el problema realmente.
2: Y Atome amenazó hace poco. Nos vamos a retirar nomás con otro dinero y nos vamos a invertir en Paraguay.
1: Qué ahora, estemos atentos coacción. Al proyecto este de medidores que se viene con Emiratos Árabes.
2: Ese es un dato clave también, que no se estaba hablando mucho de eso.
1: Y vamos a ir conociendo detalles.
2: Se estaba más centrado en el tema átome.
0: Obligatoriamente tienen que expedirse desde el gabinete porque se trata de intereses del Estado paraguayo.
1: Javier...
0: Sí, ya sé, pero sí, hay que...
1: Si ni este escándalo internacional de Lula no están hablando, ¿te parece que van a hablar?
0: Pero hay que por lo menos dejar por sentado y decirle, ustedes se tienen que despedir sobre esto, porque si no queda como un secretismo.
1: La gran estrategia de este gobierno es callarse.
0: Y las veces que habla comunica mal.
1: Y sí, pero vente más. Más títulos. Vergonzosa situación de escuelas indígenas.
0: En vísperas de la celebración del Día Internacional de la Amistad, el poblado que vio nacer la Cruzada Mundial, Puerto Pinasco, Chaco paraguayo, tiene poco que festejar en lo que se refiere a la educación. Cuatro escuelas indígenas que funcionaban bajo la gestión del Ministerio de Educación y Ciencias en distintas comunidades pasan verdaderas penurias.
2: Ayer los alumnos retomaron de las vacaciones de invierno y tuvieron que sentarse en precarios bancos improvisados, apoyando los cuadernos en sus regazos para escribir. Representantes dijeron que se consiguieron algunas sillas, pero no las pueden trasladar.
0: Y acá no llegó, por lo visto, la...
2: Los pupitres chinos.
0: El pupitre chino.
1: Dios mío, esta situación es tan antiquísima.
0: Don Artemio Bracho. Puerto Pinasco, desde ahí, pues... nace la Cruzada Mundial de la Amistad.
1: Sí.
2: Son cuatro centros educativos indígenas que funcionan en distintas comunidades del distrito y no cuentan con sillas pedagógicas en clase.
1: Qué pena.
2: Los niños se sientan en precarios bancos improvisados hechos con tablas de madera sostenidas por ladrillos huecos.
1: ¿Y qué pasó de todo ese mobiliario que se sacó de las instituciones donde se puso el pupitre chino?
0: ¿Y te acordás que se hizo una montaña?
1: Sí, pero viste que había mobiliario que todavía podía usarse.
0: Y que era un plan de reciclaje.
1: Sí.
0: O sea, retirar lo que todavía está en buenas condiciones y llevar a otros que necesitan.
1: Igual. Vamos a preguntar.
2: Cuatro escuelas son, perdón, Sara. Escuela sí. Básica número 7734 de San Pedro, de la comunidad Laguna Teja. Escuela Básica número 7792 Montecue, de la comunidad homónima. Escuela Básica 11531 Dora Ken de Itom, más conocido como Kenaten, de la comunidad que lleva este nombre, y Escuela Básica 5958, Alegría, de la comunidad La Leona. Son los cuatro centros educativos que están afectados en estas condiciones.
0: Para el olvido. Otro título, municipio jugaría a favor de proyecto del Grupo Vázquez, llamativo bloqueo de titulación de lotes en Asunción, en página 2. Desde hace días estamos visitando la zona. En página 2 hay un mapa. En color verde son los lotes adquiridos por el Grupo Vázquez y una accionista, porque los vecinos contaron que fueron negociadores y les dijeron, mira, nosotros ya pagamos los impuestos que correspondían y nosotros les vamos a dar otro terreno a cambio de que ustedes nos entreguen estos. Algunas familias aceptaron y se mudaron, como por ejemplo Roque Alonso, y otras dicen, no nos convence la oferta y aquí nos quedamos, como la señora que está en la página 2, la señora María Sánchez, es pobladora antigua de la Piedad. Y por otro lado también hay pobladores que denuncian, nosotros venimos insistiendo hace buen tiempo con la municipalidad para que nos titulen, porque hicimos las solicitudes, los trámites, todo completo, y hasta hoy no nos entregan el título. Sin embargo, al Grupo Vázquez, ellos denuncian que aparecieron y ya mostraron, por ejemplo, que ellos con mayor rapidez consiguieron estos títulos.
1: Y bueno. Estado pide perdón a familia de periodista Santiago Leguizamón. La mafia lo asesinó en 1991 y nunca se hizo justicia.
0: Forma parte del fallo de la Corte Interamericana que se tiene que asumir este pedido de disculpas públicas.
1: Ayer el presidente de la Corte Suprema de Justicia emitió un mensaje a la familia, pidió perdón. No estuvo ningún representante del oficialismo, pero esto fue a pedido de la familia, porque ellos decían, nosotros sabemos quién mató a Santiago Leguizamón y está ligado a este grupo. Así es que la familia pidió que nadie del gobierno participe de este acto.
2: Pues gravísimo eso.
1: Tremendo. Tremendo. ¿Cuándo? 35 años del crimen de Santiago Leguizamón, en el día del periodista.
2: Es gravísimo.
1: Fue. Y aquella inolvidable comunicación que había tenido con Humberto Rubín cuando Humberto le dice, cuídate, Nacho, hermano. Y él le dice, prefiero la muerte física que la muerte del alma.
2: Es gravísimo eso realmente. Es tremendo. Que la, ¿cómo era que le dijo? La muerte física a la muerte... Ay, no estoy recordando la frase, pero sí fue icónica esa entrevista.
1: Sí. Habló su hijo, Dante Leguizamón.
0: Sí. Estuvo Santiago Ortiz también, quien es el secretario general del Sindicato de Periodistas del Paraguay. Y ahí en la foto vemos a tres ministros. El presidente, Alberto Simón, Martínez Simón, me corrijo. Luis María Benítez Riera y Emiliano Rolón Fernández, fiscal general del Estado.
2: Prefiero la muerte física a la muerte ética.
1: Ética. Ahí está. Ética.
2: Sí, no del alma. Había ética. Dicho Santiago Leguizamón en esa comunicación con don Humberto Rubín.
0: Porque sí, el Estado paraguayo debe brindar las garantías para el ejercicio libre del periodismo. Porque acceder a información también forma parte de un derecho del ciudadano paraguayo.
1: Así es. La Cancillería paraguaya aún guarda silencio tras expresiones de Lula da Silva. Curiosa postura.
0: Ese es el cri-cri.
1: Ese es el cri-cri.
2: Y como dijiste, Sara, hasta el vicepresidente ya se despidió al respecto.
1: Increíble. Ayer el vicepresidente de la República, Pedro Aliana, que tengo que decir algo, lo veo mucho más activo y...
2: ¿Cómo se planta, podría decir? Con mayor postura.
1: Mucho más hábil políticamente a Pedro Aliana que al propio Santiago Peña. Aliana fue el que se expidió a través de sus redes sociales y pidió a Brasil que nos devuelva al cañón cristiano.
2: Sí.
1: Pero en realidad esto tiene que ver con una postura más firme en reclamar y decir, esperen, nosotros sabemos lo que Brasil nos debe sobre esta guerra. Y yo decía hace rato, no me sorprende lo de Santiago Peña. Porque Santiago Peña... Yo escribí hace dos domingos en el diario La Tibieza del Gobierno, que tiene que ver justamente con estas cosas del presidente de la República. Para algunas cosas él aparece muy rápido. Y decía yo ayer, reacción mala con el caso Mbappé. Paraguay tenía que haber calculado mucho mejor y estudiado mucho mejor el caso antes de expedirse sobre la situación de una senadora en particular, que después ella misma admite que metió la pata. Pero se asustó Paraguay con Francia. Y ahí actuamos rápidamente. Mala reacción. Reacción tardía el día en que tenemos un ataque en Canindeyú y matan a dos policías y queman una comisaría. Esto fue un día a las 10:30 de la noche. Y al día siguiente a la noche recién a través de un tuit del presidente se solidarizaba con las familias. Reacción tardía. Y nula reacción en este caso, en que desde el viernes de noche se está esperando alguna reacción del Ministerio de Relaciones Exteriores y hasta ahora en silencio total. Y la afrenta que comete Lula da Silva sobre Paraguay ya no se convierte solamente en esa afrenta del presidente, sino en la afrenta también de nuestro presidente, que no reclama lo que es justo para cada paraguayo, que se cuente la historia debidamente y que no dejemos pasar esta situación para reivindicar lo que en realidad como paraguayos debemos tener, que es la suficiente dignidad de pararnos con firmeza en nuestras posturas ante situaciones como estas. Lamentable la postura del presidente Santiago Peña, que desaparece en un momento donde el país lo necesita. Porque no se le necesita a Santiago Peña solamente afuera para promocionar el país, que por cierto ahora él no está en Paraguay, nuevamente está afuera, en Perú, porque va a asumir Keiko Fujimori. Pero no se le necesita al presidente solamente para promocionar a Paraguay afuera, se le necesita acá adentro también. para poder defendernos con firmeza. Pero ese no es Santiago Peña. Aparece cualquier otro. Aparece el vicepresidente de la República, aparece el presidente del Congreso, aparece el presidente de la Cámara de Diputados y le felicitamos a todos ellos. Pero qué lástima que el presidente de la República no tenga el mismo sentido que tienen los que sí están hablando en nombre de nuestro país. Una vergüenza el presidente de la República. Una vergüenza que no tenga los suficientes huevos para pararse ante Lula da Silva. Y por negocios o por lo que sea, o porque es nuestro socio comercial o porque se viene el anexo C, cualquiera puede ser la excusa que él quiera usar. Pero no tiene razón de ser para no expedirse en un caso gravísimo como este. Y después que no hable de patria, vida, de familia, soberanía y otras cosas, porque no apareció.
0: Pero sí, Santiago Peña aparece con total rapidez cuando se tratan de negocios que tienen que ver con su entorno, con él y con su entorno. Negocios de inversión. Eso sí, está bajo su inmediato interés, pero no las cuestiones que tienen que ver con la agenda pública. Dato, Ignacio Lula da Silva no va a asistir al acto de juramento de Keiko Fujimori. Obviamente uno pensaría, no, lo que pasa es que Santiago Peña a lo mejor se va a encontrar con Lula y van a hablar. No, Lula no va a asistir, hace días que anunció, y esto también en un escenario en que tiene una crisis diplomática Brasil con Argentina, claro, por las declaraciones de Milei en territorio brasileño en contra de Lula da Silva, que en realidad califican de insultos, fíjate, no declaraciones.
1: Fíjate lo que vos estás diciendo, Javier. Se fue Milei. Se reunió con Flavio Bolsonaro. ¿Y a quién le ofendió?
0: Al presidente.
1: A Lula. Una situación
2: no se refirió
1: puntual.
2: ¿Lula
1: a quién se refirió?
2: Al país.
1: Al país.
2: A un hecho histórico que nos dejó en la ruina totalmente.
1: Y Paraguay nos expide siendo que Lula ofendió al país. No vino Lula a decirle a Santiago Peña, soy un bairro y yo contigo nunca lo quiero aparecer, que ya le hizo.
0: No lo dijo, pero hizo.
1: Le plantó en la inauguración del Puente de la Integración, se fue a inaugurar solo. No vino a la firma de la Unión Europea-Mercosur. Hay varias situaciones donde Lula le ignora y le planta totalmente a Santiago Peña. Pero esa es una cuestión. Pero cuando ya a nuestro país lo hace y otra vez Santiago Peña no se expide. Disculpame, pero esto es un acto de cobardía.
2: Eso es lo que a mí me genera mayor indignación, más allá de todo el tema del hecho histórico, que también obviamente es indignante, pero que nos quieran tratar de menos, que Lula da Silva en reiteradas situaciones desconozca la grandeza del Paraguay, o ni siquiera tenga un mínimo de respeto hacia nuestro país. Las situaciones, está bien, es algo personal de Santiago Peña, pero también Santiago Peña es el presidente del Paraguay. Al no venir a una firma de un tratado tan importante, es más, él día antes le había recibido a la secretaria general de la Unión Europea. Y le ninguneó totalmente a nuestro país, a Paraguay. Sí. Le ninguneó completamente. Y ahora ya directamente atacando algo que a nosotros al menos nos duele muchísimo hasta ahora.
1: Y digan lo que quieran, porque acá me dicen, Aliana está en campaña, claro que va a mostrarse. Lo que sea, pero Aliana sí se expide. Y Santiago Peña no está en campaña, está en funciones. Es peor todavía que siendo jefe de Estado, abdique de su función. Eso es peor. Porque yo ayer decía, y lo escribí el domingo, una cosa es la prudencia. Y puede expedirse aún así con prudencia, como lo hizo el presidente del Congreso en su comunicado. Porque él decía, pararnos con seriedad, con firmeza, pero no callarnos. Y eso es lo que nos hace Santiago Peña. Y es un acto de cobardía, simple y llanamente, lo que le está pasando al presidente de la República. Lamentable. Y siento mucho por Rubén Ramírez Lezcano, de quien hubiese esperado que tome la batuta. Si el presidente no lo hace, que tome la batuta y le inste él como canciller al presidente a no quedarse callado ante este tema.
0: Ratifico mi postura sobre Santiago Peña desde el 2023. Zigzagueante y farsante. Es. Así que...
1: Cierto, vos lo decís.
0: Sí, siempre.
1: Lo decís. Y siempre le dijiste a Enrique también.
0: También siempre le dije a Enrique y él no quería. La vez pasada cuando se enojó mucho, cuando puteó por el tema Francia, dijo... me advirtieron y no quise creer.
1: Sí.
0: Pero sí es cierto. Y un farsante, un tibio.
1: Una pena.
0: Un zigzagueante, lastimosamente.
1: Una pena.
0: Queriendo mostrar nomás buena cara no es suficiente. Por eso él sigue relegado de... ¿Hay alguna foto, como dijiste en tu artículo, hay alguna foto en el Salón Oval?
1: En el Salón Oval no hay. Pero, ¿sabes qué pasa? Que justamente Estados Unidos, que es con quien evidentemente Santiago Peña todo el tiempo quiere congraciarse, sí se toma fotos con los que toman posturas firmes. Ayer yo te contaba, no nos dio el tiempo de contar al aire, a pesar de que tenemos 3 horas de programa. Delcy Rodríguez, presidenta interina de Venezuela, ¿qué hizo? Se apartó como país a Venezuela, le está apartando de la Comisión Penal Interamericana, de la Corte Penal Interamericana. Esta corte es la que ha emitido órdenes de captura, por ejemplo, contra Benjamín Netanyahu.
0: Sí.
1: Cuando esto pasó, entre otras cuestiones más, Donald Trump junto a Estados Unidos decidieron retirarse de esta corte. Y esperaron e instaron a países amigos que estén en misma sintonía que hagan lo mismo. Y nos preguntamos en su momento si Paraguay iba a hacer lo mismo. Hasta ahora no lo hizo. Pero Delcy Rodríguez, Venezuela, sí anunció este fin de semana que ellos también se retiran. Y Estados Unidos, a través del secretario de Estado Marco Rubio, felicitó la postura de la presidenta de Venezuela. Entonces, ahí es donde uno se pregunta, ¿y si Paraguay está en sintonía, por qué no hace también estas cosas? ¿Por qué no asume con firmeza sus posturas? No lo hace. Y demuestra, en este tipo de situaciones, demuestra Paraguay y Santiago Peña que no hace. Por eso estamos así.
0: Y conste que todavía nos entramos a tallar si retirarse es bueno o es malo. Ni siquiera todavía entramos en la crítica del sentido de retirarse, sino sencillamente del sentido de expedirse por una u otra postura.
1: Claro.
0: Y esas posturas, esas definiciones públicas de posturas, es lo que va en sintonía con la política internacional de Donald Trump. Entonces Santiago Peña tiene que ser firme y decir, no, estas son políticas con las que no vamos a sentarnos a compartir, y estas sí. Pero eso tampoco ocurre. Y esa tibieza, ese estado zigzagueante, es lo que se le cuestiona, o por lo menos le cuestionamos desde acá.
1: Nos dice Claudio Velázquez que Lula hizo un giro en el año 2012, prometió hacer los trámites para devolver el cañón cristiano. Recuerdo, esto lo hizo frente a Federico Franco, pero nunca cumplió. Nunca cumplió. Además de ser un corrupto y condenado, es un mentiroso también Lula da Silva, por si les quepa alguna duda.
0: Que está con un discurso de atrapar a otros sectores en territorio brasileño en un escenario electoral.
1: Lo que pasa es que es así tal cual nos decía ayer el senador Nakayama. Ahí tienen una lucha de nacionalismo. Entonces Lula sale también con este tipo de discurso ahora. Sí. El tema es a quién golpea. Sí.
0: Hacemos el corte que corresponde y volvemos.
1: Sí, señor.
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0: 5 de la mañana, 47 minutos. Nos quedan otros títulos en la portada de ABC Color.
1: Condenan a Luis Ortigosa, ex titular del INDERT, a 7 años de cárcel. Esto se lee en la página 21 del diario ABC Color.
0: Él estuvo prófugo.
2: Sí, mucho tiempo.
0: Durante la gestión de Federico Franco, le descubrieron que vendió tierras en el Chaco paraguayo.
2: Qué barato.
0: De manera fraudulenta. Y ahora terminaron de condenarlo ante un tribunal de sentencia.
2: En Petropar se derrocharán 3 mil millones de guaraníes en artículos de merchandising. Hey. Se merchandising.
0: Regalos corporativos.
2: Pero
1: los llaveritos y
2: pero
1: compañía.
2: Fíjate lo que pasa. Hasta placas de distinción está incluido en el...
0: ¿A quién, por ejemplo?
2: En el presupuesto de 3 mil millones de guaraníes. Pero viste que Petropar tiene estaciones que son de concesionadas, ¿verdad?
0: Sí.
2: Para esas también.
0: Para los empresarios que tienen el emblema de Petropar.
2: No, los políticos.
0: Perdón, los políticos.
2: Los políticos que tienen una estación de servicio de Petropar.
0: Que usan sus influencias para obtener el emblema Petropar.
2: Exacto.
0: Dice, por ejemplo, blogs anotadores de 100 hojas a 6.288. Bolígrafos tipo Touch, 4.361 guaraníes. Y lápices ecológicos a 3.984. Después hay pendrive de 8 gigas con logo resinado, valuado en 22.000 guaraníes. Bolsos de TNT con logo. Ese es para poner la basura.
2: Dios mío, tan descartable es eso.
0: Ese en la siguiente semana ya se suelta la parte de arriba.
2: Petropar. Podemos tratar de hablar con Petropar, estimada Felicita. Vamos a preguntarle. Sí, está bien también el 3 mil millones de guaraníes para merchandising, pero acá lo que preocupa es si va a subir o no el combustible.
0: Que sí va a subir.
2: Que sí va a subir así como están las cosas, porque ese stock de 30 días que se compró a precio todavía razonable ya se está usando todo en esta semana. Y según estimaciones de expertos, el diésel tendría un aumento entre 800 a 1000 guaraníes y la nafta entre 400 a 600 guaraníes por litro. Esta semana nomás ya.
1: 800
2: para cerrar guaraníes. El mes. Sí.
1: Como mínimo eso.
2: Entre 800 y 1000.
0: Que termine ya el caos en el estrecho de Hormuz.
2: La guerra, a ver si Trump se pone de acuerdo con Irán. Que está cada vez más difícil esa negociación.
1: Complicada.
2: Cada vez más difícil.
0: Veo que Infobae publica que Netanyahu se va a reunir con Trump en la Casa Blanca por la guerra con Irán.
2: También.
1: Y que en Estados Unidos están especulando que podrían atacar una última central nuclear en Irán.
2: Qué bárbaro.
1: Están estudiando esa posibilidad. La única que hasta acá no han atacado. Pikache se llama.
2: ¿Cómo?
1: Pikache. En medio de las montañas.
2: Editorial.
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2: Es hora de rebelarse en las urnas contra los lamentables munícipes. El área metropolitana de Asunción, integrada por la capital del país y 11 municipios del Departamento Central y del Bajo Chaco, tiene unos 2.800.000 habitantes que sufren similares penurias causadas por la ineptitud de sus respectivos gobiernos municipales. Esto es así, aunque en 2022 se hayan asociado para solucionar, con el apoyo de numerosas instituciones, problemas tales como el transporte, la gestión de residuos sólidos y el manejo de áreas verdes. En general, se destacan por la corruptela y la ineficiencia, pese a lo cual no son pocos los intendentes y concejales que buscan ser reelectos el próximo 4 de octubre. La experiencia propia y ajena les induce a confiar en el voto cautivo de sus propias víctimas. Los males de nuestra política comunal son tan evidentes que no hace falta ser un urbanista para identificarlos. Si es así, corresponde que los vecinos cuiden su voto y luego pongan bajo la lupa a los elegidos para impedir que se sigan burlando de la gente, dice parte del editorial de la fecha.
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0: 5:52, contratapa de ABC Color.
1: Los días de fútbol vienen de seguido. Arranca la segunda fecha con dos partidos. Rubio Ñu Ameliano a las 16. 2 de mayo de Pedro Juan Caballero versus Cerro Porteño a las 18:30. Anteayer se cerró la disputa de la primera fecha del torneo Clausura 2026 y la segunda se abre hoy con un par de partidos. En el de segunda hora, el 2 de mayo, de Pedro Juan Caballero pondrá a prueba la necesidad de ganar de Cerro Porteño, que se ve obligado a cambiar la mala imagen que dejó en la jornada inaugural, en la que perdió en La Olla contra Sportivo Trinidense 2-1. A las 18:30 en el Estadio Río para Pití es el duelo y el equipo de Ariel Holland desafía al buen arranque del Gallo Norteño, que le ganó 1-0 a Rubio Ñu, protagonista del primer enfrentamiento de la cartelera del martes como anfitrión de Sportivo Ameliano a las 16. Así que hoy arranca de vuelta la segunda fecha. Mañana juegan Olimpia Nacional y el jueves aparece Libertad de vuelta también en escena. El calendario de partidos para esta segunda fecha del torneo Clausura: Luqueño Trinidense mañana a las 4, Olimpia Nacional Olimpia a las 6:30, el jueves San Lorenzo Guaraní a las 4 y ese mismo día jueves cierran Libertad Recoleta a las 6:30.
2: Wow, qué gusto.
1: Lleno de partido.
2: El fútbol paraguayo.
0: Acá le veo en página 45 al Cardinal Deportivo.
2: Tampoco. Chuchi.
1: Muy bien.
0: Para la paquetería, nuestros compañeros del Cardinal Deportivo.
2: Muy bien. Ñenga.
0: Teixa Pebe, tamante y Ogalope Aqua Uva. Y así únicamente, dice el que no sabe galopear. Que no tiene habilidad. El que reconoce sus limitaciones sería.
1: ¿Vos sabés montar a caballo? Sí. Pero rápido, si es
0: así. Sí. Desde chiquito mi abuelo nos enseñó.
1: Es todo un arte ese. Hay que tener habilidad.
0: Va, ¿vos? Pero manda, Vila.
2: Y después no te Ay, duele todo caballo. Tu.
0: Y si no tenés experiencia.
1: Las piernas te golpean todo. Sí. Sí.
0: Si no tenés práctica, te. Se duele todo el cuerpo.
2: No, el cuerpo.
0: El galopar del caballo.
2: No, el cuerpo es lo que te va a doler. ¿No? Una parte del cuerpo.
0: Dereviro ora cerebro.
2: Ahí está. ¿Por qué vos no querés decir en castellano? Sandoral. Mira un poco. Nazario y Celso Santos. Nazario. Este es Nazario. Nuestro futbolista.
1: Ronaldo Nazario.
2: Nazario nació en Roma. Su padre era un acaudalado caballero pagano.
1: Claro, diría.
0: O sea, pero claro, pagano.
2: Pagano. Oriundo del norte de África. Nazario y Celso, maestro y discípulo, sembraron con sus eficaces pláticas y la ejemplaridad de sus vidas aquella semilla de la cual habla el Evangelio. Que es su vida ejemplar. Y esta semilla cayó toda en tierra fértil. Conducidos a la Plaza Mayor de Milán, fueron decapitados el 28 de julio del año 68. O sea, era un niño rico, Nazario. ¿Verdad?
1: Sí.
2: Un hijo de papá.
0: Yo.
1: Acá de al lado, caballero pagano.
0: Chao, Lu.
2: Chao.
0: Cerramos el segmento. Gracias, hija de Feliciana de Fariña. Productos caseros inéditos. Cerramos bien el segmento.
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3: 5:58 a.m.
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0: 6:02, vamos actualizando datos del tiempo en Asunción en esta mañana. Con 25 grados de temperatura, vamos a empezar a tener más calor, con 25 también de sensación térmica, 68% de humedad, viento noreste soplando a 15 kilómetros por hora. Mañana miércoles con mínima de 19 y una máxima de 30 grados todavía, con algunas lluvias dispersas con vientos del sur. El jueves 30 con mínima de 19 y máxima de 30 grados, con vientos del noreste sin precipitaciones. El viernes 31 y cerramos el mes de julio con mínima de 22 y máxima de 33, con vientos del noreste, y se comienza a sentir el calor el sábado 1 de agosto con mínima de 23, máxima de 34, con vientos moderados del norte, luego variables y con lluvias dispersas.
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0: En la Cámara de Diputados, a partir de las 8 de la mañana, en la Comisión de Presupuesto, análisis de un proyecto de donación del Banco Internacional de Reconstrucción y Fomento para Infraestructura, Logística y Transporte en Itapúa. A las 9 de la mañana, sesión ordinaria. Hay 21 puntos en el orden del día, y en cuanto al reconocimiento cultural previo a la sesión ordinaria, se estará haciendo entrega del premio Emiliano R. Fernández al grupo musical Los Ojeda.
2: Ah, muy bien.
0: Por su trayectoria y aporte a la música folclórica paraguaya. Hoy entonces ese reconocimiento al grupo Los Ojeda en Cámara de Diputados. Hay también agenda judicial al el caso Arnaldo Yucio, ex ministro del Interior. Juicio oral que enfrenta, por supuesto, cohecho pasivo agravado vinculado al caso Marcus Vinicius. Está en etapa crucial. Ya se tendrá la recepción de acervo probatorio, declaración de testigos también. Y en el caso Tiago Gorostiaga, se confirmó y ratificó el juicio oral por coacción sexual y violación. Se avanza en la etapa de legatos finales.
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0: Hoy a partir de las 8 de la mañana, frente al Congreso Nacional, gran movilización de la Coordinadora Nacional de Asegurados Activos y Jubilados del IPS en defensa del IPS. Estamos en alerta permanente, dice. Desde la Unión defendemos la ley AFARA, rechazamos la ley SGAIP.
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0: ¿Cómo me podés ayudar con esto, Javier? Que siempre te ubicas muy bien en el mapa. Hay un aviso de la Municipalidad de Asunción,
2: ¿sí?
0: Cierre de Boca Calle por obras de desagüe pluvial en la calle Augusto Roa Bastos y Justo Román. A ver un poquito. Justo Román. Esto es hacia
2: Roa Bastos y Justo Román.
0: Federación Rusa.
2: Hacia el Banco Central.
0: Sí. Ah, esa es zona de trabajo que están ahora.
2: Y la zona de la calle de Nuestra Señora del Carmen. Esa zona que se extiende, es, que está en construcción desde Sacramento hasta lo que sería salir a San Martín.
0: Sí, Nuestra Señora del Carmen está habilitado. Justo Román también. Avenida Augusto Roa Bastos, pero ahí en la Boca Calle, con Justo Román es donde queda cerrada, ¿eh? Por estas obras que se están haciendo a partir de las 6 de la mañana, ya ahora, hasta las 3 de la tarde, hoy, en esa zona puntualmente.
2: Sí, cerca del Parque de la Salud. El Roa Bastos es la doble avenida que entra desde España.
0: Exactamente.
2: Sí.
0: Exactamente. Para que la gente tenga.
2: ¿Y cuál es la otra calle, dijiste?
0: Justo Román.
2: Justo Román, sí. Es
0: Entre el BCP y el ASA. Ese mismo es, Néstor. Gracias, gracias. Sí, detrás del quincho.
2: Sí.
0: Pea.
2: Además.
3: Sí. Detrás del quincho.
0: Ahí ya está. Ahí ya está la referencia.
3: ¿Será que se inundó el quincho? Por eso que estamos con el desagüe ahí.
0: No,
3: en la zona.
0: ¿Qué te parece?
3: No. Porque Aviadores, por ejemplo, se inunda siempre y el desagüe.
0: No, pero ahí no se soluciona.
2: Pero por eso le pedimos la vez pasada, viste que fue Nuestra Señora del Carmen la vez pasada. Le pedimos su bendición para que concluyan esas obras ahí. Porque de lo contrario.
0: No, hay
3: caso. Nuestra Señora del Carmen arranca en Sacramento, cerca de IPS. Y ese cruza Augusto Roabasto.
2: Sí.
3: Pasa, Nuestra Señora del Carmen me parece que es la casa de los Rodríguez, de la mansión.
2: Sí, es.
0: Pero no, son los cantantes.
3: No, del expresidente.
2: La casa de Gianelli.
0: Exactamente. Ahí está, gracias.
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0: 6:09, doctora Rosana González, del Sindicato Nacional de Médicos. ¿Cómo está? Buen día.
1: Buen día, Javier. Sara, Juana y a toda la audiencia.
2: ¿Cómo están?
3: Buen día, doctora.
0: Doctora, ¿cuándo comienza la huelga de médicos?
1: Hasta ahora, hasta la fecha, porque no existe ningún acuerdo todavía. Al 24 de agosto, al 28. Eso también le estamos diciendo a la población de que si tienen alguna cirugía programada o algún consultorio ya agendado, que revean esa fecha en sus hospitales, porque nosotros vamos a estar utilizando esos días para manifestar nuestra insatisfacción con el sistema de salud. No estamos de acuerdo con un montón de
0: ítems. Sería la cuarta semana de agosto, de lunes a viernes.
1: De lunes a viernes.
0: 24 al 28. Así mismo.
1: 24 al 28 de agosto, la semana del rally.
0: Sí, pero doctora, ¿va a implicar igual modo que los servicios de urgencias funcionen?
1: No, claro, eso está totalmente asegurado. Nosotros históricamente jamás hemos cerrado los servicios de urgencias, sí, ni emergencia, ni tampoco diálisis. O sea, no lo vamos a hacer eso ahora.
0: Claro, digo esto para que la gente entienda que solamente las cirugías y los consultorios lo que se verían afectados, pero no el servicio básico de urgencias.
1: Claro, y ahí también le queremos llamar a conciencia de que sean las urgencias. O sea, eso no significa que porque los consultorios estén cerrados uno vaya a consultar por una patología crónica. Ejemplo, me duele la rodilla hace un año y medio y estoy viniendo hoy a la urgencia porque el consultorio está cerrado. O sea, a eso también apelamos, ¿verdad?
0: Pero
1: que apoyen la medida que estamos tomando por algo que realmente nosotros estamos convencidos que está ampliamente justificado.
0: Y bueno, describamos un poco, doctora, las razones por las que van a paralizar estos servicios y que la gente pueda discernir si acompaña o no.
1: Claro, totalmente. Bueno, tenemos cuatro puntos. El primer punto es la contratación de más médicos dentro de todos los servicios hospitalarios donde hagan falta, que estamos totalmente desprovistos. Hay lugares, existen lugares donde está un solo médico en un servicio hospitalario solo. También hospitales de complejos donde necesitas un equipo multidisciplinario y no tenés el equipo completo. O sea, no necesitas que, por ejemplo, esté un anestesiólogo, no está, tenés solamente el cirujano, o necesitas que esté un reumatólogo, un hematólogo en el equipo y no se les contrató porque siempre están diciendo que no hay rubros o vinculaciones para contratar más profesionales. Entonces, lo que nosotros estamos exigiendo también es completar el equipo, que nos den los insumos básicos para urgencia y emergencia, evitar que el paciente tenga que cruzar la calle en un caso de que los insumos tenían que estar ya ahí dentro de la urgencia. O sea, en síntesis, contar con los elementos básicos para hacer nuestro trabajo mínimamente en la urgencia y emergencia, y mejorar las condiciones dentro de los propios hospitales donde los tomógrafos no están funcionando, los ecógrafos no están funcionando, dotar de lo que nosotros necesitamos para poder realizar nuestro trabajo. Ese es el punto uno. El punto dos, el reajuste salarial, que creo que ya habrán escuchado. Nosotros no estamos pidiendo algo que año tras año lo estamos haciendo. Nosotros estuvimos peleando por la carga horaria que logramos el año pasado, disminuir de 24 a 12 en el Ministerio de Salud. No así, no se logró todavía en el IPS, pero sí en el Ministerio de Salud. Y hoy estamos pidiendo un reajuste salarial que no tenemos desde el 2012. O sea, aquí pusimos ya en la mesa, ya conversamos, hoy tenemos otra vez una reunión en el Ministerio de Economía y Finanzas, donde nosotros no comprendemos la economía, como los grandes economistas del país, cuando hablan de inflación, ellos solamente hablan del salario mínimo base a la hora de reajustar con relación al IPC y la inflación. O sea, nosotros lo que no ganábamos salario mínimo, entonces para ellos no fuimos afectados con esta situación, y eso es un error gigantesco, porque en el 2012 nosotros ganábamos 2.8 salarios mínimos, 2.8 en el 2012. Nunca más reajustamos, o sea, se reajustaba el salario mínimo, pero nunca nos tocaron a nosotros. Hoy estamos ganando 1.5 en el 2026, donde se reajustó un 79.8% el salario mínimo. Nosotros dentro de un par de años vamos a estar ganando un salario mínimo. Ya casi estamos, 1.5. Entonces la gran pregunta es, ¿hasta qué punto van a llegar ellos de tener el mismo lineamiento de que cada vez que se haga un reajuste por la inflación, solamente se le toque al salario base? Ese es un gran debate que tenemos que hacer entre todos, porque este país no utiliza el salario mínimo como la base donde nadie debe bajar, sino que usan como un promedio donde todos estamos aproximadamente alineados a eso, independientemente de la formación, de la profesión, de la responsabilidad que tengas en el trabajo, de la tarea que tengas. Es como que todos estamos ahí nomás rondando ese salario, que no tendría que ser así. Y hoy estamos pidiendo nosotros, exigiendo reajustar nada más lo que perdimos desde el 2012 hasta la fecha, que si hubiéramos aumentado a la par de ese pequeño reajuste de todos los años, tendríamos que estar ganando 8 millones de guaraníes, no 5 millones de guaraníes por mes. Ese es el otro punto que estamos exigiendo. El tercer punto es que nosotros jamás, nunca hemos ganado por trabajar, ganado más o ganado el doble por trabajar los feriados o los domingos. Para nosotros todos los días son iguales, el día y la noche lo mismo con relación al cobro, pero eso no es correcto. O sea, existe un horario diferenciado por trabajar de noche, existe un horario diferenciado por trabajar un domingo o un feriado, y eso nunca lo han hecho. O sea, empezamos nosotros a reclamar eso desde los feriados extraordinarios que estableció la Presidencia de la República, que ellos establecieron, y donde dictaminaron jurídicamente en el Ministerio de Salud que nosotros como médicos tenemos que trabajar nomás luego esos días y cobrar lo mismo. Ya nos corresponde, y eso no pueden decirnos.
0: A ver, creo que ahí existe una diferencia. Claro, o sea, tienen que trabajar indiscutiblemente.
1: Espera
0: un ratito, doctora. Tienen que trabajar nomás luego. El asunto es que si sí. Te toca trabajar, es obligatorio un pago diferenciado.
1: Sí, probablemente me expresé mal, pero es así. O sea, nosotros no nos negamos a trabajar. Obviamente, no vamos a decir, hoy es 25 de diciembre y porque es 25 no nos vamos a ir a trabajar porque tenemos los mismos derechos que todos, ¿verdad?
0: Te toca guardia, pero, solo que no, tiene que ser un pago diferenciado.
1: Claro, con esto de los feriados extraordinarios, nosotros ya también dijimos, nosotros estamos de acuerdo en no suspenderle las consultas ni las cirugías programadas a los pacientes, porque no puede ser que a un presidente se le ocurra, como ya hizo en su momento a las 12 de la noche, o después de un partido de fútbol, decir, bueno, si gana, mañana es feriado, pero si no gana, trabajamos igual. Bien. O sea, estar pendiente de un partido de fútbol para decidir si se va a operar o no mañana.
0: Sí.
1: Nosotros estamos totalmente de acuerdo de que van a irnos a trabajar. No existe ese impedimento más allá si es un feriado extraordinario. Y más allá porque nosotros siempre lo hemos trabajado todos los feriados en nuestras vidas como médicos. Pero que nos paguen el diferencial. Ese nomás es el pedido que realmente nos chocó la respuesta, porque nunca lo reclamamos. Ellos por siempre nos dijeron, claro, ustedes nunca nos pidieron, nunca reclamaron, entonces, ¿cómo vamos a adivinar nosotros que le tenemos que pagar a ustedes? Esa siempre fue la respuesta, lastimosamente, para nosotros. Incluso me acuerdo hace unos años atrás, cuando nosotros dijimos, estamos trabajando domingo gratuitamente, y ustedes no nos pagan, nos hacen rotar y no nos pagan por trabajar 24 horas domingo. En esa época la respuesta del Ministerio de Salud fue, pero ustedes nunca se quejaron por trabajar gratis los domingos, pero usted era normal. O sea, es como que normatizaron nomás trabajar sin cobrar o trabajar los domingos. Bueno, la cuestión es que hoy dijimos no basta, estamos pidiendo que se pague lo mismo que se le paga a cualquier trabajador por ir a trabajar un domingo. Repito, no nos negamos jamás a trabajar otro domingo, pero normal. O sea, es como

0: estamos pidiendo que se pague lo mismo que se le paga a cualquier trabajador por ir a trabajar un domingo. Repito, no nos negamos, jamás nos hemos negado ni para consultorios ni para las cirugías programadas, pero que respeten nomás ese derecho. Eso es lo que estamos exigiendo. Y el otro punto del tema de los nombramientos. Tenemos médicos hoy con 7, 10 años de antigüedad como contratados y siempre nos dicen de que no existe el dinero, el presupuesto para poder nombrarlos. Y aquí hay una diferencia pequeñísima entre el nombrado y el contratado, donde el contratado gana 4.600.000 y el nombrado gana 400.000 guaraníes más, o sea, el nombrado, o sea, 400.000 guaraníes o 5 millones y el nombrado gana 5.400. O sea, la diferencia son 400.000 guaraníes nomás entre ser nombrado y contratado. Y la otra diferencia es que los nombrados cobramos por seguro de salud mensualmente 300.000 guaraníes y el médico contratado, que hoy son prácticamente 10.000 médicos dentro del Ministerio de Salud, no cobran absolutamente nada, con una antigüedad de prácticamente 10 años. Y nosotros no estamos diciendo que le den al contratado, nosotros estamos diciendo que estos médicos, por ley, a partir de los 4 años, tendrían que estar ya nombrados. Y no están nombrados. O este año nos dieron, este año no, porque en septiembre empezó el concurso de desprecarización. ¿Y saben cuántos lugares nos dieron? Uh-huh. Son 9.000 médicos contratados, 490 lugares para la desprecarización. Entonces, eso es un chiste. Y cada vez van a, si es que contratan más médicos, cada vez van a haber más médicos contratados en un estado de precariedad. Y estamos pidiendo también más.
1: El otro día, esos contratos, ¿son para qué puestos exactamente? ¿Para consultorios,
0: no,
1: urgencias?
0: No, qué puesto. Javier, para todos. Nosotros tenemos médicos contratados en todos los sectores, sin discriminación. Con eso, o sea, nosotros no tenemos una ley de la carrera. Nosotros no tenemos, no crecemos hacia arriba por antigüedad ni por formación ni nada. No, todos somos iguales.
1: No, a lo que
0: es horrible.
1: A lo que me refiero es, a veces, pues, por temporada alta haces un contrato. Bueno, vamos, acá necesitamos más. No es por eso, sino en realidad ese contrato es prácticamente el eterno provisorio.
0: El eterno provisorio para todos. O sea, vos pudiste haber entrado para la guardia y hoy, después de 15 años, seguís estando en la guardia y seguís ganando lo mismo y seguís estando contratado sin ningún tipo de derecho. O sea, no existe luego una organización, no existe luego, y la forma de entrar también hasta ahora se discute, que no se cumple la ley, donde vos entrabas siempre a carpetazo limpio, porque al final son los directores los que juntan la carpeta y son ellos los que deciden al final, y son ellos porque es otra vez una fuerza política hacia arriba que empuja esa carpeta hasta que le den el contrato.
1: No, o sea, realmente siempre, es así. Siempre escucho que dicen algunos médicos, si no tengo contacto ahí con el director fulano, voy a estirar. Pero muchos de esos también son de verdad necesidades que hay que cubrir. Porque algunos directores de hospitales se encuentran con huecos vacíos en donde no tienen médicos.
0: No, totalmente de acuerdo. Más,
1: recurren a la primera medida que tienen. O sea, le llaman, Sara, vos pues, estás disponible, espera, déjame, yo voy a hacer las pases, pero necesito cubrir esta guardia de madrugada.
0: Totalmente. Javier, todos los hospitales prácticamente necesitan médicos hoy, y no solo médicos, necesitan enfermeras, necesitan hasta el portero o no tienen guardia de seguridad. Estamos de acuerdo, pero ¿cuál es el problema cuando vos no utilizas la vía correcta? De que entra al que no se le necesita muchas veces. Entra, por ejemplo, vos necesitas, hoy en tu guardia necesitas un pediatra, o vos en tu guardia hoy necesitas para la guardia, y te dan una vinculación, y vos ese vínculo le contratás a un médico que no tiene especialidad y le pones como director o como coordinador, ¿me entendés? Entonces se mal utilizan, o peor, por lo menos le podés tirar a ese médico y algo te puede hacer, ¿verdad? Pero peor, vos le utilizás esos vínculos para contratar administrativos que no necesitas dentro de los hospitales, y eso sigue ocurriendo hasta ahora porque hay un cuoteo político donde vos tenés que pagar ese favor y le tenés que contratar al que trabajó contigo en tu campaña. Y también entre todos los médicos

0: Y vos le vas a contratar a un X especialista o lo que fuera vos a querer, vos como paciente, que utilizás el servicio público, o el IPS vas a querer que sea el mejor.
1: Sí.
0: Y que se haya pasado por un filtro. Pero ¿qué es lo más, lo que más nos está dañando hoy? Esa indignación, esa frustración para el médico, al que de repente estudió muchísimo, se formó, pagó un montón de cursos, porque eso se paga posteriormente a la facultad, el posgrado. ¿Ustedes sabían que los médicos hoy residentes dentro de los diferentes hospitales, dentro de los diferentes lugares donde se están formando, ellos están pagando entre 800.000 guaraníes para la especialidad y para la subespecialidad, están pagando 1.5 millones de guaraníes por mes a las universidades que le tienen que dar las clases? O sea, no piensen que ellos están gratuitamente ahí y que ellos no pagan una cuota así como se paga el colegio o se paga la facultad.
1: Se paga
0: están pagando un millón y medio todos los meses del poco salario que están recibiendo. Aparte tienen que pagar su casa, etcétera, su comida, ellos pagan 1.5 millones de guaraníes por mes.
1: Pero,
0: a las,
1: doctora,
0: diferentes universidades.
1: Necesito tener un poco algunas claridades. Hoy
0: sí.
1: Día, dijiste, ese contratado debería al cuarto año estar nombrado, pero aquí un ratito, sí. Doctora, ¿sin concurso?
0: Con concurso, obviamente, siempre.
1: Bueno,
0: nosotros siempre
1: se debe concursar para ese puesto.
0: Claro, pero ahí pues está también lo que no tiene otra vez medio sentido. Si vos ya estás en la guardia, estás haciendo todo lo que tenés que hacer, ya estás demostrando amplio conocimiento, ya tenés tu título, tenés todo tu diplomado, tenés todo lo, o sea, si otra vez varios posgrados, haces, tendría que ser por lo menos un concurso abreviado de méritos y aptitudes, y no lo que de repente se van haciendo todos los años. Nosotros tenemos un concurso ahora que empezó en septiembre y terminó ahora para la desprecarización. O sea, esas personas que estuvieron 7, 10 años en contrato tienen que concursar y presentar un montón de papeles. Llegamos al punto de que ellos pidieron algo así totalmente, nosotros tuvimos totalmente el desacuerdo en darle puntaje aquel médico que tenía un certificado y que trabajó en un privado, no importa dónde, tenía que presentar nomás para una experiencia específica de que trabajó en un sanatorio X en cualquier parte del país y le daban 10 o 20 puntos. No tenés que darle tantos puntos a eso, ¿verdad? O sea, todos pudimos haber trabajado en un sanatorio, darle punto al que tiene más título, al que tiene más formación, al que tiene más preparación.
1: Pero no más horas. Doctora, pero a ver, espera un ratito. Y esos 9.000 contratados, los que hablas, que ganan 4.600.000,
0: sí,
1: por vínculos.
0: En realidad, 250, para no ser tan injustas, 200, 300 ganan 4.600.000 guaraníes, pero el resto gana 5 millones.
1: De los contratados, bueno. Pero a ver,
0: más o menos.
1: ¿Cómo entraron? ¿Cómo lograron ese contrato?
0: Bueno, acá tenemos varias puertas para entrar. Una de las puertas, de las vías de entrada, es también el hecho de que hayan hecho la residencia médica y posteriormente se hayan quedado en los diferentes lugares donde se les envió en la pasantía rural. O sea, terminan la residencia médica de 3-4 años o la subespecialidad que dura más, o sea, le sumas 2 o 3 años más.
1: Sí.
0: Y se van a las diferentes comunidades, se van a San Pedro, a Concepción, a donde fuera. Y posteriormente se les da la oportunidad de que se queden. Estamos totalmente de acuerdo con esa vía de entrada. Porque entraste por un examen de la CONAREM,
1: sí,
0: te dieron una residencia médica y te dieron la posibilidad de trabajar en una pasantía rural y quedarte en ese lugar, porque sí se necesita el médico especialista y subespecialista. Con eso estamos totalmente de acuerdo. La otra vía legal es la que se hicieron, en teoría, en los dos grandes hospitales, que fueron Encarnación y Coronel Oviedo, donde se llamó a un concurso interno que por puntaje entraron. Pero lastimosamente no se postularon luego toda la cantidad necesaria de médicos por otros motivos que ya conocemos, que por 5 millones no te vas a ir a Encarnación desde Asunción o desde Asunción a Coronel Oviedo.
1: Y mínimo te tienen que
0: pero
1: dar la... 3 vínculos para que aceptes irte.
0: Y claro, pero no te dan. Bueno, esa es la otra vía. Y en la vía más común y corriente es que vos tengas que pedirle a un director que haga un pedido, para eso tenés que conocerla, a ese director lo tenés que ir a una entrevista, con ese director lo tenés que pedirle a alguien que le hable a ese director, a una entrevista, o sea, no una entrevista, lleva tu carpeta y decís, por favor, y moves contactos de los diferentes, en la parte política, que lastimosamente es la más frecuente, y donde le empujas a tu carpeta hasta que se consiga esa vinculación. Obviamente se necesitan dentro de los hospitales, pero ahí es donde no existe un filtro y donde no entra el que capaz tendría que haber entrado, sino que entra el que más empujó. A eso es lo que me refiero.
1: Tengo una terminología para ese tipo de contratos, doctora.
0: Y si quieres que te diga la verdad, las personas que salen en esa fotito de los diferentes movimientos políticos X, que son los que hacen campaña política, el que se va y hace esa asquerosa atención médica, los fines de semana en una seccional o en un comité o en lo que fuera.
1: En realidad está pagando por el contrato.
0: Y claro, vos te vas un sábado o un domingo a hacer atención médica en una seccional o en, para no ser tan contra los colorados nomás, en un comité, o hacer una atención médica X partido en un barrio y llevas medicamentos que no necesitan y empezás a repartir, y entonces todo el mundo está feliz. Nosotros también como pobladores o como ciudadanos somos unos pelotudos, porque no podemos aceptar eso. Bueno. O sea, vos tenés que tener los centros hospitalarios, las unidades de salud familiar para eso. No podés estar dependiendo de una atención médica, entre comillas, para estar feliz y para recibir una atención médica. Bien. O sea, doctora, ridículo es.
1: Para un poco de foco. Entonces, de 5.400.000 guaraníes, ¿a cuánto así monto ustedes quieren que sea?
0: 8 millones, Javier, 8. Porque es lo que te les dije. Lo que nosotros estamos exigiendo es que nos devuelvan lo que no eso, avanzamos, pero nomás el poder adquisitivo que perdimos.
1: ¿Cuánto es porque el impacto? O sea, si, así en números.
0: El impacto económico, 100 millones de dólares, si es que se les aumenta a todos los médicos.
2: ¿Cuántos médicos?
1: 10 millones de dólares.
0: 100 millones de dólares. 100 millones de dólares.
1: No, doctora, eso, perdón. No sé si va a ocurrir, perdón, pero no sé si va a ocurrir.
0: No, claro, vos me decís eso y todos dicen, y yo ahora te pregunto, nosotros estamos pagando por el tren de cercanía 1.000 millones, les debemos a la farmacéutica 1.000 millones, claro, los medicamentos son importantes y necesitamos. Se están construyendo hospitales, ahora no sé si ya gastaron o van a gastar 500 millones de dólares. Y yo te pregunto, ¿vas a tener hospitales? Que queremos también tener y no vamos a negar, ¿verdad? La cuestión es, ¿vas a tener hospitales sin médicos especialistas, sin médicos subespecialistas? Porque ya no es atractivo quedarte en esos lugares o irte a esos lugares por 5 millones de guaraníes.
1: Justo hace semana venimos hablando de las carcasas que se están construyendo.
0: Y las carcasas, entonces yo le digo al gobierno, que tenés 500 millones de dólares, gastado 150 millones de dólares en personal y 250 millones de dólares en infraestructura, y vamos creciendo. Necesitamos lindos hospitales, sí, necesitamos, pero necesitamos gente dentro de los hospitales y gente preparada.
1: En Carmelo Peralta terminaron de construir el hospital, pero no hay nada dentro.
0: Y bueno, ¿cómo le vas a llevar a un médico, a especialista, a un médico, a Carmelo Peralta? Lo vas a llevar capaz a un médico general, pero ni al médico que no tiene especialidad. Trasladarte hasta allá, vivir en Carmelo Peralta. Ustedes, los médicos nos cuentan de que vivir en el Chaco, también en la zona norte, es mucho más costoso que vivir en esta zona. O sea, conseguir alimentos es más difícil, el transporte, trasladarte de un lugar a otro, el hecho de tener que trasladarle si ya tenés familia a tu familia, que tiene que estudiar en un colegio. O sea, es todo mucho más complicado y es mucho más costoso. Y también es costoso, y bueno, vos decís, bueno, no me voy a quedar, me voy a ir y voy a volver todo. Ahí tenés el riesgo de accidentes, que ya ocurrieron muchísimo. Tenés la cuestión esa que gastás en transporte, prácticamente la mitad de tu salario, de quedarte en algún lugar. No hay forma. Y tenemos bastantes experiencias, le pueden preguntar a la ministra, le pueden preguntar al viceministro, de que hay que incentivarle a la gente que se va a ir ahí, sí, pero por 5 millones de guaraníes nadie se va a mover a ninguno de esos lugares. porque ya se perdió el valor adquisitivo y con 5 millones, perdón a la gente que esté escuchando y diga, pero ¿qué es lo que quieren más ellos que esto? Nosotros merecemos más que eso, de verdad les digo, y es también por una pérdida del valor adquisitivo que tuvimos, que ya no podemos seguir realizando un montón de cosas, y la mayor parte de nosotros se mueve grandes distancias y no pequeñas distancias de estar trabajando. Somos muy pocos los que trabajamos cerca de nuestras casas.
1: Juanma, Sara, ¿alguna consulta con la doctora?
2: Estos 8 millones que están pidiendo, doctora, ¿para una carga horaria de cuánto es?
0: Una carga horaria de 12 horas por guardia es lo que estamos haciendo hoy dentro del Ministerio de Salud.
2: 12 horas por guardia.
1: ¿Semanal?
0: Semanal.
2: ¿Y cuántos vínculos pueden llegar a tener, si me recuerda?
0: En el Ministerio de Salud podemos tener hasta 3 vínculos. Uh-huh. Y en la hasta, pero en su mayoría, la mayor parte tiene entre 1 y 2. O sea, no existe lo del cuarto. Uh-huh. Eso solamente se había habilitado en la pandemia, en el Ministerio de Salud. Pero se podría tener otra vinculación con otro organismo del Estado, que podría ser o IPS o el Ministerio de el IPS o policial, militar, forense. En todos los lugares pues hay médicos. Sí. Porque vos le necesitas que sean médicos forenses para levantar los cadáveres, le necesitas en el Poder Judicial para que sean los peritos. O sea, estamos en todos los estamentos.
2: O sea, hasta 3 vínculos en el Ministerio de Salud y otro más en algún ente ligado al Estado.
0: Claro, pero hoy, y te voy a ser bien realista, o sea, ¿qué es lo que hacemos nosotros? Tratamos de tener la mayor vinculación posible para poder mantener un nivel de vida más menor, ¿verdad? O sea, tratás de buscar y de encontrar todos los trabajos posibles para poder ganar más. ¿Cómo hacen también ustedes, verdad? Tratan de buscar la cantidad mayor posible de trabajo como para aumentar el ingreso.
1: Bueno, ¿ya tienen interlocutores o es solamente fijar fechas para y en este tiempo buscar?
0: Nosotros ya presentamos la comunicación oficial de la huelga y nosotros ya hablamos, tuvimos ya una reunión tripartita la semana pasada y tenemos hoy una reunión en el Viceministerio de Economía y Finanzas con el Ministerio de Salud. O sea, nosotros estamos conversando de la posibilidad. Mira, ellos entendieron bastante bien, entendieron la pérdida del valor adquisitivo de 2.8 salario a 1.5. También entendieron nuestro planteamiento de por qué los salarios, los otros salarios que no son mínimos, no suben, que en algún momento vamos a alcanzarle al salario mínimo, el salario mínimo nos va a alcanzar. Pero el planteamiento, y siempre lo que nos dicen, es que no existe dinero, de que no tienen la fuente de financiación para poder. Y es donde caemos otra vez en el mismo reclamo, donde vos ves que están tirando plata en cualquier cosa, están pagando salarios abismales en algunos lugares, pero cuando se trata de salud o cuando se trata de aumentar el salario del personal, siempre existen 1.000.000 peros.
2: Bueno. ¿A qué hora es la reunión, doctora?
0: A las 2:30 en el Viceministerio de Talento Humano con Andrea Picasso.
2: Ok.
0: Con la viceministra.
1: Sí, porque todo esto que describiste los tres anteriores tienen que ver con el tema presupuesto para el funcionamiento de hospitales y este otro punto tiene que ver con el tema presupuesto, pero en realidad con una ley de la carrera médica.
0: Sí, se puede solucionar y realmente nosotros nos estamos planteando seriamente la ley de la carrera médica, donde también podamos establecer cierto alineamiento con relación a que el que se prepara más, al que tiene más, hacer una carrera también para poder crecer. Pero nosotros tenemos hoy también una carrera de la ley de la carrera civil que ya está vigente, que también en teoría tendría que prever para todos los funcionarios públicos entrar, que todos entremos por méritos y actitudes en un por concurso, y también de que podamos crecer dentro de la función pública de una forma ordenada, que no sea como ahora, Sí. O sea, si todo lo que nosotros más o menos logramos es porque nosotros peleamos nomás, pero todos los médicos del que se formó recién gana prácticamente lo mismo que el que está Exacto. hace 15 o 20 años. Y eso no tendría que ser así. Y el que está más preparado, el que tiene funciones de preparación porque hizo 4 posgrados o porque está formado, obviamente tiene que ganar más. Bien. Incluso llegamos a plantear en algún momento de ver la posibilidad de pagar por productividad. Entonces, vos ves la cantidad X de pacientes que se tiene que ver y va pagando por producto, que también es, pero ahí es donde nosotros le tenemos miedo a esto en un país tan corrupto, donde vos no tenés la forma de control, no tenés que tener una buena auditoría, donde todo se tenía que estar, se tiene que estar controlando, pero bien, y no solamente ahora que no salgamos con que
1: bueno.
0: ya otra vez entremos en la corrupción y el que más amigo tenga 20.000 pacientes que no existen, se les pague. Entienden cuál es el punto, ¿verdad? Ya, ojalá sí, se pudiera, pero a veces bueno. es tan difícil con nosotros mismos.
1: Dale, doctora, un gusto, gracias por todos estos datos.
0: No, gracias a ustedes por el espacio. Hasta
1: Adiós.
0: Luego.
1: Rosana González, secretaria adjunta del Sindicato Nacional de Médicos. Un impacto de 100 millones de dólares en el presupuesto 2027, de 5.400.000 guaraníes. Quieren ganar 8 millones por 12 horas de trabajo a la semana.
2: 4 pedidos es lo que tienen. Insumos básicos para trabajar. No tienen siquiera instrumentos, denuncia ella. Un reajuste salarial que no se tiene desde el año 2012. Hay un reajuste que se ha tenido desde entonces, hasta ahora es del 1,5%. También piden doble remuneración por trabajar feriado y nombramiento de contratados.
1: Domingo y feriado.
2: 14:30 la reunión hoy en Talento Humano.
3: Sí, plantea algo que me parece lógico. Se construyen hospitales y mega hospitales, pero no hay...
1: Carcasa.
2: Claro. Hace tiempo se viene hablando de médicos. La necesidad de especialistas.
3: Especialistas. Sí.
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0: 6:49, 25 grados de temperatura y con lentes amarillos para el, ese no es para la vista, es de paquetería nomás el pirata, sí. ¿Verdad?
1: No, no sé, la verdad que no sé. Lo estamos viendo a Pablo Vegetti, jugador de Cerro, que viajó a Pedro Juan ayer.
0: ¿Aubey?
1: Con un anteojo amarillo.
2: Pirata.
1: Del pirata cordobés, sí.
2: Bueno, en 1989, qué visionaria fue Martica con esta canción de Toy Soldiers. Esta la había escrito a un amigo que tuvo problemas de drogadicción y ella hablaba de que cuando están en esa instancia se quedan, ¿viste los soldaditos de juguete, los verdes, esos de
0: sí.
2: nuestra época, diríamos?
0: Sí.
2: Bueno, hablaba un poco en esa representación. Estábamos viendo, pensando nomás en experiencias que se han tenido de gente que ve, por ejemplo, a los que tienen problemas fentanilo y esas cosas, en la calle, ¿verdad? Que hoy en día se ve como una situación real. Marihuana oculta en camionetas importadas de Miami. A las 7 de la mañana vamos a tener una conferencia de prensa con el ministro de la Senada, Jalil Rachid. Esto fue en Villeta.
0: Ocultas dentro de las camionetas.
2: Dentro de las camionetas que llegaron desde Miami. Estaban en un contenedor ya listos para la importación. Y a partir de allí encontraron 300 kilos, más de 300 kilos.
0: Marihuana VIP.
2: Sí, marihuana VIP.
0: O sea, que débiles son los controles en territorio estadounidense. Y acá sí son muy rigurosos.
2: ¿Y qué decirte? ¿Qué puedo decirte?
0: O sea, imagínate que burlan los controles de Estados Unidos y acá en Paraguay cae la marihuana.
2: Y sí, así es. Así es la historia. Interpol Villeta, pero fíjate, agentes aduaneros detectaron un fuerte olor compatible con sustancias estupefacientes al momento de abrir el contenedor.
0: Así se invade el olor a marihuana.
2: Así ya era. Y ahí se...
0: vi que son en partes huecas y bien soldadas, como para evadir. Pero se le fue la mano por lo visto.
2: Sí, había paquetes de polietileno, aproximadamente 2,5 kilogramos cada uno.
0: ¿No dice cuántas camionetas, Sara?
2: Tengo entendido que eran dos. A ver, en dos del contenedor, ¿verdad? En las que encontraron. Uh-huh. Sí.
0: ¿Me permiten, por
2: adelante,
0: favor? Ingeniero Manuel Metel, presidente de la Unión de Ingenieros de la ANDE UIA. ¿Cómo está? Buen día.
3: Hola, buen día, señor Javier, a todos tus compañeros y a la audiencia.
0: Estamos acá con Sara Moreno, con Juanma Figueredo. Ingeniero, ¿Metel o Metel es tu apellido?
3: Metel.
0: Metel. Bueno, ingeniero, ¿cómo toman ustedes la destitución de Félix Sosa?
3: Justamente estábamos hablando en otros medios que la noticia nos tomó de sorpresa, nos enteramos a través por medio de ustedes, a través de la prensa. De que el ingeniero Félix Sosa dejó de ser presidente de la ANDE y le reemplaza al ingeniero Miguel Báez. El señor Miguel Báez le conocemos, es un funcionario de la casa, funcionario antiguo, de una carrera muy respetable dentro de la ANDE, fue gerente técnico antes de su jubilación. Todavía nosotros no, por la situación, no tuvimos la ocasión de hablar todavía con nuestro nuevo presidente. En las próximas horas seguramente vamos a reunirnos para poder conversar un poco y seguramente después de esta conversación vamos a tener un mejor panorama.
0: El ingeniero, el nuevo presidente es jubilado, es decir, va a regresar ahora, ¿verdad?
3: Sí, jubilado hace 2 años aproximadamente, fue gerente técnico y se jubiló siendo gerente técnico. Uh-huh.
1: Ingeniero, ¿cómo le va? Le saluda a Juanma Figueredo.
3: Hola, Juanma.
1: ¿Usted sabría a qué se refieren algunos gremios empresarios cuando hablan de que había como trabas en la administración del ingeniero Sosa con relación a la energía?
3: Realmente no. A ciencia cierta no sabemos a qué se refiere porque la posición, por lo menos la posición nuestra desde la Unión de Ingenieros de la ANDE, siempre fue firme desde el primer momento que aparecieron en escena los decretos. Nosotros defendemos y vamos a seguir defendiendo nuestra postura, la cual es no regalar nuestra energía, que se pague el precio justo de la energía. Todo costo por debajo de la tarifa técnica que hoy en día tiene la ANDE no cubre los costos de ANDE. Y eso vamos a defender frente a cualquiera.
0: Ingeniero, ¿Usted tiene conocimiento que el ingeniero Félix Sosa se estaba oponiendo a esto que usted está planteando? Es decir, no, yo no voy a firmar ningún documento por debajo de documento que contiene tarifas por debajo de una tarifa técnica, que en consonancia un poco con lo que ustedes plantean.
3: Sí, sí, sí, estamos en conocimiento. Es más, en varias reuniones que tuvimos con el ingeniero Félix Sosa, él no había manifestado eso.
0: Bien.
3: Por eso justamente queremos tomar con pinza hoy en día la noticia. El cambio viene justamente en un momento muy complicado donde se presta para muchas interpretaciones.
0: Bien.
3: Nosotros queremos seguir manteniendo nuestra postura para analizar todo el panorama, de no emitir opiniones sin tener todos los datos, ¿verdad? Y en este momento todavía no sabemos algunos parámetros, por ejemplo, a que se dé el cambio. Seguramente también vamos a tener la oportunidad de hablar con el ingeniero Félix Sosa en su momento.
0: Él es parte de UIA también.
3: Sí,
0: es agremiado.
3: Sí, pero como autoridad, tiene la categoría de adherente nada más.
0: Bien, ingeniero, ¿nos puede acercar y entregar información así precisa? ¿Cuánto es lo que ahora, la última negociación, no lo que anteriormente se conocía en materia de información, esta última, atome cuánto quería pagar y cuánto es lo que Félix Sosa les dijo que tenían que pagar?
3: Bueno, lo que atome quería pagar, sabemos todo que el costo es de $30 y por sobre todo por 15 años. Eso es lo que nosotros sabemos. Nosotros hoy en día tenemos desde la AMBE una tarifa técnica que llamamos tarifa técnica, que posiblemente si hoy nos sentamos en la mesa, analizamos, vamos a descubrir que esa tarifa ya está desfasada también. Pero es lo que mejor se aproxima a lo que se llama una tarifa técnica, que son $44. Pero nosotros como UIA tenemos un planteamiento ahora del costo de energía que vamos a presentarle también a nuestro nuevo presidente.
1: ¿Y de cuánto sería ese costo de tarifa?
3: Nosotros planteamos el costo aproximadamente de $44,
0: también.
3: El costo de la tarifa más $12 por sesión de energía.
2: Ayer justamente se publicaba que el planteamiento de Atome era de $30, ingeniero.
3: Eso se reflejaba en los decretos que fueron derogados.
2: Sí.
3: ¿Por qué fueron derogados? Porque estaban mal. Y esos $30 está bien por debajo de lo que hoy en día nosotros consideramos la tarifa técnica, que son 44. Hay $14 de diferencia. Y esos $14 de diferencia en un año dan aproximadamente $30 millones, ¿verdad? Que vamos a dejar, que el Estado paraguayo va a dejar de percibir. Y eso otra vez multiplicado por 15 años, creo, son de los $450 millones.
2: ¿Y no se compensa con el paquete de inversiones que ellos plantean hacer?
3: Justamente nosotros no vemos esa inversión que ellos, que escuchamos de parte de ellos, ¿verdad? No sabemos que no van a generar mucha mano de obra. Es muy ínfima la cantidad de mano de obra que se necesita para operar este tipo de industria. El encadenamiento con nuestra economía es muy limitado. Entonces, ponemos en una balanza y no cumple con

0: un como decir, tiene una conexión que es necesaria para que ellos funcionen, ¿verdad? 800 metros de línea que van a extender desde la salida de la estación hasta su planta de generación, ¿verdad?
1: ¿Y la estación de emboscada?
0: ¿Cómo no entendí esa
1: parte? ¿Es la estación de emboscada viene por la Unión Europea o viene por Atome?
0: No tenemos todavía esa información precisa, ¿verdad? Por entonces no tengo opinión sobre eso. Sí, sobre Atome y sobre todo lo que ya sabemos que venimos hablando ya hace meses sobre esto.
2: Ingeniero, dentro de esta, ¿usted cree que es solamente el tema Atome o también tiene que ver con las criptomineras?
0: Las criptominerías tienen una fecha de vencimiento, ¿verdad? Estos contratos de ellos vencen en el 2027. A partir del 2027 tenemos que, o sea, se tiene que volver a negociar, ¿verdad?, las nuevas tarifas.
2: ¿Ustedes plantean topes ahí?
0: Sí, planteamos topes. Muy, muy buena preocupación para industrias convergentes para precautelar la seguridad energética. Proponemos limitar la potencia destinada a este grupo que sea no más de 700 megas, que equivale al 10% más o menos de la capacidad de generación actual.
2: ¿Eso es para también, que evitar el colapso?
0: Exactamente, justamente para evitar el adelantamiento de la necesidad de incorporar nuevas fuentes de energía, ¿verdad? Porque eso es algo que todos sabemos que va a pasar, ¿verdad? Vamos a necesitar a este ritmo que estamos creciendo, ¿verdad?
2: Pero, esto que te voy a plantear, ingeniero, así es muy casero, pero cuando uno lee de establecer topes y establecer contratos de 3 a 5 años, adjudicar vía subasta, uno dice, a ver, espera un ratito, esto no es ponerle un poco palo al negocio de la venta de energía, que es justamente lo que estamos insistiendo hace años como política pública. Pero cuando usted me dice, no, lo que queremos es evitar el colapso, confrontan un poco las dos vertientes ahí, ingeniero.
0: Sí, totalmente, totalmente, justamente eso es el objetivo, ¿verdad? Porque todos sabemos, ¿verdad?, y debo volver a explicar acá, que introducir nuevas fuentes de energía que no sean las que nosotros hoy en día tenemos, las hidroeléctricas, va a ser más costoso, va a tener un costo elevado, diferente al que tenemos hoy en día. Y eso inevitablemente vamos a tener que asumir todo. Y esto es lo preocupante ahora, que estas empresas, estas industrias, exigen 15 años de contrato. Entonces, todos nosotros, a partir de 3, 4 años, vamos a tener que pagar un costo más elevado de energía, menos estas empresas que van a estar acogidas a 15 años de beneficio.
2: Bueno, a ver, $30 15 años, y estos $44, ¿por cuánto tiempo ustedes plantean con una revisión, modificación, fijación del dólar? ¿Qué elementos podemos agregar ahí en la propuesta, que por lo que entiendo es en consonancia con lo que el ingeniero Sosa planteaba y que desde el Ejecutivo le decían, no, esto no va a ocurrir?
0: Sí, contratos de 3 años máximo, ¿verdad?, con revisión justamente periódica de cómo está actualmente la tarifa en ese tiempo. Eso es lo que planteamos. También se habló de actualizar por el IPC, ¿verdad?, para que el poder adquisitivo del dólar no caiga.
2: Volviendo un poco a lo que te planteaba recién, Sara, en la contrapartida, lo que va a generar un modelo de negocio de esta naturaleza. Ustedes no entraron a ahondar mucho en eso, se fijaron solamente en las cuestiones de tarifas técnicas, o buscaron alguna instancia que pueda tener algún criterio, dictamen con respecto a la estructura de negocio, la inversión y demás que se va a generar en consecuencia.
0: Sí, analizamos. Realmente nosotros hicimos la comisión directiva analizando muy profundamente toda esta situación.
2: ¿Por qué no se puede hacer por separado el análisis?
0: No podemos hacer por separado, ¿verdad? Y por eso justamente, ¿verdad?, porque el resultado de nuestro análisis arroja que estas industrias no tienen un encadenamiento productivo muy elevado en el mundo en donde están operando actualmente, ¿verdad? Cada señalar que primero se decía que iban a producir hidrógeno verde. Hoy en día es fertilizante verde. Entonces, también leíamos que todo.

0: producción ya tenían comprada esa del extranjero, ¿verdad? Entonces también mucha contradicción desde esa parte, ¿verdad? Primero que ya tenían todo vendido, después que una parte de esa producción van a usar los productores locales, ¿verdad? Entonces también es importante decir que nosotros habíamos pedido un informe del estudio para que en donde se sostiene esta iniciativa, y no tuvimos respuesta.
1: Ingeniero, ¿tienen alguna novedad o información relevante sobre un negocio que se estaría cerrando con Emiratos Árabes y que tendría que ver con medidores?
0: No tenemos, solamente lo que leemos en la prensa, ¿verdad? Pero, uh-huh. pero hasta ahí, no tenemos información.
1: ¿A ustedes todavía no les llegó nada al respecto?
0: No, todavía, no. Nosotros estábamos muy adentrados en lo que es la defensa de nuestra postura, ¿verdad? De que la ANDE cobre el costo justo de la tarifa, uh-huh. ¿verdad? Donde te cubra todos los costos que tiene la ANDE. Para también cumplir con nuestra carta blanca, ¿verdad? Que dice que también tenemos que invertir en nuestro sistema eléctrico.
1: Ya. Yeah.
2: Bueno, ustedes van a tener una... Cuando hacían todos estos análisis, en algún momento, el nuevo presidente de ANDE, el designado ahora, ¿había participado de estas reuniones técnicas que tenían en Huila?
0: No, porque él ya estaba fuera de ANDE, él ya se encontraba jubilado de las 2 años, está fuera de ANDE.
2: ¿Pero ya tampoco participaba de nada de Huila?
0: No, al dice acogerse la jubilación también le pasa a ser socio vitalicio, ¿verdad? Entonces, no.
1: Bueno.
3: ¿Le sorprendió la salida de Félix Sosa?
0: En parte sí, me sorprendió.
2: ¿Y la otra parte por qué no le sorprendió?
0: Justamente por la situación, ¿verdad? Por lo que se está dando, por lo que estamos hablando justamente, ¿verdad? Hay muchos intereses fuera de ANDE, ¿verdad?
1: Porque él había dicho, nos dijo incluso a nosotros... Que no iba a firmar este acuerdo con Atom en esas condiciones y sigue sin tenerse en consideración la tarifa que ANDE había pedido. Ingeniero, ¿qué va a pasar? ¿Qué podría llegar a pasar si es que se avanza en este acuerdo con Atom así como se plantea en este momento, a $30?
0: Inicialmente, en el momento más crítico de la vigencia de los decretos, nosotros en concordancia con los demás gremios de la ANDE, habíamos anunciado públicamente que íbamos a recurrir a especialistas para presentar un recurso de inconstitucionalidad. Eso fue una de las primeras medidas que adoptamos todos juntos.
1: Uh-huh. O sea que si se firma con Atome así como está ahora la situación, la Unión de Ingenieros podría avanzar con este recurso de inconstitucionalidad.
0: Sí, así mismo, bueno. Totalmente.
1: Bueno, vamos a ver qué pasa entonces.
3: ¿Hubo presiones a Félix Sosa para cerrar este acuerdo con Atome?
0: No sabría decirte, no sabría responderte porque nosotros no manifestaba.
1: ¿Pero renunció o lo sacaron? Eso tampoco nos quedó claro, ingeniero.
0: No, solamente le dimos en el decreto que decía que renunciaba, ¿verdad? Pero en un repetir, todavía no tuvimos la ocasión de conversar con el ingeniero Félix Sosa, ¿verdad? En su momento seguramente vamos a poder conversar.
1: A tener.
3: Pero si ya percibían ustedes un ambiente medio de inestabilidad por la posición de mantener la postura de los $40.
1: 44.
0: Sí. La postura de mantener que la ANDE cobre el costo justo por su generación.
1: ¿Hay alguna intención? ¿No sabría usted si hay alguna intención de actualizar el sistema de facturación open? Tengo entendido que tiene más de 30 años eso, ingeniero. No sé si usted maneja esa parte.
0: Realmente conozco el sistema, pero no conozco, a tu respuesta no.
1: Ah, ok. Bueno, vamos a consultar después.
2: Tengo una última pregunta. Todos ustedes, sí, quienes integran la UIA, que es la Unión de Ingenieros de ANDE, son funcionarios actualmente de ANDE. ¿Es así?
0: Así, sí.
2: Es decir, que ustedes tanto elaboran las propuestas desde ANDE y también tienen propuestas que coinciden coincidentemente con la postura de UIA.
0: A ver, déjame entender un poco ahora. Nosotros en nuestro gremio aglutinamos a todos los profesionales ingenieros de la ANDE que quieran adherirse al gremio. Hasta después, nosotros tenemos también por estatuto claramente que cualquier colega nuestro que tiene un cargo ya gerencial pasa automáticamente a ser socio adherente nada más.
2: Lo que planteo es lo siguiente, ingeniero. Esta postura de $44 en realidad es una postura de ANDE, pero que también es una postura de ustedes como trabajadores profesionales de ANDE, como funcionarios de ANDE, pero que también coincide con la postura que tiene UIA.
0: Sí, así mismo. Podemos volver a los $44 el precio que hoy en día se considera como tarifa técnica, que justamente están abonando las criptominerías.
2: Entonces, lo que va a ocurrir, ¿sabe qué, ingeniero? Que todos ustedes que tienen cargos gerenciales en la ANDE y tienen este criterio de $44, Félix Sosa acaba de ser destituido porque dice que no va a firmar a una tarifa de 30, a todos ustedes se les va a cambiar también.
0: No sé si así va a ser, ¿verdad? Porque nosotros tenemos como nuestra comisión directiva está integrada por 10 colegas que actualmente estamos al frente del gremio, ¿verdad? Y no tenemos ningún cargo gerencial, ¿verdad? Nadie de nuestra comisión directiva está, por decirte así, atado a la administración, ¿verdad?
2: Ah, en la comisión directiva. Pero sí, como socio adherente, dijiste.
0: La propuesta que nosotros planteamos es desde nuestra comisión directiva.
2: No, como dijiste, socio adherente. Hay algunos que son gerentes, y automáticamente forman parte del gremio.
0: Sí, pero nosotros, justamente en nuestro gremio, estamos formados por una comisión directiva que hoy en día tiene 10 miembros, aparte de varios comités necesarios para andar. Todo ello, ¿no? Ninguno de ellos está en un cargo ahora.
2: O sea, tiene cuidado de que en la comisión directiva no esté algún gerente director de ANDE.
0: Totalmente, por estatuto lo es.
2: Ah, ya, perfecto. Bueno, ingeniero, un gusto, que tenga buen día.
0: Igualmente, hasta luego.
2: Manuel Metel, presidente de la Unión de Ingenieros de la ANDE.
1: Brevemente y último momento, está hablando el ministro de la SENAT, Jalil Rachid, acerca de esta marihuana VIP hallada en Villeta.
4: Así está. La marihuana en líneas generales se quiere mucho, se consume mucho en Brasil. Incidente de consumo de este tipo de sustancias acá en Paraguay, por lo menos desde el SENAT, en los diversos operativos que llevamos a cabo, no tenemos mucha incidencia de esto. Es decir, eso no señala que el mercado de consumo no es tanto acá Paraguay por el costo elevado de esta droga. Requiere un poder adquisitivo importante porque estamos hablando de una sustancia que por lo bajo, con información compartida con la Policía Federal del Brasil, esto estaría oscilando entre 10.000 y $14.000 el kilo.
5: ¿Paraguay sería una ruta, ministro?
4: Sí, Paraguay es una ruta de tránsito. El costo económico, a ver, tenés entre 10.000 y $14.000, 311 kilos, 3, 4 millones de dólares de precio final de esta sustancia, excluyendo todo lo que es la logística, ¿verdad? O sea, la logística implica el alquiler, el pago por el contenedor, el pago de los vehículos, el pago del traslado, la estructura que se tuvo que fabricar, que estaba diseñada casi para burlar los escáneres, los controles del escáner, ¿verdad? Entonces, tener un monto importante acá entre 3, 4 hasta inclusive podría llegar a los 4.5 millones de dólares.
6: Ministro, ¿esto se puede haber comprado a algún estado de forma legal en los Estados Unidos?
4: No, esto no es legal desde ningún punto de vista.
6: No, la compra de la marihuana
4: no, daría para el envío. Igualmente, o sea, en Estados Unidos, en algunos estados, el uso recreativo es legal, el consumo es legal, la posesión de esta sustancia es legal en mínimas cantidades, ¿verdad? Acá estamos hablando de 311 kilos, que de todo punto de vista esto se convierte en tráfico internacional de drogas. ¿Por qué? Porque el consumo, o sea, la posesión de drogas acá en Paraguay no es permitido.
6: Pero es una marihuana diferente, marihuana VIP, como generalmente se le cataloga por la producción que ellos tienen allá en sus laboratorios.
4: Claro, pero la cantidad, acá apuntamos a la cantidad. Una cosa es la producción legal o la posesión legal de ellos, que no viene al caso porque estos son 311 kilos de esta marihuana que está sancionado penalmente en todos lados.
5: Con estos últimos hallazgos, ministro, ¿se puede hablar ya de que Estados Unidos está siendo un país de envío de drogas hacia nuestro país, teniendo en cuenta que son varios
4: de
5: los...?
4: De hecho, en un alto porcentaje, y la mayoría de las incautaciones de marihuana premium que tenemos a la fecha son de envío de Estados Unidos, ya sea por esta vía, que es la primera que hemos detectado, Y ni qué decir los envíos de encomiendas, o sea, que eso es lo más común y lo mayoritario. O sea, tenemos encomiendas que nos envían de diversos puntos de Estados Unidos, Miami, el avión que se había incautado, el jet que se había incautado, tuvo una hoja de ruta de Miami, Panamá, Asunción, San Francisco, California. Esos son los puntos más frecuentes donde tenemos incidentes de envíos de encomienda, en todo lo que te puedas imaginar, en todos los aparatos electrónicos que se pueden enviar. El ingenio para el envío no para, ¿verdad? De ahí radica la importancia de que nosotros tenemos que estar permanentemente atentos, perfilando cualquier tipo de envío. O sea, imagínense y noten la diferencia y cómo nosotros estamos focalizados y concentrados en esta modalidad de trabajo de las estructuras criminales, porque...
1: Iremos ampliando acerca de este hallazgo de marihuana VIP. Por lo que dice el ministro de la Senat, Jalil Rachid, Estados Unidos está exportando droga.
2: Pasaron los controles, burlaron los controles estadounidenses y acá en Paraguay,
1: cae en Paraguay. Pero el control es llamativo, por el olor.
3: Por el olor, dijeron.
1: Por el olor.
2: Quiero saber cómo a Estados Unidos se le pasó esto, que pudieron burlar los controles.
1: Y se le pasó.
2: Pero
1: tienen funcionarios corruptos.
2: A ver.
3: Que tampoco es que
2: Sara,
3: no lo tengan, ¿verdad? Hay en todos lados.
2: Ni por mi sombra pongo la mano en el fuego. Pero espera, 311 kilos, ¿es un cargamento así de impacto?
1: No, pero yo creo que la modalidad y la procedencia es lo que llama la atención. Llama la atención. Claro.
2: ¿Las camionetas venían en container?
1: Sí. Camionetas, ¿eh?
2: ¿Y cómo, o sea, aún así estando, porque lo que vimos son unas cajitas selladas, soldadas?
1: Sí.
2: Dentro de las camionetas. La camioneta contenía a su vez en un container. Y aún así el olor era muy fuerte.
1: Y era fuerte, por lo visto. Bueno, iremos teniendo más detalles.
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1: 7:17 a.m.
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1: Siete de la mañana, 22 minutos, don Jorge Mendelson, presidente de Penta. ¿Cómo está? Buen día.
2: Muy buen día. Creo que estoy hablando con Javier. Me acompaña ahí Sara Moreno y Juanma. Muy buen día. Muy buen día para ustedes.
3: Don Jorge,
1: ¿cómo amaneciste, don Jorge? Primero, porque anoche presentaste tu libro.
2: Muy contento, inmensamente feliz, acompañado de tanta gente muy querida. La verdad que muy, pero muy feliz.
1: ¿En dónde la gente encuentra tu segundo libro, don Jorge?
2: El libro está ya en Books, en El Lector, en Servilibro y en Librería Maita.
1: Bueno, déjame decirte que buen trabajo editorial, sí. Porque la gente puede visitar estas librerías y encontrar el material. Eso habla muy bien de la estrategia, porque a veces ese suele ser el impedimento para que la gente pueda acceder a estos libros.
2: Sí, el libro si no llega a la gente no tiene ningún sentido. Lo importante del libro es poder compartirlo y realmente estoy muy, pero muy contento que momentos de mucha dificultad y oscuridad puedan haberse convertido en un libro que busque la inspiración y que busque la esperanza.
4: Buen día, don Jorge. Sara te saluda. Honor compartir anoche con ustedes. Demasiado emotivo todo. Así que felicidades una vez más.
2: Muchas gracias, Sara, y gracias, como siempre, por acompañar estos proyectos que la verdad que a mí en particular me llenan el alma.
4: Así mismo. Ahí estamos, firmes. Pero hoy tenemos otro festejo, ¿eh?
2: Efectivamente, hoy estamos festejando los 28 años de una feria tan tradicional del shopping mariscal como es el Agro Shopping. La verdad que esta es una fecha que también nos produce sentimientos encontrados con lindos recuerdos. Recuerdo el señor Acero ahí personalmente impulsando esta feria, la cual le daba a él un cariño, un carácter muy, pero muy especial, y hacemos nuestros mejores esfuerzos para que ese entusiasmo nunca se pierda, y justamente buscamos que sean los productores los protagonistas de permitir llevar justamente esa producción a la mesa de todos los paraguayos.
1: Qué importante. Acero Sucolillo creía que este podía ser un punto de encuentro que podía llegar a otras instancias. Esa producción, esa huerta que producía manos paraguayas de familias, de todo un entorno, de todo un contexto comunitario, productos frescos, naturales, y que hoy forma parte de un ADN. Es decir, si vos estás en esa zona de Villamorra, si estás en el Mariscal, a veces hasta planificás tu ida porque los martes tenemos agroshopping, don Jorge.
2: Es tal cual como está diciendo Javier, se convirtió en un punto de encuentro de todos los martes, pero voy mucho más allá. Realmente significó un empuje muy importante para productores muy, pero muy luchadores, que les era muy difícil llegar en forma directa al mercado. El agroshopping les significó una ventana, una exposición que les permitió también alcanzar en forma directa diversos restaurantes, cadenas de supermercados, etcétera. Hay hermosas historias de vida de productores que están en el agroshopping, muchos de ellos incluso hasta ahora desde los inicios. que han logrado un progreso fantástico ya con sus hijos profesionales, algunos que siguen en el negocio de la familia, otros que ya han tomado otros caminos, pero lo lindo realmente del agroshopping es que es un proyecto autosustentable y es un proyecto que permitió progreso a muchísimas familias paraguayas del campo, básicamente de las inmediaciones y del departamento central.
1: ¿Cómo, cuántos feriantes hoy tiene el agroshopping? Si hacemos un comparativo, por ejemplo, don Jorge, ¿con cuántos se inició y hoy cuántos son?
2: El agroshopping hoy tiene más de 40 productores estables, aparte de los productores, digamos, que le decimos itinerantes, que son los que tienen productos puntuales que vienen a comercializar. Se inició hace mucho, mucho tiempo, de forma muy, pero muy tímida, en un pequeño rincón del estacionamiento con 8 productores. Así arrancó el agroshopping un día como hoy, hace 28 años.
1: Sí, de 8 a 40, don Jorge, la verdad es muy, muy... o sea, es el reflejo de cómo se construye un modelo de negocio, cómo se construye un punto de encuentro. Y como te decía, en ese ADN, hoy vos hablas de la palabra, mencionas el agroshopping y automáticamente relacionas productores paraguayos locales que vienen a Asunción, el famoso de la huerta a tu mesa.
4: A tu mesa.
1: Sencillamente.
2: Así mismo, así mismo. Y se siente, se ve la diferencia en los productos cuando tienen menos manipuleo. Cuando más se manipulea un producto fresco, lógicamente va perdiendo su calidad. Entonces ese, digamos, es uno de los principales encantos de una feria como esta, donde no solamente te atiende directamente la persona que trajo sus productos de la granja, sino que ese producto tuvo el menor manoseo posible. Los productos que hoy van a ver en el agro fueron cosechados esta madrugada, y eso se siente en la calidad y en la riqueza del producto. Entonces es muy importante eso. Yo pienso que la gente hoy ya entiende que somos producto de lo que comemos, o sea, es un tema muy importante, y nosotros celebramos desde el Shopping Mariscal poder arrimar a toda la clientela del barrio Mariscal e incluso sus alrededores, porque hay gente que viene de mucho más lejos. Celebramos poder brindar a nuestros clientes una feria de esta calidad, una feria de este renombre.
4: Realmente le estoy diciendo, Javier, se nota la diferencia. Vos te vas a buscar cosas frescas ahí.
1: Sí.
4: Y da gusto y se nota. ¿Cuáles son los productos que más se venden, don Jorge?
2: Lo que más se venden son justamente los productos frescos, los verdes, la fruta. Esos son los que más venden, son siempre los que más se venden. Pero se pone otros complementos porque justamente la gente ya busca comprar otras cosas también en su visita, busca también comer al paso. Y lo que es importante destacar, se convirtió un poco en un punto de encuentro también. Por eso es que pusimos mesas, bancos, para que la gente pueda sentarse y pasar un momento grato con música paraguaya agradable.
4: Cierto. Y la variedad de quesos también. Sí, sí, sí. Bueno, ¿en qué horario están hoy, don Jorge?
2: Estamos desde las 7 de la mañana hasta las 9 de la noche, y promete ser un día muy movido, donde va a haber diversos visitantes, diversas activaciones, diversas sorpresas a lo largo de todo el día. La gente, con muy buen criterio, pienso yo, resolvió no hacer más un acto central que solamente un grupo de personas puede disfrutar, y van a haber actos en el transcurso de todo el día para que el visitante, en cualquier hora, diversas activaciones, diversas sorpresas a lo largo de todo el día. La gente, con muy buen criterio, pienso yo, resolvió no hacer más un acto central que solamente un grupo de personas puede disfrutar, y van a haber actos en el transcurso de todo el día para que el visitante, en cualquier horario, se pueda encontrar con alguna linda sorpresa.
1: Para cerrar, don Jorge, y permitirte seguir organizando un poco ahí en agroshopping, quiero preguntar, Sara, si te vas,
4: sí,
1: lo primero que vas a ir a comprar es
4: queso,
1: don Jorge. Y si vos te tuvieras que ir ahora a comprar algo, ¿qué es lo primero que vas a ir a comprar?
2: la chipa caliente con cocido.
4: Madre mía. Pero sabes que también siempre compro ahí realmente espinaca.
1: El verdeo.
4: Sí, ahí ya para la semana voy comprando espinaca, berro, acelga.
1: ¿Y vos, Juanma?
2: Una novedad que quiero aprovechar para contarles. A mí me gusta mucho ir a San Bernardino. Y yo soy un fanático del buen tereré. Me encanta tomar tereré con muchos yuyos bien elegidos.
4: También.
2: Porque necesito que me lo elijan porque soy muy bruto para elegir. Y encontré en San Bernardino lo que es para mí el mejor productor de yuyos.
4: Ah, mira.
2: Y puede mucho insistirse, invitarle. Ya está con nosotros en el Argo Shopping. Qué y me pone muy feliz. Porque todos los martes podemos tomar ya el mejor tereré en Asunción.
3: Espectacular. A mí me gusta el picante, yo voy por el... Pero la fruta, ¿cómo se llama la frutita? El picle.
1: El picle.
3: Y ese voy a llevar. Ese llevo yo.
1: Muy bien.
3: Entonces hace un preparado, abuelo hace. Ponen un frasco de vidrio y le mete cebolla, zanahoria en rodaja, a veces pepino, y le mete el picle ahí con el
1: locotito.
3: Sí, el locotito.
1: Muy bien. Yo creo que me voy por los quesos y esas carnes que venden ahí, que está medio a una esquina, los sándwiches. Hay un local que hace, vende un muy buen salmón. No sé si sigue ese, don Jorge.
2: Te mentiría, Javier, no estoy bien informado.
1: Sí.
2: Tratamos de que haya siempre la diversidad. A veces no es fácil, pero hacemos nuestro máximo esfuerzo para que la gente encuentre una diversidad de productos frescos mucho más allá que solamente las frutas y verduras.
1: Bien, don Jorge Mendelssohn, un gusto, que tenga buen día.
2: Muchas gracias, gracias por el contacto, por permitirnos contar a toda la audiencia sobre los 28 años del Agroshopping. Muy buen día para ustedes.
4: Gracias igualmente.
1: Jorge Mendelssohn, presidente de Penta, Agroshopping cumple 28 años.
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14: Hoy, 5 días, nos cuenta que el Banco Mundial abre una ventana de 2.000 millones de dólares para Paraguay. El Grupo Banco Mundial aprobó un nuevo marco de cooperación para el periodo 2027-2034 con el objetivo de movilizar al menos 2.000 millones de dólares mediante una combinación de financiamiento, garantías y capital privado para impulsar infraestructura, logística, energía y sectores exportadores. La estrategia prioriza proyectos con alto impacto en productividad y competitividad, aunque su éxito dependerá de la capacidad del país para ejecutar inversiones, preservar la disciplina fiscal y atraer financiamiento privado complementario.
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0: 7:40, Ariel y Fran, buen día.
1: Hola Javier, ¿cómo te va? Buen día, saludos a Sara, día, a Juanma, ¿cómo están?
2: No se asusten, cosas no. que pasan.
1: Totalmente. Hoy arranca otra fecha, la segunda. Y ayer la mesa del Cardinal Deportivo debatió ampliamente lo de Cerro Porteño.
3: Hijo, sí.
1: Y hoy va a tener una parada difícil jugando de visitante en una cancha complicada. Están los compañeros yendo a Pedro Juan Caballero para lo que va a ser la gran cobertura.
3: Tempranito salieron, me dijeron.
1: Sí.
3: A las 4 de la mañana salieron.
1: Y es un horario ideal.
3: Porque son, ¿cuántos? 6 horas de viaje.
1: Y porque la ruta no es muy linda.
3: No es linda la ruta.
1: No, para nada luego.
3: Es poí.
1: Sí, y entonces es mejor salir bien temprano y así
3: es angosta y es oscura encima. Y es llena de bache.
1: Llenísima de bache.
3: Llena de bache, muy peligrosa esa ruta. De noche no es recomendable ir.
1: Y hoy vamos a tener dos partidos porque se va a estar abriendo la segunda fecha en la Arboleda. En Trinidad, el local Rubio Ñu, que viene de perder justamente ante el 2 de mayo en Pedro Juan Caballero 1-0, va a recibir a Ameliano, que igualó en su cancha en la primera fecha ante Nacional en Villeta. Y más tarde, lo que dijimos, Cerro Porteño, que va a visitar a 2 de mayo, va a jugar su segundo partido local de manera seguida.
3: 2 de mayo. ¿Vos sabés, Ariel, que el... ¿cuándo fue que el viernes jugaron 2 de mayo Rubio Ñu?
1: Exacto.
3: Ante el partido de Cerro Triniense.
1: Sí.
3: Y en la planilla figuraba como técnico Ledesma, Eduardo Ledesma.
1: Eduardo Ledesma.
3: ¿Verdad?
1: Sí.
3: ¿Y sabes quién fue el que se pasó dirigiendo todo el partido?
1: Diego Gavilán.
3: Y Diego Gavilán. Y Eduardo Ledesma estaba sentado, era prácticamente su asistente.
1: Vos sabés que yo estaba mirando las imágenes de 2 de mayo del Gallo Norteño, sí, en su cuenta en Instagram. Y la mayoría de las fotos está Diego Gavilán.
3: Gavilán era, ¿verdad?
1: Sí.
3: El que dirige los entrenamientos, sí, y todo. Yo también me pareció ver lo mismo. Y él llegó como coordinador técnico, una cosa así era.
1: Y es prácticamente el asistente.
3: Sí.
1: El asistente uno, vamos a decir, de Eduardo Ledesma. Pero es cierto lo que decís. Es prácticamente el que está en la mayoría de las fotos. Sí. Y cero, una sola duda con respecto al partido que disputó y que perdió contra Trinidense el viernes. Si ingresa o no Blas Riveros o lo mantiene allí a Guillermo Benítez.
3: Sí.
1: Después, la figura táctica también, que en principio estaría cambiando, ¿verdad? Porque, según el informe de nuestro compañero Jorge Izquierdo, sería una línea de tres en el fondo. Es decir, Manuel Rofo va a estar en el arco, evidentemente. Gustavo Velázquez, Robert Piris, Damota y Matías Pérez serían los defensores. Cuatro en el medio. Iván Ramírez, Ariel Gamarra, César Bobadilla. Y allí la duda, Blas Riveros o Guillermo Benítez, y tres nuevamente en punta. Cecilio Domínguez, Pablo Vegetti. Que erró un gol.
2: No, Cecilio.
1: Y Cecilio está mal siempre. Pero estando bien, estando mal, Cecilio.
2: ¿Por qué le van cantando? ¿Viste lo que yo te decía ayer? A Gatito no lo soportan, parece. ¿Y a Gatito por qué lo van cantando?
1: Y hay que ver. Mira que ya está en el ojo de la tormenta también, ya Manuel Rojo.
3: Sí, pero la primera fecha recién es. Yo creo que hay que darle un poco más de tiempo.
2: Van a dar.
3: Sí, Rofo es todavía muy nuevo. Y para mí, no sé, yo creo que hubiese reventado la pelota que terminó en el segundo Trinidense. Pero, la pucha, después hubo...
1: Pero allí hubo un error de Matías Pérez.
3: Error en... Sí, Pérez no pudo
1: para
3: dominar.
1: Para mí no es culpa del arquero en el segundo gol de Trinidense.
3: Para mí tampoco. Muchos dicen que regaló mucho su palo en la definición de Abreu. Pero él está yendo en dirección a cómo el delantero acomodaba el cuerpo.
1: Sí, exactamente.
3: Porque iba a abrir el remate.
1: Sí.
3: Y de repente, tic, le meten al primer palo y ahí es donde queda. Para mí tenía que haberle sacado. Si hay algo que reclamarle, pudo haber sacado, larga. Pero ahí hay que ver también lo que le dice Holland, ¿verdad?
2: Sí.
1: Y también la marca displicente.
3: Sí, Morel.
1: Porque en ningún momento hubo una presión a Pastorcito.
3: Y antes de eso, Camacho recibe, gira, pica una de la pelota y Morel nunca le llegaba.
1: Por eso.
3: Sí, una cadena de errores tremenda.
1: Exacto. Hubo una cadena de errores, como bien decís.
3: Sí, señor.
1: Mañana va a continuar la fecha. Mañana van a estar jugando Sportivo Luqueño. Esto va a ser en la ciudad de Itagua, en la cancha del 12 de octubre. Va a ser local allí ante Trinidense, uno de los punteros. Y en Barrio Obrero, 18:30 horas, el local Nacional en su estadio Arsenio Rico va a recibir a Olimpia. El jueves se va a estar cerrando esta segunda fecha, porque el jueves van a estar jugando en San Lorenzo. El Rayadito va a ser de local en su estadio a las 4 de la tarde ante Guaraní. Y se va a cerrar el día jueves 18:30 horas Libertad en la Huerta va a recibir a Recoleta. Los partidos de esta fecha, entonces, que arranca todo el día de hoy. Y hablando ya también de torneos internacionales, o en este caso la Copa Sudamericana, porque ya vamos a tener los partidos de vuelta esta semana. Hoy, por ejemplo, van a estar jugando en Buenos Aires Tigre, que había ganado en la ida 3-0 en Montevideo a Nacional de Uruguay.
3: Al equipo de Baba.
1: Al equipo de Jorge Baba, Alexis Martín.
3: De Alexis Martín.
1: Va a tratar de remontar algo que me parece imposible. No sé si imposible, pero por lo menos
3: difícil como
1: muy
3: mínimo.
1: Difícil. Sí. 3-0 ganó en la ida Tigre. Va a jugar el local ahora a las 19 horas. Va a arrancar este partido. Y el otro compromiso del día de hoy, Santos, que ganó en Venezuela 4-1, va a jugar de local ante Universidad Central. Mañana van a jugar Vasco da Gama y el Independiente Medellín. De este ganador va a surgir el rival de Olimpia
3: para los octavos,
1: para los octavos de final de la Copa Sudamericana. Recordando que en la ida en Medellín habían igualado 2-2. Mañana en Río Janeiro, el cotejo de vuelta a las 7 de la tarde. También el día de mañana vamos a tener otros dos partidos: Bragantino Sporting Cristal, la ida habían igualado 0-0, y Cienciano va a recibir en Perú a Lanús. En el partido de día disputado en Buenos Aires ganó el conjunto argentino 2-0. Y también el día jueves van a estar jugando O'Higgins de local en Chile ante Boca Juniors. El ganador de este partido está llevado a jugar ante Recoleta.
3: Sí.
1: El otro equipo
3: paraguayo. Ganó Boca 1-0 la idea.
1: Ganó el equipo argentino 1-0, pero allí con muchísimas dudas.
3: ¿Verdad que sí le costó el partido?
1: Le costó una barbaridad, le costó. Mira que O'Higgins los primeros minutos tuvo un par de chances para poder llegar a marcar en ese compromiso, pero finalmente se quedó Boca Juniors con la victoria. Y más aún después de lo que fue la dura derrota de Boca en el torneo local, porque perdió
3: 3-0,
1: quién iba a decir, en un tiempo 3 goles.
3: Contra un equipo que no, o sea, tampoco es que perdió contra, no sé, un Central.
1: No, contra Riestra.
3: Riestra.
1: ¿Quién iba a decir, verdad?
3: Muchas críticas al arquero colombiano.
1: Muchísimas críticas.
3: El tercero fue un golazo, pero yo creo que puede haber hecho más.
1: Totalmente de acuerdo.
3: El sombrerito quedó medio corto para ese y el arquero reaccionó mal.
1: Y hablando también de lo internacional, ya fue presentado como nuevo técnico en Francia Zinedine Zidane.
2: Sí. Ah, mira.
1: Sí, campeón del mundo en Francia en 98.
2: A jugar al cabezazo.
1: Aquí he recordado con Materazzi, sí. 2006.
2: ¿Y Pirlo rechazó Italia?
1: No.
2: ¿O cómo quedó la cosa?
1: Lo quería, en este caso, Paolo Maldini y Leonardo, que eran de la gerencia deportiva, los directores deportivos en este caso. Ellos sugirieron el nombre de Andrea Pirlo, pero el presidente de la Federación Italiana no quería.
2: Ah.
1: A raíz de esta situación, también renunciaron los dos. Tanto Paolo Maldini,
2: Maldini como también.
1: Leonardo.
2: Y se quedaron sin Pirlo, o sea, sin el pan y sin la torta.
1: Sin nada.
3: En teoría, el presidente de la Federación Italiana rechazó a Pirlo porque tenía un convenio comercial con una casa de apuestas rusa.
2: Ah, ¿sí? No, olvídate.
3: Y por eso, olvídate. Supuesta, algo que evidentemente le molestó a Maldini y a Leonardo.
1: Y a Leonardo, sí.
3: Claro, renunciaron los dos.
2: Claro.
3: Un papelón, Italia, güey,
2: Maldini asumió hace cuándo. Hace 3 mundiales no está.
3: Que no está.
1: No está.
3: Lo que se habla de una crisis, incluso estaba metido también el gobierno y todo intervino para que eso empiece a mejorar. Contrataron a Leonardo y a Paolo Maldini ahora como gerentes.
1: Claro. ¿Y fue hace cuánto? ¿Menos un mes?
3: No, durante el Mundial, fue hace 15 días asumió Paolo Maldini.
1: Aproximadamente, sí.
2: Qué vara.
3: Estaban, primero hablaron con Ancelotti. Y Ancelotti había renovado recién con Brasil, hasta 2030.
2: Y rechazó a Ancelotti.
3: No, le dijo no. Sí. Después hablaron con Pep Guardiola. Guardiola dijo ni.
0: No me voy a ir.
2: No me voy a quemar.
1: Por eso.
3: Y después fueron a Pirlo, que parecía estaba cerrado, pero después el presidente al final no le gustó. Y se da una polémica tremenda en Italia.
1: Sí, imagínate que se quedó sin nada.
3: Sí.
1: Ahora, Italia, vamos a ver cuál va a ser finalmente el destino y quién, por sobre todas las cosas, va a ser el próximo entrenador, porque tiene que reorganizar todo nuevamente, reprogramar lo que va a ser la gerencia y la quien va a ser el director deportivo también de la selección italiana. Así que este es el panorama entonces en Italia. Y en Francia, que ya fue anunciado Zinedine Zidane como nuevo seleccionador, después de lo que fue Didier Deschamps, el técnico, que fue campeón como técnico, y después en este último ya, ya no pudo llegar.
2: ¿Y él renunció? ¿Él renunció?
1: Él renunció. Él renunció.
0: ¿Las eliminatorias marzo, mayo o marzo eran?
1: Marzo.
0: Marzo del año que viene.
1: Del año que viene. Vamos a tener fecha FIFA ahora en septiembre. Mm.
3: ¿Conmebol va a aplicar parche a los campeones de Libertadores?
1: Sí.
3: ¿Viste eso?
1: Exacto.
3: Va a implementar.
1: Va a implementar.
2: ¿Cómo es?
3: Y para la competencia, los clubes que ganaron la Copa Libertadores van a tener un parche.
2: Ah, un
3: parchecito. Sí. No sé si en la manga, ¿verdad?
1: En la manga. Generalmente en la manga. ¿Qué pasa, Javier?
0: Eso es discriminación.
1: ¿Por qué?
2: ¿Por qué?
0: No sé, digo, no.
2: Porque no vas a tener.
0: Claro.
3: Saltó lo de acá de Italia. ¿Por qué?
1: No, pero yo pregunto.
0: Ah, oíma.
2: Soy el único en la mesa diciendo. No,
1: sí, mira.
3: Sí, acá estamos de Ayes y dos cerritas.
2: Qué rápido.
3: A la bucha.
1: Sí, yo soy de 3 de noviembre, Barrio San Pablo, estamos bucha. Mal. A punto de descender
2: sí,
1: nuevamente.
2: Bueno, dale.
1: Y bueno.
3: Seguimos contra Colombia, Atlantia vamos. 3 a 1 el sábado.
2: Dale.
3: Estamos por descender. Mal estamos.
1: Y hablando de Intermedia, ganó el 12 de junio.
3: Ganó el 12 de junio otra vez.
1: ¿Quién está?
3: Sí.
1: Yo creo que es casi, casi un equipo de primera.
2: Sí, ese es el club de Bachi.
1: El club de Bachi.
3: Bueno, mira que igual el año pasado
1: estuvieron
3: liderando mucho y se cayeron las últimas 5 o 6 fechas. Sí.
1: Increíblemente.
3: Cambiaron de técnico, todo un desastre fue.
1: Y otro que también es de esa zona, Benjamín Acevalo, es el segundo.
3: Sí, están para ascender los equipos.
1: Están para ascender los equipos del Chaco, así que
3: Chaco, sí, de Villalle.
1: De Villalle, sí. Está primero el 12 de junio, que tiene 36 puntos. Benjamín tiene 32. General Caballero de Mallorquín tiene 30. O sea, de paso, incorpora jugadores juveniles.
3: 3 de noviembre.
1: 3 de noviembre de Cerro Porteño.
3: Sí, hay un convenio con Cerro ahí.
1: Hay un acuerdo allí.
3: Sí. Achucarro el técnico.
1: Es el técnico.
3: Y ayer de 22, creo que como 13 eran jugadores de la cantera de Cerro.
1: Sí.
3: Sí, entre titulares y suplentes.
1: Exactamente.
0: ¿Ustedes cómo interpretan eso?
3: No, y se hace generalmente el convenio.
1: Olimpia hizo en su momento con Fernando Lamora, por ejemplo,
3: Fernando
1: el año pasado.
3: Con Fernando Lamora, para foguear a sus juveniles, que no van a ser
0: porque
3: tenidos
0: no todos primera, tienen cabida.
3: En primera sí. división, exacto.
1: Por eso.
3: Y ahí lo van
0: o sea, para no dejarlos fuera...
1: Exacto.
3: Para no dejarlo parado.
1: Libertad hizo mucho.
3: No, Libertad hace siempre en todo lo sí. que jugadores Libertad encontrar por todos lados. Por todos lados.
1: Y Guaraní hizo con este equipo de Ñembe.
3: Fulgencio Llero.
1: Fulgencio Llero.
3: Sí, en su momento también.
1: En
3: hizo.
1: Su momento,
3: sí,
1: exactamente.
2: Ariel Jorge Rojas fue tu compañero.
1: Jorge, sí, claro.
2: Te están enviando un saludo acá.
1: Ah, mira.
2: Sí, sí, sí.
3: Jorge Rojas. Rojas.
2: Un abrazo. No.
0: Otro Jorge Rojas.
2: Otro Jorge. Otro. No, homónimo.
0: Ah, él es cantante de Los Nocheros, no me entiendo.
3: Ya me
2: solo vos todo. Sabías eso.
3: Una información.
2: Ese dato solo vos manejabas, Javier.
0: No escucho Los Nocheros.
2: No tengo idea de cómo se llaman.
3: Hay una información. De hecho, hay una circular que acaba de emitir la IFAB, la encargada de.
1: Reglamento de
3: FIFA. Y hizo un análisis con relación a la actuación VAR en la Copa del Mundo. Y dijo que hubo una injerencia indebida y una aplicación errónea de el nuevo reglamento de identificación errónea que se aplicó en la Copa del Mundo.
0: Se fueron de Copa.
3: Entre algunas de las implementaciones estaba la posibilidad de intervención del VAR en caso que el árbitro, por ejemplo, te quite tarjeta amarilla a vos, pero en realidad el de la falta fue Ariel. ¿Entendés? ¿Qué fue lo que pasó? Ellos se tomaron de esa nueva disposición para incluso cambiar de decisión arbitral en campo. Claro. Muy conocido fue el caso de la expulsión del futbolista suizo en Bolo contra Argentina. Sí. Donde hay una jugada dividida, él se cae, el árbitro cobra falta y la amonesta al jugador argentino Paredes.
1: Sí.
3: Después el VAR le llama y le dice, no, sabes que te equivocaste, vení, ve porque el jugador se tira. Entonces, revierte la situación el árbitro después de ver el VAR, anula la amarilla a Paredes y le saca la amarilla al jugador suizo por simular. Y era su segunda amarilla y lo dejaba a Suiza con 10.
1: ¿Lo que pasó con Almirón?
3: Y Claro.
2: Es lo que pasó con
3: eso es lo que la IFAB dice, acá estuvo mal el VAR, actuó de manera indebida. Y a nosotros nos afecta indirectamente también, porque al Mirón también le pasó lo mismo contra Estados Unidos.
0: Pero tampoco
2: no
0: se puede
2: dejar el fútbol como está. Se meten tanto las manos que ya...
0: Bueno, el VAR se
2: tiene que tener también un poquito de magia el fútbol, ¿verdad?
1: Se desvirtúa demasiado.
2: Dos cositas para irnos. Hoy asume Keiko Fujimori como presidenta en Perú, que hoy está festejando su independencia. Así es que un saludo para los residentes peruanos en Paraguay, que ya nos estaban escuchando desde temprano. Está el presidente de la República ya. Santiago Peña va a participar de esto. Está el expresidente Mario Abdo Benítez también, que también fue invitado especialmente. Y lo otro, el diputado Raúl Benítez está compartiendo a través de su cuenta de X un documento de solicitud de informe que se le hace al nuevo presidente ANDE, y firma esto Gerardo Ruiz Díaz, viceministro de Economía. ¿Qué es lo que se está pidiendo? ¿Cuál es la energía disponible que tiene la ANDE para negociar, como por ejemplo el caso Atome y otros? Se solicita a la ANDE elaboración de un informe, nota técnica, que detalle disponibilidad de potencia y perspectivas de aprovechamiento del excedente energético, orientada a proyectos vinculados a los siguientes sectores: inteligencia artificial, centro de procesamientos de datos, data centers, computación avanzada y servicios digitales, hidrógeno verde y sus derivados, otras actividades de elevada demanda eléctrica. Apenas salió Félix Sosa, entró esta nota de solicitud de informe que se le hace a la ANDE.
0: Qué particular, porque podían haber trabajado todas esas cuestiones con Félix Sosa.
2: Y por lo visto que no.
0: Todos esos rubros,
2: sí,
0: son precisamente modelos de negocio que quieren instalarse en Paraguay, pero necesitan, sí, de gran energía.
2: A ver, sobre todos estos rubros ya se venía debatiendo, y hoy hablamos con uno de los encargados de la Unión de Ingenieros de ANDE acerca de, ok, se sabe lo que puede estar disponible, pero también se sabe cómo se tiene que negociar en cuanto a precios. Y realmente, más que la disponibilidad que tiene que responder ANDE, hay que ver cuál es el negocio y el precio a negociar. Ese es el punto.
0: Y evitar entregar a mansalva para evitar el colapso. Porque vamos, el 2030 vamos a tener crisis.
3: Vos sabés que el ingeniero Metel habló de $44 y después en algún momento dijo otra vez más 12 de...
2: No, 30 más 12.
3: Ah, 30 más 12. 30
2: más 12. Y eso daba... Sí, 30 más 12, $44.
3: Sí, sí, sí.
0: Bueno, ya sabes, gente.
3: Vamos.
2: Vamos.
0: Nos pasen bien.
3: Chau, chau.

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0: Sean muy bienvenidos a este programita de Cuarta, donde hablamos mal, donde no tenemos regla y no le tenemos miedo a la policía, ni del lenguaje ni del pensamiento. Buenos días a toda la gente linda, noble y trabajadora. Y ahora voy a saludar a los que me toca compartir. Iván Leguizamón, buen día.
1: Buen día, señora. Buen día, señores. ¿Cómo están todos? Aquí estamos, la parte linda de este programa, ya prestos para dar a conocer información nueva y actualizada.
0: Y voy a saludar a la gente pacífica de la República del Paraguay. Saludamos a Pablo Guerrero. Buen día, Pablito.
2: Buenos días, Mabel. ¿Qué tal? ¿Cómo te va? Hola, Jorgito. ¿Qué tal, Iván? Un saludo a toda la gran audiencia de CTV, de Carinal. Hoy, martes de nostalgias.
0: Hoy martes de nostalgia, martes de agroshopping también
2: sí,
0: aniversario sí. De esa costumbre tan bien. Natural, un sueño de nuestro director, lleno de productores que vienen del interior, de todas partes, a traer lo mejor que tienen. Buenísimo. Hoy hay festejos en el shopping Mariscal, A las 11 de la mañana hay serenata, herea, vamos a estar con eso.
1: De la granja a la mesa.
2: De la granja a la mesa, sí.
0: Y ahora vamos a saludar a la gente que yo disfruto hacer periodismo con ellos todos los días versus los otros. Hola, Jorgito Rojas, buen día, ¿cómo le va?
3: Buen día, Mabel, ¿cómo le va? Saludo para usted, para Pablo, para Iván, para todos los compañeros a la audiencia de las 7:30 AM. Hoy arranca la segunda fecha del campeonato. Rápidamente se pone en marcha el fútbol nacional, así que vamos a hablar de la fecha que arranca, de los dos partidos. También hay partidos de Copa Sudamericana y también otras selecciones ya van designando a sus entrenadores, donde Paraguay todavía sigue esperando.
0: Señoras y señores, vamos de la mano de Hijas de Feliciana de Fariña a compartir este circuito informativo porque ha pasado de todo. Ayer salimos del programa y echaron al presidente de la ANDE. Muchos hablan de que está el caso Atome o Atom detrás. Mis fuentes me dicen que no. No es ese caso el que está detrás de la despedida de Félix Sosa de la ANDE. Se fue Félix Sosa. El otro que se fue es Santiago Peña, pero Santiago Peña se fue a Perú para la asunción de la nueva presidenta y de ahí irá a Ecuador sabe Dios para qué. Vamos a estar hablando también de eso. Están pasando muchas cosas. Lo que no está pasando es que no hay retenes, no hay rastrillaje, no se ve nada en Canín de Yú. Pero eso le vamos a preguntar a Iván Leguizamón. Así que, de la mano de Hijas de Feliciana de Fariña, se viene el circuito informativo.
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1: Y confirmo, señora, ni piun, ni berundo bebé en Canín de Yú luego de este ataque.
0: Nunca pasó esto.
1: No, al contrario, se está volviendo, así que ya una costumbre, esta pasividad, esta desidia. Secuestro de Almir de Brun, ¿te acuerdas? Estamos haciendo trabajo de inteligencia. Opa, trabajo de inteligencia, ¿ves? Ataque a la comisaría de Ibirarobana y estamos haciendo trabajo de inteligencia. Lo mismo, se está volviendo una costumbre esto de que el Estado paraguayo, a través de sus fuerzas de seguridad, sufre un atentado y no hay ni una sola reacción. Hoy se cumple una semana del ataque al puesto policial número 3 de la colonia Naranjito. El Comando de Operaciones de Defensa Interna, CODI, no movió un solo dedo a raíz aparente y lamentablemente también de este enfrentamiento abierto que mantiene con la Policía Nacional luego de que los militares trataran de alegar que el ataque contra la comisaría fue obra de narcotraficantes por un supuesto apriete. Aquello quedó desvirtuado con la pericia balística que determinó que efectivamente se trata del grupo armado criminal EPP.
0: Y es tristísimo que no estén haciendo nada oficialmente tampoco para comunicar. ¿Sabe por qué, Iván? Porque eso favorece las teorías más locas que están saliendo de la zona.
1: Están tirando de
0: pero no les puedo explicar las teorías que están circulando allá, de que eran camionetas, de que alguien se habría quitado la vida después del ataque, que otro no sé qué, que otro no sé cuánto. En concreto, lo único técnico, científico, irrebatible que tenemos hasta ahora es la balística. Se ha confirmado que las mismas armas que usaron el año pasado en el ataque de la otra comisaría fueron usadas también ahora. Así que eso es lo único que tenemos hasta el momento, más los videos que salieron ayer que muestran cómo se custodiaba la comisaría que atacaron el año pasado, es lo único que tenemos hasta ahora. fuera de eso, esta especie de letargo, esta somnolencia, este acostarse a dormir todo junto y que nada pase, está alimentando las historias más inverosímiles, que está detrás del narcotráfico, que están los narcotraficantes, que los policías estaban cobrando peaje, que estaban cobrando peaje cada vez más alto, que por qué el EPP todavía no se atribuye, que por qué el EPP tampoco ha desmentido. O sea, la mitad de la biblioteca está diciendo una cosa, la otra mitad está diciendo otra, y en el medio hay dos policías y un civil asesinado, y dos sobrevivientes y una comisaría hecha trizas. Como trizas está la capacidad de reaccionar las fuerzas de seguridad del Estado paraguayo.
1: ¿Sabes quiénes fueron los únicos y los primeros que reaccionaron? Los vecinos de Naranjito, que ya se están contribuyendo. Un vecino vendió 500 kilos de mandioca. La comisión me va a dar la plata para reconstruir la comisaría de su comunidad. Los propios vecinos están vendiendo los productos de su chacra para juntar dinero y reconstruir su comisaría. Ellos reaccionaron incluso antes que el propio gobierno.
0: ¿Vos me estás diciendo en serio?
1: Sí, al día siguiente. Y esto lo había anticipado luego nuestro compañero Pablo Tazú, enviado especial, pero los propios vecinos se están contribuyendo para tratar de reconstruir lo antes posible el puesto policial que fue destruido por el EPP.
2: Qué diferente es la situación con los vecinos del barrio La Piedad de Asunción, ¿verdad?
0: Dios mío, este es otro caso que esta mañana vamos a tocar. Sí. No se puede creer. Hay alguien de la municipalidad, alguien o algunos de la municipalidad que tuvieron que estar haciendo de soplones porque fueron sobre lo preciso, así como buitres.
2: Le dieron el paquete de datos a una empresa. Yo estoy averiguando cómo es el esquema, que después vamos a hablar también, y que está muy bien explicado hoy en la página 2 del diario ABC Color, del quebranto de los vecinos del barrio, de la zona de La Piedad, ahí en el barrio Bocayate de Asunción. Curiosamente es el barrio también del presidente de la República. Entre otros temas, varios puntos en la agenda hoy. Hay sesión ordinaria de la Cámara de Diputados, pero que creo que la atracción estará en la presencia del titular del IPS, Isaías Fretes, esta mañana a 9 horas. En la Comisión de Hacienda de la Cámara de Senadores, el encuentro se va a llevar a cabo en el plenario, en la sala de sesiones donde se hacen las reuniones del Senado, porque van a estar también integrantes de otras comisiones. Y el silencio en el Poder Ejecutivo por las declaraciones de Lula.
0: No todo el mundo, ¿eh? Santiago Peña se subió a un avión y el vicepresidente Pedro Aliana, en ejercicio de la presidencia de la República, puso las cosas en su lugar. Miremos este comunicado que sacaba ayer Aliana. Elípticamente y elegantemente puso las cosas en su lugar, lo que no se animó a hacer ni Santiago Peña ni nadie del gabinete. ¿Qué dijo? En un tuit publicado ayer y en el Facebook también dijo: la guerra Guazú dejó a nuestro país en ruinas. De ello nos levantamos con valentía de hierro y titánica entereza. Sobre este episodio debemos hablar con franqueza histórica. Fue un capítulo vergonzoso, pactado desde un tratado funesto para destrozar nuestra nación. Aquella guerra que masacró a nuestros niños, quemó hospitales y saqueó Asunción, enluta la memoria. Nosotros estamos trabajando por el futuro, pero la devolución del cañón cristiano, los archivos y las reliquias históricas por parte del Brasil podría ser un gesto de fraternidad que ayude a reparar este pasado. Bien por el vicepresidente de la República, Pedro Aliana, que emitió este comunicado. Salió ayer a las 7:28 de la noche. Leíamos anoche en redes, es el presidente en ejercicio. Lo que el presidente de la República y Cancillería no tuvieron el coraje de decir ni piu, hizo el vicepresidente de la República, salvando la responsabilidad de un poder ejecutivo que se quedó mudo ante los dichos de Luis Ignacio Lula da Silva. Jorge.
3: Sí, Mabel, para hablar del arranque de la segunda fecha del torneo clausura, a las 4 de la tarde se van a estar enfrentando Rubio Ñu y el Sportivo Emiliano. En la Arboleda será este partido, la cancha de Rubio Ñu, con arbitraje de Juan Benítez. En el historial se enfrentaron dos veces, un empate y un triunfo de Emiliano. Y en el segundo turno se van a estar enfrentando 18:30 al Sportivo 2 de Mayo ante Cerro Porteño. 2 de Mayo que viene de ganar de local por 1-0 justamente a Rubio Ñu. Cerro Porteño que viene de perder ante Trinidense por 2-1. Se han enfrentado 13 veces, donde se registraron 7 empates, 5 triunfos del Cerro Porteño y una victoria de local. Así que Cerro Porteño tiene que lavarse un poco la cara de lo que dejó la primera fecha, la derrota en la olla monumental. Así que se enfrenta entonces al conjunto del 2 de mayo por el arranque de la segunda fecha del torneo clausura.
1: Una carga récord de marihuana premium, de nuevo. ¿Se acuerdan del caso del narcojet que fue capturado en el aeropuerto Silvio Pettirossi? 267 kilos de marihuana premium. ¿Cuándo eso? Hace 2 meses. Bueno, ayer en el puerto privado Terpor de Villeta se descubrió una carga de 311 kilos de marihuana premium. Pero tiene condimentos muy raros porque luego de aquella incautación de la carga aérea contaminada, ahora enviaron la droga, otra vez desde Estados Unidos, el mismo origen la droga. Pero lo hicieron esta vez dentro de 2 camionetas todoterreno que fueron compradas aquí desde Paraguay. O sea, ombo apeteso, oigo, la camioneta fuera. Pero los vehículos no vinieron en avión, sino que vinieron por barco, en barco en realidad. Extrañamente, de Miami a Asunción, pero en barco se trajeron estos 2 vehículos importados, dentro de los cuales había 311 kilos de marihuana premium, procedimiento de la Dirección Nacional de Ingresos Tributarios con apoyo de la SENAD y el Ministerio Público.
2: Y luego de 18 meses se inició la audiencia para el clan Samaniego, específicamente para la intendente renunciante de la ciudad de Cucubo, Patricia Corbalán, esposa del diputado colorado cartista Esteban Samaniego. Hoy y mañana va a proseguir la audiencia. Estamos hablando de un supuesto perjuicio patrimonial de 1.109 millones de guaraníes que involucra a Patricia Corbalán, intendente renunciante, al entonces intendente de la ciudad de Cucubo, hoy diputado colorado cartista, quien está imputado, pero todavía no se puede someter a la justicia. ¿Por qué? Porque el cartismo le protege en la Cámara de Diputados. Está también la mamá del diputado, la suegra de Patricia Corbalán, y la actual candidata a intendente de la ciudad de Cucubo, Ruth Mercedes Medina. Así es que vamos a ver cómo prosigue esto y obviamente en algún momento la Cámara de Diputados tendrá que despojarle de los fueros para que se someta a la justicia.
0: Y atención con este dato, tremendo desastre se armó con el Hospital Distrital de Santaní, porque los familiares de un adulto mayor denunciaron que usaron cintillo para la sutura de una persona adulta mayor. ¿Qué es lo que pasó después tras la denuncia? El Ministerio de Salud comunicó que formaba un equipo de auditoría médica que supuestamente se va a trasladar hasta el Hospital de Santaní. Esto, miren lo que es, muchachos, no se aguanta, de verdad que no se aguanta. Una de las cosas que yo les quería decir, y hoy hablábamos con las chicas antes de empezar el programa, que una vez me tocó entrevistar a un enfermero que había tenido que suturar con hilo de pesca. El hilo más fino había tenido que suturar a alguien. Y yo le dije, pero el hilo de pesca no es médicamente aceptable, no es quirúrgicamente aceptable. Y me dice, señora, ¿usted hubiera preferido que deje abierta la herida y muera desangrada o que le salve como le salvé? Y le dije yo, ¿y a qué riesgo pudo haber muerto por una infección? Porque el organismo no está preparado para esa cuerda de nylon. Y me dijo, si yo no suturaba con esa cuerda de nylon, se moría frente a mí. ¿Usted qué iba a decir? Y me quedé callada porque no supe qué responder. Así que ojalá que alguien de Santaní salga a hablar si por qué se vieron obligados a usar este cintillo, si no había recursos, si lo que tenían que haber usado no había, si estaban ante una situación de urgencia, de emergencia, o simplemente alguien que no sabía usó lo primero que encontró que había. Queremos escuchar la historia de lo que pasó en el Hospital Distrital de Santaní, porque esta historia de suturar con un cintillo no se puede creer.
3: Sí, Mabel, y para completar la fecha número 12 del arranque del torneo clausura, hay que mencionar que el día de mañana el Sportivo Luqueño va a estar enfrentándose a Trinidense a las 16 horas. También mañana ya juega Olimpia ante Nacional en la cancha del Tricolor. Se va a jugar este partido a partir de las 18:30. Habría que ver si es que se da o no el debut de Tim Payne, quien estuvo de suplente en el encuentro ante Libertad, pero no pudo ingresar, y van a cerrar esta fecha número 2, San Lorenzo ante Guaraní, 16 horas ya para el día jueves, y Libertad ante Recoleta, los primeros 6 partidos de esta segunda fecha, reitero, del torneo de clausura.
1: Y atención, un nuevo aparente caso de viuda negra fue descubierto ayer en el distrito de Ibipitá, correspondiente al departamento de Canindeyú. La policía y la fiscalía hicieron un allanamiento en una casa donde hace solo 2 semanas ya habían intervenido por un supuesto asalto fatal. En síntesis, la víctima, un brasileño, un productor sojero brasileño, le mataron el 12 de julio pasado en un supuesto asalto. Las cámaras de seguridad de la casa extrañamente no funcionaban en ese momento. ¿Qué pasó? La policía recuperó los videos que había sido, fueron borrados. Y al recuperar los videos, pillaron que la propia viuda era la que estaba manipulando esa noche y madrugada las cámaras, y que ella misma aparentemente salió a recibir al que sería el verdugo de su marido. Terrible lo que pasó en Ibipitá, un nuevo aparente caso de viuda negra.
2: Bueno, y en el orden del día de la sesión ordinaria de la Cámara de Diputados figuran 2 proyectos que van a ser muy debatidos. Uno de ellos es un paquete en realidad que tienen que ver con la paternidad. Por un lado, castigar a los que tienen una orden de prestación alimenticia, y por otro lado también intentar elevar los permisos por paternidad. Ustedes saben que hoy es de 15 días, la idea es aumentarlo a 30 días. Y por otro lado,
0: en esos 30 días nos van a ayudar a nosotras.
2: Y esa es la
0: porque
2: idea.
0: Porque cuando parimos, generalmente ustedes duermen más
2: negativo.
0: Están ahí despajeringados.
1: No podés generalizar.
0: Nosotras negativo. A veces tenemos una herida de acá.
2: No. ¿Quién va al almacén?
0: Nosotros. Y nosotros. Usted, eso y te no vaya falta que agarremos caso, nuestra tripa y nos vayamos al almacén.
1: En mi caso, todas las veces se mató la semilla, Jimmy. Así me decían, ¿verdad? De matula de memoria.
0: Sí, aregua, pereque, perupina.
2: ¿Y si tu bebé tiene horario chino?
0: Ahí ¿quién duerme? Ahí ¿quién fuiste? ¿Duerme? ¿Quién duerme? Ustedes.
1: A los papás también ronca? Nos causa náusea también.
0: ¿Quién le está dando el titito a la madrugada mientras Pepe coronó? No.
1: Pero nosotros también tenemos ansiedad, sufrimos ansiedad.
0: Les dan náuseas.
1: Sí, también tenemos náuseas, insomnio.
0: Está muy callado,
3: Está muy callado. Atentamente.
0: Está muy callado. Situación. Mira que en esta mesa, el que no toma partido, anda hipórico, apela café con leche. O café o leche.
2: ¿Te acuerdas? Café o leche. Hipórico, alumna del medio.
0: ¿De qué te está riendo, Ariel Vera?
5: No.
0: Levanten la mano los que se quedan despiertos mientras nosotros estamos dando el tití a la criatura. No. Levanten la mano los que cambian pañales. Levanten la mano los que le hacen eructar a la criatura. Levanten la mano los que preparan biberón cuando hace un grado bajo cero.
1: El dedo en el agua.
0: La criatura. Levanten ahí la mano los que están ahí tratando de que tire todos los gases.
2: No, no.
0: Mientras está con la cesárea ahí, tu
1: hija. Bicicleta.
2: La gotita.
1: Bicicleta.
2: La gotita, el medicamento. El medicamento.
0: O sea, cualquier cosa y el medicamento.
1: Claro, claro. Así ganaré, Mabel. Así ganaré. Eso es otro trabajo.
2: No, pero. Ahora, pero vos sabés que.
0: Depende cara dura. No, no,
1: 15 días es poco. 15
0: días se toman para dormir ahí desmayado al lado nuestro.
2: No, negativo.
0: ¿De qué vos te estás riendo?
3: No, no, yo sé por lo que pasó Iván, Pablo, así que muchachos.
1: Claro, todos pasamos, ¿verdad?
3: Sí, sí, también, Mabel, me toca hacer todos los días lo mismo.
1: Sí.
3: Cambiar pañal, dar el teté.
2: Todo.
3: Hacer
2: todo
3: para que.
0: En el provechito.
3: Claro.
0: Pero son unos caraduras.
2: Hacer trámites en la cooperativa para cobrar después.
0: Pero ese es un día. Ese es un día.
2: IPS va a cobrar.
0: Ese es un día.
1: No, un saludo.
0: Eso ya se hace todo digitalmente.
2: No, IPS va a cobrar no un día. ¿Ocho meses?
0: No,
2: ocho
0: no, meses. Pero en un día hace todo
1: el día. En mi caso,
0: ahora IPS, te van a pagar.
1: IPS se portó. Un saludo a la nefasta cooperativa San Cristóbal. que no tiene nada de solidaria ni de. Saludo. Para darle plata a los narcos están todos, pero para sus socios nada.
0: Ah, muy bien.
1: Fuerte
0: Iván.
1: Abrazo.
0: Aplaudiendo. Bien. Muchachos, sí. Hago un punto y aparte del reírnos un rato, quiero irme a uno de los temas más importantes que hoy van a pasar por esta mesa. Y les voy a explicar por qué para mí es uno de los temas más importantes que hoy van a pasar por esta mesa. Quiero hacer un llamado a todos los papás y mamás que nos están escuchando. Y a la gente joven que pudiera estar escuchándonos. Una nena vino desde su natal San Pedro a la expo. Estaba con sus amigas. Y de la expo desaparece. Desaparece la nena. Y le digo nena porque es menor de edad. ¿Qué pasa después? Se pone en funcionamiento la estructura persona desaparecida. Y la nena estaba absolutamente desaparecida. ¿Qué pasa? En ese interín de cosas, su padrino, que es abogado, le estaba ayudando a la familia para ubicarla. Le llaman al celular de ella, no atiende, vuelven a llamar, no atiende, envían mensajes. Y alguien responde desde el celular diciéndoles que se olviden ya de ella y que dejen de molestarla. En ese tren de cosas, de mensajes que van y vienen, aparentemente se descuidaron y en lugar de responder desde el celular de ella, respondieron desde otro celular. Y amenazaron con que si no paraban de buscarle a la nena, iban a ir a cortarle los dedos. Imagínense. Ese era el tren de cosas que venía desde que desapareció la nena en la expo. Ayer a la noche, aparentemente la nena consigue hacerse un celular y envía su ubicación a una amiga. Y la amiga empieza a colaborar con la Policía Nacional. Tengo que decir antes de esto que nuestro equipo de prensa me reporta que se pidió ayuda a alguien de la fiscalía y que ese alguien de la fiscalía le dijo que esta mañana iban a hacer el operativo. Ayer, antes de las 10 de la noche, la nena estaba pidiendo auxilio en una ubicación donde decía que le habían llevado. Logran que intervenga el Departamento de Crimen Organizado, Trata de Personas. El propio comisario Pedro Lesme encabeza un operativo y van y encuentran un vehículo con chapa argentina, un argentino adentro, volado, drogado, y la nena en estado de shock. Fíjense el peluche gigante que tenían dentro del auto. Había videos, había celulares. Y estaba estacionado en la costanera. Mi percepción, puedo estar equivocada. La nena estaba en shock. Dice que cuando vio la policía, ella se desborda y entra en un shock absoluto. La tuvieron vendada, le secuestraron el celular. Y según yo, puedo estar absolutamente equivocada, la iban a cruzar del otro lado. Es altamente probable eso. La nena con los ojos vendados escuchó voz de otras mujeres. ¿Es esto una red? No lo sé. Solo sé que amerita que empecemos a hacernos preguntas y que ante la desaparición de cualquier niño, niña, adolescente, se denuncie inmediatamente y se tomen en serio las cosas. Porque es probable que estemos ante una red. Les voy a decir algo que no es políticamente incorrecto lo que voy a decir. Vi la cara del hombre detenido, del argentino detenido anoche por la policía. Si Abraham Lincoln decía que al partir de los 40 años cada uno es responsable de su cara, no me quiero imaginar cuál fue la responsabilidad de ese hombre de la cara que tiene. Y el perfil del WhatsApp es absolutamente otro, pero sobre la imagen anterior. Comisario Pedro Lesme, crimen organizado de la Policía Nacional. Buen día, señor.
5: Muy buenos días, señora Mabel, para usted, ahí para Iván, entiendo que Benro y todos los compañeros de la mesa. Estamos a sus gratas órdenes, un placer poder comunicar y también hacerle saber el magnífico procedimiento que realizó el Ministerio Público. Si bien hay que rescatar siempre lo bueno, la autora Arnold en todo momento acompañó el procedimiento vía telefónica, se le venía informando, dio un soporte legal muy importante al procedimiento y también toda la estructura de la policía a través de, como Viña lo dijo, del departamento de búsqueda de personas de la policía, antitrata y también el departamento que me corresponde llevar adelante también las operaciones y a Dios gracias podemos hoy contar una experiencia positiva dentro de lo que es el trabajo de servir a la sociedad de como policías.
0: Comisario, le voy a pedir, yo ya sé el detrás de la escena, sé quién tuvo que intervenir para que se intervenga o si no se iba a hacer esta mañana el operativo y no íbamos a encontrar a esta nena. No quiero entrar en esos detalles, quiero entrar en el detalle de cuando ustedes obtienen la ubicación. El vehículo es un vehículo con chapa argentina, el ciudadano es un argentino, le tenía a la nena en la costanera y gracias a que estaba bajo efecto, entiendo yo, de cocaína, ella usa el celular y pasa la ubicación para que la puedan rescatar.
5: Bien, en ese orden de cosas, en principio la primera ubicación que recibimos fue en la zona de Villa Lisa, cerca de un estadio, daba una de las primeras ubicaciones del dispositivo. Esto también movilizó al grueso de la policía en ese sector. Ya luego, en una fluida comunicación entre investigadores, eso cambia raudamente, por lo que tuvimos que trasladarnos hasta la costanera de Asunción. Efectivamente, en el lugar en donde se encuentra esta rueda gigante, en el lugar ya procedimos a hacer una rápida verificación del lugar y en ese orden de cosas observo al ciudadano argentino, ya en ese momento antes de identificarlo, con una persona salir de uno de los, por decirlo, tipo negocios, por decirlo así, salir y cuando ve aparentemente una movilidad de las fuerzas del orden, trata de vuelta a ingresar allí y en ese momento es en donde yo le intercepto a esta persona, le solicito su documento y me habla en un tono argentino. Me dice que él es ingeniero y la chica me hace como unos guiños de ojo y salta por mí, ¿verdad? Tipo, gracias por estar acá y ahí. Entonces el orden trata de vuelta a ingresar allí y en ese momento es en donde yo le intercepto a esta persona, le solicito su documento y me habla en un tono argentino. Me dice que él es ingeniero y la chica me hace como unos guiños de ojo y salta por mí, ¿verdad? Tipo, gracias por estar acá. Y ahí procedimos ya inmediatamente a darle los procedimientos de rigor a la víctima. Lo llevamos hasta un lugar seguro. A partir de allí ya la comunicación fluida de vuelta con el Ministerio Público sobre el exitoso procedimiento que para nosotros ya era en ese momento de salvar una vida, ¿verdad? Si bien recuperar objetos. Muchas veces el trabajo de la policía es bueno, pero devolverle la vida a una persona que estaba en ese momento probablemente con una suerte, no podía saber, como ella dice, no sabía qué me iba a pasar. Entonces ya procedimos a trasladarlo hasta una

8 de la mañana con 3 minutitos. Gente querida, sean muy bienvenidas al norte, al sur, al este, al oeste. Saludos especiales a todos los suriguayos que nos escuchan cada mañana. Supongo que ahora que bajó el mundial ya no nos escuchan tanto, pero igual siempre atentos para lo que se hace, se estornuda. Nosotros estornudamos, ellos se resfrían.

0: dependencia policial. Allí se realizaron los primeros procedimientos ya con el equipo de la oficina de trata de personas. Se verificó las pertenencias de esta persona como corresponde. Se encontraron ya medicamentos, una serie de cosas que llamaba mucho la atención, y posteriormente fuimos a ubicar el vehículo en el cual esta niña estaba siendo transportada de un lugar a otro. Ella refiere en varios de los pasajes que lo tenía con los ojos vendados y que también la mantenía amenazada y sin su dispositivo electrónico. Eso fue lo que nos relató en principio.
1: Lo que quería también preguntarle, comisario, me contaba el compañero que estuvo cubriendo todo esto, que había un peluche gigante en el vehículo y que este ciudadano aparentemente estaba bajo efecto de alguna sustancia. ¿Hicieron alguna prueba?
0: Bien, eso ya es la segunda parte del procedimiento en donde se informa a la agente fiscal sobre la ubicación del vehículo de esta persona y ella autoriza que se proceda a través del Departamento de Criminalística a levantar todos los vestigios o indicios que puedan coayudar con la investigación.
1: ¿Y qué encontraron, comisario?
0: Se abre el vehículo, se encuentra primeramente las pertenencias de esta persona hoy ya recuperada por suerte, y una serie de bebidas alcohólicas. Era un, en términos coloquiales, era un yaboray lo que encontramos ahí. También se encontró aparentemente sustancias blanquecinas que también fueron convocados profesionales en esa área, dando como resultado positivo a supuesta cocaína. También se encontró prendas, ropa de mujer. Era algo que no condice a una persona natural o que tenga buen porte, ¿verdad? Era un yaboray, como te digo. Y también fue incautado un dispositivo del señor, tenía un sistema de cámaras dentro también que fue incautado.
1: ¿Cámaras dentro del vehículo?
0: Tenía, exactamente, eso también fue incautado, lacrado y ya seguramente remitido al Ministerio Público para poder cumplir con la cadena de custodia que a nosotros nos obliga la legislación para que esto pueda juzgarse debidamente.
1: ¿Esa persona tiene antecedentes? ¿Se sabe cuándo entró a Paraguay y estaba viviendo acá?
0: La persona ingresó a nuestro territorio hace 3 meses aproximadamente. Aparentemente estaba por iniciar unos trámites, pero hasta ahora nada. Estamos viendo también esa parte, por lo que estamos observando está también dentro de las leyes migratorias ya también con problemas. El vehículo también no está legalmente ingresado ya por el tiempo, ya caducó el tiempo que esta persona debía de poner a disposición legalmente sus ingresos migratorios, tanto de él y del vehículo, así que eso también ya está siendo investigado.
1: Comisario, mi compañero me contaba esta mañana cuando siempre hacemos resúmenes de las cosas que pasaron en la noche y madrugada, y me decía que habló con el padrino de la nena, que es este abogado que usted menciona, que fue clave en este caso también, y que la violencia de este argentino era terrible, que le amenazó en algún momento con enviar gente para cortarle los dedos. ¿Ustedes ya vieron esos mensajes?
0: Si bien esta persona se cumplió lo que siempre nosotros deseamos, el servicio de la sociedad con su policía, ¿verdad? Es la cooperación muy importante. Esta persona cooperó, nos dio prácticamente mucha luz en cuanto a lo que es las ubicaciones, la comunicación que tenía. Sí, él habla, refiere de que dentro de su dispositivo tiene mensajes que esta persona le envió justamente con ese tono amenazante por sobre todas las cosas y diciéndole de que se olvide de que va a volver a ver a esa persona, ¿verdad? En otros pasajes de la comunicación también nos refirió de que en el lugar en donde se encontraban aparentemente estas personas había otras que hoy seguramente ya está siendo también ubicado para poder seguir con las investigaciones. Y bueno, hoy podemos contar y devolverle la vida a una persona que estaba privada. Yo como papá te digo que es una cuestión muy muy satisfactoria, porque verle así a una joven niña que aparentemente vino desde el interior a conocer lo que es una metrópolis, por decirlo así, con todas sus luces y sus sombras, y probablemente encontró más sombra que luces, ¿verdad? Entonces, de eso es lo que hoy podemos estar felices, de que la policía ha podido devolverle la vida a una persona.
1: Comisario, esta nena, me decía José Heit, que ustedes mismos reportaron que cuando esta nena les ve, prácticamente se tira, se arroja sobre ustedes pidiendo auxilio, pero que ella misma había logrado, mientras el hombre este estaba bajo probable efecto de las drogas, ella misma logró pasar la ubicación, o sea que ayudó ella a ser rescatada, digamos. ¿A qué hora envió la primera ubicación?
0: Nosotros recibimos el reporte tipo 8 de la noche aproximadamente, no, perdón, 6:30, 7 de la noche recibimos el primer reporte. 20:40 se procedió al rescate de esta niña, muy valiente también en una acción de supervivencia, por decirlo así. Envía esto y a una amiga, que esto también pudo encaminar de la manera correcta estas informaciones, y una rápida actuación que hoy podemos, como bien lo dije ya anteriormente, estar con la satisfacción del deber cumplido de que le devolvimos la vida a una ciudadana paraguaya y que hoy ya está en el calor de la familia de vuelta.
1: Comisario, ella dijo que había otras mujeres en el lugar donde la tuvieron. ¿Seguirán los procedimientos?
0: Sí, justamente el protocolo se activó, están ya las oficinas especializadas encargadas en esa área ya trabajando. No quisiera entorpecer el trabajo. El comisario Humberto Aquino, una persona con muchísima experiencia, es la que está encabezando este procedimiento. Así que lo que me cupo realizar el día de ayer es lo que le comento. Ahora los siguientes operativos que seguramente vendrán a partir de ahora, ya no podría hablar de ello por una situación ya que ya no me corresponde.
1: Claro, no entiendo. Y además, para no entorpecer, la nena logró reunirse con sus familiares ya anoche, porque tengo entendido que la familia es de San Pedro.
0: Sí, ayer cuando llegó su padre, estuve hablando con él, me dijo de que venía a una velocidad impresionante, que en un punto de la ruta inclusive casi volcaron, y que la desesperación le trajo probablemente sin entender ciertas cosas, pero al encontrarse acá fui testigo de un abrazo familiar que deberíamos muchas veces también de cuidar esos detalles dentro de la familia, porque hay veces que tenemos enfrente y no podemos entender esas situaciones hasta que lo pasamos, ¿verdad? Y las experiencias ajenas de repente deberían de servir para poder entender también otras cosas, y que la nuestra llega muy tarde.
1: Y estar, Dios mío, es que a veces, hoy yo estaba hablando de los pañales y todo eso, los cuidamos toda nuestra vida para que un segundo de distracción, hay buitres. ¿Usted cree, comisario, considerando que el vehículo estaba en la costanera, ahí cerca está el puente Héroes del Chaco, que es un pasar del otro lado y de ahí ya a la Argentina, no hay demasiado vueltas para dar, es posible que la iban a sacar del país?
0: Y vamos a algo práctico y que tenemos enfrente. Desde el mismo momento que estaba consumiendo sus productos estupefacientes, estaban drogados, uno puede calcular de lo mínimo que podamos hablar y tener la certeza es que pudo haber ocurrido una desgracia con una sobredosis, por ejemplo, de eso. En principio sí ya podemos hablar porque encontramos esos elementos de convicción. Ahora lo otro ya podría configurar también eso, atendiendo que esta persona no tiene un arraigo dentro de lo que es nuestro territorio nacional y también que es una persona extranjera, ¿verdad? Se configura la transnacionalidad inclusive con esto.
1: Iván, ¿alguna consulta?
2: Comisario, buen día. Y simplemente ahí para armar un poco la película y para hacer unas precisiones, esta chica vino del interior de San Pedro a la Expo y a ella ya la tomaron en la Expo o ella llegó a regresar a San Pedro.
0: Ella manifiesta que vino en un primer momento, lo tomaron ya en la Expo, ella pudo irse. Y ella manifiesta inclusive que el señor fue hasta San Pedro a traerle a la fuerza. Eso es lo que manifiesta en parte, ¿verdad? Pero como bien lo digo, hablar con víctimas en ese momento tiene un protocolo. Yo le estoy comentando lo que otras personas nos estaban diciendo, ¿verdad? Yo creo que en el transcurso de las investigaciones eso va a ser más claro. Pero lo que sí podemos referir es lo que la persona que nos ayudó en todo momento nos explicaba cómo ocurrió los hechos y que en cierta parte del rescate la niña manifestó que era así como nos estaban relatando, ¿verdad? Ya, y que en algunos pasajes inclusive a ella la vendaban del ojo para no saber dónde estaba.
2: Exacto. Y también se habla de un posible aguantadero que sería en una ciudad por acá, por Central. ¿También tienen la misma información ustedes?
0: Eso también se está analizando. Okay. Hoy día es un trabajo ya más de escritorio, todo, verificar los puntos en donde está este vehículo pudo haber transitado y acumular toda la información posible, ¿verdad?
3: Buen día, comisario. Pablo Guerrero te saluda. ¿Él actuó solo? Me refiero al argentino.
0: La manifiesta en parte de los pasajes de que había una persona más, una chica de la cual ella decía de que en ojos llorosos de que ella estaba muy preocupada por ella porque también estaba pasando por esa misma situación. Entonces también se activaron los protocolos por la noche madrugada, se envió equipos en los lugares donde nosotros teníamos la ubicación, pero no pudiendo ubicar nada. Espero que hoy podamos también la ciudadanía observar esto y a través de esto apoyar como ya lo hicieron en gran parte de la investigación, ayudar un poco con la información, ¿verdad? Porque si bien la sociedad es la que tiene en primera línea esa información y que a nosotros nos sirve bastante.
1: Bueno, comisario, usted que ha tenido que ver estos casos tremendos, ¿qué mensaje puede darle a papá, a mamá, a la gente joven que le está escuchando, a la que le va a escuchar en redes sociales? Que a veces de repente aparece alguien que deslumbra, que promete, que parece distinto y puede terminar en otro país con documentos secuestrados, sin celular, sin nada. A estar atentos, a estar alerta. Esta nena estuvo desaparecida varios días. ¿Cuántos días en total estuvo desaparecida?
0: Y ella refiere mínimo 3 días en adelante, es lo que ella refiere.
1: ¿Apareció con la misma ropa, comisario?
0: Sí, sí, apareció con la misma ropa. Inclusive refiere de que tuvo que forcejear en ciertos momentos con las personas. O sea que seguramente en el transcurso de la investigación esto va a ir teniendo ya una película más clara, así como lo dijo tu compañero. Y en cuanto a lo que viene sobre qué podemos decirle a la sociedad, nosotros como policías también provenimos de esta misma sociedad y somos también parte de la sociedad, no somos ningunos extraterrestres, como digo yo muchas veces. Y yo creo de que el acercamiento con la familia, el diálogo, saber por lo menos quiénes son los amigos de tu hijo, dónde va. Muchas veces la libertad que tiene un joven dentro del dispositivo electrónico y de la necesidad de ser más o aparentar más con sus amigos, ser el que tiene más seguidores en redes sociales, vulnera muchas cosas de la familia, ¿verdad? Como dónde está, qué está haciendo, y detrás de eso existen muchas personas con oscuros
1: intenciones,
0: con oscuras intenciones para poder tomar eso, ¿verdad? Inclusive podemos observar casos, no solamente está la primera, ya tuvimos otro caso inclusive con jóvenes que tenían ilusiones de jugar al fútbol, inclusive en donde han caído detrás de las pantallas, como nosotros lo decimos, y cuidar esos detalles y verificar, hacer el control parental de los dispositivos de los jóvenes, por lo menos saber dónde van. Hay mucho libertinaje, de repente salen los jóvenes a corta edad, vuelven a un horario que uno no sabe, la calle está muy muy dura. ¿Por qué? Porque propios compañeros son los que ofrecen en algún sentido no solamente salir con alguien, sino que también probar algún tipo de estupefaciente, y estamos expuestos todos, ¿verdad? En este flagelo no existe nivel social, tanto el muy rico como el muy pobre tienen esta necesidad de enfrentarse todos los días a esto, ¿verdad? Y yo creo de que lo que sí necesitamos es una familia más fortalecida, los controles parentales que son fundamentales para que esto también pueda funcionar, y una buena comunicación tanto con sus amigos, porque también eso ayuda mucho. Siempre optamos por el mejor amigo de nuestros hijos para poder saber muchas veces qué le cuenta y qué no le cuenta, ¿verdad? Entonces eso es el mensaje que yo les dejo, y que muchas veces algo popular del momento puede llevar a unas consecuencias nefastas y terribles.
1: Gracias, comisario, por el tiempo, y buen trabajo para ustedes por rescatar a esta nena. Gracias, y que pongamos una alerta roja en nuestras familias. Gracias por el tiempo. Un abrazo.
0: Muchas gracias, y de vuelta al Ministerio Público también. Nosotros dependemos del 100% del Ministerio Público, el trabajo mancomunado que siempre hacemos nuestros directores de la investigación, y las instituciones unidas y fortalecidas van a dar un mejor resultado siempre. Agradezco mucho la atención que nos dio la doctora Arnold ayer, y todo el equipo de la policía que activó los mecanismos, y hoy día gracias a eso estamos pudiendo hablar de una noticia positiva para mí particularmente, porque es algo devolverle la vida a una persona en esas circunstancias. Creo que para mí es uno de los mejores momentos de mi carrera.
1: Gracias, señor. Gracias, comisario Pedro Lesme, crimen organizado de la Policía Nacional. Estaba hablando sobre el rescate de una nena que se hizo anoche en la costanera. Tremendo, dice que fue el momento. Yo estuve hablando con nuestro compañero que estuvo cubriendo. Tenemos algunas imágenes de lo que fue el operativo ayer a la noche. Se le ve al comisario Lesme ya parado frente al argentino. También se ve el peluche gigante que ven. Había cámaras dentro del auto, había estupefaciente dentro del vehículo, y ahí teníamos la imagen del hombre, Iván.
2: Ariel Fernando Morán se llama, tiene 56 años de edad. En paralelo al trabajo de rescate efectuado por policías del Departamento contra el Crimen Organizado Nacional y Transnacional, agentes del Departamento contra la Trata de Personas también están revisando la posición satelital del vehículo y del dispositivo del extranjero, porque aparentemente alquilaba una casa hacia la zona de Ipacaraí, donde probablemente tuvo o tiene en cautiverio a otras chicas paraguayas.
1: Por favor, papás, mamás, este video, este clip, seguramente lo van a consumir en redes sociales los que no lo están viendo ahora en tiempo real. Estemos atentos. Esta historia pudo haber terminado en una tragedia si es que esta nena no intentaba una última cosa extrema, pasando la ubicación del celular de su propio captor. Ahí se armó un complejo operativo donde intervinieron varias partes para poder rescatarla. Dicen que cuando ella ve a la policía, prácticamente se tiró sobre ellos para poder ser rescatada y estaba absolutamente en shock. Estaba vestida de la misma manera en que desapareció, así que llevaba unos 3 días de desaparecida. Enseguida hay unos audios muy violentos del argentino que vamos a tratar de ponerles para que dimensionen lo que es. Seguramente todos escuchamos tráfico de personas, tráfico de seres humanos. Se utiliza la palabra trata también. Hoy día es un flagelo transnacional. Las toman en un lugar, las llevan a otros. Hay veces que ocurren en España, en Gran Bretaña, y vemos a lo lejos que compatriotas nuestras fueron llevadas por engaño. Apenas llegan, les secuestran el pasaporte, les secuestran el celular y quedan en manos de esta gente que las obligan a prostituirse y a tenerlas sin comida, sin medidas de salud, sin nada. Censuraron las partes más terribles. ¿Qué son los audios, Iván?
2: Son los audios con los cuales el argentino respondía a los familiares de la chica que le reclamaban la devolución de la menor. Le pedían que por favor le devolviera a la chica, a su familia, y él contestaba de una manera muy hostil, aparentemente influenciado por las drogas.
4: Prepárate, y así la denuncia, si querés. Pues te voy a cortar la c***, hasta las orejas, la c***. ¿Qué carajo te querés para hablar así, boluda? Te voy a hacer cagar, hija de puta, ¿escuchaste?
2: Así contestaba a los familiares que le pedían que devolviera.
1: Nosotros agarramos y pusimos el pip y nos escucha la parte más violenta. Vamos a salvar, precautelar eso. Pero la amenazaba con hacerle violencia en las partes íntimas con un cuchillo. Así que voy a hablar crudamente para papá y mamá, para la gente joven que pueda escuchar o ver. Cuidémonos entre todos, cuidemos a los hijos ajenos, cuidemos a los nuestros. Hay otro audio, Ariel.
2: Pego.
1: Están juntos, ambos. Estos audios le enviaba
2: ¿él?
1: A la familia, sí, mientras le amenazaba a la nena que estaba con él.
2: Claro, porque le decían, por favor, devolvenos a fulanita o vamos a hacer la denuncia. Porque ella, a su vez, aparentemente llegó a comunicarse con una amiga antes de eso y pedía que, por favor, le avisaran a su familia que ella estaba en cautiverio. Y la familia le pedía, primero le pedía a este hombre y luego le exigía que le devolvieran a la chica, o de lo contrario irían a hacer la denuncia ante la policía. Y él contestaba de manera agresiva que incluso la mataría si hacía la denuncia.
1: Hasta las orejas le voy a cortar, decía.
2: Hace la denuncia si querés, decía primero. Pero después ya hay otros audios mucho más violentos que, por una cuestión de reserva, no se dan a conocer. Pero sí, en otros audios incluso él la amenaza con matarla, con tirar el cuerpo, con esparcir. Ejerció mucha violencia este argentino que fue detenido anoche en la costanera de Asunción.
1: Tenemos imágenes del momento de la captura, por favor. Yo había tirado ahí en el grupo. Esta es la persona que está ahí. Quédate un poco ahí. Ese es el perfil del WhatsApp donde se equivoca y envía mensajes desde su propio celular. Esta figura que están viendo en las pantallas de sus monitores es una persona que está con 50.000 filtros. Acá traje negro, corbatas negras, joyas. En el video de anoche de la captura se ven las joyas gruesas alrededor del cuello, y estaba bajo efecto de las drogas anoche.
2: Cocaína.
1: Cocaína era, sí, Iván.
2: Cocaína.
1: Y la llegó a drogar a ella.
2: Y eso es lo que ahora van a tratar de terminar con un examen toxicológico a la pequeña, porque fueron casi 72 horas de cautiverio. Y se van a hacer distintos tipos de exámenes toxicológicos para ver si se propasó con ella. También un análisis de la salud mental, cómo quedó de la pequeña, porque de la chica, porque evidentemente ella sufrió un gran trauma con todo lo que le tocó atravesar durante este fin de semana largo que estuvo en poder.
1: Ahí está el proceso, ahí está el momento. Este es el momento en el cual le interceptan. El comisario Lesme de pantalón claro, interceptándole, se le ve un poquito el rostro al argentino y se le ve a la gente de crimen organizado. Probablemente le salvaron la vida a esta nena. Es todo lo que puedo decir, mirando lo que había dentro del vehículo. Y la fiscal Arnold a cargo del caso.
2: Sí, María Isabel Arnold es la que supervisó la operación de rescate de esta pequeña, pero reiteramos ahora otra vertiente. Se está buscando la casa que sería en Ypacaraí, donde probablemente mantuvo en cautiverio a esta chica y donde también habría otras más.
3: No está imputado todavía el argentino, ¿verdad?
2: Todavía, seguramente esta mañana le van a llamar para una declaración indagatoria.
3: Un combo de artículos del Código Penal para el argentino.
2: Acá tenés privación de libertad, tenés como mínimo eso.
3: Hasta amenaza de homicidio.
2: Coacción grave, muchísimo.
3: Si no hay castigo ejemplar, esto va a seguir.
2: Tenés también la posesión de la droga.
3: Totalmente.
2: Tenés una amplia gama de hechos punibles para elegir ahí.
1: Sin contar con que es menor de edad, ¿verdad?
2: También,

0: cosa es que vivimos en una sociedad donde a veces siento un poco de vergüenza. Hoy leía una frase que decía: ¿te acordás cuando creíamos que la estupidez humana era por la falta de acceso a la información? Ahora con internet ya sabemos que esa no era la causa. ¿Por qué les digo esto? Porque veo a una persona bastante instruida preguntándome: ¿y por qué la secuestraron? ¿Qué relación había con la familia? Cuando tratamos de victimizar más a la víctima, cuando tratamos de sospechar que los violentados son parte de la violencia, cuando no somos capaces de encontrar la idea central de dónde está el sujeto, el verbo y el complemento, y que acá hay una idea directa de agresor a agredido. Algo está fallando en la sociedad, de verdad les digo. Cuando no somos capaces de extraer la idea central, cuando no somos capaces de mirar que esto puede pasarle a uno de nuestros hijos. Miren qué está pasando con nenas y nenes, con jovencitos y jovencitas. No me crean, a mí googleen, van a encontrar un montón de casos y de compatriotas nuestras que fueron llevadas bajo engaño a España y que logran escapar. El hecho de que los medios no tengamos siempre espacio para hablar de esto no significa que ustedes no deban instruirse, informarse, entender, comprender, rechazar y denunciar. Cuando nos paralizamos como sociedad, cualquiera va a hacer con nosotros lo que quiere. 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
0: Les quiero contar algo del tiempo, Pablito. Vos decís, luego prendimos el aire, el pliqui ya está tosiendo, el pliqui está estornudando.
2: Sí, pero me tú acá, ¿verdad? Acá y abajo también. Y
0: vos ahí, tu media bombacha mañana.
3: Trae tu poncho.
0: Ponete tu poncho acá adentro si querés. No podés, pues, ser tan pliqui.
2: Deja ahí, trabajo con la hipocresía.
0: Dios me libre.
4: Yo pido disculpas por ser pliqui. Pues ya estoy todo.
0: No, ay, Dios mío.
4: Pido disculpas.
3: Clima primaveral. Vos sabés que ya están floreciendo los lapachos.
0: Sí. Ya empiezan también los pliquis alérgicos. Hablando de pliquis alérgicos, pliqui 1, el pliqui 2, que también es alérgico. Y por lo que veo, el pliqui 3, que también es alérgico.
2: Sí. Blinder,
0: menos, ¿verdad?, mal que hay una mujercita no alérgica acá. Blinder. Mi única alergia es a ustedes tres. 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
0: Nuevamente están pronosticando que vamos a tener un día cálido a caluroso el día de hoy, para este martes de nostalgia, como dice Pablito. Se prevén algunas lluvias ya para el día de hoy, sobre todo en el centro y sur de la región oriental. Podrían estar acompañadas de tormentas eléctricas y algunas de ellas pueden ser puntualmente intensas. Ayer estaba mirando pronóstico rojo sobre Río Grande do Sul, alertando de lluvias intensas, abundantes, en poco tiempo, con inundaciones encima. Y ya sabemos que cuando ellos tornudan de este lado, me falta Benru para corregirme. Y que la policía del crimen sepa que hacemos a propósito.
2: Nosotros te corregiríamos, pero nos tratás muy mal, entonces.
0: Sí, yo lo mismo digo para los que dicen que en las ahí voy la trabajo, la hipogea. Predominan los vientos del sector norte. Mañana miércoles, las tormentas eléctricas se van a extender ya a gran parte del territorio nacional y las temperaturas van a seguir ahí cálidas, entre 19 y 24 a nivel país, mientras que en la región oriental podrían llegar a 32 grados y en el Chaco podrían llegar a 37. ¿Ustedes se imaginan un julio

0: con 37 grados.
1: No, no, no. ¿Eh? No, no.
2: Socorro lo que va
0: a julio con 37 grados. En diciembre nos vamos a cocinar, hermano querido.
3: Una locura.
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4: 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Soy de aquellos que sueñan.

0: tiene edad.
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0: esta vida.
1: Baja ego y la trabajo, la hipocresía.
2: Vos, pues, ya cobraste aguinaldo, mago. Eso es.
1: Ya cobraste tu aguinaldo. Ya cobraste tu aguinaldo, tu bonificación de medio año, hora extra por parto que ya tuviste, que vas a tener, ya tuviste tus 15 días, tus un mes, y te pagaron.
0: Cooperativa San Cristóbal, nunca me pagaste mi aporte por el nacimiento de mi hija. Quise retirar mi aporte y no me quieren dar.
1: Ahí está.
2: Jorge C. León.
1: Por favor, ¿qué estamos escuchando?
2: Jorge C. León, un excelente cantante colombiano, vino varias veces ya aquí en nuestro país. 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
0: Ahora y té, ahora y té.
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1: Así que los likes, rápidamente, gente.
3: Díganme
1: a darle
3: bien, likes.
1: Vos dijiste likes.
2: No, likes.
1: Vos dijiste likes.
2: Y vos,
0: nosotros esperamos, somos un vehículo de transmisión.
2: Bueno, pero ¿cómo vos?
1: Pusido, no.
2: ¿Cómo decir?
1: Río no, hay que más decir abuja, reglo, velera, topalla.
0: La insignificante cantidad de 80 al pelito.
1: No. Ah, no. 200 y se va
0: ahora,
1: uno de los bolsones.
0: A darle likes.
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4: me
1: y amor.
4: Me encanta, espectacular el termito. 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
0: ¿Por qué le llaman de ser invisible? Porque,
2: ¿de dónde surgió esa
1: Y
2: esa
1: creo
2: costumbre?
1: Que es el doctor Artemio Bracho. El otro día me dio mucha rabia porque dijeron que la creación del Día de la Amistad era un país vecino nuestro. No,
0: Ramón Artemio
1: Bracho. Y no es cierto.
0: Puerto Pinaco.
1: Artemio Bracho es el creador del Día de la Amistad.
0: De la Cruzada Mundial de la Amistad.
1: Trabajó muchísimo, inclusive, por instituir el día. Y lo consiguió, ¿verdad? Pero hay otro país que está diciendo que son ellos. Así que, Café Mayo presente en el Día de la Amistad. Vamos a algunas informaciones. Iván.
0: Bueno, decíamos también, Mabel, a la mañana temprano, ayer ocurrió un asalto en Fernando de la Mora. Un furgón en el que se transportaba un caudal de una estación de servicios fue interceptado por dos motociclistas en Fernando de la Mora. Los delincuentes robaron aproximadamente 80 millones de guaraníes. El vehículo estaba demorado en un semáforo. Se acercan dos motociclistas. Uno baja, rompe el espejo lateral del furgón y supuestamente a punta de pistola obliga a los ocupantes a abrir la puerta y entregar el bolso que contenía el efectivo. Justo un policía de delitos económicos que estaba de franco, de civil, presenció el asalto y persiguió a los dos motociclistas. Incluso se enfrentó a balazos contra los delincuentes. ¿Qué pasó? En ese tiroteo, tras ese tiroteo, uno de los motociclistas subió a un automóvil rojo que lo rescató de la escena. Para la gente que nos sigue en TV, estamos viendo ahora el momento del asalto. Se ve el furgón blanco, es el que transportaba el dinero. Uno de los delincuentes baja, rompe el espejo, luego abre la puerta del conductor, le entregan el bolso con la plata y huye de vuelta con su cómplice. Esta es la acción que vio un policía de delitos económicos, que persiguió la motocicleta, a la cual le alcanzó unas cuadras después. En ese lugar se desató un enfrentamiento en el que el policía llegó a disparar contra el vehículo rescatista, un Subaru rojo. Los malvivientes, sin embargo, escaparon, pero el Subaru rojo fue abandonado en un taller mecánico también de Fernando de la Mora. Cuando llegó la policía y halló el vehículo del rescate, encontraron los policías documentos que figuran a nombre de un tal Khalil Gibran Martínez Vera y Aragón, miembro de la familia muy conocida en el mundo delictivo Vera y Aragón de Fernando de la Mora. De hecho, Khalil Gibran ya había sido detenido varias veces y es sobrino del tristemente célebre asaltante Hugo Vera y Aragón, aquel de la temible banda de los años 90. Entonces, ahora nuevamente un integrante de la familia Vera y Aragón sospechado de haber participado de un asalto con el robo de 80 millones ayer en Fernando de la Mora.
1: Me pones una música que alegre el alma, por favor, Arielito. Ayer a la noche, sabiendo que hoy iba a hablar con Jorge Mendelssohn, me puse a leer este libro, algunos de los capítulos más interesantes, y marqué algunos. Este libro se llama De pie. Ante cada circunstancia de la vida, uno puede elegir a veces si te pones otra vez de pie, si te quedas tumbado del sopapo que la vida te dio, si agarraste, incorporás nuevamente o vivís lamentándote toda la vida. Jorge Mendelssohn nos enseña con este libro que hasta las historias más tremendas uno puede abrazar. El Señor pasó por 24 cirugías en un periodo de su vida y otras 10 más después, 34. Llegaron a decirle que iba a perder inclusive la pierna. Y él cuenta en este libro cómo decide abrazar su propia historia. Y hay cartas que llegan a lo más profundo del alma. Yo elegí algunas cartas para leerlas hoy porque me encantaron dos de ellas. Una carta que él le escribe a su país, donde cuenta cómo, torcido, derecho, del revés, aún con lo que creemos que nos falta o con lo que pensamos que nos sobra, uno ama el Paraguay y a veces debe estar lejos para entenderlo. Y dos, la carta al amor. a ese amor que a veces se esconde, pero está ahí con esa certeza de existencia siempre. Este libro se presentó anoche. Quiero recomendarles para todos los que están pasando un momento tremendo, porque este libro habla de reencuentros, de familia, de amor, de elegir ponerse de pie en vez de quedarse tumbado. Don Jorge Mendelssohn, buen día, gracias por atendernos.
3: Abel, para vos, para ese dinámico equipo que te acompaña, y la verdad que ya me hiciste lagrimear con tu hermosa introducción, con tus bellas palabras sobre mi libro.
1: Está muy bueno, don Jorge, y vi que incluiste, abriste tu vida porque decidiste compartir tu familia con aquellos a los que les querés decir, pónganse de pie, porque es mejor estar de pie, aunque uno no pueda pararse siempre.
3: Es así mismo, realmente de pie para mí tiene un simbolismo muy grande después de estar tanto tiempo postrado o sentado o acostado, atravesando momentos difíciles, pero creo que el sentido figurado es mucho más profundo que el que está indicando vos, que es justamente la actitud ante la vida, porque finalmente el hecho de ponerse de pie es una actitud. Todos tenemos de una u otra manera traspiés muy pero muy pesados. Me encanta un dicho que dice, no existe biografía sin heridas. A todos nos va a pasar en algún momento de la vida golpes muy pero muy fuertes, y lo importante realmente es la actitud que le pongamos a la vida para poder seguir siempre de pie y siempre hacia adelante.
1: Jorge, yo marqué un par de cosas, probablemente el tiempo no me va a dar para agotarlas todas contigo, pero quiero empezar con algo que me encantó. Necesito que lo pronuncies bien para que yo no diga un disparate. ¿Cómo se pronuncia Tikkun Olam?
3: Así como lo estás diciendo, el Tikkun Olam viene del judaísmo, una costumbre milenaria. Uno debe hacer sus máximos esfuerzos por dejar el mundo un poquito mejor de lo que recibió. En pocas palabras, tenemos que trabajar para hacer nuestra mejor versión y tratar de brindarnos al resto para que también pueda mejorar. Uno tiene que buscar, pregonar el progreso y la felicidad de la gente que le rodea, no solamente de uno mismo. Y eso un poco es el Tikkun Olam, es una hermosa enseñanza de tradición judía que busca justamente reformar o reconstruir o mejorar y curar el mundo.
1: Vos sabés que lo que más me gustó de esta frase es cuando vos decís, no se trata de cambiar el destino de la humanidad ni hacer grandes hazañas como uno pensaría, ¿verdad? Es una noción mucho más sencilla, pero a la vez profunda. Consiste en tratar de dejar el mundo un poco mejor de cómo lo encontramos. Y me encantó porque finalmente esas cosas sencillas, esos pequeños gestos, son los que construyen entornos. Y los entornos construyen redes comunitarias y las comunidades construyen mejor país. Y eso nos lleva a lo otro que marqué de tu libro. La carta que le hiciste a tu lugar en el mundo, Jorge. La carta que le hiciste a Paraguay.
3: Es así, Mabel. Vos sabés que tenemos una triste costumbre los paraguayos, de la cual me incluyo, porque la verdad que soy parte, de permanentemente estar criticando nuestro país, protestando por lo que pasa en nuestro país. No digo que no hay que protestar, hay que hacerlo porque es también la manera de mejorar. Pero lo importante es ver las cosas lindas, las cosas hermosas que tiene nuestro país. Y lastimosamente, cuando más las vemos y cuando más las apreciamos, es cuando las extrañamos desde el extranjero. Me tocó estar periodos muy largos en el exterior por temas de salud, y lo que más añoraba era poder volver al Paraguay. Y de ahí tomé la decisión de escribirle a una carta al Paraguay, justamente contando lo lindo que es, lo que se disfruta ser paraguayo, lo amena de su gente, lo cálida que es su gente. Y realmente me explayo ahí, porque no tiene nombre lo que uno extraña cuando está en tierras lejanas, lo que es lo nuestro.
1: Una de las cartas que también me enamoró es la carta al amor. Yo dije, wow, hizo una carta al enamoramiento de pareja, pero es mucho más profundo el concepto, porque habla de ese amor que vos pensabas que está solo en el enamoramiento, en las grandes celebraciones o en una alegría sin sobresaltos, pero y contás cómo te revelaste ante el dolor, te enojaste, te amargó, sentiste que era injusto lo que te pasaba, una rabia que no se podía manejar, descontrolada muchas veces, pero que el amor te lleva hacia la reconciliación con lo que te pasa y abrazar esa historia. Y le hablas al amor en líneas generales, Jorge. ¿Cómo encontrar amor cuando uno está enojado?
3: Realmente es profundizar sobre el amor a la vida. Y esa parte del enojo, esa parte de la amargura, yo la asocio directamente con la no aceptación. Lo más difícil cuando estamos atravesando traumas muy, pero muy grandes y complejos, cargados de incertidumbre, es la aceptación. Cuando uno logra aceptar que lo que está pasando está instalado y que tiene que aprender a convivir y amigarse con esa situación, la cosa, no digo que se hace fácil, pero se hace más viable, se hace posible seguir adelante. Entonces, de nada sirve seguir con el odio, seguir con la rabia. Lo importante es ver la manera de amigarse, no paralizarse y seguir hacia adelante. Y eso es lo que profundizo en la carta al amor, que no es otra cosa que el amor a la vida. A veces pienso que a la gente le tiene que pasar cosas muy, pero muy grandes, muy, pero muy pesadas, para realmente aprender a darle el valor que tiene la vida todos los días. Todos los días, no necesariamente buscando grandes objetivos, sino con pequeños detalles que vemos y sentimos desde que nos levantamos, cuando estamos dispuestos a que eso ocurra.
1: Jorge, ¿dónde encontramos el libro? Y me está escribiendo gente que atraviesa periodos de oscuridad. ¿Este libro les puede ayudar a encontrar paz, a reconciliarse, a perdonarse, a perdonar? Hay veces que a nosotros mismos no nos perdonamos cosas, y a veces cuesta más perdonarse a uno mismo que a los demás, y reconciliarse con la vida y seguir, porque las mochilas del no perdón son mochilas que a uno lo envenenan, a los demás ni les va ni les viene. Entonces, ¿dónde encontrar este libro para aquella gente que necesite leer a un ser humano que logró caminar y ponerse de pie?
3: Este libro está a la venta en Books, en Librería Maita, en Servilibro y en El Lector.
1: En todos esos lugares se puede encontrar ya desde hoy, Jorge, porque ayer fue la presentación.
3: Ya está disponible desde hace unos días, sí, por supuesto que sí. Y realmente lo que me inspira, a Mabel, es si puedo lograr que la gente que esté pasando por momentos de oscuridad, así como yo tuve que pasar más de una vez, les pueda dar unas gotas de inspiración, unas gotas de esperanza para seguir adelante y procurar siempre ponerse de pie.
1: Me encanta. Me encanta luego. Regalaría hoy mi libro, pero tiene una dedicatoria muy personal y lo estoy leyendo y lo estoy disfrutando enormemente además, así que me permiten disfrutarlo del todo. Después vamos a estudiar la posibilidad de que vaya a otras manos para que enriquezca otras vidas. Jorge, no te quiero hablar en este momento del agro shopping. Prefiero pararme a tu lado un poquito más tarde con todo el equipo para no mezclar las historias que son tan lindas por separadas también.
3: Muchísimas gracias, Mabel, por permitirme compartir esta, yo le llamo, hermosa experiencia, por más que esté cargada de tropiezos, de ansiedad, de miedos. Pero lo importante es que al final uno pueda ponerse de pie y seguir hacia adelante. Finalmente de eso se trata la vida, y al final todo es la actitud con que uno logra mirar las cosas para poder sobrellevar las diversas situaciones que a todos se nos presentan en la vida. Y con ese espíritu yo comparto este libro hoy con toda la gente que esté con ganas de leer, y aquellos que más les recomiendo es eso, que justamente estén pasando por momentos difíciles, yo no diría solamente de salud, problemas familiares, problemas económicos, problemas de salud, son todos problemas al fin que lo que procura muchas veces es detenernos, y nuestro gran esfuerzo tiene que ser por seguir hacia adelante.
1: Totalmente. Vamos a estar un poquito más adelante, ya esta mañana, 28 años de una costumbre hermosísima, el agro shopping, un sueño de nuestro papá Guazú, así que vamos a estar a tu lado ya dentro de un poquito más, y ahí te voy a volver a molestar, Jorge, querido. Gracias por el tiempo, mucha gente te está enviando abrazos y saludos, así que disfruta este cunuú de la gente y de algunos que te conocen y te quieren.
3: Muchísimas gracias, Mabel, por el contacto, y muy buen día para vos, tu hermoso equipo y toda la audiencia.
1: Gracias, señor Jorge Mendelsohn, presidente de Penta. También presentó ayer un libro, y este libro, él desnuda un poco su propia vida y su propio testimonio para que le sirva a otros. Y créanme que vale la pena. Lo que se recaude con el libro, vi que se va a usar para una asociación que tiene que comprar prótesis para reconstruir y reconstruir cuerpos que hayan tenido problemas, un problema de salud. Así que pueden ayudar con la compra de estos libros. Nos vamos urgente nosotros hasta Mariela Fretes, Móvil Midas Láser Impor, mientras nos movemos para una información policial de último momento. Mariela, buen día.
5: Sí, el presidente del IPS, Isaías Fretes, y el ministro de Economía, Óscar Lovera, ya están en Cámara de Senadores. En minutos arranca esta reunión, encabezada en este caso por legisladores también, que integran la Comisión de Hacienda. Lo importante aquí es la promesa que acaba de hacer Isaías Fretes a los asegurados. En 15 a 22 días va a haber medicamentos en las estanterías del IPS, dice, y señala que a 3 meses y 1 día de haber ejercido el cargo dentro de la previsional, encontró la fórmula a través de una reingeniería financiera para lograr la supervivencia del IPS hasta el mes de febrero del próximo año. Él dice de que van a contar con los fondos en 15 a 22 días más aproximadamente para garantizar los medicamentos que hoy no se le está asegurando precisamente a los pacientes que acuden a la previsional. En minutos él debe presentar este plan de reingeniería a la Cámara de Senadores, que evaluará si declara o no en estado de emergencia al IPS, y también si se define o no una emisión de bonos por 304 millones de dólares para oxigenar a la previsional. El propio ministro de Economía hace minutos nos decía también que ellos no están analizando emitir bonos por más de 300 millones de dólares para que el Estado paraguayo pueda pagar su deuda y así finalmente garantizar fármacos a los asegurados del IPS. Ellos dicen que están también abocados hacia esta reingeniería financiera que ahora va a presentar el presidente del IPS a los senadores. Queremos participar también de esta reunión que está iniciando en estos momentos el senador Silvio Beto Ovelar, y vamos a escuchar ampliamente en qué consiste este plan de ingeniería y finalmente cómo van a garantizar los fármacos, Mabel, a los asegurados.
1: Por favor, no nos movamos de ese lugar, Mariela. Tenemos que saber qué es lo que quieren hacer con IPS. Acá no hay que dormirse medio segundo porque nos madrugan, y nos amanecen también. Gracias, Mariela, hasta en cualquier momento. 9:42 a.m. Jorge.
4: Sí, Mabel, para mencionar, ayer les comentaba y les contaba de que en Italia lo querían a Andrea Pirlo como técnico. Finalmente eso vino una negativa por parte del gobierno, porque supuestamente tenía vínculos con una casa de apuestas, el ex campeón del mundo con la selección italiana. Entonces renunciaron también Paolo Maldini, quien había asumido nada más y nada menos que hace 10 días como el gerente deportivo, entre comillas, por llamarlo de alguna manera, de la Federación Italiana. Entonces hay un caos en Italia. Ahora, en estos momentos, se habla de que podría retornar Roberto Mancini a la dirección técnica de la federación. Esto está a confirmarse, pero lo cierto y lo concreto es que cambió todo en la Federación Italiana y Roberto Mancini podría ser el siguiente técnico. Lo que sí se confirmó hoy a la mañana, bien temprano, también Francia ya confirmó que Zinedine Zidane será el nuevo entrenador de la selección francesa, luego de haber culminado el mundial, como haberse eliminado en semifinales, llegar y jugar por el tercer puesto ante la selección inglesa, que lo perdió, quedó en la cuarta posición la selección de Francia. Entonces ya también va confirmando a Zinedine Zidane, ahí lo estamos viendo, como el nuevo entrenador de la selección francesa. Reitero esto, Paraguay terminó el mundial, su participación hace 24 días, había dicho el presidente Robert Harrison aquí charlando con los compañeros del Cardinal Deportivo, que el profe Gustavo Alfaro había pedido tiempo aproximado de un mes para tomarse vacaciones, para estar con la familia, para estar con la nieta, para saber si va a continuar o no con el proyecto de Paraguay 2030, donde somos organizadores también del Mundial Mabel.
0: Un asalto tipo comando se registró esta mañana en Ciudad del Este en perjuicio de la empresa Global, que queda en el kilómetro 11. Hay dos vehículos quemados. Se estaba transportando una carga aparentemente de electrónicos para el shopping China. Ahí de Ciudad del Este, reiteramos un adelanto. Ahora la policía está desplegada en Ciudad del Este. Un asalto tipo comando contra un camión que transportaba electrónica en Ciudad del Este, Mabel.
1: Repetimos esta información de último momento. Asalto tipo comando nuevamente en Alto Paraná. Estamos tratando de tener mayores detalles. Es lo que Iván Leguizamón nos está contando ahora. 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
7: Y a las 14:45 hora paraguaya asume la presidenta de Perú, Keiko Fujimori, luego de, como veíamos nosotros, largos meses ya de conteo de votos. Finalmente fue proclamada y hoy va a asumir a las 14:45 horas en Lima. Va a estar presente Santiago Peña, jefe de Estado paraguayo. También va a estar el expresidente de la República, Mario Abdo Benítez. Y de ahí, como ya comentábamos, Santiago Peña va a viajar hasta Ecuador para reunirse con el presidente de ese país, Daniel Noboa. Y así como están las cosas, figura en la agenda en Ecuador, atención con esto, seguridad va a ser uno de los temas y vamos a estar hablando después, y ya comentábamos ayer, en qué va a consistir el nuevo convenio entre Paraguay y Ecuador.
0: ¿Qué es lo que puede ser? Me intriga eso.
1: Perdón, ¿qué es lo que se pasa a Ecuador?
0: ¿Verdad? No, lo del convenio de seguridad.
7: Seguridad.
0: O sea, me intriga.
7: Está confirmado.
0: Hay cuál se tema el memorándum de entendimiento, que era el acuerdo bilateral o lo que sea que vayan a firmar, porque repito, Paraguay no tiene ni una conexión con Ecuador en materia de crimen transnacional, crimen organizado. Nunca tuvimos un grupo paraguayo que cayó en Ecuador, ni un ecuatoriano que cayó en Paraguay. No hay vínculos. El PCC no llega a Ecuador, grupo de Ecuador no llegan a Paraguay. No entiendo cuál puede ser esa colaboración. Ojo, no digo que sea malo esto, sino digo nomás, no.
1: Es que no estás pescando todavía, no, que es el tema.
0: Oiga, tú con ese lápiz que trajiste ahí, que puede ser, que de hecho también. Claro, pero no entiendo, Ecuador, no entiendo. ¿En qué nos puede beneficiar un acuerdo bilateral con Ecuador en materia de seguridad?
1: Pablo.
7: Sí, no, y justamente eso, el presidente va de Lima a Ecuador. Y hay un tema que casi está confirmado, Mabel, que ya lo comentamos hace 15 días.
1: ¿Qué cosa?
7: Humo blanco parece en Cancillería. Pero hasta ahí nomás te voy a decir
2: ya está prácticamente todo preparado. Creo que esta podría ser la última visita internacional del canciller en Perú.
1: Te cuento algo.
2: A ver.
1: Yo hablé con el canciller.
2: Sí.
1: El canciller me dijo que él no se iba del cargo.
2: ¿En serio?
1: A la semana pasada.
2: A mí me dijeron ayer humo blanco.
1: No, la semana pasada y había un testigo. Mm. Y me dijo, no, me quedo hasta que digan basta.
2: No, claro.
1: Yo no me voy, dijo.
2: Pero Feliz Sosa dijo también eso.
1: Bueno, ese ya es otro. Lo que estoy diciendo es lo que me dijo el canciller.
2: Claro, claro.
1: Sí. Ahora, ¿qué haga Santiago Peña con o sin su... sin su decisión?
2: Claro.
1: Son otros 40. Yo te cuento lo que él dijo.
2: Claro.
1: Que él no se iba del cargo. Porque en ese momento se estaba hablando de Hilo Moreno para el cargo. Y ayer estaban con eso de que en cualquier momento se anunciaba que el canciller va como embajador a Estados Unidos y que Hilo Moreno toma la cancillería. Pero yo cuento que el martes pasado, en un evento público, la embajada americana, yo pregunté, debido a los rumores que había, no me voy. Ahora, puede ser que algo haya pasado de aquel martes a hoy martes, que justo hace 8 días, algo pasó.
2: No, y porque dijimos también que Félix Sosa iba a salir por Atome. Y al final parece que no es por Atome.
1: No, pero salió, es por el tema de inteligencia artificial.
2: Pero salió finalmente.
1: Es más, ¿verdad? Aparentemente hay ya un documento que están apurando para que salga con el nuevo titular de la ANDE, que es Miguel Báez.
2: Sí.
1: Que aparentemente era el gerente. Y le ponen a él para desactivar cualquier cosa que pudiera hacer Citrande. Le tienen miedo a Citrande.
2: Sí.
1: Mientras el sector industrial valora que se hagan cambios y que la institución no esté en manos de un sindicato, el sindicato sí ha torcido la mano del presidente cuando ya intentaron sacarle a Félix Sosa la primera vez. Y el nombramiento de Miguel Báez, de alguna u otra manera, es casi una prenda de paz. En el sentido que es alguien de la ANDE otra vez, claro. Es lo que me dicen. Tratamos de hablar con Félix Sosa, pero no hay caso hasta este momento.
8: Para comentarte, Mabel, hay algo nuevo en la Copa Libertadores de América que va a arrancar en la semana 11 de agosto, para expresarme bien. Se ha comunicado de que se van a utilizar los nuevos parches. Y los que ya fueron campeones, los que son campeones de la Copa Libertadores, tendrán la copa y al costado tendrán la cantidad de copas ganadas por cada club. Esto se estuvo informando ya anoche. Obviamente que los parches ya vienen hace un buen tiempo instalados en las camisetas de los clubes cada vez que compiten en dicha copa, porque hay que recordar, por ejemplo, que en un momento se utilizaba el logo de la copa en sí, o en otros casos se utilizó, por ejemplo, un parche dorado donde también aparecía la cantidad de participación de los equipos, pero allí estamos viendo donde ahora, por ejemplo, dice Flamengo 4 Copa Libertadores. Olimpia va a tener la Copa Libertadores en un costado y va a tener sus 3 Copas Libertadores también en el parche a partir del año que viene, porque hay que recordar que Olimpia, siendo campeón de la apertura, ya va a participar de la Copa Libertadores 2027, y los que no son campeones todavía tendrán el parche viejo que viene a ser el logo de la Copa Libertadores. Así que esta nueva iniciativa que le va a dar un tinte distinto a las camisetas de fútbol, reitero, los nuevos parches de la Copa Libertadores que se van a estrenar ya a partir de los octavos de final, que se van a jugar en agosto, en la semana del 11.
1: ¿Qué les parece si nos vamos a la noticia policial de la mano de Arco Iris? Quiero tomar un tereré, Iván. Me dio sed la situación del día. Entramos luego mal. Este tema que se metan con nenas y nenes, adolescentes, no, hombres y mujeres, me vuelve loca. Así que pasame un tereré Arco Iris. ¿Qué hierba tenemos hoy? ¿Por qué lo que pone esa cara? Va a llamarnos querido Oscar y nos va a decir, quedan todos suspendidos. El esa tereré, cara de cangüero que me pones.
0: El tereré está riquísimo, la hierba está deliciosa, el agua está divina, pero... Como un huelle, estamos en las bombillas.
1: Querido Oscar,
9: querido Oscar.
1: Querido Oscar, querido. Podría exigirle a Iván Leguizamón que ponga bien la hierba. ¿Verdad, Jorgito?
8: Sí, sí.
1: Tan, se la quemaron las neuronas los diseñadores de las bombillas ergonómicas para que él ponga al revés, ¿entendés?
8: Totalmente. Arcoiris. Tanto habrán pensado para que tenga la curva exacta.
1: La curvatura
8: correcta.
1: Hacia los labios.
8: Sí, sí. El huequito allí de la hierba. Perfecto, fue pensado.
0: Eso lo usamos Pablo y yo.
1: Miren lo que es. Riquísima hierba.
7: Socorro.
1: Arcoiris.
7: Socorro.
8: Perdón,
1: delicioso.
8: Iván.
1: Delicioso.
8: Duele, yo sé que duele. Saludo para Oscar Rafael.
1: Sí, está escuchando.
8: Sí, está escuchando.
1: Querido Oscar.
9: Querido Oscar.
1: Obligale a tu colega cerrista que ponga bien la hierba.
0: Me titile ya otra vez.
1: ¿Qué es lo que te titila?
0: Pestañea mi...
1: Tu cerebro lo que te titila.
0: Parpadea mi párpado.
1: Parpadea su párpado. Aquí la policía del habla. Aquí la policía del habla va a venir a hablar por tu abuja y tu reglo y tu vedera y tu topaña. Iván Leguizamón, de la mano de Arco Iris, la noticia policial del día de hoy.
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0: Un terrible caso de feminicidio ocurrió ayer en Curuatú, departamento de Canindeyú. Esta es la historia de una pareja que ya estaba separada, tienen un hijo en común, vivieron durante más de una década juntos. Desde marzo pasado estaban oficialmente separados.
1: Otro más, pico.
0: Otro, señora, otro. Desde marzo pasado estaban separados cuando ella le denunció a él por violencia familiar. Él es Arnaldo Alíder Fernández Vera, de 36 años, y la ahora fallecida era Leticia Marlene Martínez Paredes, de 34 años. Ayer de mañana, él sorprendió a su expareja en la casa, la atacó sin piedad, la apuñaló una docena de veces. Pensando que la mató, la alzó a su auto, a su camionetita, este vehículo rojo, la alzó en el asiento de atrás y condujo hacia una zona despoblada, llevando un poco de combustible y una pala. Probablemente iba a quemar el cuerpo y luego la iba a enterrar. Sin embargo, en medio del viaje, la mujer aparentemente, con las últimas fuerzas que le quedaban, reaccionó, se habrá despertado, reaccionó, le habrá pateado desde el asiento trasero a su ex marido. Esto hizo que él perdiera el control del vehículo y cayera a una cuneta, de donde ya no pudo salir. A consecuencia del impacto, finalmente la mujer murió adentro del vehículo ya desangrada y él salió corriendo, se internó en un monte. La policía acudió al lugar, rescató a la víctima, pero pese a que la llevaron al hospital de Coronel Oviedo, lamentablemente ya no se pudo hacer nada y ella murió. El sospechoso se encuentra prófugo. Toda la policía de Canindeyú está abocada a la búsqueda del supuesto responsable de este terrible nuevo caso de feminicidio. Ayer nomás comentábamos el caso de un niño de 8 años que tuvo que descubrir los cuerpos de su papá y su mamá en Guarambaré, y ahora tenemos que hablar 24 horas después de la muerte de otra madre de familia, esta vez en Curuguatú, departamento de Canindeyú.
1: Iván, perdón, sí. Solo la crueldad de haberla atacado con todo.
0: Sí.
1: La llevaba en el auto para enterrarla.
0: Y probablemente
1: ella
0: quemarla.
1: Ella revive en el auto.
0: Literalmente.
1: Revive, ella trata de defenderse y ahí él choca el vehículo en la cuneta donde finalmente ya muere ella.
0: Así mismo. Y él sale
1: por
0: corriendo.
1: Favor.
0: Como ya no pudo recuperar su vehículo, sale corriendo. Justo una patrullera estaba cerca. Llegó casi inmediatamente, pero vieron incluso al sospechoso cuando corría hacia el monte. Los policías, lógicamente, priorizaron el auxilio de la víctima. Pensaron que se había golpeado en el choque, pero en realidad ella acababa de sufrir 12 puñaladas y la estaban llevando probablemente para quemarla y luego enterrarla. Terrible. Reiteramos lo que pasó ayer en el municipio de Curuguatú, departamento de Canindeyú.
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1: Vamos a la noticia urgente de último momento del ámbito internacional, señoras y señores. Un potente terremoto ha sacudido nuevamente el extremo sur de Japón. Un potente terremoto, dicen ya los servicios de noticias en estos momentos, que dice la agencia Reuters, que ha sacudido el sur del país. Se escuchó también una explosión coincidentemente con el terremoto en un centro comercial donde se presume que hubo una explosión y hay personas muertas, otras atrapadas. El hospital ya está reportando personas que están siendo atendidas, al menos unos 50 heridos, miles de hogares sin electricidad, carreteras importantes dañadas, servicios ferroviarios y aéreos suspendidos. Se están advirtiendo de fuertes réplicas que van a durar aparentemente una semana y hay hasta un aviso de alerta de tsunami. Repetimos la información, fuerte terremoto sacude el sur de Japón, se temen víctimas mortales porque habría ocurrido una explosión en un centro comercial. Esto están reportando desde Tokio. ¿Qué dicen otras informaciones? Hablan de que el terremoto tuvo una magnitud de 7.1. Sacudió hoy la prefectura de Kumamoto, en el sur de Japón. Ha dejado sin electricidad a miles de hogares. Carreteras muy importantes quedaron dañadas. Hay personas atrapadas y otras presuntamente muertas dentro de un centro comercial que parcialmente se ha derrumbado. La primera ministra japonesa, Sanae Takaishi, afirmó que las autoridades todavía no tienen el alcance total de los daños en la zona devastada por un terremoto mortal hace una década. Ya nos han informado de que hay personas heridas, hay cortes de electricidad, incendios en algunas zonas. También han habido daños en carreteras y puentes y se han derrumbado edificios, dijo Takaishi. Pido a todos que tomen medidas para protegerse, incluyendo la evacuación a un lugar seguro. Se ha ordenado la evacuación de unas 300.000 personas a las que piden que se dirijan a los centros de evacuación. Mientras que Takaishi afirmó que desplegarán 3.600 soldados para ayudar en las tareas de recuperación. Según la cadena pública NHK, un hospital ya está reportando más de 50 heridos. Varias personas viajaban en un tren de alta velocidad en el momento del terremoto y también resultaron heridas. Hay personas atrapadas dentro de un centro comercial que se llama Aeon, que fue sacudido además por una explosión por culpa del terremoto.

0: Informativa pública del Japón. Vamos a seguir informando acerca de esto. 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
0: Nos vamos a una pausa volando, Pablito.
2: Pero cómo no, con mucho gusto, escuchando esta hermosa música de Carly Simon. Después te cuento algo de Carly Simon. Vos sabés que te cuento ya ahora. Cosa que tiene mal de Parkinson, pobrecita. Asumió ahora públicamente, dijo que ya le va a costar aparecer en los escenarios. Tengo mal de Parkinson, pero les regalo mi música para que puedan disfrutar, como este que estamos escuchando de fondo, Coming Around Again, un temazo. 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

0: Mañana con 14 minutos, música delicatessen, Samurai Javan.
1: Tiene unos temas increíbles, Javan. Le hizo un pedido a Pablito de Epitafio, de Titás. Pero ahora nos vamos a la información que surge en la mañana de hoy, de último momento. Muy buenos días, comisario Arnaldo Irala, jefe de Prevención y Seguridad de Alto Paraná, Iván. Asalto tipo comando.
2: Así es. Buen día, comisario. ¿Cómo está? Gracias por contestar nuestra llamada.
3: Buenos días, señora Mabel. Buenos días, señor Iván. Sí, efectivamente, un hecho dentro del complejo de depósito vendría este global que está ubicado en el kilómetro 11, Mondal, la sobre ruta 2, donde hay varios depósitos de grandes dimensiones. Este tendría una dimensión de 50 hectáreas seguramente, el complejo en sí, y dentro del predio del complejo ocurrió este asalto. Una camioneta de la marca Fiat tipo Fiorino estaba transportando mercadería de alto valor, consistente en electrónica, en este caso son tablets, de acuerdo al propietario son tablets. Ellos salieron del microcentro de Ciudad del Este y llegaron hasta acá, ingresaron y, de acuerdo al video que pudimos observar hasta el momento, una camioneta de la marca Toyota tipo Fortuner ya estaba estacionado ya en el camino de ellos, se le cruzó y otro automóvil de la marca Peugeot, que le estaba siguiendo muy de cerca a la camioneta, ¿verdad? Ahí le interceptaron. Dentro del vehículo estaban tres personas, un personal policial que acompañaba la carga, porque la carga en sí fue escoltado por una patrullera. Acá nosotros tenemos una disposición del acompañamiento de tanto de cargas electrónicas o de alto valores. Las empresas que solicitan, entonces, de acuerdo a la disponibilidad patrullera, ya sea de la comisaría o de cualquiera de las otras dependencias policiales, le acompañan hasta acá. De acuerdo a las informaciones que estoy teniendo con los personales que normalmente acompañan esto, se les restringe el ingreso dentro del predio a las patrulleras. Entonces un personal abordó esta camioneta, este vehículo particular, a los efectos de hacer llegar la carga hasta su destino final, pero antes de llegar fueron interceptados y fueron despojados, llevándose como rehén. Estos vehículos se fueron llevados estas tres personas, tanto el personal policial, un funcionario de la empresa, más el conductor. Ellos cruzaron la ruta 2 al otro lado, frente, y pasaron hacia la zona de Acaral, donde fueron abandonadas estas tres personas en el interior del automóvil Peugeot. Y no muy lejos de ese lugar donde se abandonó el automóvil, fue incendiado parcialmente la camioneta Toyota Fortuner. La cantidad de personas que estaban todavía no manejamos, porque los lugares de los hechos son un poco distantes. Estamos recabando todas las informaciones que podemos obtener acá en el lugar del hecho donde ocurrió en sí. Después los demás lugares están siendo custodiados a los efectos de que se puedan ir trabajando y levantando todas las evidencias que podamos obtener.
2: De película, comisario. Quiero entender, este furgoncito Fiat Fiorino salió del centro de Ciudad del Este y se iba al predio de Global.
3: Sí, señor.
2: A la patrullera Ujapicué y Inaguri.
3: Hasta el portón.
2: Ok, y cuando entró el Fiat Fiorino con la carga de electrónica, ¿el policía de la patrullera bajó y subió al Fiat?
3: No, antes ya abordó el personal policial porque ellos ya conocen que acá no ingresan. Entonces la patrullera llegó hasta el portón.
2: Y policía uniformado encima, ¿verdad?
3: No, el personal que acompañó ahora es civil, porque lo del tripartito tienen trabajan de manera en parte de civil, en parte de uniformado.
2: Ah, y el policía es del comando tripartito, el que fue tomado de rehén.
3: Del grupo, bueno, este es el grupo que está una dependencia que es la motorizada, pero nosotros nos ayudamos todos de acuerdo a la disponibilidad que tenemos para los expertos de cubrir todas las necesidades existentes.
2: Ay, arma entero, ¿no mandó a subir entonces?
3: Bueno, no tengo todas esas informaciones todavía, Iván, porque nosotros estamos en el lugar recabando todos los datos.
2: Okay.
3: Todavía yo no hablé con el personal, pero ellos están bien. No sufrieron, de acuerdo a las informaciones que tenemos, no sufrieron lesiones.
2: La carga sí se robó.
3: En parte, porque siguen dentro del vehículo, están todavía dos cajas. Las cajas tienen aproximadamente 40 por 50 centímetros, más o menos, cajas de cartón, en donde normalmente puestas los equipos informáticos o equipo así de tecnología que se trasladan, ¿no?
2: O sea, celular, iPhone, imagina la pedala de pendeja cara.
3: No, tablet, de acuerdo. Tablet. El propietario está acá con nosotros.
1: Pero las tablets son de qué marca. ¿Son de Apple? ¿Son de la línea de Android?
3: Bueno, no manejo, porque normalmente estas empresas, pues todas las marcas manejan, ¿verdad? Entonces, ellos llevan distinta marca y compone un pacote, como le dicen, o paquete para envío. Esto, acá dentro de Global, hay transportadoras donde ingresan las transportadoras a cargar, y estas transportadoras son lo que vuelven a hacer ciertos tipos de acompañamiento a los efectos de impedir los hechos, la famosa pirata del asfalto.
1: Comisario, ¿tiene olor a infidelidad de alguien? ¿Alguien soltó prenda de información? Porque demasiado preciso es el golpe. Sabían que iba la patrullera detrás, sabían que iba a haber el transbordo y aprovecharon el momento. ¿Ustedes sospechan
3: que
1: alguien
3: habló? Bueno, el tema está en lo siguiente: el que se restringe el ingreso adentro del predio. Ese es el... no sé.
1: Y adentro, Pico, hay cámaras y eso para vigilar.
3: Sí, hay, se están trabajando.
1: Se va a poder ver entonces
3: toda la información, sí, cómo ingresa el vehículo, cómo ingresó, cómo llegaron a ingresar tranquilamente,
2: porque mi patrullero y qué malandro.
3: Y bueno, cosas que ocurren.
2: Así mismo. Bueno, comisario Irala, muchas gracias por su tiempo.
3: A la orden.
1: Gracias, sí, señor.
2: Casi 60 hectáreas efectivamente tiene el predio de Global.
1: Y prohíben que entre la policía. ¿Y cómo entonces vas a darle la cobertura necesaria?
2: No, y entrar los asaltantes a esperarle a las víctimas, pero la patrullera no pudo entrar.
1: Sí, pero los asaltantes sí pudieron entrar.
2: Quedan en el kilómetro.
1: Y por grande seguridad.
2: Quedan en el kilómetro 11 de Ciudad del Este, este lugar. Escenario del violento atraco de esta mañana. Hace instantes ocurrió la camioneta Toyota Fortuner negra que se usó. Fue abandonada junto al otro vehículo que a su vez fue quemado en la misma zona en el departamento de Alto Paraná.
1: Y ha asumido el nuevo presidente de la ANDE. Y estuvieron presentes también dirigentes de Citrande. Y se ven las imágenes al nuevo titular de la ANDE y acompañado de lo que va a ser la plana mayor. Estaban ahí, recordemos que Félix Sosa fue destituido el día de ayer por Santiago Peña antes de viajar a Perú y a Ecuador. No entendemos muy bien. Escuchemos qué están diciendo. Volvemos nuevamente a estudios. 10 de la mañana, 24 minutos. ¿Qué tenemos?
0: Ahí le estamos viendo, perdón, Mabel, en la reunión de Miguel Ángel Báez Reyes, nuevo presidente de la ANDE, estuvo con Santiago Peña antes de su viaje a Perú. Ahí estamos viendo justamente la información de la presidencia en redes sociales, donde ayer a la tarde, ni bien terminó el programa, ya se confirmó todo esto. Sorpresivamente para nosotros ayer, pero hace un mes y medio más o menos estaba cantada ya la salida de Félix Sosa, hasta que hizo una conferencia de prensa en Brujillaroa, un poco amistosa, ¿verdad?
1: Nos vamos rápidamente, habla el nuevo presidente de la ANDE, Brian Cáceres, Móvil Midas, Láser Import.
4: Vamos a ir clasificando cuáles son las empresas que van a entrar. Nosotros, yo entiendo la preocupación de mi compañero, y él tiene mi mismo punto de vista. Nosotros estamos para precautelar la salud financiera de la ANDE. Ok, Adolfo.
5: ¿Usted está a favor de las tarifas preferenciales, viendo los escenarios desde afuera como usted?
4: Las tarifas preferenciales, ¿a qué te referís? ¿Con preferenciales a algún sector en específico?
5: Claro.
4: No, no. Las tarifas se van a definir con base a pliegos, con criterios técnicos. Ese es uno de los grandes desafíos que tenemos y es uno de los ejes que nos pasó el presidente de la República. Evaluar la tarifa que sea única para todos. No vamos a hacer tarifa específica para uno u otro, va a ser una tarifa técnica que se va a implementar con resolución de presidencia para todas las empresas que quieran. Y hay varias cosas que tenemos que meter en el criterio. Tenemos que tener varios criterios. Uno de ellos es cuál es la empresa que más desarrollo va a traer a nuestro país, que es lo que más queremos todos como paraguayos. El buen paraguayo quiere que la empresa que venga a instalarse aquí traiga progreso. Entonces, uno de los criterios es cantidad de mano de obra que va a dar. Si la empresa que viene es para meter más infraestructura en tecnología a nuestro país, si la empresa que viene va a contribuir con el fisco. Hay varios criterios, tanto técnicos como financieros, que a nosotros como paraguayos nos interesa. Y eso tenemos que definir, vamos a definir con el ministro de Industria y Comercio, con la gente del MITIC, va a ser un trabajo interministerial. Y vamos a tener después los pliegos adecuados para, dependiendo de qué tipo de empresas son, ¿verdad?
6: Presidente, el cuestionamiento anteriormente era que la intención era establecer una tarifa por debajo de la tarifa técnica para estas empresas de grandes consumos y también que se establezca una tarifa fija por 10, 15 años aproximadamente. ¿Qué opina respecto a eso, presidente?
4: Tenemos que ver. No existe eso, no existe como tal. Hoy día las empresas de criptominerías que están en servicio tienen los contratos hasta diciembre del 27. Diciembre del 27 nos tenemos que sentar y definir un nuevo acuerdo, un nuevo tipo de contrato y desde ahí para adelante ver qué pasa, ¿verdad?
7: Presidente, los grandes proyectos que tiene para el Chaco, tanto la central solar y lo que va a ser la subestación en Carmelo Peralta, ¿cómo quedarían esos, presidente?
4: Eso está en andamiento. Este año la ANDE va a lanzar la licitación para la construcción de una planta solar de 140 megas en el Chaco. Y la construcción de la línea de 220 kV que sale acá de la zona metropolitana, que va hasta Concepción, de Concepción a Pozo Colorado, de Pozo Colorado a Loma Plata, continúa, está en andamiento.
7: ¿Va a ser el proceso normal, ¿no?
4: Claro que sí. Sí. Esas son obras que la ANDE viene encarando justamente para potenciar el Chaco.
6: En el caso, respecto a la energía también, presidente, se habla de que para el 2030 podría haber ya problemas en cuanto a la disposición eléctrica para la ciudadanía en general. ¿Eso efectivamente podría generar algún aumento de las tarifas? ¿Eso van a estar analizando ya desde ahora?
4: Claro que sí, es nuestra responsabilidad. En el sector eléctrico el consumo siempre va en aumento. Uno tiene que preparar el sistema para los consumos que van viniendo. 2030, antes o después depende mucho del nivel de consumo que tenemos hoy día. Pero este es el momento en que tenemos que diversificar la generación especialmente. Pensar en implementar más paneles solares o hacer generación a gas o construir pequeñas centrales hidroeléctricas en ríos internos que tenemos. Eso está en carpeta para que nosotros evaluemos.
6: ¿Y ese nivel de consumo no aumentaría en caso de que se instalen estas empresas de grandes consumos a tarifas preferenciales como se estaba denunciando?
4: Es que todavía no se definió con qué criterio se le va a dar a esa gente. Imagínense, estos cripto que están ahora, se le firmó un contrato, creo que hace como 4 años, pero solo hasta diciembre del 27, porque tiene un estudio técnico respaldatorio que a partir del 27 se puede comprometer el suministro. Entonces tenemos que sentarnos en el 27, siempre precautelando siempre para que en nuestro país no falte energía.
5: La intención era otra, presidente, que esto se extenga, digo, bien a 15 años más.
4: No, eso está por verse.
5: Claro, no. ¿Usted qué opina de eso en un principio? Usted,
4: yo le vuelvo a decir...
5: ¿No?
4: No, yo le vuelvo a decir, tenemos que ver qué beneficio le trae esa empresa al país. Nosotros lo que queremos es traerle a las empresas que van a desarrollar nuestra economía, ¿verdad? Si la empresa que viene va a generar más mano de obra, va a mover nuestra economía, nosotros estamos a favor de eso.
8: ¿Tenemos que guardar nuestra energía? No es prioridad.
4: No, no, cuidado. La energía cuando vos tenés, y si vos no usás, se pierde. Si vos tenés exceso de energía, ahora tenés que usar responsablemente, pero tenés que saber hasta cuándo tenés ese exceso, a partir de qué fecha te puede faltar, y los contratos tienen que contemplar eso.
6: Hablar también, que era lo que se pretendía en un principio anteriormente.
4: No, yo no tengo conocimiento, nadie puede, nosotros no estamos en condiciones de regalar el mayor activo que tiene el país, la energía. Nosotros lo que queremos es que la energía genere desarrollo a nuestro país, en eso estamos, ¿ok?
5: En todo momento, durante el tratamiento de estos proyectos, tratando de que no se dé la aprobación de los mismos. ¿Usted estuvo acompañando en
4: yo
5: algún
4: no
5: momento al
4: sindicalista? Yo te soy sincero, no sé. Yo estaba desconectado de esto. El presidente me llama un día, vuelvo después de 2 años. Me voy a enterar de muchas cosas todavía y después vamos a seguir conversando, ¿ok?
9: Presidente, lo que se hablaba en cuestión de esta empresa que tanto se ha mencionado es que esta empresa quería la tarifa de energía a $30, cuando que a la ANDE le cuesta 44. ¿Y por qué esa diferencia?
4: Tenemos que ver esos contratos. No hay ni un solo contrato ahora. Ahora son carpetas y son casos que tenemos que analizar. Vamos a analizar. Yo no voy a hablar de qué hicieron ellos o qué pensaban hacer. Vamos a hablar de aquí para adelante cómo vamos a hacer.
10: Pero su postura de ser así, ¿cuál sería?
4: No, mi postura es que la tarifa de ANDE, nosotros tenemos que precautelar la salud financiera de ANDE. Nosotros no estamos para perjudicarle a la ANDE, venimos para defender la casa. Por eso te digo, la tarifa que vayamos a definir va a ser una tarifa técnica que cubra todos los costos de la ANDE, que es la lógica, ¿verdad?
2: Entonces, del criterio que se haga, ¿se va a poder llegar a vender en algún momento incluso energía más barato de lo que la ANDE le cuesta?
4: No sé, acabo de decir que estamos para precautelar la salud financiera de la ANDE. La tarifa sale de varios componentes que nosotros tenemos que cubrir para que la ANDE goce de salud financiera y pueda continuar. Nosotros no venimos, o si no, ¿qué es lo que estamos haciendo? ¿Perjudicándole a la empresa? No va por ahí, Freddy, creo que te llamaba. No va por ahí. Nosotros venimos justamente para buscar una tarifa que cubra todos los costos de la ANDE y que le pueda dar sostenibilidad y previsibilidad a la ANDE. En eso estamos. Esa es nuestra misión. ¿Ok?
6: Ahora, presidenta, hablaba también respecto a la búsqueda de energías alternativas también. ¿Qué opina respecto al proyecto de explotación del Parque Médanos del Chaco para conseguir justamente esa energía?
4: Eso tenemos que ver con los ministerios, ¿verdad? Tenemos que ver con los ministerios si es que existe gas allá o no, porque a mí me encantaría que haya gas allá y que sea una fuente de generación el gas en el Chaco. Sería fantástico.
10: ¿Presidente, usted tiene militancia política, presidente?
4: No, yo soy técnico.
10: Te doy.
4: Me afilié al Partido Colorado a los 11 años, cuando era secretario en la municipalidad de Cadazapá. Pero yo no activo en política, pero soy colorado de corazón porque mi familia, mi abuela, mis tíos, todos, soy colorado, eso no te niego. Pero no tengo militancia, yo no milito, soy técnico. ¿Ok?
11: Ingeniero, ¿van a transparentar los criterios para la otorgación de los contratos?
4: Eso es el tema, transparentar los criterios. Definir un criterio único para todos. Y de acuerdo a ese criterio, clasificar las empresas más convenientes para el país.
11: Pero van a transparentar eso, vamos a saber todos cuáles son los criterios.
4: Todo, claro. Una vez que salga, tenemos que socializar. Eso es lo que queremos.
6: Con la venta de energía a empresas privadas extranjeras, presidente, y con el dinero que va a ingresar, ¿se podría hablar un poco de inversiones también y que ya no haya cortes en verano, por ejemplo, para la ciudadanía?
4: No, la ANDE tiene un plan de inversión independiente de las empresas. Nosotros estamos haciendo varias líneas, varias obras. Año a año se va inaugurando y metiendo. El año pasado se invirtió más de $350 millones en el sistema. El sistema, cada año tenés que invertir y preparar para el próximo verano, porque la tendencia es la de mayor consumo, ¿verdad? Seguimos en eso, ¿ok? Gracias.
6: Ahí está, el presidente, nuevo presidente de la ANDE, entonces conversando con nosotros, Mabel, respecto a varios puntos. Vamos a ir a conversar un poquito también con Adolfo Villalba de Citrande, que estaban aquí justamente en esta parte de atrás del salón, estaban todos de manera vigilante también los sindicalistas de Citrande para poder justamente mostrar su posicionamiento, mostrarse también firmes respecto al nuevo presidente de la ANDE. Adolfo, muy buenos días. Antes que nada, te envío para BCTV. Te escuchábamos apenas concluía el discurso del presidente de la ANDE diciéndole que ustedes van a estar respaldándolo, pero en caso de que haga un paso en falso respecto a la venta o el regalo de energía de la ANDE, van a estar vigilantes y nuevamente los van a encontrar en las calles.
12: Así mismo, yo le tengo miedo de el 100% de los que están en este salón y creo que también gran parte de la ciudadanía. Entonces entendí que era mi deber como representante de los compañeros transmitirles eso, por más que vamos a hablar después. Nosotros le conocemos, le hemos trabajado con él, él fue gerente técnico, siempre hemos tenido una buena comunicación Citrande y con él, pero también sabemos los intereses del entorno del presidente de la República en cuanto a lo que es el sistema o el contrato que quiere firmar con esta empresa Atome y las industrias convergentes. Ustedes saben la polémica que hubo. Entonces, nosotros tenemos que decirle que vamos a estar expectantes. Nosotros como sindicato estamos alerta y si vemos que se le va a perjudicar a la ANDE, que se va a volver al anterior, lastimosamente vamos a tener que salir en contra. Pero si él va a defender la institución, si va a defender los intereses de la ANDE, por supuesto que va a tener nuestro respaldo.
6: Hola, Adolfo, también respecto a la llegada del nuevo presidente de la ANDE, el contexto que actualmente rodea a su designación, que genera algunas dudas también, ¿verdad?
12: Por supuesto, porque no hay ninguna duda de que al presidente anterior le cambiaron por su negativa a firmar el contrato con Atome. Nosotros manejamos la información que hubo mucha presión, incluso vino el representante de Atome de Inglaterra a hacer lobby acá. Ellos vienen a querer imponerle a la ANDE cómo debe vender su energía. Ellos quieren imponernos a nosotros el contrato. Ahí es donde no estamos de acuerdo. Porque finalmente nosotros vamos a adaptarnos a los intereses de la empresa y no la empresa al Paraguay. Entonces,
1: bueno,
12: la ANDE cómo debe vender su energía. Ellos quieren imponernos a nosotros el contrato. Ahí es donde no estamos de acuerdo. Porque finalmente nosotros vamos a adaptarnos a los intereses de la empresa y no la empresa al Paraguay. Entonces,
1: bueno, los dirigentes de Citrande presentes en esta conferencia de prensa, el nuevo titular de la ANDE, acá todo el mundo mirando mucho a Atom. Miren también los otros negocios que se plantearon en Paraguay. La instalación de data centers, ¿se acuerdan? Peter Thiel, no sé si les suena el nombre. Es un empresario estadounidense que vino a Paraguay. Se reunió con Santiago Peña. Hay publicaciones de ABC Color que lo muestran reunido con Santiago Peña. Y se está hablando mucho en las últimas horas de que ya le pidieron a la ANDE que inclusive, a ver si podemos poner la publicación que tiré el link en el grupo, es que ya se le pidió a la ANDE inclusive un informe que detalle la disponibilidad de potencia del excedente energético orientado a proyectos de inteligencia artificial, data center y computación avanzada. Dicen que esta reunión que estamos viendo acá y que fue en Burubillaroga ocurrió en mayo de este año. Este es Peter Thiel, es fundador de PayPal y de Palantir Technologies. Es una figura muy controvertida, muy polémica, una persona que habla de la supremacía tecnológica, informática inclusive, y no le gusta mucho el tema democrático, las discusiones. Este señor ha estado en Burubillaroga y se habla de que se necesita energía para estos data centers. Así que las próximas horas y los próximos días nos van a mostrar claramente el camino del por qué se fue Félix Sosa. No se apuren demasiado, no vamos a tardar en enterarnos. A mí me dicen que hay un informe que ya se pidió y que este nuevo presidente de la ANDE ya tiene, en el cual le piden que informe cuál es el excedente energético disponible para utilización. Yo solamente quiero recordarle a este gobierno que todavía no se renegoció el anexo C de Itaipú. Quiero recordarle a este gobierno que se están acabando los gastos sociales y es que ya no se acabaron de todo, no hay más plata dulce, que no tenemos una suficiente red de energía eléctrica, un buen tendido. Esto hace que cada vez que llega el verano tengamos apagones en varias partes del país, porque tienen que hacer el famoso alivio de carga. ¿Qué el alivio de carga? Tienen que hacer desconectar algunas zonas de menor densidad poblacional para que otras de mayor densidad poblacional puedan resistir la carga de consumo eléctrico que tienen en verano. Mientras no haya energía eléctrica suficiente y barata para todos los que vivimos en este suelo, mal negocio pueden hacer regalando energía eléctrica a los extranjeros. La caridad empieza por casa, la energía eléctrica también. Hacemos una pausa y volvemos.
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10 de la mañana con 51 minutos, pura Hey Soul, con un temazo, uno de los primeros temas de este excelente dueto Swing Water.

0: 10 de la mañana con 52 minutos, señoras y señores. 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Y quiero celebrarlo con ustedes. Con ustedes quiero celebrar.
1: Gracias, gracias. Gracias.
0: No, con ustedes tres no. Con la audiencia.
2: Ya llevaba eso yo. Perdón.
0: El Shopping Mariscal y el Agro Shopping quieren celebrar con ustedes y tenemos tres canastas. Dos canastas que están aquí al lado de Jorgito. Ese vos tenés que bajarle el curso completo para
1: miel con adelante. Miel con limón.
0: Ya Jorgito ya está revisando una feroz canasta que vino de regalo. Y yo quiero mostrar otra, señor director. Esa tiene tomatitos con raíz, como dirían los ignorantes.
3: Mira la carnecita esa.
0: Y de este otro lado tenemos una canasta llena.
3: Ay, por Dios.
0: Miren lo que es. Trae cherries, trae manzanas, trae pepinos.
1: Suculini.
0: Zucchini.
1: Suculini.
0: Dios mío. Trae naranjas.
3: Esa naranja.
0: Trae peras.
3: Y peporada, ¿eh?
0: Señoras y señores, la consulta es muy sencilla. Y voy a empezar. Ya nomás pueden anotarse. ¿Cuántos están en el YouTube, Arielito?
3: En el YouTube, a ver, vamos a ver.
0: En YouTube, F5. Poneme cuántos están ahí en nuestro grupo. Porque por 10.000 no me van a llevar.
3: Tenemos 2.000 conectados ahora mismo.
0: Y fíjate allá en el otro también.
3: Sí, también.
0: No, ahí no es. 230 likes.
3: Sí.
0: 300 y se va una canasta al YouTube también.
3: ¡Ea!
0: Que trae lechuga, trae acelga, trae cebollita de verdeo. Trae papa con raíz, trae tomatitos con raíz, según los ignorantes de algún programa que hay por ahí. La pregunta que hoy quiero hacerle es muy sencilla. Llega el día de la amistad pasado mañana.
1: Sí.
0: Yo tenía un compañero en la otra radio que decía que la amistad entre el hombre y la mujer no es posible.
3: ¿Por qué?
0: ¿Me puedes poner una música?
1: Aira, escuchá este tema.
0: Que tiene que ver con los amigos.
1: Rake.
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0: ¿Es posible la amistad entre un hombre y una mujer? Yo tenía un amigo que decía que la amistad entre el hombre y la mujer no es posible.
1: ¿Cómo que no?
3: ¿Por qué?
0: Yo le digo, ¿cómo que no es posible? ¿Por qué no va a ser posible la amistad entre el hombre y la mujer? Porque eso es como tener una gallinita de mascota. Tarde o temprano querrás comértela.
2: Vas a ser borí.
1: No.
3: Carlos Borí.
1: ¿Escucha?
0: Entonces, pregunto, Iván Leguizamón, ¿es posible la amistad entre un hombre y una mujer?
3: Y es subjetivo.
1: Subjetivo.
0: Sí o no nomás.
1: ¿Cómo que es subjetivo?
0: Ale, Iván.
3: Muy subjetivo.
0: Fuerza, Iván. Yo ¿es tenía, posible la amistad entre el hombre
3: y la mujer? Yo tenía una muy buena amiga y después tuvimos tres hijos.
2: Por eso.
3: Por eso. Pero no necesariamente pasó con todas, ¿verdad?
2: Ahora es tu esposa y mejor amiga.
3: No necesariamente pasó con todas, ¿verdad? O sea,
0: ¿es posible la amistad entre un hombre y una mujer, Pablo?
1: Sí, es posible.
0: Está todo rojo.
1: No, es posible.
0: Ay, qué hipocresía.
1: No, pero es posible.
0: ¿Es posible la amistad entre un hombre y una mujer, Jorgito?
2: Y muy difícil, pero capaz que por ahí.
0: Sí o no.
2: La delgada.
0: No vaya a venir con
3: amigo
2: no, voy a ir con el porcentaje. No.
0: Muy bien. Por lo menos hay gente sincera en esta mesa. Vamos a Ariel Vera. Ariel Vera, ¿es posible la amistad entre un hombre y una mujer?
5: Y sí y no.
0: No, así no, Ariel. O sí o no. ¿Cómo que sí y no?
5: Sí y no.
0: Regalo canastas si le sobran. Así que va a ir una canasta. ¿Cuántos están en YouTube ahora? Porque por 230 no me vale.
3: 2.058 conectados, 230 me gusta.
0: No, 230 likes no.
3: Ahí. ¿Va subiendo la cantidad de conectados?
0: 267 ya. Sí. 300. Dale, gente.
3: ¿Ale qué?
0: Ahí recién. 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Agro Shopping, 28 años de un sueño de acero su colillo. 3 minutos para las 11 de la mañana. 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
3: Vamos a preparar.
0: Vos me pones un
3: cualquiera
0: poco nerviosa.
3: De Tim Marín.
1: Tilo, Tilo.
0: Tenía una amiga.
1: Tilo.
0: Y tiene 3 hijos
1: tiene
0: ahora.
1: 3 hijos. Sí. La amistad que nació en las aulas. Y terminó en el altar.
0: Bueno, esperen una cosa. Sí. Vamos a esperar un ratito.
3: Sí, señora, con gusto.
0: Nos vamos volando hasta el Agro Shopping porque vamos, la vamos. Música y la movida ha empezado ahí. Claudio Genes, contigo. 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
5: ¿Qué tal, Magdalena, compañeros? Como bien lo decía, 28 años de Agro Shopping. Es impresionante la cantidad de personas que están llegando aquí en el bloque A del Shopping Mariscal para celebrar estos 28 años. Imagínate vos, Mabel, cómo pasa el tiempo. Esto arrancó en el año 1998 y ya prácticamente 3 décadas, en donde se implementa un modelo bastante llamativo, interesante, porque estamos hablando de productos nacionales, productos frescos, productos que vienen del campo directamente a la mesa aquí en nuestra ciudad capital. Buen día, señora, estamos en vivo para BCTV. Vamos a hablar con la dueña, ¿dónde pasa? Vamos a hablar, Mabel, con los productores también aquí. Buen día, ¿de dónde son ustedes? ¿Qué parte del país?
6: Bueno, yo soy de Ñembu, pero a mí pues está allá, yo le estoy ayudando al compañero nada más.
5: ¿Vos de dónde sos?
7: De Caraguatá.
5: ¿Caraguatá, qué tal tu producción?
7: Sí, de mi tía.
5: ¿De tu tía?
7: Sí.
5: ¿Qué están ofreciendo?
7: Y de todo un poco tenemos.
5: Todo tipo de
7: verdura, fruta también.
5: ¿Esto que tenemos, que vemos ahí, qué
7: es? Este es picante.
5: ¿Picante?
7: Sí.
5: ¿Qué tipo de picante sería?
7: Mi compañero lo que sabe qué variedad es.
5: Ya, pero interesante, ¿eh? ¿Qué precio tiene?
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5: 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Bueno, vamos a seguir hablando con los productores, también con los clientes. Buen día, señora, ¿cómo está? Estamos en vivo. Bueno, no quiere hablar. ¿Qué tal, señora? A ver, ¿esta es tu producción?
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5: 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Sí, o sea, ¿no tiene azúcar?
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6: Tenemos también la chipa saludable.
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5: Gracias, Ana. Bueno, vamos a seguir hablando acá con las personas. Buen día, ¿qué tal, señora? 28 años de Agro Shopping. ¿Qué opinión, qué mensaje quiere dar a la gente?
8: Excelente, pero excelente. 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
8: Ninfa Cáceres.
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5: 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Bueno, hablando con los productores y también con los clientes de Agro Shopping, que hoy cumple 28 años, Mabel. ¿Cómo pasa el tiempo? Ya estamos peinando canas y bueno, esto va creciendo cada vez más, Mabel.
0: Muchísimas gracias, querido Claudio. Qué hermoso.

0: También, por supuesto, para todos los seguidores de la Gran 730, recordarán el caso del barrio La Piedad, que unas personas pertenecientes a un fuerte grupo económico ingresaron a la fuerza, rompiendo inclusive la muralla, forzando las puertas, llevándose aparentemente dinero en efectivo, inclusive al retirarse del lugar de una propiedad privada. Hoy día esas personas denunciaron aparentemente a la propietaria original por supuesta invasión de inmueble, y nosotros estamos aquí justamente con la dueña de la casa, de la que estamos hablando. Ya venimos haciendo hace unos días el seguimiento del caso, la señora Beatriz Ramírez, Miriam Ramírez. Estamos con ella justamente para que nos pueda explicar acerca de la situación. Primero que nada, fuiste convocada para una audiencia de la fiscal Hermenegilda Cubilla, ¿no?
1: Así mismo.
0: ¿Qué fue lo que te dijeron? ¿El asistente fiscal te convocó para que vos presentes documentos o qué pasó?
1: Así es, para que presente, porque a mí me denunciaron por invasión de propiedad ajena.
0: ¿Por estar en tu casa?
1: Sí, por estar en mi casa, por supuesta invasión.
0: ¿Quién te denunció, señor?
1: El señor Rodolfo Fernández.
0: ¿Él fue, vos llegaste a tener alguna conversación con él o directamente ya te denunció?
1: Y directamente me denunció, porque yo a él no le conozco.
0: ¿Tú sabes quién es?
1: No, no sé.
0: ¿Nunca se presentó a hablar contigo?
1: Jamás, no.
0: Pero sí llegaron guardias privados.
1: Sí, guardias privados. De la firma de la empresa GSR.
0: GSR, ya no.
1: Sí, sí.
0: Básicamente invadieron tu propiedad.
1: Invadieron, rompieron todas las murallas, las puertas, entraron, sacaron todos los muebles y ya estaban esperando que llegue el camión demoledor.
0: ¿Para echar tu
1: para
0: casa?
1: Para echar mi casa.
0: Hasta que vos llegaste, ¿verdad?
1: Sí, hasta que llegaron los vecinos y familiares.
0: ¿Qué te dijeron? Porque vos te fuiste a una consulta médica, viniste y encontraste tu casa invadida.
1: Sí, así fue? Es. No, llegaron. Yo estaba, me avisaron a mí los vecinos. Porque como estamos todos en alerta por este problema, porque estamos todos amenazados, no solamente yo. Pero a mí me tocó la peor parte.
0: Están con mucho miedo,
1: ¿me? Muchísimo. No sabes lo que es estar ahí. Porque mi marido, por ejemplo, trabaja en el interior. Yo me quedo con mi hija de 7 años sola en el lugar.
0: ¿Y qué fue lo que hiciste en esta presentación?
1: Y vine a declarar y arrimar todos los documentos como poseedora del lugar.
0: ¿Hace cuántos años vos sos poseedora de este inmueble?
1: Y más de 22 años.
0: ¿Vivías allí con tus familiares?
1: ¿No? Así es, más de 22 años ya que estoy.
0: ¿Adquiriste la propiedad?
1: Así es.
0: ¿Y tenés todos los documentos, las pruebas, todo para
1: completamente presentar? Ahí ya presentamos todo.
0: ¿Qué te dijeron de la fiscalía? Porque vos estás en proceso de titulación de esa propiedad.
1: Así es. Y que van a pedir informes de la municipalidad y va a continuar y se va a investigar.
0: Esta propiedad, este inmueble en este caso, está en proceso de titulación hace cuánto tiempo ya,
1: amigo? Y 20 por ahí.
0: ¿20 años?
1: Sí.
0: ¿Y qué te dicen en la municipalidad?
1: Y todo el tiempo tenés que ir y venir sin resultado.
0: ¿Qué te suelen decir?
1: Y que en catastro siempre se queda tu documento y ahora ya no sé en dónde. Porque te vas y es lo mismo de siempre, sin resultado.
0: ¿La respuesta que te dieron de por qué vos todavía no podés tener el título?
1: Nada.
0: ¿Te dicen nada? ¿Te
1: no,
0: dicen,
1: vení otro día y todas las veces es así. Y yo no me puedo ir todos los días porque tengo que trabajar.
0: Claro.
1: Es imposible tramitar así.
0: Sin embargo, esta gente que invadió tu casa inició también un proceso de titulación.
1: Sí, ellos tienen. Este señor, Rodolfo Fernández, tiene solicitado en la municipalidad.
0: Hace poco nomás.
1: Y el año pasado empezó. Sí.
0: ¿Y fue todo rápido para ellos?
1: Sí, muy rápido.
0: ¿Están en proceso de titulación?
1: No, yo no sé eso. Yo no sé cómo están, pero de que hay otra solicitud ahí.
0: Vos, como mencionábamos, tenés forma de comprobar que sos poseedora de esa propiedad hace muchísimos años.
1: Claro que sí.
0: ¿Tenés vecinos que aseguran eso?
1: Así mismo, tengo testigos que ahora me están acompañando.
0: Justamente veo que viniste acompañada de varios vecinos.
1: Sí,
0: ¿verdad?
1: Así es.
0: ¿Ella es tu vecina?
1: Sí, la señora María.
0: Vamos a acercarnos también, Mabel, a la señora María. Señora María, buenos días, disculpe que la molestemos. Usted es vecina ya hace muchos años.
2: Vecina colindante.
0: Al lado de ella.
2: El fondo linda con el fondo de ella.
0: ¿Hace cuántos años la conoce a su familia?
2: A ella? Y que ellas se posesionaron ahí, porque yo hace 50 años que estoy en el lugar. Soy la primera Pobladora del lugar. Ese era un lugar, un bosque.

0: que un lugar impenetrable que ni siquiera estaba en los planos municipales. Pero como mi finado esposo era un trabajador de obras, entonces nosotros necesitábamos las necesidades básicas como luz, agua, teléfono. Entonces tuvimos que luchar muchísimo para ir consiguiendo todo eso. Después, a medida que se fue poblando el lugar, se conformó una comisión grande para poder hacer lo que hoy es ese barrio. Hasta el cementado que da de hacia Primer Presidente para adentrarnos hacia La Piedad hasta llegar al Colegio Santa Ana, eso hicieron los vecinos.
1: La comisión.
0: O sea, nosotros conformamos entre vecinos, nomás no había uno que se iba y venía haciendo. Íbamos a pedir el permiso y luego ya hacíamos. Luego se conformó una comisión grande en la época todavía del coronel Oviedo, cuando eso era coronel. Era el presidente de la comisión y mi esposo era el vicepresidente de esa comisión. Yo soy docente, no tenía mucho tiempo de participar con ellos porque siempre estaba por mi trabajo. Entonces mi esposo era el que hacía los trámites constantemente en la municipalidad, las veces que podía, al pasar por ahí ya llegaba a ver. Lo que se vio en ese proyecto es la titulación de todos los terrenos municipales, la apertura de todas las calles, porque no había, habían chimbras pequeños, y también la mejora en cuanto a la provisión de agua, de luz, y empedrado y desagüe cloacal. Tiene todo nuestro barrio. Eso tiene todo. Pero lastimosamente que hacia el barrio Campo Grande, más hacia Cerro Corá, hacia ahí salieron muchos títulos. Y justo hacia nuestra zona salió dos. Nada más. Pero no fue el mío, lastimosamente. Luchamos con él desde 1978. Y luego íbamos siguiendo con la comisión, hasta que luego se disipó esa comisión, porque incluso eran personas ya grandes y fueron algunos muriendo, algunos que eran brazos derechos iban desapareciendo, y terminó esa comisión. Y nosotros de igual manera seguimos con mi esposo seguía con el trámite. Y eso, ahora que él falleció, yo me había rebuscado entre sus cosas y encontré que hasta el año 2000 él hizo ese trámite. Entonces con ese año me están haciendo los trámites en la municipalidad. Pero como le digo, no corre. Ni un documento no corre.
1: Pero para esta gente parece que corre rápido.
0: Para ellos sí. A mí me visitaron en mi casa, esta gente que se están... Ya no tenemos vecinos, en mi lindero ya no tengo vecinos.
1: ¿Se fueron todos?
0: Hay dos hacia la avenida Ñuguazú y uno en la esquina ahí de Diagonal La Piedad. Y después ya estoy yo. Está el paredón de cemento y estoy yo. Y a mí me habían también solicitado la venta de mi casa, y yo le dije que no, nunca pasó por mi mente y que no quiero vender. Pero de todas maneras, para que no haya esa discordia o estar viniendo y yendo, le demostramos la predisposición, por decir, entre comillas, de ir a ver las casas que ellos nos ofrecían. Porque ellos nos ofrecían grandes casas, más de lo que nosotros tenemos. Pero no pudimos llegar de acuerdo, porque cada uno de nosotros, una vez que cambiamos la casa vieja, una vez que cambiamos... ya cada uno, porque yo tengo 6 hijos y toditos están conmigo. Entonces cada uno tiene su
1: casa,
0: su departamentito, sí, con baño privado, todo, cada uno. Y uno sí que tiene luego arriba, es un departamento grande lo que él tiene arriba. Y así es como estamos viviendo ahora. ¿Qué colmó el vaso de todo esto, señor? Le quiero resaltar el atropello de la casa de la señora. Ellos no es que rompieron la muralla, tumbaron y entraron y sacaron las rejas. Nosotros escuchamos, porque estamos como atrás, escuchamos que los vecinos comenzaban a hablar fuerte y todo eso. Fueron mis hijos los que se fueron a mirar. Uno de mis hijos los que se fue a mirar y me dice, esto está feo. Entonces, todo. todos estamos temerosos, porque si a ella le hizo, a cualquiera de los pocos que nos estamos quedando nos va a hacer. Creemos que nos va a hacer.
1: Reiteramos, no, gracias a ustedes y que señoras, muchas gracias por contar su testimonio, agradezco mucho esta situación. Reiteramos, Rodolfo Manuel Fernández Almada sería la persona que denunció a la señora Miriam Ramírez, a quien le tumbaron la muralla de la casa, le rompieron las rejas, las puertas, y hoy día ella está siendo denunciada por invasión de inmueble. Estamos en la fiscalía, acaba ella de presentar todas las documentaciones de que ella está habitando allí hace más de 20 años, incluso trajo un testigo que está en mismas situaciones en proceso de titulación de que están poseyendo la casa hace más de 50 años inclusive, y hasta el momento siguen teniendo trabas en la Municipalidad de Asunción para poder finiquitar el proceso de titulación. Mabel, compañeros.
2: Muchísimas gracias, Pablo, por este tiempo. Y bueno, escucharon ustedes a las víctimas. Yo les quiero mostrar la página que hoy preparó el equipo de investigación. ¿Y qué es lo que está pasando? A ver si me amplían más inclusive la imagen que prepararon. Porque prepararon con coordenadas de geolocalización correspondientes a los números catastrales. ¿Qué es lo que está pasando aquí? Aparentemente se quiere armar un barrio y detrás estaría aparentemente el grupo Bueno, el grupo Vázquez. De hecho, las personas que aparecen detrás de las movidas que se están haciendo están identificadas con este grupo empresarial. Las cosas no hubieran saltado a la opinión pública si no hubieran empleado la violencia de tumbar abajo eso que la vecina estaba diciendo, de tumbaron su muralla, entraron, vaciaron la casa y todo el resto. Pero miren qué sospechoso es, porque ahí hay una franja que, para que ellos supieran, para los que quieren armar el barrio Bueno ahí, supieran que eso estaba disponible, necesitaban información sí o sí de fuentes municipales, a las que se les estuvo llamando, por cierto, y están escondidos como caracol en su casa. Están tan escondidos que cuando ven que se les expone, llaman volando para decir que alguien quiere hablar. Alguien, y dicen, este señor va a entrar a hablar. ¿Y quién es este señor? Es un tal Luis Chaparro, que aparentemente está en obras particulares de la municipalidad. Mentira. Hoy enviamos un móvil, se tiraban toda la pelota para ver quién iba a hablar. Estuvimos llamando, tampoco no nos atendieron. Vuelvo a la imagen que tienen ahí. Fíjense, dicen que eran tierras municipales, donde hay vecinos ocupando hace 20 años. Estos vecinos no se oponen a regularizar, pero en la municipalidad le están dando mil vueltas y mientras tanto están apareciendo los enviados. Y aquellos que no se están entregando han llegado a usar la fuerza, que es lo que fueron a denunciar hoy. Ya les están convocando, así que luego por fiscalía. Así que, ¿cuánto tiempo más va a pasar para que los arrodillen? No lo sé. Si ustedes miran este mapa, lo que está en verde son lotes que ya adquirió el grupo Vázquez y una accionista. Todo lo que está en verde ya compraron. Lo amarillo son los lotes municipales que ellos necesitan. Y lo que está en rosado serían lotes privados. Ahí hay pobladores de hace 20 años. ¿Quién aparece? Un supuesto intermediario que sería un militar retirado de nombre Gustavo Rojas, que aparentemente estaría operando en representación del grupo Vázquez. Y han llegado a ir con guardias. O sea, a lo que vamos es, esa gente que está ahí hace 20 años y a los que la municipalidad les da de largas y que quieren regularizar, ¿cómo es que no les están atendiendo? Y se está permitiendo que vayan por la fuerza a desalojar, cuando ese trabajo debería, si la municipalidad tiene evidencia que hay ocupantes ilegítimos que no intentan regularizar, es la municipalidad, no un sector privado. a no ser que estén queriendo armar un barrio ahí. Este barrio, por cierto, está muy cerca de la residencia privada particular del número uno de la República. Hasta ahí les puedo contar de esta historia que vamos a seguir publicando, por cierto. 11 de la mañana, 17 minutos. Llegó la hora de té. Ante tanto, ajay, por favor, marche un té, Iván. Rapidísimamente. ¿Qué me vas a dar?
3: Mentolado, manzanilla y anís.
2: ¿Ese para qué? Un sanguinal grajeas.
4: Te digo.
2: Rapidito, por favor, porque está llegando la hora.
4: Antitusivo, expectorante y...
2: Dale a él.
4: Para
2: dale
4: graves
2: a él,
4: problemas
2: dale a él,
4: del estómago.
2: Dale a él, por favor, rápidamente.
4: Expectorante, ya está.
2: Adelante, arcoiris.
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3: Y decíamos en nuestros títulos, 311 kilos de marihuana premium se incautaron anoche en un procedimiento de la DENIT, la SENADI y la Fiscalía en el puerto privado Terpor de Villeta. El cargamento de droga vino escondido en dos camionetas RAM importadas desde Estados Unidos por una empresa paraguaya denominada Autotrack S.A., que de hecho es una firma que opera en nuestro país desde hace muchísimo tiempo y que tiene literalmente miles de operaciones de importación. Casa Track S.A. es la denominación de esta empresa, que ahora va a ser indagada porque en dos vehículos importados por esta firma llegaron 311 kilos de marihuana premium, que es un cargamento récord en nuestro país. $14,000 el kilo cuesta esta variedad de droga, por ende hay un cargamento estimado en un valor estimado de $4,500,000.
2: Iván, una de las cosas que me decía hoy José Haidt es que dentro del container estaba un auto y dentro del auto estaba la droga.
3: Sí, son dos camionetas RAM y las camionetas en la carrocería tenían a su vez una caja metálica adherida a la chapería que adentro tenía más de 60 bolsas de 2,5 kilos de marihuana premium cada una.
2: Gracias, Arcoiris.
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2: Hacemos una pausa, gente querida. Venimos para irnos. Vamos preparando los cinco nombres. Pero exacto, nos vamos volando en un... Vamos de paseo. Ponemos una música linda. Sí. Poné la radio y vamos en un buen auto.
4: A ver. Siempre vienes a mí. Escuchá este tema.
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4: A propósito, ¿qué dice Banana Pueyrredón? No, qué amistad. No quiero ser más tu amigo, dice. 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
2: No quiero ser tu amigo.
4: No quiero ser más tu amigo, dice.
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4: Ahí dice.
2: A ver.
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2: ¿Se dan cuenta por qué uno no puede tener de mascota una gallina? Tarde o temprano queremos hacer bori de la gallina. Ahí lo dice perfectamente. Antes de irnos a la pausa, vino Nimia Concepción Cáceres, ustedes saben, nuestra productora estrella de la canción. Que no es nada estrella para la cocina. Y viene y encuentra la sal que vino en uno de los canastas. Y ella pues es la que dice que los rabanitos son tomatitos y que los rábanos blancos son papas. Y cosas por el estilo. Y vino a preguntar a ver si en vez de sal marina, no es sal de río, dice.
4: ¿Por el color?
2: Dios mío, vámonos más a la pausa. Por favor, pone otra vez en tu canasto.
4: Ahí está.
2: Y que la señora siga haciendo periodismo y la mantenga bien lejos de una cocina. César Banana Pueyrredón, no quiero ser más

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8: Once de la mañana con 24 minutos, la hora feliz, dicen los ex integrantes de House Martins. 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
9: No vamos, señoras y señores. ¿Qué viene en el Cardinal Deportivo, Jorgito?
10: Se viene, Mabel, a ver la confirmación del equipo de Cerro Porteño, que recuerdo juega hoy a las 18:30 ante el 2 de mayo, porque arranca la segunda fecha Rubio Unión Esportiva Mediano antes a las 4 de la tarde.
9: Perfecto, no quiero ser más tu amigo. ¿Podemos poner esa música para despedirlo y que dediquemos? César Banana, Iván tiene una última pregunta antes de irnos. Hace, a ver si te animás a hacer al aire lo que no, me preguntaste en privado.
11: No tengo vergüenza, que no existe, ¿verdad? La sal de río. O sea, la sal no se genera en un río. Entiendo que fue sarcasmo lo que vos dijiste. No, pero pregunto en serio, por eso me animo a hacer la... ¿Viste que está la sal marina?
10: Que... Al igual que la amistad entre el hombre y la mujer.
9: Sí, exacto.
12: Ah, no, ya ha sido de
11: así mismo enseñarme. De... No. Si uno no sabe, se le enseña. No, no se burla.
9: Contigo no hay posibilidad. Ese es un trabajo
11: no,
9: perdido.
11: No hay, ¿verdad? Sal de río no hay. Bueno, gracias.
12: Ah, ya apoya ácido de tambor.
9: Es muy difícil hacer el programa con él.
11: No, pero es que vos dijiste.
9: La eboíla de trabajo.
11: Yo me quedé así. Pero sal de río. Ay, dije. Sal marina, sí. Y por eso le pregunté a la pausa yo a Mabel. Mabel, pero sal de río no hay luego.
8: Adelanto el día de amistad.
11: Y me miró mal.
8: Y jueves de Naftalina con César Banana Pueyrredón. Gracias por acompañarnos. Vengan a retirar sus premios. Nos vemos mañana.
11: Hay o no sal de río.
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0: Buenas, señores, ¿cómo les va? Buen día para todos. Estamos arrancando el Cardinal Deportivo. Dani Chung, ¿cómo te va? Buen día.
1: Buen día, Chipi, el saludo a todos.
0: Maxi Biancucci, ¿cómo estás? Buenos días.
2: Hola, buen día. Solo de aquel lado.
0: Juanma Figueredo, ¿cómo estás? Buen día.
3: Bien, bien, Chipi, ¿cómo estás? Saludo para todos.
0: Yo creo que hice arma, che, un 2 contra 1 acá en la mesa.
2: Está enfrente de Chung, ¿eh?
3: Podemos ser 3 si querés, Chipi.
0: Porque, No, yo no, si me sumo de este lado, claramente. Le vamos a dejar solo que sienta la soledad.
1: Espera, ¿y quién de ustedes va a ser Lula?
2: ¿Cómo?
1: ¿Y Triple Alianza?
2: No.
1: Y de este lado por lo menos no va a haber silencio como ocurre.
0: Si no, todavía el gobierno.
3: O sea, Santi todavía no. El presidente.
2: Me gustó Sara Moreno. Muy bien.
1: Para lo de Mbappé, rapidísimo.
0: Para lo de Mbappé fuimos, ¿sabes qué? Una combinación de Ayrton Senna, Michael Schumacher, Lewis Hamilton, Max Verstappen y rapidísimo. Pero bueno,
1: está
0: Ariel. No es que Ariel no vino, no es irresponsable. Ariel está en Pedro Juan, papá.
2: Laburá. Ah, está en Pedro Juan.
0: Claro. Ariel está en Pedro Juan. Hoy va a transmitir el partido en directo desde el Río Parapití.
3: Yo te dije.
2: Me gusta este lugar. Mirá lo que son esos dos.
0: Qué bárbaro. Mirá el señor Darío Ibarra. El señor Ariel Julián Marecos.
2: Qué lindo.
0: Me gusta ese fondo, el MetLife de fondo. A ver, Ariel, ¿cómo estás? Bienvenido, muy buenos días.
4: ¿Qué tal, Chipi? Buen día, saludo a todos. Bueno, exactamente hace una semana estábamos con Dan iniciando el programa desde el estadio de Atlanta para la semifinal entre Argentina e Inglaterra. Y bueno, hoy el fútbol y la vida nos pone al otro lado del escenario, en este caso aquí enfrente del Río Parapití, para transmitir lo que puede ser un gran partido entre Cerro Porteño y el 2 de mayo. Darío, ¿cómo estás? ¿Qué tal?
5: ¿Qué tal, Ariel? Un saludo para todos. Viajaste 6 horas tranquilamente a Los Ángeles. Hoy vivimos una pesadilla de 6 horas hasta Pedro Juan Caballero.
4: Los pozos, los baches que tenía la ruta esta es impresionante.
2: Bueno, pues si vas a entrar a criticar, hermano.
4: Pero bueno, es un poco la realidad nuestra.
2: Basta de criticar. No. Ya sabemos que tenemos conflictos. ¿Hasta cuándo te vas a quejar, hermano?
4: Anda, Maxi, déjate jugar.
0: Bueno, ahí estamos.
2: Qué lindo verlo a Darío, ¿eh?
0: Quédate ahí, Darío, quédate ahí, Ariel, por favor.
1: Una rectificación nomás lo que decía Ariel. Hace, ¿cómo era? No era una semana, hace 2 semanas, ¿verdad? Porque llegamos hace una semana.
3: Dos semanas ya, sí.
1: Y era en Dallas para la primera semifinal, pero sí, Ariel.
2: El compañero de mate, Darío, ¿cómo lo extraño?
0: Ahí está con su mate en mano. Bien, sí, Darío, como sí, siempre.
1: Sí. Sí.
0: Acá tomamos los mates también a la mañana con Darío. Cuando viene, viste que Darío viene temprano y ahí compartimos los mates. Vos compartís tu mate cuando llegás nomás al programa, Biancucci.
2: Entonces, ahora estoy al lado tuyo, te voy a dar.
0: Por favor, te pido.
1: Qué pinta de Jorge Izquierdo. Porque en el stream ya veo que también aparece Jorgito.
2: Ah, volvieron toda la hora.
0: No, ahí está el señor Jorge Izquierdo, frente al hotel de Cerro Porteño. Bien, qué bien lo veo a Jorgito, como siempre. Despliegue total. Estamos donde está el fútbol siempre. Ahí en la cancha transmitimos desde el Estadio Río Parapití, como corresponde. Está Cerro Porteño ahí jugando frente al 2 de mayo.
1: En el chat dice, está raro el Lincoln Financial Field. ¿Qué hora es en Pedro Juan? Viste que allá siempre decíamos, acá son las tantas de...
0: Claro, es que vos sabes que sí. Si vamos al caso, estamos en dos puntos muy distantes, ¿verdad? Con Pedro Juan Caballero y la capital. Y eso significaba, en época mundialista, que el horario era diferente. Eran 4 horas menos. Cuando estábamos en la costa oeste, en relación a la costa este, eran 4 horas de diferencia. Así es que, Jorgito, hoy no tiene el mambo del horario. Son las 11:33 también en Pedro Juan. 30 grados aquí, al menos la temperatura. Los saludo también a Jorge Izquierdo. Jorge, ¿cómo te va? Muy buenos días.
6: ¿Cómo te va, Chipi? Abrazo grande para todos los compañeros, también a la gran audiencia del Cardinal Deportivo. Mucho calor también en esta zona del país, en la terraza, donde aquí esta tardecita noche va a estar jugando Cerro ante el 2 de mayo. Ya adelanto en lo que significa este campeonato clausura. De fondo, el Hotel Alta Vista, donde está concentrado Cerro Porteño ya desde anoche.
0: Quiero preguntarte algo, Jorge, antes de entrar al probable 11 y demás. ¿Quiénes no están para hoy? ¿Quiénes no van a ser parte del equipo?
6: A ver, no llegaron para este partido Ignacio Aliceda, Juan Iturde, tampoco Lucas Merola. En cuanto a los que todavía están tocados y con el proceso de recuperación allá en Asunción.
0: Merola, Iturde y Aliceda.
1: Dicho de otra forma, el que se recuperó es Huerta.
3: y Blas. Que no estuvo en el banco.
6: Mauricio Domínguez y también Blas Riveros.
0: Okay.
6: Y la única duda pasa por el andarivel izquierdo, así que esperando disipar quién arranca finalmente, porque hasta ayer faltaba definir ese puesto, porque ya está bien Blas Riveros, pero no sé si lo quieren arriesgar. Entonces van a examinarlo de vuelta hoy para saber en qué condiciones está como para arrancar el partido. Fabricio va a ir de suplente esta noche. El que mantiene su lugar en la zona de la defensa es Iván Ramírez.
2: Buena noticia para Cerro, porque los dos laterales son muy, muy importantes, ¿no? Más allá que Ramírez rindió, pero me parece que recuperar a Domínguez Huerta y sobre todo a Blas, me parece que es un punto positivo.
0: Que siempre me genera curiosidad, ¿qué es lo que se puede hacer en el día del partido, hoy, por ejemplo, para decidir si Rivero juega o no juega? ¿Hay algún trabajo específico?
2: ¿Te pasó
0: alguna vez que en el día del partido se decidió si jugabas o no jugabas?
2: Sí, porque ganas un día más también en cuanto a la evolución, pero prácticamente es tratamiento más que nada en uno de los cuartos que siguen siendo transformados en fisioterapia, porque en portugués es fisioterapia, pero ganas un día nada más de evolución.
3: Pero generalmente se va más, Maxi, cuando llegas al filo en un partido así definitorio, un partido de ida de Copa Libertadores, un partido de vuelta, algún partido así tipo final. Yo creo que generalmente se lo preserva al que está tocado.
1: Salvo que sea un clásico, ¿no?
3: Salvo que sea un clásico.
1: Preguntarle a Blas.
2: Depende de la lesión también.
1: Yo creo que es lo único que hace que se dude. Porque mira que en la conferencia del viernes, Holland era muy optimista con Blas. Y con Huerta era esperar. Es un poco lo que dice Jorge, que no sorprende si es que ya arranca hoy. Y creo que después de lo visto por Benítez el viernes, mucha gente querrá. Y también mucha gente quedó un poco con, no te digo duda, pero cierta frustración cuando Jorge anunciaba que es el mismo 11, salvo lo del lateral izquierdo. Pero me parece que ahí está la gran diferencia con lo que analizábamos ayer de Olimpia. En Olimpia ya se anuncian cambios para el partido de mañana, en Cerro no, y creo que está muy relacionado un poco con lo que ayer debatíamos y con lo que ya había declarado Iván Ramírez y con lo que declaró ayer Vegetti en el aeropuerto, con el tema de a qué quiere jugar este nuevo Cerro de Ariel Holland.
0: Y tenemos un informe sobre eso, porque ayer les hice la pregunta y quedó ahí para el debate. Vamos a escuchar en breve a Pablo Vegetti. Dame antes del informe de esto que estaba diciendo Dani, dame cuando Vegetti habla sobre el gol errado de la vez pasada. Sin material 4, por favor. A ver, Pablo Vegetti, dale.
7: La quise tirar afuera. A ver, quise definir fuerte cruzado arriba porque me venía cerrando un jugador del lado derecho y Bruno Valdés se me iba a parar al lado izquierdo y bueno, lamentablemente la ejecución no salió como quería. Pero bueno, a ver, es parte de... Es mi trabajo, convertir y errar también, porque estoy siempre en esa situación. Obviamente que me quedé muy caliente porque, como te decía, era darle tranquilidad a mis compañeros, porque hemos hecho un gran primer tiempo. Así que nada, salir de esa situación rápido y bueno, intentar ganar mañana cada partido.
0: Bueno, ahí está, Pablo Vegetti con la broma al comienzo de la quise tirar afuera y la explicación después del porqué.
2: Que ayer en peligro de gol
0: terminó errando la jugada.
2: Estuvimos hablando sobre esa frase, ¿no? Que se picó sobre el final, terminó el programa, porque si no iba a terminar mal el programa. Terminó justo.
1: ¿Pero por qué iba a terminar mal?
2: No, porque la broma de...
1: La broma la puede hacer porque es Vegetti.
2: Ahí está, y empezamos a por qué la broma y a uno no le gustó.
1: No, claro, puse el ejemplo. Mira, si Brian Romero hablaba y decía... ¿puedes explicar la que fallaste con Delma? Y la quise tirar afuera, ¿sabes? Cómo el hincha de Olimpia le iba más allá de una explicación posterior. Pero no se puede ignorar que Vegetti falló una jugada que después dolió aún más para la gente de Cerro porque ese momento hubiera significado el 2-0.
0: O sea, vos decís que a comienzo de año no hacía la broma.
2: ¡No!
0: Ahora ya por febrero no hacía la broma.
1: No. Y yo no... Por eso yo
3: no
1: creo...
3: No sé si hablaba siquiera.
2: No, sí, porque es un jugador de experiencia y asume
3: pero,
2: también.
3: Pero viste que al comienzo empezó a meter goles y
1: pero
3: después...
1: Pero no, yo creo...
2: Me molesta tu termo de este lado. ¿Puede ser del otro lado?
1: Yo creo que también tiene que ver cómo está encarando Cerro. Y ojo con el partido de hoy. Es como que se perdió ese mal humor de las 13.000 personas que estuvieron el viernes. Pero que en el plantel es... Muchachos, y tiene mucho que ver con que... olvídense de lo del semestre pasado en materia de juego, pero tampoco ignoren que ganamos el grupo donde estaba Palmeiras, porque yo creo que ellos no le dieron el verdadero valor a la derrota como si le dio el hincha. Es como que
2: no creo pasar. Dani, puertas adentro yo creo que golpeó. Uno siempre afuera trata de mostrar otra imagen. Conferencia de prensa de Haaland, hasta habló muy distendido para sacarle un poco de dramatismo. Pero yo creo que
0: aparte tenés revancha rápido.
1: ¿No te pareció un contraste con cómo se tomó en Olimpia? Y mira que si vamos al caso de quién puede tomarlo más distendido.
2: ¿Pero a qué te referís el contraste?
0: Habló también en habló bien de la derrota, o sea, no le puso dramatismo, al contrario.
2: ¿Pero vos crees que en Olimpia como que lo asumieron, golpeó más que en Cerro?
1: Sí. A mí me dio esa sensación. En Cerro como que, muchachos, prepárense. Nosotros estamos en plena renovación, transformación. Y creo que de eso hablaron ya varios referentes de Cerro, incluyendo el propio Vegetti.
0: Vamos a ir al informe. Quiero volver a Ariel, por supuesto, a Darío, ahí desde el Río Parapití. Estábamos con el estadio de fondo, donde hoy se va a jugar el partido entre Cerro Porteño y el 2 de mayo de Pedro Juan Caballero. Vamos a estar en directo con todas las acciones del partido, allí en cabina, por supuesto, con todas las alternativas de este gran duelo en la noche de hoy. Tardecita, en verdad, 18:30 arranca el partido entre 2 de mayo y Cerro Porteño. A ver, vamos al informe y vamos a debatir sobre el tema. ¿A qué quiere jugar Haaland? Porque lo dijo Iván Ramírez, ayer dijo algo Vegetti acerca del tema, y el propio Haaland insistió en la conferencia de prensa sobre la identidad de juego. Vamos, material, por favor.
8: Cerro Porteño disputa esta tarde la segunda fecha del torneo clausura ante el 2 de mayo en Pedro Juan Caballero. Ariel Haaland tuvo 3 días para preparar el duelo ante el Gallo y busca conseguir que su equipo juegue de una manera diferente a la que estaban acostumbrados. Y así lo declaró Pablo Vegetti.
7: Estamos implementando una manera de jugar diferente a la que veníamos, y la verdad que nos está gustando, nos estamos adaptando, pero yo creo que todo parte de un proceso, ¿no? Porque no es fácil jugar de la manera que el entrenador nos pide, que nos exige, en la cual todos estamos convencidos, porque la verdad que es lindo jugar al fútbol así, pero bueno, obviamente llevarlo a cabo lleva su proceso, nosotros lo entendemos. Y dentro de ese proceso pasa lo que nos pasó el día del partido con Trinidense, que hicimos un gran primer tiempo y ese tiempo no lo pudimos sostener.
8: Iván Ramírez, luego del partido ante Trinidense el día viernes, mencionó que jugar de la manera en que lo hacen cuesta mucho.
9: No, creo que estamos mejorando bastante, pero sabemos que jugar así de por ahí cuesta mucho, y bueno, con las prácticas vamos a ir mejorando y yo creo que debemos mejorar.
8: Con todo el segundo semestre por delante y con la cabeza puesta en el duelo ante Palmeiras por Copa Libertadores en la primera quincena de agosto, ¿cuánto tiempo demoraría Ariel Haaland en implementar el nuevo sistema de juego y a qué pretende jugar Cerro Porteño?
0: Bueno, clarísimo, porque mirá que los dos, y Vegetti es referente, Ramírez llegó recién, ¿a qué quiere jugar Cerro? O sea, ¿y por qué cuesta mucho? Porque los dos coinciden en algo. Cuesta mucho, dicen los dos. O sea, no es que hablan solamente de una nueva manera de jugar. Tanto Vegetti como Ramírez dicen lo que quiere el entrenador, que estamos convencidos de ello, dice Vegetti. Está lindo, pero cuesta mucho.
1: Y está bueno que hagas esa separación, Chipi, con el sentido de... Uno ya estaba en el plantel y vivió toda esa parte de la tormenta. De Baba, de Haaland llegando, el tema de los lesionados. Iván Ramírez que se suma. Porque uno dice, espera... Claro que para Iván sí, él también se sumó ahora, pero dice, no, en el... Cuando Maxi solía hablar de la línea de tres y eso, hay cosas que en el fútbol paraguayo vemos y decimos, no, esto... Si el lunes tuvimos todo el diagnóstico y ayer Johnny hasta en peligro dijo que parecía un equipo amateur.
10: Sí.
1: Y hoy se anuncia que el equipo es el mismo. Por eso te decía que en Cerro no caló como para el hincha, sino que, muchachos, estamos en proceso de... El famoso acostúmbrense a este tipo de cosas, porque es como que necesitamos de este tipo de caídas, tropezones para llegar a lo que queremos. O si no, no se entendería demasiado que se repita el equipo.
2: Yo creo que tenemos que separar las cosas. Cerro por momento jugó bien.
1: Muy bien.
2: A mí me gustaron muchas cosas de la de algunos pasajes que obviamente no logró sostenerlo. Me gustó mucha, de pronto hacía una presión pospérdida intensa. Eso no lo hacía antes.
1: No, no.
2: Intentaba hacer eso. Intenta salir de atrás con un arquero que juega mejor con los pies que Arias, con centrales que debatíamos con Ariel por qué la incorporación de un zurdo como Merola. Y no propiamente con Pérez y Velázquez. Bueno, en este gol Pérez queda a contrapié, quizás por el perfil no lo ayudó.
1: El gol de Triniense viene porque Haaland quiere salir así.
2: Sí, pero ojo.
1: También.
2: Está también la capacidad, creo que ayer lo dijeron ustedes en peligro de gol. Está la capacidad y el poder de decisión que tiene el jugador de saber cuando estoy muy presionado con la cancha mojada. No es lo mismo cancha normal que cancha mojada.
1: Minuto 35 del segundo tiempo. Ya sí. Cansado.
2: Cuando la atmósfera ya era otra. Porque cuando empieza el partido, cuando empieza a haber cierto nerviosismo, ve que tu compañero la pierde, el pase comienza a fallar, perdimos la dividida, nos llegan. Y ya está palpitando algunas cuestiones que tienen que ver con que no estamos en un buen momento, sácala. Ahí sí yo creo que el jugador tiene que tener un poder de decisión mayor. Y ahí no sé si era Rofo o era Pérez. Pero en esto de... Porque si no, solamente vemos que Cerro perdió y está todo mal y que tiene que cambiar los 11. Para mí no. Para mí hay cuestiones que sí hicieron bien y que necesita, evidentemente, seguir. Quizás no estamos de acuerdo, pero necesita la repetición para poder llegar a un buen nivel. Porque si no, saca los 11 y mete los 11. Y creo que no es así.
3: Yo, más allá de eso, uno ve el banco y así como ayer, ¿quién faltó? ¿O quién debería jugar? Yo creo que hoy... Es lo que tiene Cerro.
1: No.
3: Hoy es lo que tiene Cerro a disposición. Mira, estaba media Domínguez Huerta. Blas Rivero no sabe si está o no está. Almendra entró y yo no sé si entró.
1: Yo no voy a una cuestión de si entra Menganito en vez de Sultanito. Sí. El viernes, segundo tiempo, Triniense lo estaba peloteando. Si el resultado fuese más importante que la forma que está buscando Haaland, mételo a Morel en vez de Gamarra. O en vez de Deli Rodríguez, armás un 4-4. Pero Haaland seguía insistiendo con ese pase acá, pase allá. Le comían la pelota en tres cuartos, en el medio. Pero seguía insistiendo. Insistió hasta que le hicieron los goles. Yo voy a ese ejemplo. Yo el viernes veía más algo experimental que decir, este partido hay que ganar como sea.
0: Vos no podés renunciar a tu idea en la segunda fecha del campeonato. Para mí está bien lo que hace Haaland. Y eso que para el segundo tiempo de Cerro fue horrible. Y a lo mejor al hincha de Cerro le molesta, pero vos no podés, porque ya perdiste un partido. Si vos venís trabajando en una pretemporada, porque esto no fue, ¿cómo que vos le solés decir? Intertemporada. No, esto es una pretemporada. Tuvo más tiempo que en enero y todo.
1: Sí.
0: Si vos en una pretemporada trabajaste una idea, querés que el equipo juegue de una forma y que evidentemente... Esa forma tiene sus riesgos, como cualquier forma, como cualquier opción que vos elijas, todo tiene sus riesgos. A lo mejor tiene más porque no estamos acostumbrados, pero uno puede renunciar al segundo partido. Para mí está bien que repite equipo, para mí está bien que insista en su idea. Ahora, obviamente no vas a insistir todo el campeonato, pero date chances, un tiempo prudencial de trabajar en eso. Y de que el equipo juegue como realmente vos querés que juegue, me refiero a Haaland.
3: Coincido contigo, pero yo creo que es muy radical, porque se nota que es radical la idea que quiere imponer Haaland. Es, salgamos jugando, sea cual fuese la situación, por más que nos presionen 3-4 futbolistas y que estemos cerca, salgamos jugando, todas las veces.
0: Pero es que, Juanma, ahí es donde yo no coincido, porque... Justamente el salir jugando es bajo presión. Si no te presionan, vos no tenés el mérito de salir jugando. O sea, ¿qué es lo que nos pasó en una época en la selección? Tocaban entre los centrales la pelota. A la primera presión vos ya la reventabas. El salir jugando es justamente bajo presión. Ese es el mérito. O sea, si a vos no te presionan y vos decís, yo salgo jugando porque nadie me presiona, juntamos nosotros cuatro y hacemos lo mismo.
2: Antes de ir, Ariel, solamente para agregar lo que decís vos. ¿Cuál es el sentido del salir jugando? Atraigo la presión para romper, partir al rival y ponerme en posición de ataque con superioridad numérica. Ese es el sentido. Me presionan, yo rompo la presión y me transformo en posición de ataque con la pelota dominada. ¿Te tiene que salir? Bueno, Para eso están los entrenamientos.
0: Bueno, Ariel, por favor, decime algo. Está con ganas, Ariel.
10: Bueno, tendrá su dificultad esto de querer salir jugando desde el fondo, respeto a la pelota, buscar imponer el mayor porcentaje de tenencia. Pero yo a mí también me parece que no corresponde que los jugadores declaren que esto es difícil, que es un trabajo altamente complejo. Cerro con Martínez también jugaba así. Su estilo de jugar hasta atrás, salir y jugar del fondo. La escuela de fútbol de Cerro, desde Valdir Espinosa, siempre fue un estilo de jugar bien al fútbol. Con Chiqui Arce ganó 2 campeonatos jugando de esa manera. Y muchas veces se lo criticó también porque el equipo de Cáceres le ganaba los clásicos porque era un poco más antifútbol, presionaba, a veces le encontraba mal parado y terminaba ganando el clásico. Pero Cerro con Chiqui Arce ganó 2 campeonatos y jugó muchos partidos muy bien. Y ustedes se acordarán hasta con Jan, y allí se le acercaba Patiño, el propio Carrascal, y trataba de salir jugando desde ahí. O sea, no, es algo muy nuevo esto, porque ustedes presentan como si fuese que viene Holland de Marte a querer establecer un estilo de juego nunca visto, que nunca Cerro jugó y que casi luego es imposible. Y que los jugadores dicen, no, qué difícil, no, va a costar así porque es difícil, como quiera el técnico. Esto no es tampoco algo muy nuevo, señores.
0: No tengo mucho que decir a lo que está diciendo Ariel con respecto a la novedad.
1: Yo no sé si porque está en la terraza, el tema de la altura, pero Ariel, uno se remite a lo que dijeron los referentes. O sea, lo dijo Pablo Vegetti, nada más y nada menos. Lo dijo Iván Ramírez también.
10: Es que también, Dani, sí. Ellos buscan justificar porque jugaron mal. Ellos lo que tienen que entender primero, Dani, que están jugando en Cerro, que no van a ganar con la camiseta y con la gente nomás. Si ellos no sudan y no duplican esfuerzo, no van a ganar. Opama al equipo chico. No crean que corran 15, 20 minutos, juegan y ya está. No, señores. Todos los equipos le van a hacer cuesta arriba si ellos piensan que el partido dura 15 minutos y después son meros espectadores, y como se vio contra Tiniense, que le gobernó el partido, le tocó, le hizo lo que quiso y no había respuesta, no había reacción. Entonces te salen con estas declaraciones que suena más justificación que otra cosa.
1: Yo estoy más contigo que otra cosa, porque repito, cuando Chipi planteaba lo de no la renuncia. ¿Renuncia a qué? Porque muchas veces con el tema de una venta de un estilo se quieren salvar de una omisión. Por eso yo puse el ejemplo puntual del segundo tiempo contra Trinidense. Cuando ya te están superando, ¿qué vas a hacer? ¿Te vas a adecuar a lo que te pide el partido, aunque eso sea convertirte más defensivo? ¿O demasiado vas a querer demostrar que no, esta es una idea que se va a enriquecer porque vamos a perder a pesar de mantener este juego? Repito, ya acá debatimos lo de Rofo con lo de Matías Pérez. Para mí, el partido pedía un cambio más defensivo. Ya esa fórmula duró 20 minutos. Ahora otra cosa. Es como que Holland dice, no, fíjense, él no hizo ningún cambio defensivo. Todo fue hombre por hombre. Morel entró en vez de Piri da Mota.
0: Ahí yo estoy de acuerdo, Dani. Cuando el partido ya te pide un cambio porque no estás logrando tu idea,
1: claro.
0: Ahí sí yo estoy de acuerdo que como entrenador tenés
2: yo, por el contrario,
0: que encontrar una salida.
1: Creí en mi caso, mi crítica a Holland es esa. Todo bien, no, con que vos quieras. Es un poco
0: no, pero lo
1: que
0: yo estaba hablando en base a este nuevo partido.
1: Claro.
0: O sea, a este partido hoy frente a 2 de mayo. Cerro tiene que mantener su idea. Ahora,
1: por eso juega el mismo 11.
0: Vos estás jugando el partido y las cosas no te salen, o estás perdiendo, o estás siendo superado, el técnico debe tener
2: Yo quiero suscribir algo que dijo mi compañero Ariel Mareco, a quien extraño y le envío también un abrazo. Yo creo que los jugadores también tienen que evolucionar en el fútbol. No te puedes quedar con lo cómodo. Me hace acordar de aquellas declaraciones cuando estaba Saba. Y Saba era un hombre que presionaba, que le gustaba la... No, me acuerdo, pero perfectamente. Ustedes se acordarán.
1: Lo de Aquino y lo de Beto.
2: No podemos presionar. ¿Cómo? Si cuando vas al fútbol argentino te tirás de cabeza. ¿Cómo acá no puedes presionar y en Argentina sí? Entonces tenés que salir también un poco de tu... No podemos. ¿Qué no podés? Un entrenador es una idea. Vos fuiste a buscar a Holland. Holland es así. Vos fuiste a buscar esta idea. Vos fuiste a buscar esto. No le pidas a Holland ser... Julio Cáceres, como lo citó
0: Alfaro.
2: No, Holland es esto y lo va a entrenar hasta que salga. Fueron a buscar a Vitamina. ¿Por qué fueron a buscar a Vitamina? Olimpia jugaba los pelotazos, no tenía forma. ¿Qué hizo Vitamina? tres volantes, buen pie, centrales que puedan dar un pase entre líneas, extremo, le dio una forma. Esa forma le dio resultado. Haaland está en el mismo camino, dándole una forma, primero consiguió resultado, porque si no, no te sostenés, en Cerro no te sostenés. Y ahora de a poco está poniendo su idea. Ahora, no, tampoco los jugadores que salgan a decir no podemos.
1: No, no, pero no dijeron no podemos. Yo
2: es allí, difícil, pero,
1: claro, claro, claro.
0: Pero ahí, es muy difícil. Ahí estoy con Ariel. Ahora que es como que sí, suena muy a
1: excusa.
0: A victimización de la idea.
1: Pero mira, para mí.
0: ¿Por qué sería tan difícil? O sea, ¿por qué sería tan complicado?
1: Porque no estamos acostumbrados. Porque, a ver, pero, como dice Maxi, acá penalizamos.
0: Pero Dani, lo que dijo Ariel...
1: ¿Cuándo no vamos a acostumbrar? Espera, no, pará. ¿Y vos cuándo criticabas cuando se hablaba de la línea de tres? ¿Y cuándo? ¿Cuándo no, vamos a... No.
2: Yo no critico la línea de tres.
1: No.
2: Critico la línea de tres sin entrenamientos.
1: Bueno, ¿y cuándo vamos...? O sea, el día de mañana, sin cuando un entrenador de Cerro Olimpia diga, señor, vamos a jugar línea de tres.
2: Sí.
1: ¿Vos vas a bancar esa idea o vas a decir, muchachos, acá no?
2: ¿Pero por qué no?
1: Acá hay muchas cosas que no se hacen.
2: No. Hay que separar las cosas. Una cosa es que vos de pronto quieras hacer una línea de tres cuando no está entrenada y confundís. Ahora, si vos entrenas línea de tres, ¿por qué? ¿Quién dice que la línea de tres no se puede hacer?
1: Porque fíjate la infografía misma, porque Jorge, ayer cuando da el equipo, vemos el parado y es una línea de tres, porque Jorge lo presentó así. Era Gustavo Velázquez, Robert Piri da Mota y Matías Pérez. Después era Iván Ramírez, César Bobadilla, Ariel Gamarra y Blas Rivero o Guillermo Benítez. Entonces vamos a decir, Cerro juega con una línea de tres.
2: Por momentos juega con línea de tres, pero de pronto sale Piri, no se queda atrás. Se suma al mediocampo. No, pero ese cuadrito se mueve, Dani. Vos me
1: no,
2: estás
1: perdiendo. Ya sé, no, sí. Lo que te quiero
2: se
1: decir.
2: Se mete,
1: es
2: pero
1: que
2: después sale.
1: Estamos hablando, a ver.
0: Sí, para mí,
3: contra Trinidad.
0: Más volante.
3: Contra Trinidad se metió mal lo que salió.
2: La idea de Piri es salir y cuando te atacan meterse. Eso sí es complejo.
0: Para mí
2: es
0: línea de cuatro, para mí no es.
3: No, no. Vos sabés que para mí intentó hacer, o lo hizo contra Palmeiras en Brasil principalmente, sí, eso de meterse y salir. Pero Ariel, el viernes fue línea de tres. Piri salió muy poco, casi nada de la de como líbero.
0: Ariel.
10: Acá tengo a mi win derecho, Chipi, ¿eh?
0: ¿Qué dice Darío a todo esto? Porque lo veo no, muy...
10: Yo quiero aportar
0: muy...
10: un punto porque me gusta la idea, me gusta el plan, el de Haaland. Creo que el debate es bueno, pero a mí me gustaría también entender si nosotros tenemos que dividir a un Cerro del torneo y a un Cerro de Copa, porque si nosotros vimos la idea de Haaland, la de Haaland solamente vimos en Copa, en torneo no. Y si va a querer jugar a un estilo, me pregunto, ¿va a ser a largo plazo? ¿Es para todo el campeonato? Otra vez hay un parámetro, como había ocurrido en la primera parte, que es Palmeiras. Porque a mí no me extrañaría que Haaland, independientemente de la obligación que tenga Cerro de tener que campeonar después del título de Olimpia en la primera parte del año, a que se concentre únicamente en Palmeiras y por más que pierda cuatro partidos del torneo, prepare el equipo exclusivamente para Palmeiras. Si pasa de fase, y esto sea de local o de visitante, si pasa de fase, buscará quizás extenderlo en el campeonato hasta el siguiente adversario. Por eso a mí me gustaría clarificar la idea de Haaland, el estilo de Haaland, lo que propuso Haaland, lo que quiere Haaland, ¿dónde? ¿En el torneo a largo plazo? ¿Añadiendo la Copa Libertadores o es solamente la Copa Libertadores y estos partidos van a servir de prueba por más que pasen cuatro partidos y quizás, por más que sea temprano, el campeonato se te pueda despedir si los punteros se despegan?
0: Para mí va a plantearlo así frente a Palmeiras.
1: Yo creo que a lo que plantea Darío es para el torneo local. O sea, vos no vas a hacer germinar una idea para un mata-mata. Es todo lo contrario. En un mata-mata vos podés salirte
0: para
1: un
0: mí,
1: rato.
0: Para mí, yo no coincido, Dani. Para mí lo está preparando para el partido de vuelta acá, frente a Palmeiras.
1: Para mí...
0: No te digo allá porque es más complejo, es más difícil.
2: Es bueno lo que plantea Darío. Yo creo que lo que le da esta forma es que los jugadores también se amiguen con la pelota. Después, obviamente, contra Palmeiras va a tomar otro recaudo.
1: Totalmente.
2: No va a salir jugando con la... No. Pero yo creo que el jugador también cuando la tiene a los pies también...
0: ¿Y
2: el
0: qué
2: jugador...
0: pasa si lo hace?
2: No, pero en algún momento quizás lo haga. No una presión...
0: Cerramos a BCTV.
2: No una presión alta cuando te haga el rival, pero hay momentos donde Cerro necesita circular la pelota.
1: Es que además es más... Porque no podemos ignorar, Chipi, que este juego que quiere plasmar Haaland, y acá repito, el disparador es lo que ya declaró Iván Ramírez el viernes y lo que declaró ayer Pablo Vegetti. O sea, Vegetti cuando dice, nosotros no jugábamos así.
11: incluyendo con el propio Haaland. Es como que ahora Haaland dice, muchachos, ya se terminó, plan de emergencia. Ya logramos lo de la Libertadores. Ahora vamos a jugar de esta forma. Esa forma es un fútbol protagonista, ofensivo, y que vas a estar casi siempre más cerca de ganar que de especular. Y eso es más rentable en el torneo local. Yo creo que esto es buscando el torneo local. No, o sea, no coincido con el planteamiento de Darío que esto es pensando en Palmeiras nomás. Ok, pasaste Palmeiras. ¿Qué otro? Después te vas a tener que acomodar.
2: No, es el ADN que le quiere dar al
11: equipo. Por eso, y ADN es rueda corrida.
2: Y el ADN, mirá que no es solamente línea de 3, línea de 4. El ADN, vos podés tener el mismo ADN con distintos sistemas. ¿Cuál es lo que le quiere dar el entrenador? Es que los volantes, que los centrales conduzcan, tengan buen pase, que tengan línea de pase, que constantemente haya movilidad, y eso se logra a través de los partidos.
0: Quiero saludar a Javier Nes, después voy a ir a Ariel Infran, por supuesto, voy a volver a Jorge Izquierdo con el equipo de Cerro Porteño para hoy. 2 de mayo viene de ganarle a Rubio Ñuba, es uno de los punteros del campeonato del equipo.
3: Sí, pero muy disminuido, no es el mismo 2 de mayo.
0: Estaban viendo la alineación que
3: puso. Igual es duro, pasada, ¿verdad? Puede pasar cualquier cosa.
0: Tengo en breve el probable para hoy. Pero jugó con Rossi, Alberto Espínola,
3: Beto,
0: Villalba y Sainz, los centrales Juan Camilo, el ex Cerro Porteño, y Castro.
3: Se mantiene, hizo un partidazo.
0: Castro se mantiene otra vez, hizo,
3: va
0: hizo
3: bien un buen partido. Por abajo, en defensa, en ataque, es un jugadorazo, bien completo.
0: Marcos Gómez,
3: Mampeta.
0: Para quien esté sorprendido, sí, Marcos Gómez, el ex Olimpia. A la derecha, Alan Gómez, Romero Fariña y Del Valle. Pedro del Valle.
3: Alan Gómez.
0: Y Sanguina.
3: Alan Gómez de Cerro tuvo un paso breve por Guaraní y ahora está en 2 de mayo. Romero es Oscar, que también se mantiene siempre como volante central, y Pedro del Valle, que ya lo conocemos.
0: Pero mira que tiene muchas figuras jóvenes.
3: Pero vos sabés que van a ver una situación.
11: Y en el segundo tiempo entró Cáceres, que hace el gol.
3: Sí, entró Cáceres, no recuerdo quién era el 9. No estoy recordando ahora, pero en la planilla figura como entrenador. Eduardo Ledesma.
0: Portillo, Aguilera, Fernando Cáceres, César Ramírez y Ángel Aguayo.
3: Sí. Figura Eduardo Ledesma. Pero quien dirige es Diego Gavilán. Y a Diego Gavilán lo habían presentado el año pasado como coordinador técnico. Pero hoy día es el que dirige. Y Eduardo Ledesma está un poco más, en un rol un poco más secundario. Sí. Casi de asistente.

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1: No, Farinha no puede jugar hoy frente a Cerro.
2: No, él sigue siendo de Cerro.
1: Supongo que todos los que están de Cerro a préstamo ahí están en la misma situación. Vamos en breve con el equipo.
2: Portillo probable. Fue otro que todavía, Portillo, que también había entrado en el segundo tiempo, es de Cerro. Y sí, Alan Gómez formó parte de Cerro, casi no jugó, sí tuvo un breve paso por Guaraní, que es una especie de volante, pero ya no forma parte de, ya no es jugador de Cerro.
1: Bueno, voy a ir hasta Ariel Infran en breve. Está Ariel Julián. ¿Qué está tomando Ariel Julián? Ah, una gaseosita ahí con Darío. Está bien, desde la terraza del país. Ariel.
3: Chipi.
1: ¿A qué hora llegaste?
3: Bueno, el cero.
1: Llegaron todos. ¿A qué hora llegó todo el equipo?
3: Y a las 10:15 más o menos.
1: Ah. Bien ahí con... ¿Cómo está el clima ahí? Este veo que está medio nublado.
3: No, ahora se metió un tanto el sol, pero sí hace mucho calor. Yo creo que tenemos arriba de... Sí, cerca de 30, 29 grados me dice Darío en estos momentos, Chipi. Está silenciosa la ciudad, estaba comentando acá, hablando con un vecino y me decía que no está teniendo mucha expectativa de presencia de público por la derrota del Cerro en el primer partido contra Triqui el viernes último.
1: Correcto. Bueno, acá la gente está... No dudes, muchachos, se nota perfectamente que es gaseosa y punto. Y Darío está con su mate y Ariel está con su gaseosa... A esta altura de la mañana, es mediodía, así es que no... Llama a Jorge Izquierdo. A ver, Jorgito, tenemos info de Cerro Porteño. Jorge, adelante, con mucho gusto. Está Ariel, pero dame un ratito a Jorge, que tiene información de Cerro, y después quiero saludar a Ariel, por supuesto, porque tiene información de Cerro, Jorge Izquierdo. Dame tres menciones a viernes y conectamos a Jorge, dale.
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1: Lo saludo otra vez a Jorge. ¿Ya está? Ariel, ¿lo podemos contactar? Tiene información de Cerro Porteño para esta tarde. Ahí está, ahí lo veo a Jorge Izquierdo. Frente al Hotel de Cerro. Jorgito, adelante.
3: A ver, Chipi, si allí me copian bien.
1: Perfecto.
3: Sí. A ver, Chipi, tengo resuelta la duda para lo que habíamos debatido al arranque.
1: resuelta la duda y su

0: supongo que es el puesto de lateral izquierdo.
1: Efectivamente. Está definido quién va a arrancar hoy de titular. Y va a arrancar ante el 2 de mayo, Blas Riveros.
0: Bueno, señores, información de Cerro Porteño de Jorge Izquierdo. Blas Riveros, titular frente al 2 de mayo de Pedro Juan Caballero. Noticia de último momento, ahora lo está adelantando Jorge Izquierdo. ¿Después de cuánto?
2: ¿Titular? No hay que jugar, bro.
0: No, ¿y por eso?
2: ¿Y el clásico?
3: Y de antes del clásico.
2: No, el clásico fue lo último.
3: Sí, bueno,
2: entró, ¿verdad?
3: Un minuto del clásico.
0: No, porque había tenido minutos después cuando intentó. No, había sido convocado y estuvo para el mundial. ¿Te acuerdas el kit de la Copa
4: claro,
0: del Mundo?
4: Claro, titular. Claro, titular. Él, por ejemplo, jugó esas últimas fechas.
0: Tuvo unos minutos ahí, pero muy, cierto, muy, muy, muy pequeños.
4: Él jugó contra Rubio Ñu.
0: Ahí está,
4: el 24 partido de mayo. Entiéndase, la última fecha. Y él ingresó en el minuto 65, a los 20 del segundo tiempo, por Guillermo Benítez. Partido que ya no importaba nada, porque ya se había terminado el torneo. Y bueno, la última titularidad del famoso clásico.
0: Bueno, señores, Blas Riveros, titular en Cerro Porteño hoy frente al 2 de mayo. ¿Esto cambia en algo lo que estábamos hablando? ¿Qué sensación te genera esta vuelta de Riveros Maxi al equipo de Cerro? ¿Qué? Mira, yo creo que para el hincha de Cerro es un alivio por lo que hasta acá demostró Benítez. Ahora, siempre está la preocupación de cómo vuelve el que se lesionó. Y todos esperamos, más allá del club que sea, que un lesionado siempre vuelva muy bien y que pueda desarrollarse otra vez, ¿verdad? Pero futbolísticamente, ¿qué esperás hoy de un Blas Riveros que vuelve después de mucho?
3: Es que cuando se lesionó era la figura de Cerro. Era el mejor jugador que tenía Cerro. Y
4: eso fue hace 6 meses.
3: Entonces, no es que solamente perdió un lateral, perdió la figura. Después Chaparro, es verdad que lo reemplazó bien, pero el último partido quedó demostrado que a Benítez todavía le cuesta. Y recupera un hombre para mí fundamental por la experiencia que te puede dar, la profundidad por esa banda. Es un hombre que también que va a salir mucho por ese sector Cerro. Porque cuando necesitas salir jugando tenés que tener hombres que agarren la pelota cuando las papas queman también, y me parece que Blas es ese futbolista, así que es una excelente noticia, no solamente para Cerro, para todo lo que queremos, que los mejores estén en la cancha, ¿no?
4: A mí me da la sensación que, y me dio el viernes pasado, si estaba Blas Riveros en esos muy buenos 15 minutos, capaz la historia hubiera sido otra también, porque Cerro está diseñado mucho para que atropellen, sorprendan y aparezcan los laterales. Así llegó el gol de Iván Ramírez. Así llegó en muchas ocasiones Guillermo Benítez a pisar el área. No es ni siquiera centrar, es hacer la diagonal. Y bueno, es un juego que le gusta mucho a Blas Riveros. Entonces me parece que es una gratísima noticia. Por lo que recién marcábamos, jugó el famoso clásico de febrero. Y ya de forma desesperada, como queriendo mostrarse al Faro ese último fin de semana de mayo hace 2 meses, pero habrá tenido una buena pretemporada.
2: Dos cosas sobre Blas Riveros. Primero que todo, yéndonos al antecedente más lejano, cuando estuvo bien fue el mejor de la temporada del fútbol paraguayo. Y segundo, lo más reciente, en ese partido contra Trinidense, tanto Guillermo Benítez como Bobadilla ganaron mucho la línea de fondo, pero se notaba que les costaba cruzar la pelota. Guillermo, porque tal vez tenían la marca muy encima, y Bobadilla porque no era de su perfil. Tenía que perder un tiempo más para acomodarse para la derecha y volver a meter. Por eso me parece que puede ser muy importante Blas Riveros, si realmente está 100% recuperado.
0: Bueno, Ariel, ¿qué te genera este regreso, Darío, de Blas Riveros al equipo de Cerro? Lo acaba de confirmar Jorge Izquierdo. En la más potente, arranca Blas Riveros el día de hoy, Ariel.
1: Bueno, me parece que en un 60-70% te puede marcar la diferencia, Chipi Rivero, porque estamos hablando del mejor lateral del fútbol paraguayo, el que te atropella de atrás, el que por velocidad desborda, el que cruza muy bien también, seguramente con Alan Rodríguez, son los mejores que cruzan y terminan la jugada en posición de ataque, pero veremos, la expectativa es cómo viene, porque yo creo que es inválido ese dato del partido con Rubioño, e inválido también el dato contra Olimpia, no por el dato en sí, sino que ha servido de poco o nada para tomar como referencia, porque tendríamos que irnos verdaderamente para tener su último antecedente allá por febrero, donde él se había lesionado, y porque contra Olimpia entró 6 minutos, y ese partido en el que ingresó contra Rubioño fue un partido, como dice Dani, de emergencia, a la desesperada, buscando una última chance de ir a la Copa del Mundo. Estamos hablando de un jugador que casi no jugó todo el semestre. Estamos ya ahora en mes de julio, casi agosto, es decir, ha pasado muchísimo tiempo. Entonces, y ahí la duda de cómo va a regresar después de esa inactividad, de esa falta de ritmo principalmente. Pero está claro que en un 60-70 le dará una muy buena mano a Cerro, y si llega a recuperar en breve el 100% de sus posibilidades, evidentemente que va a ser un arma fundamental para Cerro. Le paso a Darío.
5: Mira que va con una vara muy alta antes de su pausa. Sí, dos situaciones aisladas, el clásico apurando, Rubioño apurando, en dos escenarios diferentes. Así que es una muy buena noticia para Cerro Porteño, pero considero que la vuelta de Blas Riveros, desde el enfoque del hincha y considero también del cuerpo técnico, él con una vara muy elevada por lo que demostró, por lo que dejó, pero sin dudas para un funcionamiento ofensivo, principalmente por ese lado izquierdo, va a ser muy útil si es que está en su plenitud, si es que está al 100%, y no es nuevamente un regreso, no digo forzado, pero nuevamente con la ansiedad o superado por la ansiedad de querer ya estar a puertas de una serie de Copa Libertadores.
0: Bueno, ahí está. Es la noticia del momento. Arranca Blas Riveros entonces en Cerro Porteño. Está Ariel Infran, tengo títulos en Olimpia, tengo información de el equipo de Cano con Ariel. Ahí vemos una imagen espectacular del dron de ABC. Pueden notar ustedes a través del YouTube. Los que no están conectados se pueden conectar. Estamos como ABC TV Paraguay. Pueden suscribirse, que es gratuito. Pueden darle me gusta.
3: ¿Viajó Monti?
0: Pulgar arriba. ¿Cómo?
3: ¿Viajó Monti?
0: Yo no sé si viajó Monti o no, pero está el dron impecable. Mirá las
3: imágenes. ¿Maneja Darío el dron?
0: Ahí estamos viendo. Pintadas como cuadraditos, la cancha está a cuadros del 2 de mayo para esta noche, ya para esta tardecita.
3: Están buenas las marcas en el césped. ¿Se acuerdan cuando Cerro tenía circular?
2: Tenía circular, era, ¿no? Circular, sí. Cambiada con el partido de Copa, cambiaba mucho
0: en la vieja
2: el diseño,
0: olla.
2: Sí. Una pelota en el medio campo.
4: No toquen la cancha, muchachos.
0: Explicó la, una vez el...
3: La, no, las medidas, dale, el CEP, dejá. Ah,
4: esa es otra también.
3: Las, ¿no?, medidas de... ¿Esta qué medida tenemos? ¿Es igual a la de Cerro o es más grande? Porque
4: más grande.
3: Da la sensación de que es grande, ¿no?
4: La de Cerro hasta ahora es la más...
3: La más chica.
0: Yo no escuché la explicación una vez, o sea, hacía directamente en la forma de...
3: El cortado.
0: Corte, que no era, corte, no, no era más alto que no, era, no es una pintura.
3: ¿Una pintura?
0: No, era una pintura.
2: ¿La de Cerro o sí?
3: No, era...
2: Ah,
3: no,
2: la de... Esta sí es un corte, pero yo creo que la otra era medio... Bueno, no sé.
4: No. O sea, yo no le den ni idea a la FIFA de que después van a hacer, vamos a poner una caricatura.
0: No, después vamos a hablar de la FIFA, señores.
4: Mira que ya hubo otra vez comunicado de la UEFA hacia la FIFA.
0: Yo le discutí a muerte en la transmisión a Dani eso. Para mí estaba mal la tarjeta
4: lo
0: de Almirón.
4: Lo de Almirón.
0: Y sí, le dije, no, es el espíritu de esa intervención del VAR.
2: Porque no era confusión de...
0: Claro, era traído de los pelos, fue lo que se hizo con la confusión. Igual, de la amarilla.
3: Y
0: ¿sabes?
3: Eso repercutió también en el partido contra Egipto-Argentina.
0: Claro.
4: Suiza-Argentina.
0: Suiza.
4: Entonces, lo de Mbolo.
3: Hizo un efecto dominó.
4: Mira que hay muchos temas, porque vos sabes que ahora en Europa accedieron a una información. Saluda a los amigos de Zurich. El presidente de la FIFA, Gianni Infantino, está planeando vender acciones de la Copa del Mundo a inversores privados bajo un esquema que podría hacerle ganar millones de libras esterlinas. Esto viene de Inglaterra. Y entienden que está metido el propio gobierno de los Estados Unidos. A esto ya hay una respuesta oficial de la UEFA diciendo, ¿se acuerdan que con lo de Balogun cruzaron una línea roja? Esto cruza una línea que las instituciones del fútbol jamás deberían cruzar. La UEFA toma esto con extrema seriedad. como lo deberían tomar todas las asociaciones de fútbol. Me imagino que lo que ayer se empezó a divulgar, lo del VAR, también está un poco en este contexto. Porque el contexto es que vino un representante de la IFAB, hubo una reunión esta semana con las 55 asociaciones de la UEFA. Y ahí es donde le dijo, muchachos, eso que hicieron en el Mundial, no. ¿Y cuáles son los dos denominadores comunes del caso Almirón y Embolo? Uno se congració con el anfitrión y el otro perjudicó a un equipo
0: europeo
4: para, entre comillas, beneficiar a otro que no era. Pero sí, seguramente vamos a hablar mucho un poco de ese lado. Esto último que estoy comentando es algo que ahora está ocurriendo.
0: Javiernes, y después hablamos del tema. ¿Te parece?
4: Sí, sí, sí.
0: Porque el tema de la expulsión quedó evidenciada. Lo otro me parece que es más de lo mismo en términos, ¿sabes qué, Dani? Ya no les interesa el deporte, les interesa... Pero a una escala ya... ¿Cuánto más lo que querés, el famoso? O sea, si tu institución goza de buena salud, vos no podés hacer todo en contra de lo que es el negocio, o el espectáculo, el negocio, o el deporte en este caso, en pos de aumentar y aumentar y aumentar y aumentar las ganancias. No es que estás pobre y necesitas hacer algo. No, gozás de buena salud económica. ¿Hasta cuándo puede llegar esa ambición, verdad? Bajo el lema de, sí, pero mirá lo que facturamos en el Mundial de Estados Unidos. ¿Y cuánto más se puede? Ahí me parece que es más de lo mismo. En lo otro me parece una cuestión reglamentaria que quedó al desnudo ya en esa misma noche, pero que vamos a hablar después. Tenemos información de Olimpia con Ariel Infram. Antes, dame 10 menciones, Javiernes, y ya estamos. Dale.
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0: Bueno, quiero ir hasta Ariel Infran. Quiero hacer una pregunta al aire a Dani Arza. Él ya vino, volvió el tema, ¿o no? Sí, no, claro. Dani, ¿se trajo mi raqueta de Estados Unidos o no? Epa. No sé si entró en la valija
4: la pregunta.
2: ¿Le pediste a...?
0: ¿Eh? Le pedí a Dani Arza y le dije, Dani, no hay ninguna presión, trae solamente si podés.
4: No, esa es la peor.
0: Pero
4: sí, ¿cómo le vas a decir?
0: Es que se quedó ahí, pues, en la
4: en el museo de Nayak.
0: Sebastián Vian le está tiroteando a Dani Arza. ¿Por qué así, Sebastián Vian? Un abrazo ahí a Boldre, a Damián. Quiero ir en breve a los audios de WhatsApp 0972 730 730. El 110 dice, ¿y de qué sirve que nos reconozcan ahora? Y sí, esta es la típica y listo, amigo. ¿Qué querés? ¿Ya está ya?
4: Pero en función a la información, Juanma, ¿qué es lo que...? Porque mucha gente puede creer que es la de taparse la boca. Es la otra.
2: No. La de... Lo que dice IFAB es que se mal utilizó el VAR para jugadas de confusión de identidad.
0: Totalmente. Mm.
2: Ocurrió específicamente con la jugada que dio vuelta al mundo, que fue lo de Mbolo, el jugador suizo contra Argentina, que simuló una falta. El árbitro cobra la falta a favor de Suiza, le saca la amarilla a Paredes. El VAR lo llama, va, revisa, se da cuenta que simuló Mbolo, cambia la decisión, anula la amarilla a Paredes, le muestra la amarilla a Mbolo, que ya estaba amonestado, y lo expulsa. Esa fue la situación. Eso es lo que criticaron específicamente, o nombraron específicamente, pero evidentemente eso también pasó con Almirón.
0: Yo le dije a Dani en la transmisión, sí, del partido de Paraguay, en todo caso cambiarle el concepto.
2: Sí.
0: Pero no es identificación de...
2: error de identificación.
0: Error en la identificación, no. Porque la simulación, primero que no está dentro de lo que el VAR puede atribuir para tener una acción, es un error del refere. Es un error del árbitro. Si el árbitro se equivoca y el jugador simuló y le amonestó al rival, bueno, esto es más antiguo que... Si vos querés corregir eso, inventá otra regla de las tantas que ya están inventadas, ¿verdad? Y de las que se siguen inventando. Y en todo caso, aclarar que el VAR va a ingresar en las jugadas que son simulaciones, pero hasta ahora, y hasta donde yo sé, la única jugada posible en una simulación donde el VAR puede ingresar es en un penal. O sea, si el jugador simula y el árbitro cobra penal, el VAR puede intervenir y decir no.
4: No, pero vos sabes que por eso,
0: Chipi, pero no en una acción de amarilla.
4: Pero entendiendo lo que fue, ni siquiera circular, pero fue por eso, el contexto era una reunión con los europeos, que después le manda a todo el mundo. Lo que uno entiende es que en esa jugada puntual de Estados Unidos-Paraguay, el VAR lo que tenía que hacer es anular la amarilla al Yankee, pero no amonestar al Mirón.
0: ¿Por qué la amarilla al Yankee?
2: Ni siquiera eso, Dani.
0: No, Dani, para mí no tuvo que haber hecho nada.
2: Porque no, es que se equivocó.
0: Claro, para mí la jugada de Almirón con el Yankee, se equivocó el árbitro. Es parte de... ¿Cómo se equivoca en un pase un jugador? ¿Cómo se equivoca el referee en un lateral? No tenía que haber existido una intervención del VAR en esa jugada. Te comiste la simulación de Almirón, si querés llamarlo picardía, si querés llamarlo viveza, llamarlo como quieras. Acción, no sé. Se comió. El árbitro se comió. Punto. La jugada. Sacó una amarilla que no tuvo que haber quitado. Error. El error forma parte de la vida, forma parte del fútbol. No estaba en ese momento dentro de las... De los ítems donde el VAR podía intervenir. Se equivocó, punto. Le ganó Almirón al Yankee y le ganó al refere. El problema tuyo.
2: Salvo que Almirón se haya caído dentro del área y haya cobrado penal. Ahí sí puede intervenir el VAR.
0: Ahí sí, totalmente. Claro. Sí, es penal. Ahora, en todo caso, si vos querés evitar este tipo de acciones, bueno, poné dentro de las reglas. El VAR también va a intervenir cuando un jugador simule y no existe un contacto, no existe una falta. El VAR puede intervenir, listo. Pero en ese momento específico, y aplica lo mismo al partido de Argentina-Suiza, el VAR no tenía por qué intervenir. Identificación de jugador nunca fue el espíritu esto. No. El espíritu de la identificación de jugador es... Se produjo una acción, produjo Dani la acción, pero yo le expulsé a Juanma. Entonces ahí sí el VAR me dice, che, percatate que no fue Juanma, fue Dani. Eso nomás era el espíritu de la identificación. Esto fue una paparrochada, no sé qué hicieron, que le perjudicaron a Almirón, a Paraguay, y le perjudicaron a Suiza claramente bajo este concepto. Quiero ir a Ariel. ¿Está Ariel? En breve, se está conectando desde la villa. Ayer estuvo en la cena de los campeones del 79.
4: Sí, sí.
0: Habló el presidente Nogués, habló Eberu Almeida. Perdón, ¿de qué se están riendo, no, Ariel y Darío?
2: Pensó que era él. Tú dijiste, está Ariel y habló Ariel Mareco.
0: Ah, no, Ariel Infran. Ariel, me refería a Ariel Infran, no a vos.
1: Ah, no, bien. Pero yendo al tema, Chipi, estoy totalmente de acuerdo contigo porque lo que se sancionó fue la infracción realmente. Ahora, ¿cómo esto puede pasar en la máxima competencia del fútbol, que es la Copa del Mundo, y que en todo caso, ¿cómo se puede malinterpretar? ¿Cómo la gente encargada no pudo interpretar correctamente, para que se aplique correctamente, y cómo es que si estaba mal ya con Almirón en el primer partido de Paraguay, o los primeros partidos, en el curso no se pudo corregir, porque la expulsión del jugador de Embolo, bueno, listo, a ver si él seguía capaz, hasta pudo haber, porque jugar con uno menos es una ventaja enorme para el rival, Chipi.
0: Yo, pensando mal, es la teoría de Dani, pensando bien, para mí hoy están llenando el fútbol de reglamentos, sí. Están llenando de ítems, están llenando de... Yo me pongo también en el lugar del refere. Cada situación de juego tiene así una especie de 10 recomendaciones y te vuelve loco como refere, supongo.
4: Pero convengamos que todas estas recomendaciones le han hecho bien. Esta de acelerar el juego. Y para mí le da un poder, porque para mí hasta ahora era indefenso el árbitro. O sea, con el arquero, con los que tiraban los laterales. Ahora, mostrando los 5 dedos, ahí ya se ganó. Para mí está bien. Yo por eso no quería dejarnos más de lado lo del contexto. Porque se acuerdan que al día siguiente, el sábado 13 de junio, la misma IFAB sacó un comunicado justificando lo que hicieron con Almirón. Por eso yo tomo con pinzas eso, porque veo el tuit correspondiente. Y allí dice que sí se puede. Y ahora apareció alguien que dice, lo vemos con mucho agrado, pero todavía no se aplica. O sea, yo lo tomo más como una guerra entre la UEFA y la FIFA.
0: Pero es que, Dani, para mí lo que se hizo con Balogun, y acá puedes meter el episodio que quieras, el gol fantasma del 66, ponele todos los episodios que vos quieras, más polémicos de la historia. Para mí eso fue lo más asqueroso de la historia de los mundiales. Lo de Balogun. Que un presidente de una nación ya, y abiertamente diga, yo le llamé al presidente de la FIFA, y otra vez al presidente de la FIFA se haga del desentendido y diga que sí, yo recibí la llamada, pero le dije que esto está en manos de no sé quién.
2: La comisión de disciplina había dicho.
0: Para mí lo de Balogun fue lo más asqueroso de la historia de los mundiales. O sea, el pasar la raya. Pasaron, pero no es que ya pasaron la raya, atropellaron y se fueron 1000 metros adelante.
4: Pero por eso, yo creo que pasa un poco por ese lado. Y hablando de innovaciones, y para demostrar que también Inglaterra va a ir por su lado, la Premier, que arranca en menos de un mes, para mí le van a andar en el ojo con este tema de los arqueros. Porque le decimos a la gente que si un arquero se cae y empieza a pedir que le atiendan, el técnico de ese equipo tiene que sacar a un jugador de campo hasta que sea atendido, y va a estar afuera un minuto. Para mí,
3: se terminó la vivada.
4: Y más allá de lo que dice Chipi, que tiene muchos seguidores, cuando dice estamos llenando de, para mí es brillante. Porque no es que con este nuevo reglamento...
0: Esa está bien, Dani. Yo la vez pasada te dije, pero pensando bien, es algo puntual, que no tiene complicaciones, es aplicable. Es una cosa que soluciona otra, un problema, y que no tiene derivaciones. A mí lo que me molesta de los nuevos reglamentos es que una jugada tiene 1000 derivaciones. Y suelo decir esto, termina al refere justificando de alguna forma. El árbitro toma una decisión, pero tiene 5 elementos acá que justifican, y los otros 5 que no lo hacen. Entonces es como que siempre está en una línea donde, a nivel local, se utiliza mucho para el video de la voz papal que le decimos, para decir, bueno, en base a esto se tomó esta decisión. Y me parece que antes era mucho más sencillo. Habían reglas más claras.
3: Pero si el arquero genuinamente está lastimado, igual tiene que salir.
4: No, esa es una excepción. Pero luego decir, bueno...
3: ¿Pero y cómo interpretas eso?
4: Un choque o una falta. ¿Cuántas veces vimos que un arquero, después de hacer una gran atajada, se tira?
3: Le duele el hombro.
0: Pero claro. Si te digo que me caí y me duele el hombro.
3: Bueno, por eso te digo, lamento, siempre amigo. Va a estar.
4: Ahora, si es, por ejemplo, una carga donde sale Orlando Gil, descolgó y viene y lo atropelló, sí. Pero le decimos a la gente, y ese jugador de campo que tiene que ser retirado, tiene que esperar un minuto. Entonces yo... Porque para mí está bien, porque más allá de las derivaciones que decís, lo que se busca es el espíritu. En esta fecha que pasó, donde todos coincidimos que el arbitraje estuvo muy bien, sí. ¿Cuántos corners lo que tuvimos? ¿O cuántos laterales cambiados? No, ninguno tuvimos. ¿Por qué? Porque todos entendieron. Los propios compañeros le dicen al arquero, apurate, sí. Deja de joder. Y había siempre un punto que no se podía definir, que era lo del arquero.
2: Y ahora, lo vimos en el Mundial también.
4: Claro.
2: En el Mundial funcionó también. Eso de que vos sos atendido y por más que tu lesión haya sido de verdad... Pues yo recuerdo un partido de Paraguay, Gustavo Gómez chocó de cabeza con un... No me acuerdo si fue contra Turquía o contra Kiev o contra Australia. Tuvo que salir. Tuvieron que salir los dos, por más que haya existido el choque. Un minuto quedaron afuera los dos.
4: En el tema del arquero, la excepción, y está buena la pregunta de Maxi, es si es que el arquero sufre una falta. O si hay un choque, claro. Ahora, la típica de... La sacaste del ángulo y acá solemos decir, hasta pareciera ser que no, es un derecho tremenda. Adquirido del arquero sí. Tirarse un rato.
0: Ahora esa sí, no. Voy a Ariel Infran, hasta el momento 1200 vendidas para el partido de esta noche, nos dice Víctor Duarte, vicepresidente del 2 de mayo. Ariel y Darío, para que lo tengan en cuenta por lo menos hasta ahora. Pero, insisto, estamos en 1:00 a.m. y todavía queda una recta larga allí para el inicio del partido. Voy a Ariel Infran. Títulos en Olimpia. Nos metemos un poco al mundo franjeado. Sí, Ariel.
1: No, el tema del arquero, no es luego cuando hacían una volada al ángulo. Cualquier voladita, o se agarró en el centro, se fue la pelota afuera, y muchos de ellos ya se tomaban de la rodilla, se tomaban del pecho, se tomaban del pie, del tobillo. Realmente era muy escandaloso la manera en que era realmente buscaban de ser vivos y de ganar el tiempo. Así es que ojalá que dentro de poco esto también se aplique en el fútbol paraguayo, ¿no? Que también se pueda trasladar, porque acá tenemos muchos avivados que detienen y pausan el juego, pero permanentemente.
5: Pero nosotros ya vimos con Campisi, el arquero del Sportivo Luqueño, cuando estábamos llegando al final, Luqueño ganando 2-1, y Ojeda hace el conteo desde el 5. Y apura Campisi, que sale a protestar después de una jugada, y el efecto es que sus propios compañeros también lo apuran para que salga jugando. Ha pasado también con Alexis Cantero, que quiso demorar un lateral, hizo el conteo Ojeda, se apuró para lanzar. Inmediatamente tiene un segundo lateral y ya de forma consciente, rápidamente el de Luqueño toma la pelota y juega rápido. Esto con el fin de darle fluidez y evitar perder tiempo.
1: Chipi.
0: Impecable, Ariel, ahí estamos con Darío, estamos en el Río Parapití, qué linda imagen, realmente el estadio de fondo. Vamos a estar hoy con el partido en directo de 2 de mayo ante Cerro Porteño, con Ariel, con Darío, con todo el equipo, Jorge Izquierdo, que acaba de confirmar que Blas Riveros va a ser titular.
3: Sí, esa es una buena pregunta, perdón, acá me están preguntando, ¿el árbitro tiene que elegir quién sale?
4: No, el técnico. El técnico. El técnico ya tiene que decir, por ejemplo, a ver, hoy Cerro 2 de mayo, si Rofo saca una pelota del ángulo, Cerro está ganando 1-0. Y se cae y pide asistencia. Haaland tiene que ya decir, bueno, sale Vegetti.
2: Tiene 10 segundos de que el árbitro decide...
3: Siempre va a salir un delantero, me dice. Siempre va a salir un delantero, dice. De amigo.
4: Media punta. Depende, si es Vegetti...
3: Si era yo, salía para...
4: Si era vos.
3: Candidato.
4: No, el tema del juego aéreo.
3: Con los cinco cambios, es imposible que arranque un partido y lo termine. Te lo puedo asegurar.
4: Y ahora con esto...
3: No, olvídate.
0: Dame 5 menciones, Javier, y ya lo vemos a Ariel Infrante de la Villa. Ahí en el portón, como le gusta al señor Biancucci, está perfectamente relajado.
3: Y me gusta que Ariel también está en el portón allá del río... Para Piti también.
0: Bueno, dale, Javier, por favor, vamos.
6: 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Un cordial saludo para todos los pesos pesados del chat de YouTube, ahí en especial para FC 1912, Cintia Romero, Rein 23DG, Ezequiel Cantero. Muchas gracias por estar ahí a todos. 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
0: Bueno, Ariel Infran, ¿cómo estás? Un abrazo, muy buenas tardes, Ari, querido.
7: Bien, Chipi, ¿cómo andamos? Malaporte, saludo a todos los compañeros, a la audiencia del Cardinal Deportivo, la más potente. Ya estamos frente mismo al portón de la Villa Olimpia. Hoy en horas de la tarde va a ser el entrenamiento del plantel franjeado y posterior a eso ya vamos a tener el probable equipo que va a arrancar el día de mañana ante Nacional, teniendo en cuenta ayer trabajó en horas de la mañana, trabajos netamente de recuperación, y recién en horas de la tarde, 18:30 horas, va a arrancar el entrenamiento. Y allí seguramente ya Vitamina va a tener el equipo que va a arrancar ante la Academia mañana en el Arsenio Erico. Entonces, vamos a esperar hasta ese horario para confirmar si van a haber cambios. Eso sí está confirmado, me dijeron ahora. Habrá que ver cuántos cambios serían en principio, uno o dos cambios, y quiénes estarían ingresando y quienes estarían dejando también sus puestos para que se produzca, digo bien, esta variante que se va a dar para el partido de mañana. Con respecto al lateral izquierdo, al chileno Esteban Matus, me dicen que están ultimando detalles, ya finiquitando todo con los abogados, la asesoría jurídica. Una vez cerrado todo esto, una vez finiquitado, ya estaría llegando en las próximas horas a nuestro país Esteban Matus. Se prevé que sea mañana o a más tardar el día jueves. La idea es que ya se pueda acoplar lo antes posible y de esa forma ya ser tenido en cuenta también por el entrenador franjeado, teniendo en cuenta que él viene jugando, o sea que no le va a costar mucho tiempo poder tener ese ritmo. Sí, quizás un poquito de adaptación, conocer a los nuevos compañeros, pero una vez que ya se dé todo esto, va a estar llegando a nuestro país en las próximas horas. En principio, la idea es que llegue el día de mañana, y si se da el día de mañana será en horas de la tarde. Más o menos sería el inicio del partido de Olimpia ante Nacional a las 18:30 horas. Así que solamente se aguarda que se pueda finiquitar todo, que se pueda cerrar todo con los abogados. Faltan algunos detalles nada más y después ya se estará sumando Esteban Matus al plantel principal franjeado, Chipi.
0: Bueno, Ariel, Matus es un jugador que, por lo que veo, el hincha de Olimpia está bastante conforme. O sea, pareciera que están todos de acuerdo. Vieron los videos, los resúmenes de Matus.
7: Sí.
0: Recuerdan el partido que Dani ya mencionó la vez pasada y hay un consenso de que está aprobado.
7: Exacto, justamente iba a utilizar ese término. Hay una aprobación casi generalizada por parte de los hinchas del Olimpia con la llegada de Esteban Matus. Hay, en principio, a priori hay una conformidad de parte de todos los hinchas del Olimpia. También eso genera mucha ilusión, teniendo en cuenta el partido nuevamente que se dio el fin de semana, el domingo. Y lamentablemente en el lado izquierdo de la defensa del Olimpia que llega el gol de Libertad, y que a partir de allí nuevamente se habló mucho de lo que sería la llegada y tratar de solucionar de ese lado justamente la zona defensiva del Olimpia. Entonces, hoy se cierra todo, estaría llegando mañana Esteban Matus o en su defecto el día jueves. La idea es que llegue lo antes posible para que pueda ya trabajar con los nuevos compañeros y esperando también ya lo que va a ser el día de mañana, aguardar el entrenamiento de esta tarde a las 18:30 horas va a estar arrancando la práctica y allí Vitamina va a parar el equipo porque la idea es poder recuperar a todos y que estén todos a disposición del entrenador, Chipi.
0: Quédate ahí, Ariel, un segundo, por favor. Quiero saludar a Gabriel González, en línea, gerente de Ticket Top, entradas Nacional Olimpia, justamente, partido del día de mañana. ¿Cómo estás, Gabriel? Un abrazo, muy buenas tardes.
8: Hola, Chipi, ¿cómo estás? Un gusto saludarte. ¿Te puedo una paya, verdad?
0: Claro que sí, Gabriel. Ya, estamos todos habilitados. Ahora,
8: genial.
0: Un abrazo, Gabriel. Las entradas para mañana, ¿cómo están? Hablando de habilitación, ¿están ya habilitadas para la compra? Y tengo entendido que el sector de Olimpia ya está agotado, ¿o no es así?
8: Sí, empezamos por el sector local.
0: Okay.
8: El primer sector que va a llenarse es el sector de preferencia central, que de las 700 habilitadas, ya 500 se emitieron. El sector que está ahí frente al sector de prensa, ¿verdad?
0: Correcto.
8: Es una de las más difíciles de enfrentar. Después, hay disponibles todavía preferencias sur para hinchas Nacional y gradería sur. En el sector visitante, el sector de Olimpia, las graderías norte ya fueron agotadas y quedan unas 60 preferencias. Eso es lo que está disponible.
0: 60 preferencias para el público de Olimpia.
8: Sí.
0: Correcto. ¿Y del lado de Nacional, esas graderías, cuántas quedan más o menos?
8: Del lado de Nacional todavía quedan un grupo importante, unas 500 quedan disponibles. Y en preferencias quedan disponibles 200, 250.
0: Bueno, 700, pues, muchachos, 700 Nacional Ófilo y a estadio lleno el partido de mañana, ¿verdad, Gabriel? Más o menos así es la ecuación.
8: Así es, va a ser una linda fiesta con las dos facilidades casi colmando sus sectores.
0: Bueno, qué lindo estaría, pero está bien, gracias por el reporte, Gabriel. Quedan 60 preferencias para sector de Olimpia, aproximadamente 500 y 200 entre graderías y preferencias, unas 700 más o menos del lado de Nacional, y ya el resto del estadio está prácticamente repleto.
8: Así mismo, de las 3.000 entradas que se pusieron a la venta, entre socios, gentilezas y demás, y quedan disponibles esa cantidad de entradas.
3: Gabriel, ¿las plateas están todas habilitadas? Porque tengo entendido que estaba en obra. No sé cómo está.
8: Sí, las plateas... Hola, Manti.
3: Sí, ¿qué tal?
8: Las plateas aún no se habilitaron para esta ocasión.
0: Ah, muy bien. Bueno, que siempre decimos, hay veces que, aunque sean 3.000 personas, pero ahí, en la cancha de Nacional, con ese ambiente, se puede tener un lindo espectáculo si se llenan las tribunas. Ojalá sea así el día de mañana. Bueno, Gabriel, ¿querés agregar algún detalle más? Con muchísimo gusto a esta comunicación.
8: Sí, aprovecho la ocasión para avisarle al público, tanto los que quedan de Olimpia como el público Nacional, que esta tarde estarán habilitadas las boleterías en el Estadio Arsenio Erico para los que quieran ir ahí y adquirir su entrada para mañana.
0: Acá nos pregunta...
8: Desde las 14, sí, hasta las 18.
0: De 14 a 18. Acá nos pregunta Ariel Infran, ¿cuántas entradas finalmente de las 60 que quedan todavía por comprar fueron habilitadas para el sector de Olimpia? ¿800?
8: Se habilitaron en total 700 para graderías y 300 para preferencias.
0: Ah, 1.000 en total.
8: 1.000 en total, sí.
0: 1.000 en total, 700 graderías y 300 preferencias.
8: Sí.
0: Muy bien, muy bien. Bueno, Gabriel, gracias por tu tiempo, sí, muy amable.
8: Un gusto.
0: Un abrazo. Gabriel González, gerente de Ticket Top, entradas Nacional versus Olimpia. Vamos, público nacionalófilo. Son 700 lugares ahí, unos 200 más en preferencia. Bueno, prácticamente la mitad del estadio.
3: Linda, linda canchita, la están arreglando.
2: Sí,
3: va a quedar
2: muy linda.
3: Va a quedar linda. Es ya, muy difícil
2: que,
3: jugar ahí.
2: ¿Sabes que hay lindo ambiente ahí?
3: Sí, es difícil
2: porque
3: jugar
2: están ahí. Están todos cerca, las cabinas ahí cerca de la preferencia.
4: Bueno, en la perspectiva del Olimpia, muchos entienden que el partido que se gana allí, sobre la hora con el gol de Franco, es el que cimentó.
3: Sí,
4: el es que
2: fue
4: título.
2: ¿Qué fue? ¿La tercera, cuarta fecha?
4: Cuarta fecha. Sí,
0: no, es más, Nacional estaba. Recordó eso el día del campeonato, ya cuando claro. Terminó y ganó Olimpia el título, dijo, muchos se habían burlado del por qué festejamos tanto esa victoria.
4: Claro.
0: Y él habló del partido complicado.
4: Porque sí. Además Nacional venía como puntero y Olimpia sí, era claro. Escolta. Después de ese partido, Olimpia llega a ser puntero, no soltó más y salió campeón de forma anticipada. Yo, Ariel, lo que le preguntaría con lo de Matus es, ¿eso quiere decir que el domingo ya juega el chileno contra Rubio Ñu?
0: Bridgestone
7: y va a depender exclusivamente de Vitamina, Dani.
4: Uh-huh. Sí. No, porque yo creo que... A ver, es
7: yo
4: un
7: creo
4: jugador
7: que va
4: a... Sí, es un jugador que ya está en ritmo. Jugó sí. por la Liga Chilena. Hizo una asistencia ante la U de Chile.
3: Físicamente está impecable, está en actividad.
4: No me vengan con este tema de que no se tiene que reacondicionar el reacondicionamiento o tiene que conocerle a sus compañeros. No. El que es bueno juega y es un puesto donde, repito, hasta pareciera ser que termina siendo oportuno para el chileno, que el gol de Libertad de anteayer fue justamente por la zona de Coyote donde se equivocó. Repito, cuando se habló mucho de Zúñiga, se hablaba de un buen defensor. Todavía recuerdo las palabras de Vitamina cuando dijo: es bueno atacando y es muy bueno defendiendo. Yo lo que le vi a Matus es muy bueno atacando. Es más, sus inicios fueron como extremos. Él era wing izquierdo. Después se fue acomodando y terminó jugando ya sea como lateral o como extremo. Pero me parece que si hay tanta obsesión de parte del técnico, ya llega en las próximas horas y ya se tienen que poner los cortos para jugar contra el Rubioño.
0: Bueno.
2: Que Thiago Caballero haya hecho... que Thiago Caballero haya hecho dos goles en reserva. ¿Le podría llegar a dar una oportunidad en el... No sé si entre los convocados al menos?
7: Sí, claro que sí, Juanma. De hecho, él vino para estar justamente en consideración del plantel principal del Olimpia. Lo que te iba a decir antes es, si se da el debut de, en este caso, si llega Esteban Matus mañana miércoles, podría jugar ya el domingo, es cierto, contra Rubioño. Ahora, a mí me habían dicho también, antes del partido del domingo, que lo tenía en mente debutar a Tim Payne el domingo contra Rubioño. O sea, habría una posibilidad que puedan justamente debutar los dos laterales el día domingo. Pero también creo que hay que tener en cuenta, Olimpia va a estar jugando entre el 11 y el 13, el partido de ida contra Vasco da Gama. Previamente a ese partido, Olimpia va a jugar en Pedro Juan Caballero contra el 2 de mayo. Entonces, ¿por qué no podrían jugar allí tanto Tim Payne como Esteban Matos en ese partido contra el 2 de mayo? Pero obviamente, falta todavía aún para el partido del domingo, pero existe la posibilidad que ambos o uno de los dos mínimamente esté jugando el día domingo contra Rubioño.
3: Bueno, me gusta, me gusta que la gente quiere verlo, ¿no? La gente quiere verlo, me imagino.
2: Sin duda.
7: Claro.
3: ¿Sí?
2: Sin duda.
3: Y la verdad que...
4: Pero la premisa de la gente quiere verlo o Olimpia necesita... Por la izquierda me parece que está... definido.
3: Si vos lo contrataste, Dani, es para verlo, ¿no?
4: Está bueno lo que planifica desde la proyección Ariel, ¿no? O sea, todo bien con lo de la gente, ¿verdad? Pero es... si Payne demuestra en el día a día que es más que Raúl Cáceres, claro. Como que lo de la izquierda se facilita porque fue una obsesión del técnico. Y para mañana, Ariel, ¿qué cambios se barajan para lo que va a ser el equipo contra Nacional?
7: La vuelta, por ejemplo, de Richard Ortiz, yo creo que se va a dar en el medio campo. Y habrá que ver esa zona defensiva, la dupla central. Yo creo, ahí tengo mi duda, si es que lo va a mantener a Juan Vera o estaría ingresando allí Gustavo Vargas.
4: ¿Y adelante?
7: Yo creo que no va a tocar adelante porque... Si ingresa Richard Ortiz, el capitán, me parece que lo va a correr adelante a Edu Delmas y el que estaría saliendo de allí va a ser Fernando Cardoso. Sí. Esto obviamente, desde mi punto de vista, creo. Pero obviamente vamos a guardar la práctica del día de hoy, pero sería ese más o menos el movimiento que se estaría dando para que pueda ingresar el capitán, pueda regresar al equipo titular y Edu Delmas se va a correr más adelante, estaría acompañando a Brian Romero, al igual que Romeo Benítez.
0: Él tiene como prioridad, creo, Vitamina, el que él considera que es mejor con el pie primero. O sea, por eso lo pone otra vez a Vera y ya lo explicó varias veces, porque entiende que le da mejor salida que Vargas. Después, si Vera no rinde, o en medio de la rotación hace el cambio. Por eso lo de Thiago Caballero, yo creo que puede ser una opción en algún que otro partido, pero no es tanto del agrado futbolístico del entrenador desde ese punto de vista. Él va a preferir siempre un Romero.
3: Sí, pero después el Romero se gana claro, también.
0: No, yo no digo que no va a tener minutos, pero va a necesitar de una oportunidad y que...
3: Romeo Benítez en un momento tampoco era prioridad para el técnico.
0: Claro.
3: Y se lo ganó.
0: Pero tenía Leguizamón.
3: Bueno, pero se lo ganó también. Cuando ingresó, empezó a sumar buenos minutos. También es bueno verlo a Caballero jugando ahí cerca del área, porque no de extremo.
4: Vos sabés que cuando ustedes citaron lo de Thiago... no sé hasta qué punto incide o no. O sea, él conoce muy bien el Arsenio Erico. Mm. Si es para una cuestión muy inmediata. Y citaba lo de la cancha porque es una cancha donde muchas veces, incluyendo el propio Vitamina, dice, no, acá se debe luchar más de lo que se puede jugar.
3: Totalmente, Dani.
4: Por eso a mí no me sorprendería que sea elegido Vargas por encima de Vera. Mm. Porque aquí Vitamina...
3: Juego aéreo mejor.
4: Claro. Que Juan Vera tiene buena salida. Y yo no sé, un Olimpia Nacional, Nacional Olimpia en la cancha de Nacional, ¿es para la salida o es levantar la pelota al vacío?
3: Totalmente, mucho, Dani, coincido con vos. Me parece una cancha, al ser una cancha chica, bueno, ahí vamos a entrar otra vez en la famosa discusión si la cancha es verdad, pero Olimpia perdió un hombre que por arriba era realmente muy bueno, que era Alcaraz. Que a veces en el día a día parecía que no era un jugador tan grandote, pero tenía un impulso y ganaba mucho de arriba. Y da la sensación de que Brian no tiene esa característica de tirar la larga y poder pelear desde arriba. Si vos ves los tres delanteros, por llamarlo de alguna manera, ninguno tiene tantas propiedades como para disputar el juego aéreo.
4: Capaz que Cardoso. Masi, como dice.
3: Totalmente.
4: Que Richard Ortiz va a entrar por Fernando Cardoso y Eduardo Del Más va a ser el tercer delantero.
3: Y yo digo que a veces tenés que estar preparado para tener. Yo no sé si tenés. ¿Quién es el tanque de última? Pero no lo veo iniciando de titular. No. Entonces, perdió un hombre que con muy buen ojo aéreo arriba, me parece.
0: Bueno, Javier, Inés, dame un par de menciones y vuelvo hasta Ariel, vuelvo hasta Ariel Infran, Ariel Marecos desde Pedro Juan, vuelvo hasta Jorge Izquierdo. Estamos a la espera hoy del comienzo de la fecha del campeonato.
3: Ariel Marecos escuchó que Tim Payne puede llegar a tener minutos, ¿no? Porque yo lo veía que estaba hablando con alguien ahí atrás y...
0: ¿Escuchaste, Ariel?
3: No, que estaría bueno verlo y que él nos se sorprenda si aparezca Tim Payne, porque él
9: escuché,
3: dijo que...
9: Escuché, estoy acá hablando, escuché.
3: Adelante, Ariel.
9: No, claro, escuché, y algún partido tiene que jugar, ¿verdad? Algún partido tiene que jugar, o si no va a ser puro paseo. No, estábamos hablando acá con el señor Pedro, que es el dueño de la casa, que nos cedió acá gentilmente su vereda, nos ofreció el baño, agua, ¿sabes lo como el paraguayo? Es muy noble y solidario, así que gracias a un Pedro.
0: Claro, partido del extranjero, ¿verdad?
9: Que bueno, nos permite estar acá enfrente de su domicilio y para tener este panorama de la cancha, ¿no? Maxi, claro que tiene que jugar, algún partido va a jugar, ahora ya dependerá de él si está en condiciones, porque por el hecho de ser mundialista nomás no le va a garantizar quitarle el puesto a Raúl Cáceres.
3: No, ¿cómo se llama el señor? Porque me imagino
4: Pedro.
3: Que algo le van a comprar, ¿no es? Solo de, a ver, me parece que amerita.
9: Don Pedro.
3: A Don Pedro hay que darle algo, Ariel, pobre, me parece, ¿no?
9: ¿Puedo venir un ratito? A ver, podemos. Entra acá, Dani, avísame cómo hacemos. ¿Puedo entrar acá en medio o dónde? A ver, vení un ratito acá, don Pedro, el dueño de casa. Sentate ahí, por favor. ¿Qué tal, don Pedro? ¿Cómo estás? Recordame tu apellido, don Pedro.
10: Buenas tardes, Pedro Jiménez.
9: Don Pedro, bueno, gracias por permitirnos acá porque estamos frente a tu casa. Mira, mándame acá. ¿Y Piro y Pona?
10: Sí, Viruna le llamó, no,
9: ¿Vaya?
10: Sí, Viruna.
9: Sí, Viruna, primera vez que escucho.
10: Sí, es de acá de la zona de la frontera, hay más. La frontera.
9: Tiene dos árboles, ¿no?
10: Dos árboles, pues, y bastante tiempo. Tiene 30, 40 años, tiene
9: Hace mucho tiempo. Y decime, don Pedro, ¿vos sos hincha de 2 de mayo, sos hincha del Cerro o de Olimpia? ¿O de qué otro club?
10: Y te voy a ser sincero, era 2 de mayo el club local, la cara, pero soy hincha de Cerro Porteño.
9: Ah, de Cerro, ¿y hoy cómo está el corazón?
10: Y el corazón está dividido, ¿verdad? Pero ya siempre por el 2 de mayo, ¿verdad? 2 de mayo que es nuestro club acá local, ¿verdad?
9: ¿Vos sos oriundo de acá, sos lugareño, sos de Pedro Juan Caballero?
10: Sí, yo soy de Pedro Juan Caballero. Toda mi familia, mis hijos son todos acá. Mis padres no son de acá, ¿verdad? Pero que ya fallecieron, pero después ya todos mis descendientes, mis hijos son todos acá.
9: ¿Crees que hoy vamos a tener mucha gente, don Pedro?
10: Y yo creo que lleno no va a estar, pero yo tengo esperanza que va a haber mucha gente, ¿verdad? Ajá. No te digo que por el horario, ¿verdad? Un martes, las 6 de la tarde, 6:30, ¿verdad? Entonces, por el horario, ¿verdad?
9: ¿Es cierto el tema del trabajo, la hora brasilera, acá también se toma muy en cuenta?
10: También tenemos ese problema, ¿verdad? Como el horario brasilero, que es una hora de diferencia, que allá es una hora menos, y entonces ahí los comercios generantes que tenemos acá, ayer vi el comercio también, entonces la gente trabaja más, termina el horario de laboral, que es 6 horas brasilera, las 7 de acá, ¿verdad? Pero igual nomás yo creo que van a venir gente, porque contra Rioñu, que fue a las 4 de la tarde, no te digo que hubo mucho, pero por lo menos 2.000 personas yo creo que hubo, ¿verdad?
9: Bueno, el comercio se adecua al horario brasilero, y hay también hinchas brasileños que al venir Cerro u Olimpia ven atractivo la posibilidad de ver el partido de uno de los grandes del Paraguay.
10: Sí, vienen, inclusive los alrededores acá de Brasil, ¿verdad? Y tenemos simpatizantes brasileños que vienen a apoyarle a lo de mayo, ¿verdad? Acá la gente de Ponta Porã, que es nuestro vecino, hay varios brasileños que son simpatizantes del Club Deportivo de Mayo, ¿verdad? Así es.
9: Don Pedro Jiménez, muchas gracias.
10: Gracias a usted y buena suerte y buena estadía en la ciudad de Pedro Juan Gallero.
9: Bueno, muchísimas gracias. Aquí está el señor Pedro Jiménez de manera con
3: qué
9: nosotros.
3: Gran, Ariel, ¿eh? Con eso ya pagó, ¿eh?
9: Nos dio acá su lugar. Acá cortamos el paso de la gente. Una sombra sensacional con un fiesto, con un viento bien fresco, digo, que bueno, hace que podamos combatir mejor la alta temperatura. Más de 30 ya esta altura.
11: 30 grados, vamos a tener 28 aproximadamente durante la hora del partido, pero ahora sí 30 grados y el cielo ya completamente despejado con relación a lo que teníamos anteriormente.
0: Chipi. Impecable, Ariel, impecable allí, Darío. Gracias, Cángeles. Don Pedro.
3: Ese no otra vez, canje.
0: Vos sabés que es primera vez que escuché canje de vereda,
3: ¿verdad? Y canje de vereda, no, exactamente. Canje de baño.
0: Ariel, le trabaste, Ariel, algo espectacular. Brillante, notable, extraordinario. Mi querido Ariel Maricos. Bueno, quiero ir hasta Jorge Izquierdo, que está llegando el presidente de Cerro. Jorge, adelante.
12: Gracias, Chipi. Bueno, nosotros nos instalamos acá en la vereda donde está instalado Cerro Porteño, en el Hotel Alta Vista, y se prevé la llegada de Blas Reguera, el presidente de Cerro, así que nosotros, expectantes por acá, a ver si podemos tener algunas palabras suyas cuando realmente estamos en medio de un viento bastante fuerte por esta zona, así que quedamos atentos por acá, Chipi, compañeros y audiencia.
0: Sí, sí, está complicado el viento, Jorge, lo notamos ahí en tu rostro también, así que vamos a esperar al presidente de Cerro. Javier, es con mucho gusto y ya seguimos con Jorgito, dale.
13: 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Abrazo imaginario para los chateadores habituales del YouTube como Andrea Nogué, Sebastián Villán, Provecho Ta, Gergoms 1, Fernando Medina, Jorge Figueredo, Aníbal Jiménez, saludos para todos. 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
4: Bueno, y siguiendo con esta guerra que se ha desatado, la FIFA hoy anuncia que si llegan a aprobar el proyecto, que no dan demasiado detalle, pero que en Europa ya entienden que es una cuestión con el propio asesor de Donald Trump, a cada federación, incluyendo la APF, le podría llegar la módica suma de, hasta en el 2038, de $86 millones.
0: ¿Por todo el periodo?
4: Hasta ese año, que se divide de la siguiente forma. La FIFA intenta expandir el desarrollo del fútbol por un monto de $10 mil millones con un proyecto que necesita la aprobación de sus

0: Esto se va a lograr a través del FIFA Forward Enterprise, un nuevo proyecto de la FIFA con vínculos comerciales y operacionales. No da mayores detalles, perdón, pero justo hoy la FIFA anuncia que hay un megaproyecto donde van a dar muchísimo dinero a todas las asociaciones. Y ya hace rato mencionábamos que la UEFA sacó un comunicado diciendo esto, ya cruzaron nuevamente
1: una Dani, línea. Falta solamente que le den el título que le dio Forward hoy en lo de la FIFA. Fíjate que en ese mismo artículo, en la página oficial de la FIFA, dice: de acuerdo con su mandato, la administración de la FIFA está explorando la posibilidad de integrar los derechos comerciales de la FIFA. ¿Qué abarcan? Transmisión, patrocinio, venta de entradas y las licencias, con gestión operativa de los torneos de FIFA mediante la creación de FIFA Forward Enterprise.
2: Sí. Llama a Jorge Izquierdo. Jorge, adelante.
3: Van llegando los directivos de Cerro Porteño. Allí lo vemos a Lucho Ortega, uno de los primeros en salir. Vamos a ver si podemos charlar con él. Ahí está Michel Carrizosa también, Jailu Jaquet, está Rubén Recalde, el presidente, Blas Reguera también, todos ellos también llegando en este preciso instante a la concentración donde está Cerro Porteño. Está también el ingeniero Gustavo Samaniego, Luis Lavín también, el ingeniero, así que también todos ellos también.
2: Espera, no escuchamos. A ver, Jorgito.
3: Dentro de unos segundos puede salir alguien para
2: poder charlar. No, está difícil el viento. Está fuerte el tema ahí. Con Jorge en las afueras. Igual veíamos, no habló nadie. Entraron todos los directivos de Cerro Porteño, ya allí junto a los integrantes del plantel, por supuesto, pero a horas del partido frente al 2 de mayo de Pedro Juan Caballero. Vamos a retomar en breve con Jorge Izquierdo ese contacto. Está Ariel. ¿Dónde está Ariel Marecos? ¿Por ahí también está fuerte el viento o es más hacia la zona de Jorgito Izquierdo? Javier, cinco menciones y ya vuelvo hasta Ariel, vamos.
4: 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No me olvido de vos, Nilda Saldívar. Un gran saludo para vos, que integrás el chat también como todos. Abrazo grande. 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
1: Bueno, a ver, 13 con 8 minutos. Ariel Marecos, vuelvo hasta Pedro Juan. Ari, querido.
2: Sí, acá yo no detecto la dirección del viento, los puntos cardinales, pero sí hay un viento fuerte. ¿Sería esto un viento norte, Darío?
3: Sí, es viento norte.
2: Eso te pone caigüe, ¿verdad? Somnoliento.
3: Yo soy de la ciudad del viento norte, así que lo identifico perfectamente. Lo que te pone es argel, porque no te deja hacer nada. Y acá está fuerte el viento. Por eso Jorge salía de esa manera.
2: Yo me imagino, por ejemplo, Johnny con este... Mira cómo vuela ahí un... Mira, una bolsita que vuela.
1: Ariel.
2: No, Chipi, esto es bloquear la vereda. Venía a sete de gallito acá, Chipi. En Pedro Juan.
1: ¿Qué? No. ¿Qué tiene que ver Johnny y Ariel? ¿Por qué lo mencionaste a Johnny?
2: Rápido cambiaste. No, pero viste que Johnny es medio... a veces está de mal humor y dicen que el viento norte te... intensifica esa condición anímica. Por eso nomás te decía, Chipi.
4: Tenía un técnico que entraba a la cancha, cortaba pastito y tiraba para arriba de donde iba el viento. Por si tenían viento en contra. No sé, era su cábala.
1: No, yo voy por el famoso caso.
4: ¿Ustedes se acuerdan o no? Estuvo acá.
1: ¿Quién?
4: Paraguay. Peluso.
1: ¿A Peluso?
4: Entraba a la cancha y tiraba el pastito para arriba. Si tenía viento en contra o viento a favor. No, los técnicos están todos locos.
5: Dice Johnny en el grupo del Doctor Francia, fusilaba a su enemigo con este viento, dice.
1: No, yo me acuerdo el famoso caso de Mastrangelo, ¿verdad? Que habló del viento. Pero esa vez fue como una crítica hacia lo...
6: No, pero fue real, porque se vino una tormenta contra Uruguay.
1: Contra Uruguay, debut.
6: Primera fecha, sí, del hexagonal.
5: Me acuerdo.
6: Sí. Sub-20.
1: ¿Hexagonal fue el comienzo luego ya?
6: No, hexagonal. Por eso jugamos ya con...
4: Mirá que Uruguay. Los técnicos tienen en cuenta eso, ¿eh? Si el viento se encuentra,
6: pensar
4: por favor.
6: Que los arqueros...
1: Pero esa vez fue como una crítica hacia los...
6: No, pero fue real, porque se vino una tormenta contra Uruguay.
1: Contra Uruguay, debut.
6: Primera fecha, sí, del hexagonal.
5: Me acuerdo.
6: Sí. Sub-20.
1: ¿Hexagonal fue el comienzo luego ya?
6: No, hexagonal. Por eso jugamos ya con
4: Mirá que
6: Uruguay.
4: Los técnicos tienen en cuenta eso, ¿eh? Si el viento se encuentra,
6: pensar
4: por favor.
6: Que los arqueros, claro, eran Blas Hermosilla, Olimpia y Gatito Fernández.
5: Y esa vez fuimos locales en Pedro Juan. La primera fase.
6: Sí.
5: Y después vinimos acá.
6: Se jugó contra el Brasil, que tenía como estrella Alexander Pato.
5: Más extraño. Torito Bogado era nuestra estrella.
1: Sí.
5: Delantero.
1: Mouche estaba en Argentina.
5: Mouche también.
1: Paraguay.
6: 2007. Enero del 2007.
1: Sí, 2007. Sí. Un partidazo, me acuerdo, Brasil-Chile. Y el público paraguayo, había mucha gente en el estadio. Y estuvo con Chile, les armó en el partido. Lindo estuvo.
5: Vanegas en Argentina, dice el doctor.
1: Sí, Vanegas también.
6: Sí.
1: Y Chile le terminó ganando a Brasil ese partido.
6: Y a nivel internacional, después de dar marcha atrás con lo de Pirlo, que el propio presidente de la federación bloqueó por su acuerdo comercial con una casa de apuestas de Rusia, recordando que las casas de apuestas están prohibidas en Italia, tuvieron que renunciar a Maldini y Leonardo, quienes nominaron a él, ahora Mancini. Ya que hace poco hablábamos de aquella Italia que había ganado la Euro en Wembley, a Inglaterra la Euro de la pandemia, entonces nominado como nuevo DT, y hoy ya se hizo la presentación de Zinedine Zidane.
4: Qué lindo verlo
6: nuevo
4: ahí.
6: Nuevo seleccionador de Francia.
4: Qué lindo verlo ahí a Zidane.
6: Habrá que ver si puede desplegar, porque mira que Deschamps hizo un buen trabajo.
4: Sí, pero estaba desgastado la relación.
1: Dos finales... Un campeonato del mundo.
6: Cuatro mundiales. No sé lo que dice.
4: Pero la camada de jugador que tiene también.
5: Él ya dirigió Brasil.
4: No.
6: ¿Quién?
5: Deschamps. ¿Ya dirigió en Brasil?
6: Claro. Ese fue su primer mundial.
5: Su primer mundial.
6: Cuando pierde contra Alemania. En cuarto de final.
5: Qué locura.
1: Y como parecía que acá iba a llegar a la final, ¿verdad? Pero termina comiéndose un baile con España.
6: Metió título, final, semifinal y cuartos. O sea, hizo escalera, no de tremendo. Forma cronológica, ¿verdad?
5: No, ¿cómo se sostuvo?
6: Pero si ustedes dicen que fue una generación tremenda, metiste un título, una final, semi y cuarto. Y como dice Chipi, en la semi fue bailado por España.
1: Quiero ir, dale, avísame a Ariel, por favor. Tim Payne, ¿para vos tiene que jugar mañana o el domingo?
4: Pero si está bien físicamente, Ariel y Fran dijo que puede ser un...
1: Pero

0: los cambios.
1: Vos lo querés ver y, pero, para ver no. qué puede dar.
0: Claro, cómo no. Creo que sí. Si fue contratado, lo queremos ver en cancha. Me parece que sí. Bueno.
1: No. Yo lo quiero ver cómo funciona, pero tampoco quiero... A ver, Raúl Cáceres, ¿está jugando bien o está jugando mal?
0: No, pero
1: arrancó
0: la competencia tiene que haber. Más Vitamina es claro, fan de la competencia.
1: Hay un jugador, si hay un jugador que está rindiendo bien,
0: sí,
1: de uno habría que sacarlo del equipo.
0: No, pero a ver, recién empieza la temporada. Recién empieza la temporada. Vitamina nos acostumbró a que siempre hace cambio. Para administrar carga, está bueno tener dos laterales derecho competitivo. Y para eso necesitamos verlo en cancha con la camiseta de Olimpia. Lo mismo pasa con el chileno. Todo bien con los videos, eso es espectacular. Sí. Todos los videos somos Cristiano Ronaldo y Messi. Después, cuando te ponen la camisetita de Olimpia, es otra cosa. Entonces ahí hay que verle la personalidad, hay que ver cuando se proyecta, cómo tira los centros, cómo marca, cuando la gente está disconforme. No es fácil jugar en Olimpia y no es fácil jugar en Cerro. Entonces, está bueno y me parece que si Tim Payne, porque tuvimos una discusión con Ariel, que venía solamente a formar parte del marketing. Bueno, ¿cómo? Yo creo que lo han contratado para que juegue y bienvenido sea la competencia. Eso nomás.
1: Juanma, ¿lo querés ver a Tim Payne?
2: Yo lo quiero ver a Tim Payne. No sé si va a ser el escenario ideal el Arsenio Erico porque es una cancha complicada. Pero bueno, hay que ver también de qué está hecho Tim Payne, ¿verdad?
1: Chum.
3: Yo compro la idea de Ariel Infran cuando dijo el domingo en el Defensores. Que
2: por eso
3: jueguen los dos laterales. Igual con Payne, a mí me llamaba la atención porque no suele ser común que un lateral derecho no complete los partidos, pero él en Nueva Zelanda casi siempre era cambiado. O sea, yo no sé si él no está para 90 minutos, bueno, ya íbamos a volver, sí, pero el ritmo de un mundial. Pero a mí me llamaba la atención que él era uno de los cambiados del equipo de Oceanía. Entonces, más allá de un debut, yo no creo que eso signifique descanso para Raúl Cáceres, porque deberá demostrar el neozelandés que le puede ganar el puesto a Raúl, que para mí sigue siendo el titular.
1: Ariel, ¿lo querés ver a Tim Payne? ¿Es momento del...?
4: No, yo le digo acá al amigo Aldo, el chofer, que mañana acelere 150 kilómetros por hora para llegar a tiempo para verle a Tim Payne, chibi.
1: No, pero no seas irónico, Ariel. No seas irónico tampoco. No, así no. Yo te... ¿Futbolísticamente acaso no vale la pena verlo?
4: No, vale. Quiero verlo realmente, a ver cómo se adapta en nuestro fútbol, los rigores, porque más allá de que... No es que tenemos un fútbol altamente competitivo, tiene sus características, no es un medio fácil, y sí, me despierta curiosidad a ver cómo se comporta, qué es lo que le puede dar al Olimpia, qué tipo de laterales, si va bien, si cruza bien, si marca bien, si le puede en verdad discutir el puesto a Raúl Cáceres, pero está claro que en gran parte de su llegada, y esto lo dijo el propio presidente, pasó mucho por el marketing. Así es que, pero igual, algo tiene que tener, por eso jugó la Copa del Mundo. Y creo que va a ser un atractivo mañana para verlo y para sacar una medida de lo que puede darle futbolísticamente a Olimpia.
1: ¿Pero tiene chances de arrancar mañana, Ariel, o tiene más chances de arrancar el fin de semana, Ariel Infram? A ver, está, me dice Ariel... Vamos, Javiernes, y ya seguimos. Dale, 13-16.
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1: Bueno, equipo probable del 2 de mayo para medir a Cerro el día de hoy. Hay algunas modificaciones con respecto al partido pasado. Nicolás Rossi, Alberto Espínola, Alexis Villalba, Juan Camilo Sáiz, César Castro. Ángel Aguilera, en verdad, una modificación. Ángel Aguilera, Marcos Gómez, Oscar Romero, Alan Gómez, Jorge Sanguina y Matías Cáceres. Este fue el que hizo el golazo la vez pasada. Matías
2: Cáceres y Ángel Aguilera son las novedades. Aguilera tal vez por Fariña. Y Matías Cáceres.
1: ¿Qué golazo hizo Cáceres?
2: Golazo metido. De otro partido. Era para el 0-0.
1: Tremendo bombazo. Por eso es que dijiste vos hace rato que más allá de su victoria no mostró el mismo nivel que venía teniendo el 2 de mayo.
2: Es más, Rubio Ñu contó con las mejores posibilidades de hacer el gol. Pero terminó sacando un zapatazo Matías Cáceres y después festejó a lo Cristiano Ronaldo. Y del Valle, el otro que no está.
1: Tiene luego el 7 en su espalda.
2: Y Cáceres. MC7. A ver.
1: Jorgito.
6: Sí, este Ángel Aguilera, que era jugador de Cerro de las formativas, no se pudo renovar con él. Había tenido su paso por General Caballero, campeón el año pasado en la Copa Paraguay. Después fue a México, no pasó nada con él y ahora el 2 de mayo lo repatrian en este caso. Y es un jugador con muy buenas condiciones. Y recuerdo a Matías Cáceres, había hecho un golazo también en la Nueva Olla, sí, de chilena incluso. Sí.
1: Pero entonces ya no pertenece a Cerro Aguilera, Jorge.
6: No, ya no pertenece.
1: Bueno, algo más allí desde el Hotel de Cerro, mi querido Jorgito.
6: Los que no pueden jugar hoy por cláusula, Chipi.
1: ¿Quiénes son?
6: Rodrigo Chino Gómez, Freddy Silvero, Alexis Fariña y Tobías Portillo. Son los jugadores de Cerro a préstamo que están en 2 de mayo.
1: Muchos jugadores de Cerro a préstamo en el 2 y muchos jugadores de Olimpia a préstamo en Triqui. O sea, varios por lo menos. Sí. Estas alianzas que a veces se dan. De hecho, la vez pasada el propio Rieder hablaba de cómo evalúa Olimpia el tema de los juveniles allí, y se da también esto evidentemente en Cerro y 2 de mayo.
6: La cuestión, Chipi, sí, que Diego Gavilán conoce a los chicos de Cerro, trabajó en las formativas durante mucho tiempo, sabe lo que le puede dar.
1: Es verdad. Bueno, Jorge, ¿algo más allí desde el hotel?
6: Y por ahora ya ingresaron todos, Chipi, seguramente un almuerzo, porque recién llegaron a Pedro Juan Caballero, toda la comitiva azulgrana encabezado por el presidente Blas Reguera, así que nosotros ya expectantes, aguardando la planilla oficial para confirmar el equipo de Cerro.
1: Acá me dice Kevin Almada, que estuvo comentando con Juan el partido el viernes, no sé si por rabia algo así al 2 de mayo, malísimo 2 de mayo, dice. Tiene que golear Cerro hoy.
0: No, él tiene que ser neutro cuando comenta. Tiene que sacarse la camiseta de Rubio Ñu.
1: Que no se
0: Rubio
1: enoje Ñu con el 2 de mayo porque bueno, le ganó a Rubio Ñu, pero
0: tiene que ser profesional.
1: No puede ser. Malísimo 2 de mayo lo dice. Así fue, Juanma.
2: Imagínate Rubio Ñu, ¿verdad? Y sí ganó 2 de mayo.
1: Chao, Jorgito. Chao, Jorgito.
6: Chao, Chepi, abrazo grande.
1: Ahí está, Jorge Izquierdo desde Pedro Juan. Ariel Mareco, Darío, ustedes ya van a estar liberados, van a almorzar, van a ir después a la transmisión del fútbol. ¿Qué pretenden almorzar allí en la terraza del país?
0: Ensaladita.
6: Bueno, vamos a ver qué ofrece el menú, porque la vara está muy alta por el norte.
1: No, no, basta, Chipi, así Ariel, es que... basta de, compararme alta, todo con Estados Unidos. Allá,
6: Darío. Ah, sí, pero ya volvemos a nuestra realidad. Aquí
1: hay que
6: almorzar, dónde comer y qué comer, sobre todo.
2: ¿Cómo es que se llamaba? ¿La caserita o la casita era?
6: Volver al estadio para el partido.
2: ¿Cómo es que se llamaba el local de comida? ¿La caserita era, Ariel?
7: Pero hoy se está extrañando el mojito.
6: No me acuerdo, pero vamos a buscar. Lo que pasa es que yo tuve una mala experiencia ahí. Ah. Ese es por peso, ¿verdad? Me salió como casi 200.000 aquella vez que vinimos y... Creo que se me fue la mano, pero...
0: Claro, si te cenas el plato, hermano.
6: Sí, la verdad que sí. Podemos ir al mercadito, ya que es martes.
2: ¿Qué yo?
6: Almorzar.
2: No.
6: ¿Qué yo? Estoy de acuerdo. Si los muchachos están de acuerdo, vamos a ir al mercadito por acá, Chipi, a buscar una buena, una rica comida.
1: No,
6: se quejaba.
1: No, el mercadito es buena opción siempre.
2: No, la comida es por kilo en ese local. Ay, pero
1: si hay el supermercado.
2: Juanma, no, es un local de comida. No,
1: pero hay un supermercado que también está cerca de los hoteles donde nos solemos quedar ahí en Pedro Juan, y es por kilo también.
2: Pero tiene la opción,
1: su patio comida.
2: Tiene la opción de vos pagar, creo que era 40.000 guaraní, y es tenerlo libre.
1: Y Ariel quiso ahorrar, pues le salió
0: mal.
1: Bueno, chao Ariel, chao Darío.
6: Chao, acá la gente preguntó, el señor preguntó por vos, gente que pasaba por Maxi, ¿por qué Maxi no vino?
0: No me convocaron.
6: Dije, bueno, listo, Maxi no quiere despertarse a 3 de la mañana, le dije a la gente. ¿Qué pasa? Ayunamos en la estación de buses, porque así se llama, de Santa Rosa de la Guaraví. Y saludo para Chipi, para Dani, para Maxi, para Juanma, para todo el equipo del Cardinal Deportivo. Bien temprano, nuestra única parada antes de llegar a Pedro Juan. Ah, un saludo también al señor Ángel Silva. Estuvimos reforzando el agua para el mate con Aldo. Eso fue en... Arroyo Estero. Le encantó, dice lo que fue el trabajo en la Copa del Mundo. Así es que un saludo para todos los que estuvieron siguiendo y siguen ABC Cardinal, ABC TV, el streaming en Chipi.
1: Bueno, correcto, correcto.
3: ¿Vos sabes que me da pie también a la gente que nos cruzamos en la cancha de Cerro y en el Defensores entre el viernes y el domingo respectivamente? También devolverle, porque toda la gente con la que nos cruzábamos felicitando por lo que fue el trabajo de todos los...
1: Ayer, ya que estábamos en la línea de los saludos, cargué nafta. Y el playero estuvo el viernes, cerrista, me dijo que es, pero sí, de todos los partidos, ahí sobre 25 de mayo, casi choferes ya. Y sigue la transmisión a través de YouTube, pone la imagen de la tele que está ahí adentro, ¿verdad? En el, ¿cómo se dice? Sí, en el salón, ¿verdad? Donde se come y eso. Y él pone ahí afuera todo volumen el audio de ABC. Entonces siguió el partido de Cerro el viernes, así el domingo el de Olimpia Libertad también, y bueno, todos los partidos que se jugaron en esos días. Y dice que los muchachos ahí sobre 25 de mayo se quedan pues en la frente a la estación de servicio y escuchan pues, y de repente hay una jugada peligrosa y preguntan y eso cuánto está. Entonces él, aparte de cargar nafta, hace también de
0: Dani Chum.
1: De Dani Chum, ¿verdad? Le comenta y le dice, va a ser, no, tranquilo, va a 0-0. Me estaba explicando al oyente ahí. Muchísimas gracias por la sintonía. Bueno, chao Ariel, chao Darío.
6: Bueno, hasta más tarde, Chibi, audiencia.
1: Bueno, Javier, con mucho gusto y ya seguimos, dale.
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1: 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Se cierra el jueves, dos partidos, 16 horas, San Lorenzo versus Guaraní y a las 18:30, Libertad ante Recoleta.
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1: Voy a volver en breve hasta Ariel Infran desde el Club Olimpia. Informa un periodista argentino, Augusto César, que Adam Barrero se reencontró con el especialista en espalda, que le recomendó el bloqueo. Barreiro tiene dolor, pero es lógico y hay que esperar como mínimo 7 días más para una evaluación final. Si en una semana no puede sumarse al grupo, se empezará a pensar seriamente en una operación. Con todo a favor, recién podría volver a jugar recién en 3 semanas, ya que tuvo 2 meses y medio sin entrenar a la par. Y por lo tanto, va a necesitar un reacondicionamiento físico. ¡Qué tema! Y si hay cirugía, como mínimo serán 3 meses más afuera. Lo de Adam Barreiro.
2: A mí me explicaron que esperan no llegar a la cirugía. Que sí, el dolor es en una zona medio delicada, la zona de la vértebra, la zona discal acá. Y bueno, esperen que sea solamente una inflamación y que eso vaya bajando, ¿verdad? Que no se llegue al tema de la cirugía. Porque ahí ya hablamos de otra complejidad.
1: Acá, antes de ir, Ariel, acá me preguntaba un oyente, ahora que entré a Twitter a mirar esta noticia. Dice, el gol de Rodrigo Villalba de la fecha pasada, ¿fue virtud del delantero o déficit del defensor? Yo sé que el hincha del Olimpia le indilgó mucho esto a Rodríguez, pero para mí hay más mérito del delantero. Hay, evidentemente, o sea, se pasa de rosca a Rodríguez, pero si nos hubiese pasado, igual Villalba le podía gambetear y podía ejecutar el remate. O sea, una cosa no impide la otra. De que ahí, evidentemente, para mí hay mayor virtud de Villalba que error de Rodríguez. Lo que no hace que desaparezca el error de Rodríguez, que se regala rápido en la jugada. Pero si él no se hubiese regalado, Villalba igual es capaz de meterle el enganche, de pasarlo y de ejecutar el remate.
0: Pasa,
1: o sea,
0: que él duda también cuando la pelota va a la disputa y el central Mateo. Él duda en irse a disputar la misma pelota, descuidando que tenía la marca atrás. Entonces ahí primer error. Que y después cómo se tira.
1: Y para mí define bien también después.
0: Sí, hay mérito siempre en una jugada que termina en gol, y mérito y errores. Pero evidentemente él tendría que haberlo esperado, no jugarse tanto, ¿no? Pero,
2: o sea, que al quedar por el camino, él quedó en desventaja, Villalba pisa el área y él se desespera. Ya tiene la ventaja el delantero.
3: Claro, yo coincido con la lectura de Juanma y de Maxi. Ya en igualdad de condiciones es un partido difícil para Coyote. Pero si vos te regalás generando una desventaja que no fue forzada, sino producto de una mala decisión tuya, ahí es donde se recalca. Es más, supongamos que Coyote no hubiera ido hacia Mateo y hacia el tanque, y él se quedaba más cerca de Villalba. Capaz le hacía la misma jugada y hoy hasta estaríamos, ¿sabes qué? Estaríamos hablando más si Gastón regaló demasiado o no su primer palo. Pero al percatarte que alguien que ya le cuesta la marca va a una jugada innecesaria y él queda en desventaja.
0: Sí, y fíjate que si él se queda en su lugar entendiendo que está la marca, él no iba a llegar atrasado como dice Juanma, iba, claro, a llegar parado, posicionado.
3: Y tampoco te ibas a tirar.
0: Exacto, o sea, no te
3: jugás. ¿Por qué te jugás? Porque ya es la típica del jugador que pierde una
0: pelota
3: y él tiene que
0: estirarse.
3: Hacer. Por eso. O sea, que se haya lanzado Vera es recontra lógico, porque no era jugada él y es ya tipo desesperación. Pero
0: ¿y en qué momento, no, Dani? Porque justo cuando se habla del lateral izquierdo, él quedó en la foto del gol.
3: Y déjame decirte, y vos sabrás mejor, Maxi, también ese tipo de cosas incide. O sea, todo desde que saliste campeón están hablando que van a traer a alguien en tu puesto, y capaz quiso hacer algo de más y terminó haciendo algo que no sabe y terminó regalándose. Yo creo que por eso, desde el lado del Olimpia o desde el lado objetivo, lo mismo. Hay una muy buena jugada de Triniense para que la pelota le llegue a Abreu. Pero ¿por qué estamos hablando de si fue de Rofo o de Pérez? Porque el inicio es irregular. Uh-huh. Es irregular que un lateral izquierdo vaya contra un centro delantero cuando tiene una marca. Y es irregular que un pase de 3 metros termine siendo pérdida contra un equipo, sí, que
0: a mí me llamó
3: ahí
0: la atención lo lento que se rearma la defensa de Cerro. Cuando hay una pérdida, es rápido cerrarte. Y el lateral venía más lento. Me pareció que tardó, porque la jugada no fue tan rápida.
3: Y ahí vamos a una teoría por eso, con lo que fue el inicio del programa. Yo creo que hay muchos jugadores que compran este discurso de decir, no, sabes que ahora estamos en una etapa experimental, estamos en algo nuevo. Es más importante insistir e insistir y no reaccionar rápido, porque, repito, el segundo tiempo de Cerro, si esos 3 puntos valían lo que ellos pueden considerar como algo fundamental, yo no creo que ni desde el técnico ni los jugadores, o sea, entre la inacción del técnico de no hacer cambios cuando estaba demasiado demostrado que ya había ido el fútbol del primer tiempo, y esa inacción que vos decís, la diferencia que hay entre Gustavo Velázquez y Abreu desde el robo del balón,
0: porque mira, Dani, que vos siempre tenés que desconfiar como defensor de que pueda haber una falla. Entonces,
3: y el delantero ser optimista de que, exacto, el defensor y rival va a fallar.
0: Ahora, cuando vos perdés la pelota, es rápido armarte. Olvídate ya, vení rápido y congestionar la zona donde pueda haber un remate. Y me pareció muy pasiva esa situación. Ayer lo analizábamos bien en peligro de gol. Me pareció un poco hasta confiado. Daba la sensación de que estaba controlada. Sí. Y me parece ahí que tiene que hacer hincapié Cerro cuando intenta tener un juego de fluidez con la pelota ante la pérdida rápidamente, es presión post pérdida, pero si está en zona baja es rápidamente armarte.
2: Vos sabés que hay una cortina de Chiquito a Matías Pérez que se da cuenta que pierde la pelota y quiere regresar, y Chiquito lo cortina y lo deja fuera de foco totalmente. Y después lo que dice Maxi, yo lo vi muy lento a Morel tratando de cerrar a Camacho, le dejó todo el tiempo del mundo que haga el pase a Abreu, y después lo de Velázquez me parece que le dio mucha distancia para que defina a Abreu.
3: No, es que vos ves, y el segundo de Triniense no es una jugada rápida.
2: No.
3: Y eso es lo que le genera también al hincha de Cerro Esperá. Y si a eso le agrega lo que declaró Iván Ramírez, lo que declaró Vegetti, es que todo bien con que están, pero pareciera ser que dentro de una verdad están metiendo omisiones o inacciones. Y la pregunta es el famoso ¿hasta cuándo? Porque acá yo creo que el fútbol que quiere impregnar e instalar Haaland es para el torneo local. Es para que ese equipo ya esté mucho más fino, sea una maquinita desde ese lado para jugar, no te digo 21 fechas, pero gran parte. Porque yo no sé cuánto de esto de salir jugando es aplicable contra Palmeiras.
0: Olimpia no hace lo mismo, Dani.
3: Desde
0: ¿intenta salir atrás?
3: Sí. No, pero no, pero ya lo hizo prolijo. En el torneo anterior.
0: Yo no, pero está bien, digo.
3: O sea, no vas a escuchar a ningún jugador del Olimpia declarar como hicieron los de Cerro ahora.
0: Yo insisto, exacto, pero digo, en cultura futbolística que a veces está instalada esto de que si salís jugando, ojo, sí, contra la pérdida. Y pero creo yo que la pérdida ante un equipo que intenta salir desde atrás es muy castigada, aquel equipo que la quiere tirar larga.
2: ¿Sabes qué?
0: ¿Se entiende lo que digo?
3: Eso sí es una cuestión cultural, conceptual, no, y que no es solamente del fútbol paraguayo.
0: Porque están los oportunistas. Cuando no sale, no, pero ¿por qué no la tiras larga?
2: Ahora, bueno, yo sale, no quiero ser radical en que no se salga jugando. A mí me gusta que salgan jugando, pero ¿sabes qué me pasó en esa jugada? Que la única opción era Matías Pérez y que no había, por ejemplo, un lateral abierto o un extremo abierto ya.
0: Yo quiero separar algo. Algo, darte la chance para que hables del Cerro de Chiqui. Hay que separar el salir jugando, porque si no nos quedamos solamente con salir jugando. A veces no es solamente salir jugando. Es cuando tiene la pelota los centrales, ante una chance que no se dio y diste la vuelta y la tenés en los pies, es empezar a construir el juego desde atrás. Porque si no, solamente parece que es salir jugando. El salir jugando es tiro de meta y el arquero sale. No, no. Hay veces que la pelota tiene los centrales. No se pudo avanzar, se da la vuelta y vos la tenés en los pies de los centrales. Es construir el juego desde atrás. ¿Cómo se construye el juego? Con los volantes que aparecen, el central que puede poner un pase entre línea, el central que puede habilitar a tu delantero por bajo. Y eso me parece que tienen los jugadores profesionales facultad para hacerlo. ¿Por qué no lo hacen? Por esto. La pérdida es castigada. Es castigado cuando se equivoca el pase y que a veces el volante no quiere asumir el tenerla, agarrarla ahí. Por eso no se te muestran. Porque a veces nosotros en la tele te enfocas solamente en que tiene la pelota en los pies.
1: El castigo es puerta para afuera. O sea, yo creo que ahí tiene que estar la convicción del entrenador y de los jugadores sobre todo. Y animarse a hacerlo. A pesar de que puede salir mal y que te castiguen. Porque cuando vos ves un equipo que realmente pregona eso y quiere, lo hace sin importar el riesgo.
0: ¿Acaso no hablamos de esto? Mira, no. lo quiero trasladar. Se teme.
1: No, es una cuestión. Pero se teme por qué.
2: No es habitual al menos.
1: ¿Porque se castiga o porque tenés una limitación técnica?
2: Yo creo que
0: no, se castiga.
3: Segundo.
0: Para mí se castiga, Dani.
3: Se castiga, pero porque
1: castiga
3: hay.
1: Todo el mundo, Maxi.
0: No, está bien.
2: Lo hicieron y lo hicieron muy bien.
0: ¿Acaso, vamos a mezclarlo con el Mundial? ¿Acaso no hemos dicho que a Paraguay le faltaba ese pase por el medio? Sí. ¿Y qué decíamos? Agregarle un poco.
1: Hay una jugada, me tocó ahí estar cerca en la zona de plateas, digamos, y Paraguay tenía la pelota y Gustavo Gómez le da a Cáceres. Y viene para recibir Cuba y venía un hombre con él a presionarlo, como es lógico. Y Gómez le dice, larga, le dice. Otro equipo, más confiado, o no sé si mejor técnicamente, le da igual a Cubas, aunque Cubas sepa que tiene atrás la marca.
2: Tiene que tener los intérpretes.
3: O capaz el propio Gustavo, si es en Palmeira, no le va a decir larga.
1: Le va a decir jugar ahí con
3: Felipe Anderson.
1: Esa es la parte que me cuesta identificar y digo, espera, es por una cuestión de confianza.
0: Yo tengo una foto del partido contra Francia en el segundo tiempo, que hubo una pelota que empezaron a toquetear.
2: Sí,
0: ¿te acuerdas cuando?
2: Tic-tac.
0: Empezaron a toquetear porque ya estaba perdiendo. Sí. Es decir, cuando estaba 0-0 la tensión era no nos equivoquemos.
3: Era una rareza porque teníamos demasiado tiempo el balón.
0: Después empezamos a toquetear.
2: Pero fue una vez.
0: Entonces tenemos la virtud. La tenemos. Se entiende que a veces es agregarle, es mostrarte. Sí,
3: pero
0: si
3: a ver,
0: Cuba está con una marca, correte que venga el otro.
3: A ver, Maxi, yo entiendo, pero ¿acaso eso no entraría en una excepción? Voy a decir, pero Dani, ¿cómo esa excepción si la hiciste? Es lo mismo que si yo me voy a la final del Mundial. Los últimos 120 segundos, Argentina lo tuvo contra las cuerdas. Todavía la de Cuarcí, la de Simeone. Pero espera, esa ya era cuando ya estoy modo desesperación. Yo tomaría un poco, porque es cierto, esa jugada todos recordamos, pero después de esa jugada ya no pudimos hilvanar. Y allí es donde yo voy con la teoría de Chipi cuando dice hay una limitación técnica también. De decir, espera, yo la puedo hacer, pero no me animo por el temor al castigo.
0: Tomo la limitación técnica a nivel selección que voy a enfrentar a los mejores del mundo y quizás nosotros no tenemos esa cultura.
3: Y en teoría somos los mejores, se ha elegido lo mejor.
0: A nivel equipo, Cerro Porteño y Olimpia teóricamente son mejores que los rivales.
3: Sí,
0: en la teoría.
3: Sí.
0: Terminan siendo campeones siempre lo mismo. Sí. Acá es un campeonato que todos le ganan a cualquiera, pero hay tres que son campeones.
1: Sí.
0: Entonces, si vos sos Cerro Porteño, no sos mejor que tu, no tenés más capacidad técnica. Mirá que Libertad también lo hace, siempre ha dominado ese juego de tenencia, ese juego de buen pie, de volantes que la tienen, de volantes que se muestran. Entonces digo, si sos Cerro Porteño, si sos Olimpia, lo debes hacer.
3: Yo creo que, viste cuando muchas veces se habla de qué te dejó el Mundial o si hay tendencias, lo que vos acabas de decir, se plasmó en la época cuando los técnicos eran Garnero, Jubero y Chiqui. O sea, eran técnicos que querían esa salida.
2: Yo quería ir a un partido, ya que lo mencionaste a Garnero, Dani, perdón la interrupción, fue un Cerro Libertad en la olla. Y recuerdo muy bien que Libertad iba y lo que proponía era presionarlo a Cerro Alto y iba a Carrascal al lado del arquero. Y jugaban entre el arquero, Carrascal y los dos centrales eran los laterales. Y el que aparecía para descomprimir esa presión era Aquino. Claudio Aquino siempre era el que se movía de un lado a otro. Entonces, cuando los centrales no podían salir jugando, automáticamente la pelota era para los costados y siempre aparecía Aquino como opción.
3: Bueno.
2: Ese movimiento es lo que yo no veo todavía en Cerro.
0: Las inferiores se deben...
2: Desde la apertura, incluso, que intenta salir jugando.
0: Las inferiores se deben entrenar. Se debe entrenar posicionamiento, cómo yo controlo, cómo manejo el cuerpo, dónde quiero recibir. Todas esas cuestiones vienen también de las inferiores. Porque a vos, vos no podés llegar a profesional y recién ahí empezás a salir jugando. No. Hay situaciones que desde niño te la tienen que enseñar. Y acá ya es un nivel, quiénes son los directores técnicos de la juvenil, y acá me parece que está bueno hacer hincapié. Porque está bueno también que a los chicos vayan rindiendo todas las materias. Después pues el chico tiene que subir a primera sabiendo jugar con línea de tres, sabiendo jugar con línea de cuatro, sabiendo jugar con extremos, sabiendo jugar con volantes. Eso tiene que... Vos como juvenil, tenés que empezar a rendir esas materias. No puede ser que vos te encuentres en la primera división y te pregunte el técnico, ¿sabes jugar de stopper? Es que no, profe, yo nunca jugué de stopper. Entonces, ¿qué hacemos en las inferiores? La inferior es una escuela donde vos vas aprendiendo. Hay chicos donde no se perfilan para recibir. El otro día Benítez, no, y no para caerle a él porque...
1: ¿Romeo?
0: No.
2: No, Guillermo.
0: Guillermo Benítez. Sí. Cuando él... El central izquierdo tenía que atacar, le daba la pelota. El primer control era para atrás. Vos nunca vas a tener margen para ir para adelante, porque tu control primero está yendo para el medio. Vos estás perdiendo el extremo que está a tu lado. Tu control tiene que tener el primer panorama para darle. Si no tenés, vos ya sabés que allá está libre el de atrás. Le digo para la gente que está escuchando la radio, vos tenés que controlar para tu pierna levemente hacia adelante para permitirte a vos avanzar o tenés un pase adelante, un pase a la profundidad, pero vos ya tenés en el primer control el panorama. Ahora, si yo domino acá es porque tengo miedo de ir para adelante. Yo tengo temor de ir para adelante. Entonces yo protejo la pelota acá para que no me la roben.
1: Te autoencerrás.
0: Exacto. Y lo primero que tengo es el central. El central marcado termina en un pelotazo. Los controles es fundamental. Sí. No podés avanzar. El volante que viene de espalda completamente y va a tener que descargar. Ahora, si el volante descarga en la primera, pero en la segunda ya recibe en diagonal, con un control ya me permite tener un panorama para ir para adelante. Y bueno, eso te lo tienen que enseñar en inferiores, no en primera división.
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1: Ariel Infran, algo más desde la Villa Olimpia, mi querido Ari.
8: Nada más, Chipi, vamos a aguardar hoy a la práctica que se va a desarrollar 18:30 horas aquí en este lugar. Y a partir de allí vamos a tener seguramente el equipo que va a arrancar el día de mañana ante Nacional, 18:30 horas en el estadio Arsenio Erico. Están todos a disposición, salvo lo que sabemos, la situación de Iván Leguizamón, que todavía tiene para un par de semanas más. Y aguardar entonces el entrenamiento que se va a desarrollar esta tarde. Posterior a eso ya van a quedar concentrados esperando el partido del día de mañana, Chipi.
1: Muy bien, excelente, Ariel. Un abrazo, viejo.
8: Dale, señor, será hasta mañana, Dios mediante.
1: Allí está Ariel Infran con la información del Olimpia, que juega mañana frente a Nacional. 1,000 entradas vendidas, quedaban 60. 1,000 habilitadas y quedaban 60, en verdad, disponibles para el hincha del Olimpia mañana en cancha de Nacional. Y todavía una gran parte del sector nacionalófilo. Eran 60 preferencias. Ya graderías del sector de Olimpia estaban totalmente agotadas y quedaban 60 preferencias de las 1,000 entradas, repito, que habilitaron para el Club Olimpia.
0: Las obras de los estadios, caso Nacional, caso Luque, caso Guaraní.
3: La que mejor va es Guaraní.
0: Guaraní la que más pronto va a estar.
3: Siempre están trabajando ahí.
0: ¿Cuál es
3: la de Guaraní? Están ahí.
0: La fecha de más o menos que tendremos.
3: Un contraste, ¿verdad? O sea, futbolística y deportiva.
1: Guaraní se dijo 2027.
3: A fines del 27.
2: Ellos quieren llegar a octubre del año que viene, ya el día del aniversario, usar ya el estadio.
0: Qué lindo va a ser eso, ¿eh? Tener estadios modernos, porque eso me parece también embellece el campeonato.
3: Pero un poco sí, también
1: Guaraní necesitaba de un estadio nuevo.
3: Igual que
1: era el que más necesitaba.
3: Paralelamente pongan también un equipo competitivo, ¿verdad? Cerramos, sí. Ponemos el cartelito hasta el clausura del 27, ¿verdad?
1: El de Libertad está impecable. Cerro impecable.
0: El de Libertad para vos es
1: hermoso.
0: Después del de Cerro el mejor.
1: Sí.
0: Más que el Defensor.
1: Sí.
2: El de Guaraní es el más avanza, me parece.
3: Por eso.
1: La doble bandeja.
3: Hablando de estadio, viste que ayer había una especie de consenso de que el mejor mundial fue el del 2006.
1: Sí.
3: Alemania se va a postular para el del 2042.
1: Falta 5.000 años, falta.
3: Y bueno, ¿qué querés? ¿Qué
1: ¿Y antes?
3: No, por eso. Y si la FIFA, que ahora está metida...
2: Sí, a mí ya me asusta cuando dan esos números, esa 2042.
3: Pero así.
2: Vamos a estar...
3: No, ¿sabes por qué? Y hay una
2: con todo esto cambio, Dani. ¿Qué,
1: ¿cuántos años va a ser mundial? Va a tener en el 2042?
0: ¿Y cuánto falta?
3: ¿Y 2042? 16 años. ¿Viste cuándo se habla? 16 años después, España fue campeón. 16 años después, Paraguay.
0: 57 años. Bien,
2: sí, pero Chipi, ¿a qué tipo tendría de fútbol?
3: Por eso, muchacho, le digo. La Federación Alemana de Fútbol quiere ser anfitriona.
1: Qué lindo sería.
3: Del mundial. Bueno, y dijeron, nos vamos a postular para...
1: Aparte tuvieron éxito con la Euro. La última Euro.
3: Sí, por eso.
1: Fue genial.
3: Dicen, nosotros queremos postularnos para el primero que esté disponible. Sabemos que es el del 2042, pero si nos permiten, queremos para el del 2038. Ahí ya el cálculo un poquito mejor para
1: 2030,
3: todos ustedes.
1: 2030, Paraguay, Uruguay, Argentina como, en teoría, fase de grupos. Y Portugal, Marruecos, España.
3: Con 52.000 países.
1: Bueno.
3: Después, el del 34... Esta Arabia. Movida se hizo para darle a Arabia en bandeja.
1: ¿Y 2038?
3: Que va a ser la Copa Mundial Aramco. Ya les aviso.
0: Eso va a ser
1: Aramco
0: el 2000.
1: De la marca.
3: ¿Y qué pasa? Después de eso...
1: La plata del gobierno.
3: Pero después del 34, ¿a quién le corresponde el 38?
1: Sudáfrica. África.
3: No.
1: No, sí, está claro.
3: Por eso. ¿A quién le corresponde?
2: Asia.
3: No.
1: ¿Qué preparamos? ¿Dónde fue el último?
3: Volvemos a USA.
2: No, déjate. No. ¿Cómo?
0: Ey, más respeto con mi país. My country.
3: No. Así que aportarse bien.
1: Your country.
3: No. Pero ¿sabes lo que...? No. Lo que pasa es que...
1: Pero espera. ¿Estados Unidos o...?
3: ¿Qué otro país? ¿Qué?
1: Alemania.
3: Costa Rica va a ser.
1: No, no, no, no. Me México. Refiero a que, no sé, Brasil.
3: ¿Cómo si el 30 ya es en Sudamérica? Es que lo del 30 se hace para que le corresponda al 34. Arabia Saudita es Asia.
2: Arabia,
3: o sea, claro. Síganme la rotación de los países.
1: ¿Y Oceanía?
2: Oceanía, yo también estaba pensando en Australia.
1: Pero si Australia hace el Juego Olímpico.
3: Australia es Asia, en FIFA.
1: Ah, claro.
2: Y Nueva Zelanda.
1: Claro, claro, claro, claro. No, no, ahí mezclan los dos, pues.
3: Juanma.
2: Estados Unidos.
3: Seguime, no, por eso. El 30 va a ser.
1: No, espera, un eso es bueno especificar, Dani. Vos tenés, en verdad, cuatro continentes nomás rotando. ¿Verdad?
3: Claro. O sea, el del. Viste que este se hizo en Norteamérica, en CONCACAF. Sí. El siguiente se va a hacer en Sudamérica, Europa y África. El del 34 se va a hacer en Asia. Entonces tenés Oceanía y bueno, tiene que volver a CONCACAF. ¿Y quién es CONCACAF? Y más con este nuevo proyecto que está generando un escándalo más europeo, pero que tiene una repercusión mundial. Lo que dice Alemania es, si quieren el del 38 yo quiero hacer, pero si no voy a estar para el 42. Y bueno, esta es una información actualizada y quería conectar porque ayer todo el mundo decía, no, el mejor mundial fue Alemania 2006. Mm. Y bueno, Alemania tiene la mejor cultura de proteger al fan. Vos, o sea, todo el mundo sabrá, un ticket de la Bundesliga no es lo que cuesta la Premier ni la Liga. Ayer Tebas también estuvo duro con Infantino. Pero Alemania se postula entonces para albergar el siguiente mundial que le correspondan a los teutones.
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1: Señores, la temperatura actual, 32 grados. El pronóstico para esta noche: cálido, cielo mayormente nublado, vientos del noreste y algunas lluvias dispersas. Pronóstico extendido para mañana miércoles: 19 la mínima, 30 la máxima. Cálido, cielo mayormente nublado, vientos variables, luego del sur. Lluvias dispersas también para mañana miércoles.
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1: ¿Qué pasó en Brasil, Juama?
2: Acaban de suspender al zaguero central del Inter, Víctor Gabriel, por haber fracturado a Gabriel Peck, futbolista del Cruzeiro. Está suspendido hasta que regrese el delantero de Cruzeiro a los entrenamientos. Plazo máximo de 180 días de suspensión. 6 meses de suspensión para Víctor Gabriel, defensor central del Inter, por haber fracturado a un delantero del Cruzeiro. No va a poder jugar mientras dure el proceso de recuperación del delantero.
0: Tremenda la patada, ¿eh?
2: Sí, muy fuerte, muy fuerte. No,
3: y para poder poner contexto, Cruzeiro creo que había pagado, pero un punchazo de dinero, ¿eh? Más de 20 millones por Gabriel Peck. Y en el debut de Peck, lo que dice Juanma, le entró duro.
2: Muy fuerte.
3: Y se da lo que en algún momento siempre dicen los muchachos. No, la suspensión debe ser el mismo tiempo. Y muchas veces decimos, sí, pero a veces la lesión no viene con... Acá era la inversa.
0: Es la primera que escucho.
3: Sí, yo también.
1: No, yo pregunto, da para debatir largo, ¿no? En un minuto, pero habría que evaluar otra vez. Yo no estoy de acuerdo que si un jugador se lesiona en una jugada, por ejemplo, accidental, donde yo, defensor, tengo que ver, claro, me suspendan. Ahora, hay jugadas que son muy evidentes donde vos fuiste, por lo bajo, imprudente, por lo bajo. Después lo podés decir mala leche, lo que vos quieras. Y a mí me parece que está bien este tipo de sanciones, pero es nomás muy subjetivo y habría que evaluar.
0: También, vos como club también estás pagando un salario a un jugador que no lo vas a usar.
2: Yo recuerdo algún
3: 12
2: momento,
3: millones de dólares gastó Cruzeiro para que venga Gabriel Peck, que era figura del LA Galaxy. 60 millones de reales. Primer partido. Y cuando veas la jugada, Chipi, vas a ver que es premeditado.
1: Que está bien suspendido.
3: No, el tipo va...
0: Se tira de plancha.
3: Sí. Es más, es una jugada que no se cobra falta en ese momento porque es ley de ventaja. Sigue el ataque. Pero después paran y está sangrando. O sea, imagínate, ni siquiera fue una fractura. O sea, va con los tapones tan arriba que le corta y además le fracturó.
1: Porque viste, Dani, que hay Maxi, hay veces que el producto de una acción termina en una plancha, claro, pero no, vos te das cuenta que es producto de que a lo mejor llegó tarde y se le levantó el pie. No, no es una jugada donde él va a... No había esta acción. Y hay otro que vos decís, se fue con la plancha arriba a matarlo al
2: él rival. Él quiere cortar un ataque cuando Gabriel Peck gira y ya en velocidad va. Y los dos en velocidad. Y no se tira de costado, se tira directamente con la plancha para arriba. No,
0: fue imprudente. Pero a veces el defender tu camiseta también, a veces, ¿hasta qué punto? Ahora, nadie quiere lesionar a otro, me imagino.
1: Vamos, señores. Hay gente que quiere volver a trabajar. Está llegando.
3: No, pero la pregunta es si no era Peck y era... Joãozinho, se daba esto.
0: Sí, o si no lo fractura.
1: Vuelve el discípulo de Roberto Mancini, el señor Guillermo Domanisky, a la más potente. Chao.
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11: Crisis en IPS. En 15 días llegarán medicamentos, promete Fretes. El presidente del Instituto de Previsión Social, Isaías Fretes, presentó un plan de reingeniería financiera para la previsional. Prometió que en 15 a 22 días las estanterías de la institución, que hoy están semivacías, contarán con medicamentos.
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11: Perú vive este martes su noveno cambio de presidente en 10 años con la investidura de la nueva presidenta Keiko Fujimori, que asume el mando del país para los próximos 5 años, 2026-2031, tras haber ganado las elecciones presidenciales de manera muy ajustada por una diferencia de menos de 50.000 votos sobre el izquierdista Roberto Sánchez en la segunda vuelta. Temperatura en Asunción, 33 grados.
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0: ¡Qué barbaridad! La comunicación a través de la radio tiene un sabor tan diferente. Con un abrazo muy grande, renovado a nuestros oyentes en todo el país. Con un abrazo también grande, renovado desde la distancia a nuestros oyentes en diferentes partes del mundo, entrando en contacto a través de la más potente, sí, a través de ABC Cardinal de la 730 en amplitud modulada, de la más potente del país, de este medio de comunicación que nos conecta todos los días de 14 a 16, haciendo periodísticamente aquí todas las tardes, gracias a ustedes. Un día cálido, caluroso, inclusive con una temperatura alta, ya ahora sí, de 33 grados. 33 ya tenemos de temperatura. Bueno, para la previsión meteorológica de hoy, el tiempo bastante caluroso, 33 de temperatura, 34.9 de térmica, 33 de máxima esta tarde. Anuncian lluvias dispersas al final de la tarde. Y por la noche bajaría a 23 la temperatura, con tiempo cálido, con cielo mayormente nublado, con lluvias dispersas igualmente por la noche. Para mañana, el pronóstico nos dice una mínima de 19, una máxima de 30 grados, también con alguna posibilidad de lluvias dispersas. Un gran abrazo al querido Alto Paraná, al este del país, a través de la 107.1 de ABC del Este, de la FM 107.1. El abrazo a todo el Alto Paraná a través de la 107.1, con una máxima hoy en el este del país, una máxima de 30 grados. Mañana con posibilidad de lluvias dispersas igualmente, mínima de 19, máxima de 27. En Ñembucú, máxima de 32 hoy. Mañana, mínima de 19, máxima de 27. En Amambay, 32 de máxima hoy, mínima de 22, máxima de 31 mañana. Y en el departamento de Itapúa, hoy la máxima de 32, mañana la mínima de 18, la máxima de 27, también con posibilidad de lluvias dispersas. Robert, buenas tardes.
1: Muy buenas tardes, Guille, buenas tardes, audiencia.
0: Antonio Maluje, buenas tardes.

0: Así comenzamos, canción ideal para este día martes, ¿verdad? Para volver a la jungla, cómo se extraña la radio, ¿sí? Esto tengo que decir una vez más, siempre que uno vuelve, dice esto porque la radio tiene esta posibilidad de comunicarnos tan directamente, es parte de nuestra rutina, de nuestro día a día, de nuestros hábitos. Si no tenés ese hábito, parece que algo te falta, ¿eh? Vos podés estar haciendo un montón de cosas, pero en serio, es como que algo te falta. No sé si les pasará a ustedes, pero a mí me ocurre eso con la rutina diaria. Bueno, Robert, vamos a ir repasando un poco lo más importante, ¿verdad?
1: Muchas novedades, ¿eh?
0: Novedades, vi muchas noticias policiales también, ¿será? Sí, en medio de las novedades políticas y todo lo demás. Hay, lastimosamente, muchas noticias policiales. ¿Por dónde empezamos? Hay una nueva promesa de que vamos a tener medicamentos en IPS. Es lo que dijo el presidente del IPS, Isaías Fretes. Le presentó un plan de reingeniería, presentó un plan de reingeniería para la previsional. Dijo que van a tener más medicamentos en un periodo de 2 a 3 semanas. No sé qué dicen los asegurados y los jubilados también. Yo quiero empezar un poco con eso porque, bueno, tema afecta delicado, a miles de siempre, personas. Sí. El reclamo de siempre, Robert.
1: Y lo que decíamos un poco ayer, ¿verdad? Que la gente ya empieza a plaguearse y a referirse a Isaías Fretes, ¿verdad?
0: Sí,
1: con la promesa. Porque no encuentra, claro, porque no encuentra respuesta directa.
0: O sea, digo, pone la vara muy alta. A mí, mira, a ver, yo quiero decir esto para ser justo con el doctor Fretes. Me parece súper bien.
2: Nosotros queremos plata.
0: ¿Qué pasó?
2: No sé de dónde, pero
0: esperá,
2: plata.
0: Espera un ratito. Me parece súper bien que él denuncie, sacuda, exponga, difunda. Todo está muy bien, ¿verdad? Ahora, eso también tiene que tener cierta sistematicidad para llegar a algo. Porque si no son denuncias que legítimamente nos hacen preguntar, pero bueno, ¿qué pasó, verdad? Acá dijiste que se detectó un negociado que le permite ahorrar más de 200 mil millones al IPS. Está bien, pero anteriormente, ¿quién se llevaba la parte más gorda y más jugosa de ese negocio? ¿Cómo fue? ¿Dónde están los nombres, los responsables? ¿Cuál fue la maniobra, la historia de esos proveedores que se beneficiaron o de quienes armaron esas licitaciones innecesarias? Porque se trató de eso en ese caso muy puntual, ¿verdad? De compras innecesarias. Entonces, todo ese tipo de cosas que se van denunciando hacen que uno se pregunte. Porque te da

0: mucha rabia la impunidad. Ayer había una sentencia, por ejemplo, en el caso Inder, perdóname que mezcle todo, pero se condenó una vez más a Luis Ortigosa.
1: Otro presidente del Inder, porque son varios condenados.
0: Sí, pero en el caso Ortigosa es la segunda sentencia ya contra él. Sí. Contra él. Entonces digo, por un perjuicio contra la institución de miles de millones de guaraníes por 13 inmuebles en el Chaco. Entonces decir, bueno,
1: 15 mil millones de guaraníes, si mal no recuerdo.
0: Sí, más de 2 millones de dólares. Pero lo que voy a lo siguiente, Robert, está bien la condena judicialmente, porque hay una responsabilidad demostrada por unanimidad, el tribunal lo condena. Pero ¿y qué pasa con esos inmuebles, con esas propiedades que fueron producto de unas adjudicaciones espurias, ¿verdad? O ilegales, dolosas. ¿Qué pasa? El comprador ya puede decir, yo compré de buena fe, yo fui adjudicado de buena fe y acá se quedó y la propiedad queda ya en manos de ese comprador. Pregunto, ¿sabes por qué? Porque la impunidad es lo que hace que terminemos. Aunque en el caso de Inder hubo una condena, da la sensación de que no se restituyó, no se reparó.
1: Y acá lo que hay que ir contra el funcionario si queda firme la condena.
0: Claro.
1: Como establece la Constitución, porque él tiene la responsabilidad.
0: El que tiene la responsabilidad. Pero bueno.
1: A no ser que se demuestre que hubo un fraude o algo por el estilo en la transferencia o adjudicación de esos inmuebles.
0: Sí. Bueno, por un lado entonces está eso. Por un lado está lo del Instituto de Previsión Social. Me parece de lo más importante. No sé qué dicen los jubilados y los asegurados. Después, te decía, en medio de las noticias policiales, hay el caso de una adolescente, tenemos que tratarlo con mucho cuidado, pero que tiene que servir para dejar algunas lecciones, ¿verdad? Pues se movilizó todo un sistema de seguridad desde el viernes con la desaparición de esta adolescente. Hay un ciudadano argentino que estaba con ella. El ciudadano argentino dice que para él era ella una persona mayor de edad, que inclusive le mostró un documento de mayor de edad. Entonces digo, sacar algunas lecciones de esto, ¿verdad? Después los padres denuncian que ella fue retenida. El argentino dice que la chica le dijo que su papá en realidad que eran malísimas personas, que le contó un cuento, según él. Entonces hay versiones contrapuestas, pero hay muchas lecciones. El caso de un hombre grande con una menor de edad, ¿verdad? Vos podés decir que pensaste era mayor, pero te exponés muy... Qué riesgoso es, ¿verdad? Entablar relación con una persona mucho más joven, y sobre todo cuando se trata de una persona que tiene rasgo de ser una persona menor, más allá de que pudo haberlo engañado o no. Después está la relación en la casa. ¿Qué pasa allí para que ella desaparezca? ¿Verdad? Pero ella es adolescente a su vez. También está en una etapa de la vida brava, complicada. Y después el tratamiento de la información como un desafío. Porque por un lado tenés que ocuparte del hecho, porque se movilizaron las fuerzas públicas, porque se hizo una denuncia de desaparición de personas, porque no está claro lo que ocurrió. Pero después si te das cuenta que fue una decisión voluntaria de ese adolescente, por más que sea adolescente, sea menor, y hay un delito presuntamente por parte de este ciudadano argentino, hay elementos que cuidar allí, ¿verdad? Ya pasás a obviar la identidad y todos los datos que tiendan a identificarla, pese a que a lo mejor horas antes estuviste difundiendo toda la información. O sea, se entiende el punto, ¿verdad? Sí. Desafiante desde la cobertura, desde hablar el tema, desde cerrar el tema, también en materia de información, para que eso no quede como suelto allí, como algo que no concluyó.
1: Y ella estuvo en la expo.
0: Ella estuvo así y desaparece de ahí.
1: Y de allí desaparece. Y se cree que allí el sospechoso, el argentino, Ariel Morna, es el nombre, 56 años, sí, habría tenido contacto con ella.
0: Lo que dice este hombre es que él contactó con otra chica a través de Tinder, que es la aplicación de citas. Y que si bien no se reunió con la otra chica, esta otra chica le contactó con ella, con esta, que según él creyó que era mayor de edad porque le mostró un documento. Creo que algo así como que tenía que haber cumplido 18 años el año pasado, una cosa así. O sea, él sabía que era una persona joven, pero pensó que era mayor de edad. Eso fue lo que argumentó en su descargo.
1: Pero ella, de acuerdo a lo que dicen los investigadores, ella habría referido que estaba con los ojos vendados, dice ella.
0: Por eso, hay cosas, hay versiones contrapuestas. Acordate que también hay una versión de que supuestamente ella se peleó con los papás. Y hay que ver qué es lo que dijo después ella. Pero aparecen también unas grabaciones de este hombre hablando muy fuerte con la mamá de la chica, porque hubo una comunicación. y la amenaza y le dan...
1: Supuestamente le sacó el teléfono, pero ella en un momento dado habría conseguido hacerse un celular que usó para enviar su ubicación a una amiga. Y allí es donde se hace
0: el operativo.
1: El contacto para el operativo correspondiente.
0: Yo pongo acá sobre la mesa las versiones, Robert. La policía dice que por ahora ninguna hipótesis se descartó, incluyendo la posibilidad de una organización vinculada a la trata de personas. No, tiene más bien la apariencia de ser algo individual, ¿eh? Sinceramente, de ser una... De ser algo de este hombre, viejo verde que buscan pendejitas, buscan gente joven en redes sociales, que buscan relacionarse con jovencitas.
1: Y fíjate lo que dicen los investigadores, que la policía y el Ministerio Público incautaron medicinas, medicamentos, bebida alcohólica, ropas del automóvil de la persona detenida, y que incluso hallaron algunas sustancias que fueron analizadas
0: cocaína.
1: Y que luego fueron identificadas como cocaína.
0: Poco más de 2 gramos. La sensación que era para el consumo ahí, ¿verdad?
1: Y el vehículo tiene un sistema de cámaras que seguramente
0: también,
1: si hay grabación,
0: también tiene que
1: arrojar más luz sobre el caso.
0: Bueno, como te decía, cosas policiales, ¿verdad? Tuvimos feminicidio, tuvimos asalto con toma de rehén. Bueno, ¿por dónde seguimos, verdad? Porque hay tantas cosas de esa característica. Queríamos empezar con lo del IPS por ser algo que afecta a miles de personas, pero estos hechos también son importantes. Quiero vincular un poco con lo de la abuela de 77 años, a la que le dispusieron la prisión preventiva en otro proceso, vinculada al tráfico de drogas, Robert.
1: Y el vecindario estaba...
0: Y esto conecta un poco con el incendio del bar Nápoles en el centro, de si supuestamente fueron consumidores de drogas. Siempre está presente el tema de la droga en todos estos hechos. Y cómo nos está ganando la guerra,
1: las drogas. Terrible la situación.
0: Y porque
1: terrible.
0: Fíjate lo que pasa. Una señora de 77 años sigue metida en el negocio. Y vos perdiste cuando la sociedad o cuando el entorno social ya protege, avala, defiende a las personas que están metidas en esto. Y además, cada vez es más grande la red, ¿verdad?, que abarca a personas vinculadas al microtráfico. Suelo citar ese operativo, recordás que ocurrió en una zona de Lambaré, cuando van las patrulleras a detener a alguien vinculado al tráfico de drogas. Y son apedreados los policías por todo el barrio. Y van a detener a un traficante. No, es que van a detener a alguien sospechoso. Van a detener a alguien que es conocido y reconocido, dedicado a la actividad. Pero la gente justifica. Lo justifica, lo protege. Le pone un escudo social. Ahí es cuando está frito. Cuando eso ya logró permear todas las capas sociales. Cuando logró convertirse en algo aceptado y hasta en un aspiracional de chicos más jóvenes, ¿verdad?, que quieren dedicarse a eso después. Entonces ve a la mamá metida, a la hija metida, a una abuela metida, al tío metido, al papá. Entonces, perdiste. Este tiene que ser uno de los temas fundamentales. Solemos hablar de esto, de cuántos delitos se cometen, ¿verdad?, bajo la influencia de las drogas. ¿Cuántos delitos tienen la gente?
1: ¿Qué hacer con los chicos que ya están metidos? Que es dificilísimo. No hay centros. Los privados son carísimos y son pocos también.
0: No hay. Y cada tanto la noticia...
1: Para la cantidad de chicos que están afectados por esto.
0: La noticia de la mamá pidiendo ayuda, se va a la comisaría, le entrega al hijo, pide que le ayuden a sacarle a su hijo eso, pero el hijo después es soltado otra vez, ¿verdad? Pues el sistema no lo retiene, no lo trata. El chico vuelve a la calle, vuelve a delinquir, le roba a la familia, le roba al vecino, le roba al señor que pasa frente a la casa. Es un problema social. Después ya pasa a usar un arma blanca, un arma de fuego. Ya se mete con las pandillas... Ya es reclutado y después ya termina seguramente bajo tierra, siendo un problema cada vez mayor, causando también víctimas a su paso, llevándose consigo a personas. Es un problema grave y serio el del tráfico de drogas. Y cuando vemos noticias así, pueden ser muy pintorescas periodísticamente, ¿verdad? Pueden ser anécdotas muy pintorescas, ¿verdad? Una señora, la abuela del crack, 77 años, y nos quedamos ahí. ¿Pero por qué esa mujer llega a eso? ¿Por qué ese barrio, por qué esa comunidad y por qué esa familia llegan a eso? Llegan a avalar eso, a apoyar eso, a aspirar, ocupar algún lugar dentro de la estructura. ¿Qué es? ¿Es la impunidad? ¿Es el sistema que no funciona? ¿Sistema judicial? ¿Sistema educativo? ¿qué es el sistema social? ¿Estamos fallando en algo? ¿Es la comunicación? ¿Estamos haciendo mal las cosas en el periodismo? ¿Qué cosas podemos mejorar y corregir? Porque, insisto, ¿verdad? Este es un tema, nosotros podemos ver desde lejos los ciudadanos, pensar que se trata de una noticia policial más, pero mañana nos puede tener como protagonistas, como víctimas de estas noticias. Porque un tipo que te está acuchillando, que te está robando, que está entrando a tu casa, que le está amenazando a tu familia, que constituye una amenaza para tu hijo, para tu señora, para tu esposo, para tu hija, para tu abuela, para tu tío, que es un problema social más, pero mañana nos puede tener como protagonistas, como víctimas de estas noticias. Por un tipo que te está acuchillando, que te está robando, que está entrando a tu casa, que le está amenazando a tu familia, que constituye una amenaza para tu hijo, para tu señora, para tu esposo, para tu hija, para tu abuela, para tu tío, que es un problema social. No, es una noticia policial más. Todos los días estamos con la misma cantinela. Todos los días.
1: Acá me están diciendo que, según la policía, en el caso de la chica esta, la joven, la menor de edad, vino a la expo, pero después volvió a Santaní. Eso están investigando también. Y de allí fue traída nuevamente. ¿Viste? Esa es una versión. Le agradezco al colega que me está pasando esa información, ¿eh?
0: Bueno, equipo completo esta tarde. Antonio Maluje en control de controles. Mercedes Pizurno en la producción. Lucas Ovelar en redes. Hoy, Robert, entonces estamos aquí. Vamos hasta las 3:30. Hoy, mañana y el jueves. Vamos hasta las 3:30 porque hay fútbol local. Hay campeonato clausura, segunda fecha del torneo. Se juega entre semana. Vamos a estar con la transmisión del Cardinal Deportivo. No hay ancho. Aclaro, ¿verdad? Todo se hace a través del Cardinal Deportivo. La transmisión de los 6 partidos, entonces, del campeonato. Vamos hasta las 15:30. Son las 2:20. Hacemos la primera y ya venimos.
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0: 33 grados de temperatura, 34.9 de sensación térmica, máxima de 33 esta tarde. Por la noche bajaría a 23 grados, tiempo cálido, cielo mayormente nublado, con vientos del noreste y posibilidad de algunas lluvias dispersas por la noche.
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0: 2:31. ¿Qué pasó ahí, che? ¿Qué pasó en nuestro control? ¿Por qué? ¿Qué pasó en nuestra selección musical? Escuché que hiciste un pequeño comentario, Roberto Fabián, en mi ausencia. Pero ya después vamos a ajustar un poco datos. Vamos a ajustar después datos, porque hay un operativo grande, una requisa de 500 kilos de cocaína en Villa Hayes. Comisario Juan Monge, jefe del Departamento contra el Tráfico de Armas de la Policía. ¿Qué tal, comisario? Buenas tardes.
1: Buenas tardes para usted y para su amable audiencia.
0: Gracias por atendernos, comisario. ¿Encontraron, son cerca de 500 kilos de cocaína los encontrados?
1: Sí, a priori tenemos 450 piezas de clorhidrato de cocaína tipo crack, teniendo un promedio, ¿verdad?, de que cada pieza aproximadamente pesa un kilo. Por lo que podemos decir que 450 kilos serían una vez que tengamos, ¿verdad?, el pesaje final, ya que estamos en pleno procedimiento.
0: Usted dice tipo crack, dice, comisario.
1: Así mismo, clorhidrato de cocaína tipo crack.
0: Ya, y esta carga llegaba desde Bolivia.
1: Y no descartamos esa posibilidad, ya que estaba viniendo, ¿verdad?, ya de la zona de Filadelfia. Teníamos cierta información de que se iba a trasladar hacia otro punto fronterizo del país. Manejábamos información de que también, ¿verdad?, podría estar trayendo armas que justamente competen en forma directa, ¿verdad?, a nuestro departamento. Sí. Ya que la información que teníamos, el vehículo contaba con Uraco, ¿verdad?, tenía doble fondo, y es por ello que el día de hoy, ya a tempranas horas, se montó una vigilancia en un determinado lugar. Una vez que divisamos, ¿verdad?, el vehículo con las características mencionadas, se le hizo el seguimiento desde la zona de Montelindo y ya a la altura de Villa Hayes, antes de llegar al puente Remanso, se procedió, ¿verdad?, a interceptar el vehículo, identificar a las personas que se encontraban a bordo y dar comunicación, ¿verdad?, al Ministerio Público para proceder al control minucioso del camión.
0: ¿Cuántas personas estaban a bordo del camión?
1: Estaban dos personas, el conductor con un acompañante.
0: Ya, ¿ambos están detenidos ahora?
1: Están, sí, ya están en carácter de aprehendido, detenido a cargo del Ministerio Público, justamente a cargo de la agente fiscal de la Unidad Especializada contra el Narcotráfico, la doctora Norma Paredes, de la ciudad de Villa Hayes.
0: ¿Son bolivianos los detenidos, comisario?
1: No, son paraguayos, son oriundos de la ciudad de Pedro Juan Caballero.
0: ¿Pero estaban llegando desde Bolivia, presuntamente?
1: Y podemos decir que sí, no tenemos esa precisión, ¿verdad?, pero sí, desde dónde ya estaban saliendo, ¿verdad? No se descarta que venga hacia aquí el sector, ya que estaban cargando, ¿verdad?, con este tipo de sustancia.
0: ¿El camión tenía algún otro tipo de mercadería o estaba vacío?
1: Vacío o encarpado.
0: Vacío y encarpado.
1: Vacío, encarpado.
0: Eso es lo llamativo, ¿verdad? Me imagino que eso habrá...
1: Sí, señor, así mismo.
0: Habrá generado la sospecha. O eso es lo que hizo que se alertara, que se generara la alerta, o ya tenían otra información, como usted dice.
1: Ya manejábamos ya un cierto tipo de información. Es por ello que hicimos ese seguimiento de tal punto hasta tal punto, porque queríamos cotejar otros datos que estábamos teniendo, y como ya no sucedió, entonces procedimos, ¿verdad?, a su incautación, ahí como te mencioné, sí. 400 metros aproximadamente antes del puente.
0: ¿El camión pasó, venía de Filadelfia, decían las dos personas?
1: Así mismo como está mencionando.
0: ¿Y a dónde tenía que llegar, según ustedes? ¿A qué punto fronterizo?
1: Y podría ser Pedro Juan mismo o Ciudad del Este, pero al no ingresar en la zona de Pozo Colorado, ya calculamos, ¿verdad?, que iba en la zona de Ciudad del Este.
0: ¿Se pudo saber a quién le pertenece el camión, comisario?
1: Y estamos en una etapa, ¿verdad?, incipiente. Quiero que me disculpe en cuanto a eso, ¿verdad?, pero vamos a tratar de identificar, ¿verdad?, el propietario de tales mercaderías, ya que manejamos, ¿verdad?, otros vehículos también que posiblemente estarían, ¿verdad?, trasladando estos tipos de sustancias.
0: Sí, pero, digamos, ¿no hay ninguna empresa importadora, exportadora detrás?
1: No tenemos todavía esos datos.
0: O sea, están detrás del dueño del camión. Estos camiones generalmente vienen con alguien que puntea, digamos, que va viendo lo que hay adelante. ¿Se pudo determinar si había algún cómplice en esta operación?
1: No, nosotros directamente procedimos, ¿verdad?, como te dije, al seguimiento de esto. No nos percatamos durante el trayecto, que son dos horas y media aproximadamente. No llegamos a divisar a otra persona que haya estado siguiendo o punteando dicho vehículo.
0: ¿Desde Filadelfia lo venían siguiendo, comisario, o desde antes?
1: No, desde antes, desde la zona de Montelindo.
0: Ah, desde ahí lo venían siguiendo. Ya. ¿Y armas no encontraron?
1: No, armas no tenían en su poder.
0: 450 piezas, decía usted, 450 piezas, un kilo aproximadamente cada una.
1: Así mismo, con el logo de la Copa del Mundo 2026.
0: Ah, el logo
1: de la marca.
0: El logo de la Copa del Mundo, entonces.
1: Así mismo.
2: ¿Cómo es el material, comisario? Yo, o sea, la cocaína, así como suele transportarse, es polvo, ¿verdad? Pero esto, ¿cómo viene?
1: Bueno, tanto la cocaína como el crack tiene el mismo diseño, viene en forma de ladrillo, prensado, duro, pesado, solo que la cocaína justamente es más adictivo, ¿verdad? Justamente es lo que más lastimosamente se consume, ¿verdad? Que crea mayor sensación de adicción en tanto jóvenes o cualquier adicto que está consumiendo. Pero viene en el mismo formato, tipo ladrillo, de un kilo aproximadamente.
2: ¿Cuánto?
1: Envuelto con cintas oscuras.
2: Suponiendo que entró por Bolivia, ¿cuántos puestos de control tiene la policía, la SENAD, los organismos de seguridad en el Chaco, comisario?
1: Y tendría que averiguarte, no tengo en mente, realmente no sé cuántos puestos puede ser que haya, pero como te digo, estos tipos de mercadería, ¿verdad? Vienen escondidos, vienen en doble fondo, vienen en buraco y sin tener de repente algún tipo de equipamiento tecnológico, escáner, resulta muy difícil saber, ¿verdad?, de qué está transportando tales vehículos. Muchas veces ya con algunos tipos de trabajo investigativo es lo que se llega a llegar a tener este tipo de resultados en estos operativos.
2: Yo supongo que por el peso también se podría de alguna manera sospechar de los vehículos. Uno tiene y puede tener referencia de cuánto puede pesar un camión de diferentes tamaños, ¿verdad?
1: Sí, así mismo.
0: Comisario, de los dos detenidos, ¿se sabe si tienen antecedentes? ¿Se sabe algún dato de ellos?
1: No tiene antecedentes, los mismos son hermanos, uno de 31 años, otro de 34 años.
0: Dos hermanos sin antecedentes, entonces.
1: Sí, así mismo.
0: Los detenidos. ¿Y ustedes estaban buscando un convoy o directamente un solo camión, comisario?
1: En este caso teníamos un camión, las características, pero manejábamos también informaciones de que suelen transitar otros tipos de vehículos, ¿verdad? Que justamente es por ello que estábamos dándole el seguimiento correspondiente para ver si durante el trayecto, ¿verdad?, se quedaban en algún determinado lugar, ingresaban a algún tipo de depósito para posteriormente realizar, ¿verdad?, otros procedimientos.
0: Para aclarar nada más finalmente, comisario, cuando usted dice cocaína tipo crack, ¿es el crack, es el residuo el que nosotros vemos en las calles o es la cocaína que se vende en gramos? Para entender nomás qué es lo que encontraron. Son 450 piezas de un kilo, dijo, pero habló del tipo crack, por eso quiero entender.
1: Sí, y clorhidrato, cocaína tipo crack vendría a ser lo que están mencionando, ¿verdad? Es lo que generalmente se suele consumir. Suelen consumir los jóvenes o los adictos que generalmente crean otro tipo de zozobra. Para tener en cuenta, de 10 gramos se hace 60 dosis, de un kilo son 6.000. Y de esta cantidad que se incautó podrían salir 2.700.000 dosis de cocaína tipo crack que se consumen, que se suele ver justamente por la calle, por estos adolescentes o adultos que posteriormente cometen otro tipo de delitos.
0: Qué locura. Estoy pensando en la pérdida para los traficantes también, ¿verdad? Porque es una carga grande, si son 450 kilos más o menos, 500 kilos, entonces de drogas requisadas.
1: Es una Así mismo.
0: Es una pérdida importante para quien está detrás de este tráfico también.
1: Así mismo.
0: Gracias, comisario. Muy amable. Muchísimas gracias.
1: Estamos a la hora en el
0: señor. Igualmente, Juan Monjes, comisario jefe del Departamento contra el Tráfico de Armas de la Policía Nacional, con este camión, un solitario camión requisado, 450 piezas de cocaína tipo crack, dice el comisario, con un logotipo particular, la Copa del Mundo, Roberto. El logo de la Copa del Mundo 2026, entonces, en estas piezas.
2: No, siempre tiene un registro, alguna marca, ¿verdad?
0: Dos hermanos detenidos de 31 y 34 años no tienen antecedentes, pero ahora están pegados a este gran cargamento. Esto fue unos 400 metros antes de Puente Remanso, en la zona de Villa Hayes. La detención de estas dos personas, la requisa del camión, y hay que ver quién está detrás, ¿verdad? ¿Quién es el dueño? Porque, como vos decís, Robert, estas tienen siempre una marca. Sí. ¿Se indica en la propiedad del cargamento?
2: Sí, yo entiendo que así es, así funciona. Las organizaciones le ponen una marca para identificarla.
0: Y para garantizar, digamos, la calidad del producto.
2: Ya el origen también.
0: También. Bueno, es la noticia del momento. Ocurrió en Villa Hayes, en el Bajo Chaco, entonces.
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0: Las 14:41.
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0: 2:50 PM, vamos haciendo periodísticamente, compartiendo con ustedes lo más importante. Gracias a los oyentes por sus mensajes. Un abrazo grande. Yo también extrañé a nuestros oyentes, Robert, porque la radio tiene esto, ¿verdad? La radio tiene esto de meterse en nuestras vidas, de meterse en nuestras casas, en nuestras rutinas, en nuestro...
1: Te extrañó la gente acá.
0: Cotidiano trajinar.
1: Mensajeaban, preguntaban, sí, por vos, sí, ¿cuándo sí vuelve?
0: Pero pocos días, Robert. cortito, como cure patada.
1: Que me encantó que me dijera, bueno, el turno de que Roberto también descanse un poco. Me
0: el dijeron. Jefe neo nunca descansa.
1: Ese mensaje, varios mensajes llegaron, déjenle descansar un poco a Roberto.
0: El también, jefe siempre descansa, siempre trabaja. Pero, sí, la verdad que ahí dije lo que pienso, ¿verdad? Pero el jefe siempre trabaja, así esté en Cancún, frente al mar, en una reposera, con una piña colada en la mano. Él está pensando en el futuro de todos nosotros. Así que, Robert, yo sé que siempre trabaja, hermano querido. No te preocupes. No puedo leer todo lo que está. No sean así, muchachos. Robert, ¿puedo decir algo que no dije todavía? Porque
1: sí, ¿viste
0: que,
1: claro.
0: Esto pasó el viernes y yo pregunto, con Mbappé, a los 10 minutos la Cancillería Nacional estaba armando una causa de Estado,
1: sí,
0: por las declaraciones de Celeste Amarilla contra Mbappé. 10 minutos, 15, media hora pasó para que haya un comunicado oficial del Ministerio de Relaciones Exteriores de la República del Paraguay, será, repudiando las declaraciones de la senadora y aclarando que nada tiene que ver con el pensamiento del gobierno y despegándose de eso. Se convirtió en una causa de Estado, un entredicho entre una senadora integrante de un cuerpo legislativo y un futbolista, ¿verdad? Estaba jugando el Mundial. Yo pregunto, ¿nuestra Cancillería tiene algo de dignidad todavía para no pronunciarse sobre el caso Lula?
1: Hicimos averiguaciones con gente de la Cancillería porque queríamos saber si iban a sacar un comunicado o no, y nos dijeron, sí, que no iban.
0: Yo quiero aclarar lo siguiente. Yo no quiero que salga la Cancillería a declararle la guerra a Brasil. Eso no quiero.
1: No, claro, ¿ya? Se entiende.
0: Pero por lo menos algo de dignidad de decir, lamentamos las expresiones del presidente Lula, producto quizás de su desconocimiento histórico, ¿verdad? Siempre en un tono muy diplomático. Pero los historiadores de Argentina, de Uruguay, de Paraguay coinciden, de una guerra que tanto daño causó. Y recordar esta guerra hace más de 150 años, en un momento en el que se busca la paz en la región. No sé, todo lo que el lenguaje diplomático es capaz de decir. No hubo nada, Roberto.
1: No, absolutamente
0: nada. Solamente el vicepresidente que está en campaña, Aliana, que me parece bien que haya salido, pero unos días después, porque salió recién ayer también, en sus redes sociales, no usando la vicepresidencia, pero bueno, es su posición personal por lo menos, sale a decir algo, después que salió en La Torre, Bachi y compañía. Pero ¿cuánto tiempo pasó? Y hasta hoy no tenemos una posición del presidente de la República y de la Cancillería, que son el presidente el que dirige la política exterior del país. Y Lula, por otra parte, que no se anima a enfrentar a quien tiene que enfrentar, que en este caso es Estados Unidos, y decirle a Estados Unidos que lo que está haciendo en esta parte del continente es una aberración, y que de esa manera él pueda justificar su rearme en Brasil o alentar los nacionalismos de cara a sus elecciones presidenciales, pero que asuma, caramba. No me quería nomás centrar en Lula porque él está allá. Lo que nosotros vamos a hacer es centrarnos en lo que tenemos acá. Y lo que tenemos acá, un gobierno no se pronunció.
1: Lula, que tiene un feroz enfrentamiento ahora con Milei en la Argentina.
0: Que además es otro frente abierto, ¿verdad?
1: Es otro frente que tiene ahí, pues, pero mal las relaciones diplomáticas.
0: Pero digo,
1: mal,
0: Robert, nosotros tenemos que tener dignidad,
1: ¿será? Y nosotros tenemos un tema caliente que está ahí guardadito, que no quieren hablar mucho, que es el tratado, la revisión del anexo C y el acuerdo sobre la tarifa, porque este año vence ese acuerdo de 3 años que se hizo en un principio de este gobierno. Entonces, allí hay que negociar muchas cosas. Y después se comentan muchas otras cosas más que no quiero decirlo públicamente, pero...
0: ¿Cuál es la lógica de callarte? Porque si habla el presidente de la Cámara de Diputados, si habla el presidente de la Cámara de Senadores, habla tu vicepresidente y vos te quedas callado, sos vos el tonto.
1: Y todos los referentes del oficialismo, del cartismo, están pidiendo que se pronuncie el Poder Ejecutivo.
0: Que se pronuncie el Ejecutivo, que se pronuncie la Cancillería, que por lo... Insisto, nadie quiere que se incendie la región. Yo particularmente no quiero. Pero sí que tengamos dignidad de decir, señores, este presidente Lula, lo que usted acaba de decir es un despropósito, porque esto no es así. Es así, así, así, así. Y además, esto es tan doloroso para que usted empiece a hablar de esto en un contexto en el que la región está necesitando otro tipo de discurso. Era el momento para con elegancia darle un sablazo a Itamaraty y a Lula. Y nos quedamos callados, nos quedamos temerosos, timoratos, con miedo. Nos quedamos, digo, porque la presidencia representa al país. Es la que dirige la política exterior del país. La cancillería es el país expresándose. Pues están los políticos, ¿verdad? Cada uno tendrá sus motivaciones, sus tiempos, porque también esperaron mucho algunos, ¿verdad? Muchos días haciendo el cálculo de costo-beneficio. Pero bueno, se pronunciaron finalmente. Algunos en campaña, otros tratando de posicionarse, otros tratando de despegarse. Pero bueno, se han pronunciado. Pero el que no se pronunció es el que tenía que pronunciarse hasta aquí. Ya estamos a martes.
1: Y ya está de viaje el presidente. Vuelve, creo que en Perú, jueves, viernes.
0: Está comiendo ya papa a la huancaína, ají de gallina, un anticucho. ¿Cómo es?
1: Rica comida en Perú,
0: Se come. En pisco, claro, se tomando come, una Inca Cola.
1: Se come bien.
0: Sí, se come bien. Claro, la comida peruana.
1: Qué gastronomía más buena tiene.
0: Tiene una mezcla, es un sincretismo, que se da ahí, Robert, entre la cocina india, de indígena, digo, entre la cocina asiática, la cocina española, la cocina, ¿qué dijimos? Indígena, la mestiza. Entonces tenés cuántas influencias tenés gastronómico, fabuloso, ¿verdad? Debe ser las cocinas más variadas, diversas y ricas del mundo,
1: conocidas internacionalmente.
0: Totalmente.
1: Han ganado premios, pero internacionales.
0: Sí, totalmente. ¿Por qué tanto barullo por las palabras locas de un presidente como Lula? Dice Germán, no hay por nada, Germán, muy groreí, si te parece, pasemos a otra cosa, entonces no sé, vamos a ver dibujo animado, ¿qué podemos? Sí, pensás eso, no, nada, presidente de Brasil nomás. Hablando de Paraguay, de sus socios en el Mercosur. Eso nomás es. Lo único que se equivocó Lula al decir que Paraguay también invadió Uruguay. Después no dijo ninguna mentira. Lo que pasa es que nos enseñaron casi 100 años de que López es un héroe casi santo y no fue así. Dice Aim con el emblema Petropar en su WhatsApp. Excelente. Es fácil bardear la celeste. Mariscal López se estará revolcando en su tumba. Dice Ale Mercado sobre el tema. El presidente Peña no va a decir porque va a salir con el negociado que hubo en Itaipú. No tiene pantalones, dice López. Descuidista nuestro presi, dice, siempre tratando de andar por el fango, que es sinvergüenza. Bueno, pero lo concreto es no tenemos hasta este momento de la tarde un pronunciamiento oficial de la República del Paraguay sobre el caso, sobre unas declaraciones desafortunadas en las que da la sensación de que Lula se tomó, es como que tiene problemas con el más grande y es fácil ir a tocarle la oreja al más chico para demostrar que él es fuerte guau en el grupo. Espectaculares. Él tiene que desafiarle al grandote, ¿verdad? Y ve que el más chiquito está ahí tranquilo, no le molesta a nadie, está bien, prolijo, está haciendo. Y se va y le toca la oreja al chiquito. Actitud de cobarde. Sí, porque innecesaria. Una agresión innecesaria para justificar su proceso de rearme en Brasil. No quiso enfrentar como tiene que enfrentar a Trump y a Estados Unidos y se encarga de Paraguay. Y usa un discursete ahí para tratar de contentar a sus seguidores en medio de una campaña proselitista también, en la que se enfrenta a un candidato de derecha. No sé, ese es el contexto, ¿verdad? Pero lo que a mí me concierne, nuestra cancillería no hizo nada, cero.
1: Lo pasado ocurrió hace poco lo de Celeste y Mbappé.
0: Demasiado fuerte. Entonces, es el contraste. Demasiado fuerte es el contraste.
1: Es inevitable la comparación.
0: Es fuerte el contraste, Robert. Eso fue la declaración de una senadora. Dijimos eso en su momento, ocupar, convertir, es una política de Estado. Cuando es la declaración de una persona, de un cuerpo de 45. Imagínate si vos te vas a pasar desmintiendo a los otros 44 en lo que dicen o diciendo que estás de acuerdo en lo que dice cada uno de los 44. No fue la posición ni siquiera de la Cámara Alta. Ni siquiera. Como para que vos digas, bueno, me despego como poder del Estado. Una persona no te puede hacer responsable de lo que dicen 45 personas, ¿verdad? ¿Se entiende eso? Y si son diputados son 80.
1: Además, ¿qué va a hacer comunicado? Lo hizo en su cuenta personal.
0: Totalmente. Totalmente. Absolutamente. ¿Verdad? En todo caso lo que puede hacer, en todo caso, es responder alguna vez a una pregunta periodística y decir, no estoy de acuerdo, listo. Pero sacar un comunicado institucional de la Cancillería en aquel momento y callarte ahora, cuando ahora tenés que hablar, es una actitud timorata. Tenemos una Cancillería timorata. 3 de la tarde en punto, hora de noticias, y ya venimos.
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3: Nuevo titular de la ANDE recibe advertencia pública del Citrande en su acto de asunción. El ingeniero Miguel Báez Reyes asumió la presidencia de la ANDE en un acto que se realizó en la sede de la institución, donde el secretario general del Citrande, Adolfo Villalba, le advirtió en pleno salón que los funcionarios no permitirán que su gestión sacrifique a la estatal en favor de Atome. El nuevo titular respondió que su prioridad es precautelar la salud financiera de la entidad.
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3: Trump y Netanyahu se reúnen por primera vez desde el inicio de la guerra con Irán. El presidente de Estados Unidos, Donald Trump, recibió este martes en la Casa Blanca al primer ministro israelí Benjamin Netanyahu en su primera reunión desde el inicio hace 5 meses de la guerra contra Irán. Temperatura en Asunción, 33 grados.
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0: 3 de la tarde con 8 minutos, vamos haciendo periodísticamente con ustedes, vamos compartiendo lo más importante, principales temas del momento, Robert, en esta actualización informativa que estamos haciendo. Se abrió una investigación y se apartó a una funcionaria tras el vuelco de un vehículo, ¿cuándo no? Un vehículo estatal en el Chaco. La titular de la 15ª Región Sanitaria, Amanda Núñez, dijo que los antecedentes del accidente en el que estuvo involucrada una camioneta asignada a su institución fueron derivados a la asesoría jurídica del ministerio. La persona que estaba al mando del vehículo fue separada del cargo mientras dura el proceso. Es lo que dice la reseña de abc.com.py. Se destrozó la camioneta del Ministerio de Salud sobre la ruta 9. Marlene Jara Zárate es la jefa de transporte, joven de 27 años. Estaba conduciendo el vehículo, se despistó y fue a parar a la cuneta. Roberto,
1: sí.
0: Quedó de punta la
1: impresionante
0: que la camioneta.
1: Y bueno, acá estoy viendo que hubo un trágico vuelco en una embarcación en las cataratas también, Guille. Una persona fallecida, dos fueron llevadas a un centro asistencial.
0: Epa, ¿cómo?
1: En el paseo turístico Macuco Safari, dice. Entiendo que es el lado brasileño, ¿verdad?
0: Yo estuve ahí, Robert, hace 15 días. Estuve un sábado del lado brasileño. ¿Y cómo fue el accidente? ¿Se puede saber?
1: Dice que había en el bote estaba una familia holandesa de 6 personas. La administración del parque no emitió un comunicado oficial, dice ABC.
0: Claro, porque se paga y para hacer ese paseo especial.
1: Sí.
0: Para ir cerca a las cataratas.
1: No da muchos detalles todavía.
0: ¿Y volcó la embarcación?
1: Volcó la embarcación.
0: ¡Qué locura será! ¡Qué bárbaro! Estás con la familia para pasar bien. Un hermoso lugar, un sitio fantástico. Ese parque es fantástico, sí, Roberto.
1: Y el lado argentino estaba a

0: Hasta hace pocos días
1: estaba clausurado.
0: Clausurado.
1: Por, sí, la, por el volumen de la agua. La
0: garganta del diablo. Ahora vi, leí lo último en, no sé si ayer o antes de ayer, que habilitaron una parte. Rehabilitaron una parte.
1: ¿Pero cómo puede ser? Embarcación privada fue, dice, del Hotel 5 Estrellas que está adentro. Gracias por el reporte. Gracias, Iván.
0: Los amigos ya nos están dando.
1: Tenemos otros oyentes, sí, fantásticos en el Alto Paraná, Robert. Barco Pira durante paseo de Macuco Safari Edition Morto, las cataratas de Iguazú, dice Portal La Cidalle. Con esto que nos está pasando nuestro oyente. Bueno, gracias por el reporte. Entonces, era del hotel el servicio, no era del parque. Porque dice, hasta el momento la administración del parque no emitió comunicado. Esa es la crónica de ABC. Vamos a ver un poco, Robert. Permitime, porque estuvimos hablando de esto y acá hay otro. Pero si dice Macuco Safari, ¿no es acaso el que ofrece el parque? ¿Eh? Ah, es tercerizado.
0: Está tercerizado, dice Merce.
1: Trágico accidente en el Macuco Safari brasileño, investiga en el vuelco una embarcación, dice la voz de Cataratas. Qué locura para estas familias. Seis personas que participaban de un paseo privado. ¿Sí? ¿Y a qué hora fue, Robert? ¿Se sabe?
0: No dice el horario. Pero
1: las víctimas serían turistas que habían contratado una excursión privada. No se dieron a conocer las identidades ni se confirmaron las circunstancias que provocaron el vuelco. Es el reporte entonces de la información que difunden ahora medios de Foz de Iguazú. Sí, para pasar a lo. Radio Cataratas también dice, volcó una embarcación en el lado brasileño de las Cataratas, hay un muerto y un desaparecido. Y un lugar hermoso, hay un punto.
0: A mí me gusta el lado argentino, yo sé, me gusta también el lado brasileño, es precioso.
1: Pero ¿verdad? En el lado brasileño hay un punto, vos te vas adentrando allí en el Paraná. Te vas adentrando y llegás a un punto hasta ahí en la mitad del río, digamos, para que se entienda, con la fuerza de las aguas. Y
0: impresionante.
1: Estás en medio de todo. Ese, digamos, me parece que es el mejor punto. Te mojás una barbaridad porque ahí el agua viene con mucha fuerza. Entonces, tenés que irte con el pilotín, pero eso no te salva. Terminás bañado igual, pero una experiencia hermosa es.
0: Y tiene todo un sistema de parques, qué sé yo, precioso. Del lugar,
1: ese parque precioso. Es fantástico, Roberto. Ese parque es para quedarte un día entero. Y podés alquilar una bicicleta, pasear. Eso sí, hay animales silvestres. Uh-huh. Si te internas un poquito en la parte de monte, podés encontrarte con algún amigo felino.
0: ¿Sí? Sí. ¿Yaguarete?
1: Podés encontrarte con alguno de ellos. Pero,
0: ¿cómo es que le dicen los brazos?
1: ¿Qué lugar? La onza. Yaguarete. La onza, sí. Podés encontrarte perfectamente con alguno de ellos y pasar un buen momento, ¿eh? Siempre no te conviertas en el almuerzo. Pero sí. Cataratas, lado brasileño, bote de aventura náutica se dio vuelta. Trabajan en la búsqueda para pasajeros, dice el territorio también allí. Bueno, es la información seguramente hoy muy comentada en el Alto Paraná también. A través de la 107.1 ABC del Este Rover. Un abrazo a nuestros oyentes. El parque está concesionado a una empresa privada. Esta empresa terceriza los servicios de nuevo, dice David. El Paraná está cuatro veces más caudaloso que las cataratas hace como 10 días, nos dice nuestro oyente Iván también del Este.
0: ¿Cómo crece el agua ahí? Ahí no es que crece rápido. De 2, 3 metros, a veces te crece de 10 metros.
1: Pero qué maravilla.
0: Es una zona preciosa.
1: Yo no sé si esto es... ¿Fue la UNESCO la que reconoció a las cataratas como una de las maravillas del mundo actual? Es la UNESCO. Pues esta que se hizo una categorización de las maravillas actuales. Yo no sé si metieron ahí al Corcovado. Voy a buscar la información, pero en alguna de estas organizaciones, creo que fue la UNESCO.
0: Qué lindas cosas tiene para pasear Foz de Iguazú, ¿verdad?
1: Sí, sí, sí.
0: Tiene
1: sí,
0: cosas
1: sí.
0: De entretenimiento, lindas cosas, o sea. Sí. A veces fallamos nosotros. Vos estás un fin de semana, por ejemplo, estás en Asunción y decís, ¿qué podemos hacer en Asunción? Y, por supuesto, ahí es muy limitado, digo yo.
1: Sí, patrimonio sí, pero viste las maravillas del mundo, las nuevas maravillas. La UNESCO dio a conocer los 25 nuevos tesoros de la humanidad. El Monte Olimpo en Grecia, los castillos del Monte Amel en Líbano, las playas del Desembarco del Día de Normandía en Francia, teatros en la Amazonía, Brasil, antiguo sitio budista de Sarnath en la India. Bueno, y así hay una serie de lugares.
2: Porque el Corcovado sí es una maravilla del mundo.
1: El Corcovado sí. Pero es una de las maravillas actuales, la maravilla del mundo. Eso es lo que quería saber, pues. ¿Viste que se hizo una clasificación de las nuevas siete maravillas del mundo moderno? Chichen Itza, el Coliseo Romano, Ah, no, no entraron las cataratas.
0: ¿Cuáles son, Guille?
1: Acá está Chichen Itza en Yucatán, en México. El Coliseo Romano en Italia, naturalmente. La Estatua del Cristo Redentor en Río de Janeiro. La Gran Muralla China en China. El Machu Picchu en Perú. Petra en Jordania. El Taj Mahal en la India. Esa es la... Pero esa es una organización la que lleva adelante la clasificación. Con votaciones en Internet. New Open World Corporation. Es la empresa privada que hizo esta clasificación de estas siete nuevas maravillas. Se consideró también que la Gran Pirámide de Gizá en Egipto sería la octava maravilla honorífica porque fue excluida de la votación por ser la más antigua y la única que aún perdura de las siete maravillas del mundo antiguo, de las famosas siete maravillas, ¿verdad? Es la única que sigue en pie. Por el Coloso de Rodas, el Faro de Alejandría y las demás desaparecieron ya. ¿Qué pasó? Hay que hacer la última. Ah, hoy vamos hasta las 3:30, ¿cierto? Porque vienen los muchachos de deportes.
0: 3:25.
1: 3:25. Bueno, cumplimos con la última. Ya venimos.
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1: La temperatura es de 33 grados, 34.9 de sensación térmica. Por la tarde la máxima de 33 y por la noche podría bajar a 23 grados nuevamente. Tiempo caluroso a cálido, cielo mayormente nublado con vientos del noreste, con pronóstico de lluvias dispersas por la noche.
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1: Bueno, 3 de la tarde con 21 minutos. Recién estuvimos hablando de las 7 maravillas modernas y hay una organización que hizo también una clasificación sobre las nuevas 7 maravillas del mundo moderno, las 7 maravillas naturales, Roberto. Naturales. Y ahí sí aparecen las cataratas del Iguazú. Por eso te digo, hay clasificaciones de todo tipo. Y acá ya encontramos.
0: ¿Y qué otras maravillas naturales incluyen?
1: Naturales. El Parque Nacional del Río Subterráneo de Puerto Princesa en Filipinas. La Montaña de la Mesa en Sudáfrica. Las cataratas del Iguazú entre Argentina y Brasil. La Amazonía, compartida por varios países, Bolivia, Brasil, Colombia, Ecuador, la Guayana Francesa, la Guyana, Perú, Surinam y Venezuela, la Bahía de Halong en Vietnam, la isla de Jeju en Corea del Sur y el Parque Nacional de Komodo en Indonesia. Esas son las maravillas naturales en las que no hay intervención humana. No hubo hasta ahora intervención humana, hasta ahora, ¿verdad? Para destruir todo lo que la naturaleza nos regala.
0: La Amazonía sí está bajo riesgo, ¿verdad?
1: Después hay otras, es tan grande que esto fue producto de un concurso que se dio en una empresa llamada New Open World Corporation. La otra era Open World Corporation, que probablemente están ahí en medio de una disputa también, ¿verdad? Había 454 nominadas. Había otras, había otros lugares, había un poquito. El Salar de Uyuni en Bolivia estuvo nominado. Hermoso lugar.
0: Yo no conozco eso.
1: Después, después lugares en Asia, en Oceanía, en Europa, en América del Sur solamente el Salar de Uyuni. En el Gran Cañón, en América del Norte, también. Dentro de los nominados, el Gran Cañón del Colorado. Bueno, en este ranking que armaron. ¿Qué más, Robert, nos deja el día? Enseguida tenemos el equipo de deportes con todo el campeonato otra vez. Tenemos fecha hoy, mañana. Bueno, tenemos partidos de la segunda fecha, hoy, mañana y el jueves. Y ya se van a ir definiendo también los octavos finalistas de la Sudamericana. Ahí tenemos interés, ¿verdad? Con Recoleta en saber quiénes van a tocar la Olimpia y a Recoleta. En la SUDA, esta semana.
0: ¿Y sería la próxima semana, supongo ya, ¿verdad?
1: ¿Qué cosa? No, esta semana ya se define.
0: No, pero el juego, digo, el partido.
1: La segunda semana. Los paraguayos.
0: El partido, los paraguayos.
1: Ah, no, en agosto.
0: Pues la próxima semana ya tenemos la primera semana.
1: Sí, la próxima es la primera, no, es la otra, la siguiente.
0: La siguiente
1: sería. Y Olimpia va a jugar con el ganador de Independiente Medellín, Vasco da Gama. Terminó 2-2 en Colombia, se define en Río de Janeiro ese partido, sí.
0: Y nosotros acá caseramente tenemos una deuda, vos y yo tenemos una deuda que pagar, saldar.
1: Vamos a saldar con el viernes, digo, no sé cuándo nos encontremos con Diego, porque hasta el jueves no tenemos. Después tenemos que dar cuenta de eso.
0: Tenemos que hacerle homenaje al amigo Diego.
1: Hay que honrar las apuestas.
0: Así mismo.
1: Bueno, y para completar nomás lo de Recoleta se enfrenta al ganador de O'Higgins Boca Juniors. Olimpia ganador Independiente Vasco. Y Recoleta ganador de O'Higgins Boca. Boca ganó en Argentina 1-0. Nos vamos, Robert.
0: Tenemos que irnos, Guille.
1: Sí, nos vamos. Enseguida todo el equipo de deportes de la más potente ya con una nueva fecha del campeonato clausura. Enseguida todo el fútbol a través de ABC Cardinal.
0: Chao.
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15:37, señoras y señores, ¿qué tal? ¿Cómo están? Buenas tardes. Bienvenidos a la cobertura del fútbol. Hoy arranca la segunda fecha del torneo, clausura. Claro, sí, señor, con dos partidos. En instantes se presenta en Rubiño Emiliano. Más tarde, 18:30 en la terraza del país, 2 de mayo, ante Cerro Porteño. Pero en primer turno, con Johnny González, con Gerardo Figueredo, con Miguel Zuloaga y con Antonio Jalil Maluje, que le pone polenta a la transmi del fútbol. Sí, señor, así es, porque arranca en un minuto nada más el compromiso para abrir la segunda fecha del torneo clausura entre los equipos de Rubio Ñu y el Sportivo Emiliano. Ambos con realidades dispares, porque en la primera fecha Rubio Ñu cayó en la terraza del país 1-0 ante el 2 de mayo. Por su parte, Emiliano el día sábado y de local empató 1-1 ante el conjunto de Nacional. Es la propuesta del día del Cardinal Deportivo, aquí a través de las 7:30 AM Radio ABC Cardinal, la más potente y escuchada del país. Ya, por supuesto, damos la bienvenida a los oyentes del chat del YouTube de ABC TV Paraguay. Muchas gracias por estar ahí, por estar presentes y, por supuesto, por acompañarnos en cada cobertura. Dejen sus likes correspondientes, pulgares arriba, me gusta, señoras y señores. Así, por supuesto, nos ayudan a crecer en cada transmit del partido. Ya saludamos inmediatamente a Pedro Sanabria. Fer Ferreira, ¿qué tal, Fer Ferreira? Abrazo grande para vos. Ya prendidos de Ciudad del Este, dice, abrazo grande, fuerte apretón de manos a los oyentes de la 107.1, la FM del Alto Paraná, ya tomando la señal del Cardinal Deportivo. Julieta Chaparro, ¿qué tal, Julieta? ¿Cómo te va? Abrazo grande para vos. A Cintia Romero, a Rodrigo Ruiz Díaz, a César Cardoso, para todos, un gran abrazo y gracias por estar ahí, por seguir la cobertura del Cardinal Deportivo. Por supuesto, también damos la bienvenida a los oyentes del WhatsAppero de Radio ABC Cardinal, 0972-730-730. Déjenos sus reportes de sintonía, desde donde nos escuchan, y por supuesto también si quieren enviar sus audios al WhatsApp. Repito, 0972-730-730. Bueno, vamos a estar con este partido que va a arrancar a las 4 de la tarde en el compromiso que da inicio a la fecha número 2 de este campeonato clausura. Ya vamos a dar repaso también a las autoridades arbitrales de cada partido, porque el partido entre Rubiño y Emiliano va a pitar Juan Gabriel Benítez, con Milciades Saldívar y Nancy Fernández, el cuarto árbitro, Giancarlos Juliadosa, VAR José Armoa y AVAR para el señor Esteban Testa. Compromiso entre Rubiño y Emiliano, relata Johnny González, comenta Gerardo Figueredo, y para más tarde, 18:30, in situ, desde el lugar de los hechos, en Pedro Juan Caballero, Estadio Río Parapití, el 2 de mayo ante Cerro Porteño, relata desde el Río Parapití, Ariel Julián Marecos, comenta Darío Ibarra, los compañeros en parte baja, Ariel Gustavo Sánchez y Jorge Izquierdo, vestuario de 2 de mayo y de Cerro Porteño respectivamente. Blas Romero, el árbitro principal de este partido, con Julio Aranda y Guido Miranda. El cuarto árbitro, Aldo Quiñones. VAR para Carlos Figueredo y AVAR para el señor José Cuevas. También vamos a dar repaso a la fecha 16 del torneo de la división intermedia, que culmina el día de hoy con dos partidos. Se enfrentarán en Capiatá, Tembetaré ante Resistencia a las 17:00, y más tarde, 19:30, Independiente en campo grande, allá en el césped sintético, Estadio Ricardo Gregor, Independiente local ante el Deportivo Capiatá.

0: Bueno, y vamos a dar repaso a más partidos de esta fecha 2 del torneo clausura, porque mañana va a proseguir también con 2 partidos. 4 de la tarde, choque de Auriazules y choque de equipos que arrancaron ganando esta primera fecha. Luqueño ante Trinidense en Itagua, Estadio Luis Salinas, cancha del 12 de octubre, mañana a las 16 horas. Mario Díaz de Vivar, el árbitro, con Diego Silva y Héctor Medina. El cuarto árbitro, Alipio Colomán Bar, para Fernando López y Ávara, para Cristian Sosa. Y también mañana 18:30 horas en el Estadio Arsenio Erico, otro partidazo que nos ofrece la segunda fecha del torneo clausura. Repito, Nacional, que llegará a este compromiso tras empatar 1-1 en Villeta ante Emiliano, y Olimpia, que empezó perdiendo este torneo clausura 1-0 en el Defensor del Chaco, en el clásico blanco y negro ante Libertad. Derlis López, el árbitro de este lance, con Carmelo Candia y José Mercado. El cuarto árbitro, Álvaro Jiménez, Bar José Méndez y Ávar, para Milciades Saldívar. Nosotros, que ya arrancamos con la venta comercial. Señor Miguel Solora, ¿cómo le va? Buenas tardes.
1: Muy buenas tardes, Gerardo de la Audiencia. Muy buenas tardes. 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
0: Abrazo para Rodrigo Ruiz Díaz, GPN, el Team Pain. No, tranquilo, mi querido Rodrigo. Somos solamente terrenales. Pedro Sanabria dice, parece que el Team Pain, el legítimo hasta Ariel Juliana, hace más picaditas que él, dice. No confían en Team Pain. Habrá que ver qué hace el día de mañana, o en todo caso el fin de semana, ante Rubio Ñu. Hablo de Olimpia. Los partidos para el día jueves, para cerrar la segunda fecha del torneo clausura, se enfrentarán San Lorenzo y Guaraní en la ciudad universitaria, en el Gunter Fogel. A las 4 de la tarde pitará Derlis Benítez con Esteban Testa y Juan Mendoza. El cuarto árbitro, Juan López. Bar para Juan Gabriel Benítez y Ávar para Carmelo Candia.
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0: Ilegalmente no, GPN. Espero que me haga callar, dice Pedro Sanabria. Bueno, habrá que ver. Hay que esperar hasta el debut de Team Pain. Habrá que ver si juegan mañana o, repito, el fin de semana ante Rubio Ñu. Julieta Chaparro dice, el hermano perdido de Team Pain. No, para nada. Bueno, nosotros, que ya nos vamos hasta la Arboleda. Allá se encuentra nuestro compañero Jesús Federico Ocampos Valdovinos. Hola, Jesús, ¿cómo te va? Buenas tardes.
2: Placer en saludarte, mi querido GPN. Saludo también para todos los compañeros de audiencia, la más potente del país. Aquí nos encontramos en el Estadio La Arboleda. Linda tarde de martes. Un poco de calor, pero hay lindo vientito. Realmente el sol queda a pleno, al menos en la zona de, o el sector de las plateas que corresponde a los hinchas visitantes, que ahora en este caso el Sportivo Emiliano. Pero sí, el público que va llegando de a poco. Es cierto que no es un buen horario, pero que de a poco va llegando hacia este sector, en el barrio de Santísima Trinidad, para lo que va a ser el encuentro. Ya los equipos han realizado los cuadros precompetitivos, ya están en el vestuario para calzarse la indumentaria para luego salir a la cancha para disputar estos 90 minutos. Ya con ambos equipos también totalmente confirmado, mi querido GPN.
0: Perfecto.
2: Además, cuando estoy viendo la chispa que tengo hambre porque te almorcé, así que vamos a ver si nuestro querido amigo Alfalbón conoce aquí, de Rubio, y está sentado a mi derecha, a algunos metros nada más de mí, se digna en comprarme un poco la chispa.
0: A ver si le metes ya un híbrido de almuerzo merienda, Jesús, ¿eh? Jesús, ¿eh?
2: Sí, porque ya amerita. Y ahora mismo tengo 10.000 más efectivos.
0: No,
2: $60. Genial. $60, genial. Estamos con todo.
0: Bueno, perfecto. A ver, estamos con los equipos confirmados. Estamos con la información, Miguel.
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0: Sí, señor, adelante, Jesús Federico.
2: El equipo titular de Rubio Ñu, dirigido por Felipe Jiménez, saldrá a la cancha, la portería con el arquero, el 12, Carlos Servine. Línea defensiva, 13 para Víctor Cabañas, 3, Javier Vallejos, 5, Pedro Álvarez, de terreno. 18 para Marcelo Acosta por zona derecha, 15 para Cristian Núñez y el 8 para Rodrigo Rojas en la zona de contención. El 10 será Mendieta, el capitán de equipo. Y arriba, 9 para Rodrigo Ruiz Díaz, 40 para Steven Pérez, el 11 titular del cuadro logrado en el Rubén.
0: Sí, señor, correcto. Muchas gracias, Jesús Ocampos. Ahora vamos al 11 inicial del conjunto visitante del equipo de la B Azulada. Hablo del conjunto de Roberto Nani. Así forma el Sportivo Ameliano Don Miguel. Estamos con la información.
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0: Sí, señor.
2: Cuando en estos momentos se van asomando algunos jugadores del Sportivo Ameliano la B Azulada, dirigida por Roberto Nani. Tendrá con Ángel Sánchez en portería, camiseta 35, 21 para Fabián Franco, 26 para el polaco Julio González, 22 Andrea Falavela, 34 Miguel Benítez en la zona defensiva, mitad del terreno para 8 Steven Moreira, 7 por derecha Freddy Vera, 20 a Valentín Larralde, 40 para el Pío Alberto Contreras con la cinta de capitán y 18 para Luis Ortiz. Arriba, camiseta 9, el único referente de área, Cristiano Campos, el 11 titular del Sportivo Ameliano, mi querido Jiménez.
0: Nada, seguramente da afluencia. Jesús, modo familiar, seguramente ahí a estas horas de la arboleda. O algo pasa, Jesús.
2: Algo pasa realmente. Yo lo que estoy esperando es por la barra brava de la 11+1 para que ponga un poquito de no te digo ánimo, pero un poquito de música en este sector aquí del barrio Santísima Trinidad. Dame dos, por favor. Dos. Impresionante. Esto es radio, señores. Pero sí, hay un poco de qué pene. Por supuesto que todos se están resguardando bajo la sombra, porque bajo el sol hace mucho calor. Y así que, y a la falta del Terebé, que lamentablemente no se puede meter en los partidos de la APS, y espero que eso ya pueda cambiar en el transcurso de los meses o años próximos.
0: Perfecto, Jesús, muchas gracias. Ya volvemos contigo en instantes con el móvil Midas Laser Import, Miguel.
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0: Sí, señor, muchas gracias, Miguel. También saludamos a los oyentes del WhatsAppero, claro que sí. 0972-730-730, excelente el programa, estoy escuchando, soy chofer particular Héctor. Abrazo grande al querido Héctor, que está en sintonía trabajando, por supuesto, en la plataforma seguramente, Héctor, ¿no? Por ahí si nos puede confirmar el querido señor Héctor, que nos escribe a través del WhatsApp. Pero hoy también tendremos acción de Copa Sudamericana, playoff, compromisos de vuelta en la Argentina a las 19 horas. Tigre va a recibir la visita de Nacional de Uruguay. Ida en territorio charrúa, ganó el equipo de Tigre por el marcador de 3-0.
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0: Sí, señor, más Sudamericana hoy prácticamente definido, porque Santos a las 21:30 horas va a recibir la visita del venezolano Universidad Central. Ida en territorio vino tinto en Venezuela. Ganó el Santos de Neymar por el marcador de 4-1. Y habrá que ver si en este partido juega o no el paraguayo Gustavo Caballero.
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0: Mañana más Sudamericana, playoff vuelta, porque 19 horas en Brasil, Vasco da Gama ante Independiente Medellín. Este compromiso que lo observa de reojo Olimpia. Atención Olimpia, porque de aquí saldrá su rival para los octavos de final de la Sudamericana. Ida en Colombia, empataron por el marcador de 2-2. Y mañana se define en Brasil a las 19 horas, Vasco da Gama ante Independiente Medellín. También también mañana, 21:30 horas en Perú. Cienciano ante Lanús de los paraguayos José Canale, Ronaldo de Jesús y de Alan Wilk. En territorio argentino había ganado Lanús el compromiso ida por 2-0. Y también 21:30 horas en Brasil, Bragantino de Ciro Pita ante Sporting Cristal. En Perú, estos equipos empataron 0-0, Miguel.
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0: Abrazo grande a través del chat del YouTube para J. Torres, que nos escribe, y Cristian Cristian. Nosotros, que ya nos vamos hasta los compañeros, porque en instantes se viene el arranque de la segunda fecha del torneo clausura Rubio Ñu ante Ameliano, con Johnny y con Don Gerard. Hola, Johnny, ¿cómo te va? Buenas tardes.
3: Hola, GPN, abrazo para vos, para toda la audiencia de la más potente del país. Señor, ya arrancamos ya en cancha de Rubio Ñu para el partido entre Rubio Ñu y Ameliano en la fecha número 2 del campeonato clausura, con este partido entre Ameliano, que viene de empatar con Nacional, y Rubio Ñu de ser derrotado por el equipo el 2 de mayo en Pedro Juan Caballero, junto a Gerardo, junto a Jesús Federico, todo el equipo de la más potente del país. Confirmado Rubio Ñu, confirmado Ameliano, ya estaremos con el 11 junto a Jesús Federico, pero antes lo presento a él, al mejor de América, Gerardo Luis Figueredo Caballero, el hombre de acá. ¿Cómo está, Gerardo? Buenas tardes.
4: Hola, Johnny, el saludo para vos, a todos los compañeros y por supuesto a la gran audiencia de ABC Cardinal, efectivamente, para vibrar nuevamente a través de la más potente del país, el fútbol. Y nos convoca la segunda fecha del torneo clausura. Equipos que se presentaron en la primera fecha y no han ganado, incluso perdiendo el equipo de Rubio Ñu en su visita a Pedro Juan Caballero en ocasión de enfrentar al 2 de mayo local, y eso perjudicó más, dejó más raquítica esa posición en la tabla de promedios para el equipo ñuense, para el equipo de Santísima Trinidad. Y por el lado de Ameliano, que también se presentó en la primera fecha, lo hizo en su casa, en su nueva casa de la compañía Naranja y Cid, donde empató con Nacional 1-1 el sábado pasado. Y hoy visita la Arboleda, la otrora Arboleda, porque hoy no queda ni solamente el nombre ha quedado, porque no ha quedado ningún árbol. El paso de las gradas terminaron con los árboles de eucalipto, preferentemente, que cubría y daba una sombra generosa a la cancha de Rubio Ñu. Hoy día ganó, hay un cemento enorme que es la platea de la cancha de Rubio Ñu. En fin, decíamos que Ameliano, que es un equipo que juega bien, dirigido por Roberto Nani, y aparece con cambios estos equipos. Cuatro cambios, obliga un poquito por el esfuerzo que realizaron, uno imagina, o tal vez tocado, o buscando el equipo ideal, como se suele decir. Cuatro cambios por el lado de Rubio Ñu, cuatro cambios por el lado de la visita a Ameliano para esta apertura de la segunda fecha del torneo clausura.
3: Van ingresando los equipos hacia el campo de juego, allí lo vemos a Roberto Nani, el técnico del equipo de Ameliano, ya ingresó, ya fue a su banca. En este momento el técnico de Rubio Ñu, Felipe Jiménez, para lo que será el encuentro que va a arrancar en aproximadamente 7 minutos en la cancha del equipo ñuense. ¿Cómo te va, mi querido Jesús Federico Campos Valdovinos? Bienvenido, buenas tardes, Jesús.
5: Buenas tardes, Johnny, un placer saludarte a todos los compañeros de la audiencia. Cuando en estos momentos ingresan los equipos a la cancha, el árbitro del encuentro es el mundialista Juan Gabriel Benítez. ¿Quién iba a decir, no? Del estar en el mundial, está aquí en el estadio de la Arboleda. Te saludaron Roberto Andrés y Felipe Jiménez. Equipos a la cancha en un clima, y bien lo comentaba hace rato, un clima ideal. Es cierto que hace calor, pero aquí bajo la sombra sopla un lindo vientito realmente, así que veremos qué tal será este compromiso. Rubiñú con la camiseta tradicional, mientras que Mariano se encuentra con la alternativa. Ambos equipos en la cancha, ambos equipos confirmados para lo que va a ser ya todo listo. Este compromiso que va a arrancar en 5 minutos más, Johnny.
3: Vemos el campo de juego en muy buenas condiciones, o por lo menos las imágenes que tenemos, Jesús Federico. El campo de juego está como para la práctica de fútbol. No habrá quejas de los futbolistas allí en el terreno de juego.
5: Totalmente, realmente muy lindo, muy buen estado se encuentra el campo de juego. Se nota que lo han trabajado muy bien este parón o esta pausa que estuvo durante la Copa del Mundo, así que realmente hoy creo que vamos a tener un poquito partido. Me parece que vamos a tener más de 2 goles por lo menos.
3: Perfecto, gracias, muy amable, Jesús Federico. Señoras y señores, el equipo de Rubio News Servín, Cabañas, Vallejo, Álvarez, Jiménez, Acosta, Rojas, Núñez, Medieta, Ruiz Díaz y Pérez, el equipo que dirige técnicamente Felipe Jiménez, Ameriano, su técnico Roberto Arani, Paul Sánchez, Franco González, Falabella, Benítez, Vera, Moreira, Larralde, Ortiz, Ocampos y Contreras. ¿Saben, mi querido Gerardo? Casi me pasa lo de Alberto Meister, el colega. No entendí mi letra, entonces me tranqué un poquitito. Steven Moreira, casaca 8 para este partido. El árbitro principal, Juan Gabriel Benítez. En el hora estará José Armoa, el árbitro mundialista que ya dirigió en la categoría intermedia. Debutó en el partido Olimpia Sol en este campeonato de clausura y ahora tiene Rubio Ñu Ameliano, lo que será el fútbol entre el equipo local, el conjunto ñuense, con la visita Ameliano, la ve azulada, opina Gerardo, aunque hoy juega con la camiseta negra con una banda roja. El equipo de Ameliano habla de fútbol, Gerardo Luis Figueredo Caballero, y lo presenta.
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4: Y a la hora de marcar un favorito, indudablemente que Ameliano parte como favorito, por más de que aparece jugando de local, perdón, de visitante ante Rubio Ñu. Rubio Ñu, que es un mosaico nuevamente. Para el torneo anterior, para el primer torneo del año, trajo una treintena de jugadores, fichó esa cantidad, nunca encontró el equipo, produjo muy poco en cuanto a puntuaciones, cambió de técnicos y hoy día permanece en la dirección técnica que terminó el torneo pasado, Felipe Jiménez, y nuevamente recurre a cambios. Inclusive hay mucha veteranía en este equipo de Rubio Ñu, el caso de Juan Rodrigo Rojas, del Willy Mendieta, del propio Cristian Núñez, este chico que se había iniciado en Vélez del fútbol argentino, había pasado por Sol de América y otros equipos, si mal no recuerdo, Tacuarí. Y a ellos se une Marcelo Acosta hoy en el medio campo y en lo demás aparece Carlos Servín, otro veterano también, para suplir a Tomás Canteros, que había aparecido en la primera fecha del argentino custodiando el arco de Rubio Ñu. Y después Cristian Núñez suple a Lucas Gómez, que perdió el juvenil que pertenece a los registros de Guaraní la posición, y el Willy Mendieta por Sergio Fretes, que nunca termina por consolidarse, y Rodrigo Ruiz Díaz en el ataque aparece para suplir a Elías Alfonso, a Alfonso, las modificaciones que presenta Felipe Jiménez, el técnico de Rubio Ñu, para este compromiso. Y por el lado de Ameliano también con variantes. Decía al principio que tal vez para dar descanso, porque de entrada ya se va a tener partidos bien seguiditos. Pero ¿cómo es esto? Si recién arranca el campeonato y ya va a dar descanso. Tal vez entonces en la búsqueda del equipo ideal, porque normalmente no suele cambiar mucho Nani, mantiene una regularidad, mantiene en lo posible el mismo 11, pero hoy recurre a 4 variantes. Tal vez no conformó lo que había presentado en la primera fecha sus dirigidos.
3: Señoras y señores, moverá el pelota del equipo de Rubio Ñu, detenido. Allí está Juan Gabriel Benítez, el árbitro del encuentro, que pone a punto su cronómetro, va a autorizar el arranque del fútbol. 10:15 con 59 minutos. Segundos para que pueda arrancar el fútbol. Qué linda la camiseta de Ameriano, la negra, Gerardo, con la banda roja, tipo sí. River.
4: Muy bonita, efectivamente. Hay variedad, hay creación en ese gusto, en la casaca alternativa de Ameriano.
3: Autoriza Juan Gabriel Benítez, mueve la pelota Rubio Ñu, en marcha el fútbol, en marcha la fecha 2 del campeonato clausura.
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3: Pelota que va para el equipo equipo local, atención, se mete Luis Díaz, pero primero tranca en esa zona, va a sacar oportunamente el arquero, rebote, queda por allí para Mendieta, Mendieta para el equipo, Ñuense, Mendieta, Mendieta, se mete, Mendieta, Mendieta, quería tocar más adelante para Luis Díaz, y cierra oportunamente la Ralde, sale para el equipo de Ameliano sobre la punta derecha, recibe Freddy Vera.
0: Temperatura en Asunción, 33 grados.
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3: Perfecto, gracias, muy amable, aquí también sentimos un calorcito, mi querido Gerardo Luis, que está, se le perdió el control, a Maluje, por eso, aquí se fue al piso, Vera, falta sobre el 7 del equipo de Ameliano, habrá tiro libre para la visita.
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3: Pero no, la verdad hay que decir que Maluje no tocó la perilla del aire, salía que corresponde al equipo americano, pero el otro que va sobre el sector ligero, allí manejando esa pelota, Alberto Cirilo, este Benítez se tranca en esa zona, el hombre del equipo de Rubio Ñu, pero va recuperando el conjunto local, salida por intermedio del futbolista, estamos hablando del conjunto ñuense, pelota que viene por el medio, atención, se mete Mendieta, Mendieta en el área, le pegó, se debía, pegó esa pelota en la Ralde, va por línea final, habrá tiro libre de esquina, córner para Rubio Ñu, centro izquierdo,
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3: Dice polaco, dice la camiseta del futbolista Julio González, González, y viene la pelota primera paro, cabeza. El rebote queda de vuelta para el equipo. Justamente el polaco que despeja el esférico. El rebote queda para el equipo ñuense. Recapturó el esférico. Allí aparecía el hombre del conjunto ñuense, se fue al piso. Freddy Vera, tengo contenido. Pelota larga que viene sobre el sector izquierdo. Se mete Ocampos, Ocampos para el equipo de Emiliano. Ocampos se mete por el medio. Campos se pierde el esférico, vuelve a recuperar. Va a dejarlo cortita para la Ralde. Trabaja en campo rival. El argentino que levanta el esférico. Cambia de costado sobre el sector izquierdo. Corría, pero ya no alcanza en esa zona. Sin embargo, Freddy Vera se tira con esa pelota y va dejando para Franco sobre la derecha para la visita.
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3: Decía el caso de Julio González, por la camiseta dice polaco, cosa que no va a poder hacer Bocinha en Colo Colo, fue contratado por el equipo chileno pero no va a poder utilizar su apodo de la camiseta porque el reglamento del fútbol chileno no permite sobrenombre ni apodo,
4: y me parece muy bien, le da seriedad a lo que es el torneo. A mí tampoco. Claro, solemos utilizar los apodos, pero a la hora de poner por la indumentaria oficial, bueno.
3: Tiene que llevar el nombre o el apellido.
4: Exactamente.
3: Sí, señor. Aquí salía que corresponde el equipo de Ameliano. Tiene la pelota Falavela, volcado sobre el ligero. Va dejando para Benítez. Benítez que recibe. Levanta de zurda, pone esa pelota para que vaya, para que corra su compañero Alberto Cirilo. Ya no alcanza. Se pide por un costado sobre la punta derecha. Ahora saque manual para el equipo ñuense.
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3: Lateral, saque manual sobre la punta derecha, corresponde al equipo de Rubio Ñu, el partido que está 0-0, un poco más tarde estaremos con 2 de mayo, Cerro Porteño, 18:30 en Pedro Juan Caballero.
0: 7:30, saludos desde Presidente Franco, les escucho desde mi trabajo, soy senador, guardia de seguridad, saludos. Hola señores periodistas, les escucho desde el barrio Rincón, soy Juan Carlos González, músico, fotógrafo, autor y otro, buenas tardes desde Bicuí, barrio Santa Rosa, excelente la transmisión, Johnny.
3: Perfecto, gracias, muy amable, mi querido Gerardo Pedro Noguera Ortiz, me ha conocido como GPN, yo le agrego la letra O, es Ortiz, y también hay que homenajear a la mamá, en este caso la mamá del compañero GPN, aquí salida que corresponde al equipo de Emiliano.
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3: Franco que recibe sobre la derecha, mete por el medio, venía la pelota para Steve, el Morida de primera entregando esa pelota para que vaya con esa pelota, Freddy Vera mete por el medio, va sacando con golpe de cabeza Benítez, ese rebote queda de vuelta para el equipo de Ameliano, atención, habilitado sobre la derecha, coloca el centro, cabezazo, esa pelota que va por encima del travesaño, se metía Ocampo, se conecta el esférico sin chance de bajar bien el esférico, pero le pegó Campos, estuvo cerca Meriano, Gerardo.
4: Sí, señor, avisa la visita por el sector derecho, Larralde que rompe líneas, pone el centro muy bien en el punto penal donde aparece con posibilidades de empalmar Cristiano Campos, pero se lo impide para que le entre de lleno a esa pelota Javier Vallejos,

0: empate, Rubio Ñu y Emiliano 0-0.
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0: A ver qué dice Juan Gabriel, que sigue la jugada. Ya autoriza el árbitro a la salida que corresponde al equipo de Emiliano. Va a sacar el arquero Ángel Sánchez. Este es de la cantera liberteña, Gerardo. Ángel Sánchez.
2: De Guaraní.
0: Ah, de Guaraní.
2: De Guaraní, exactamente. Jugó un partido en primera división, lo había hecho en una versión, en una de las versiones de la Copa Paraguay. La única vez que apareció en primera.
3: Pero creo que sí, ya lo habrá dado el pase Guaraní, porque tiene un manejo que nadie entiende a esta altura de los acontecimientos en el aborigen.
0: Va recibiendo acostadamente por el medio, marca oportunamente en esa zona. Falabella, rebote queda para Benítez. Miguel Benítez que levanta el esférico para que vaya Ortiz. Ortiz que intenta, maneja el esférico, pegado en la zona zurda, mete por el medio. Allí recibe Steven Molina, dejando de vuelta sobre el centro izquierdo para Miguel Benítez.
4: Los oyentes a través del chat del YouTube nos escribe Diegote, Cristian, Julieta Chaparro y Sebastián Bianque, dice, mamá querida, qué dupla, por favor, está excelente y excitante escuchar las transmisiones con estos dos monstruos del periodismo, dice Sebastián Bianque.
0: Abrazo para Sebastián Bianque. Salida para el equipo de Emiliano, el partido está 0-0. Estaremos con Ariel Julián junto a Darío Martín Ibarra para lo que será el partido del 2 de mayo, Cerro Porteño. ¿Será victoria del ciclón o va a continuar por la senda de la victoria el gallo norteño? Aquí el partido está 0-0. Levanta el esférico Franco, pone por un costado. Atención Ortiz, intenta parar el esférico. Maneja esa pelota. El que ha retornado al equipo de Emiliano juega para abajo. Está dejando cortita la Larralde para su compañero que se manda el ataque. Viene por el medio. Se despeja en esa zona Vallejo. Saca por un costado. Es lateral que corresponde al equipo de Villeta.
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0: Solamente hay que pedirle a la gente de Emiliano que la próxima vez le ponga número blanco a esa camiseta negra, mi querido Gerardo.
2: El debe que siempre suele tener a Emiliano, o la gente que le viste a Emiliano, de no ubicar números visibles. Siempre, en otra versión de otra ropa que lucieron también, le habían puesto los números de color plateado. Era, pero... misión imposible,
0: pero mira que...
2: adivinar los números. Nosotros le sacamos a los jugadores, claro, este es nuestro oficio, como cualquier albañil que empieza a hacer una mezcla. Nosotros le sacamos por el porte, por el puesto donde juega, por el físico, pero individualizarlo por el número, misión imposible para los que visten a Emiliano.
0: Mira que eso ya la FIFA, por ejemplo, para cada campeonato pide números claros. No para la prensa.
2: Pero
0: para
2: yo
0: la
2: veo, gente, perdón, para yo veo nuestros para los nada más que así les ¿sí? cuesta a los que confeccionan los atuendos. Porque en el fútbol español, por ejemplo, de chiquito yo veía el número así bien legible, sí, grande. Sí, sí. Por ejemplo, si era una casaca roja, tenía un parche blanco en la espalda, un parche blanco sobre esa casaca roja y números en color negro bien visibles. En el fútbol argentino la misma cosa. Otro de los fútbol de fuera que yo suelo seguir, y repito, siempre con números bien visibles. Aquí nos cuesta un montón. Algunos son chiquitos, algunos le ponen acrílicos de color plateado, y eso en el sol o en la noche con el reflejo de la luz nadie va a ver ni con telescopio.
0: Sí, que no piensen en la prensa, que piensen en la gente que va a la cancha o que mira, por ejemplo, por la tele. Aquí salida para el equipo de Rubiño, el partido que está 0-0. Va saliendo punto medio, es del futbolista Jiménez, pegadito a la raya sobre el centro ligero. Recibe Jiménez para el equipo local, pero mete por el medio, se equivoca. Larralde quita recogida para el equipo de Emiliano, dejando cortita para contener. Allí está Alberto Cirilo manejando el esférico, entrega sobre la punta derecha. Marca oportunamente Jiménez. Carlos despejó esa pelota, va sobre la punta derecha. Saque manual para la visita.
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0: El partido que está 0-0, Rubio Ñu Emiliano 0-0.
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0: Va trabajando Steven Moreira, tecando sobre la punta derecha. Va para Franco. Franco mete por el medio. De vuelta, allí aparecía el Arralde. Levanta el esférico, pero va sacando Álvarez. Despeja el número 5. El de la cantera de Cerro, el lateral que corresponde al equipo de Emiliano sobre la punta derecha, cerca del banderín. Saque manual.
4: 7-2, 7-30, 7-30. Saludos.

0: Estamos escuchando desde Maricales, Tierra Rivia, Chaco, zona bioceánica. Saludos especiales a Roque Benítez, nuestro jefe. Decirle que aporte para el asado por el Día de la Amistad, dice. Otro mensaje a Carinal. Deportivo también le falta reglamento al fútbol trasandino. Hola, Carinal. Saliendo de Buenos Aires, escuchando la más potente, excelente, la programación.
1: Allí está, con esa pelota Marcelo Acosta, juega para Cabañas, Víctor Cabañas, a ver, le dicen Miami a Cabañas, levanta el esférico, pero va sacando con golpe de cabeza Falabella, el rebote queda por allí para la Larralde, manejando el esférico, juega para abajo, Ortiz mete por el medio, se equivoca Benítez, falta, dice el árbitro, falta sobre el argentino, la falta en esa zona de Juan Rodrigo Rojas en campo rival, habrá tiro libre que corresponde al equipo de Emiliano.
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1: Balón de vuelta para el equipo visitante por intermedio de Juan Rodrigo Rojas, que ya va recuperando el equipo de Rubio Ñu. Allí aparece Mendieta. Juan Rodrigo maneja el esférico. Va entregando solo el sector izquierdo. Allí recibe Jiménez. Se apoya de vuelta en su compañero. Salida que corresponde al equipo de Emiliano. El partido del equipo de Rubio Ñu dio bien. El partido que está 0-0. Cristian Núñez, el joven que tuvo la chance de debutar en el equipo de Vélez en la República Argentina bajo la dirección técnica de Heinze. Jugó solamente 7 minutos. Después Heinze lo había sacado. Después, Dámbulo por Sol y otros equipos. Cuando va atacando sobre la derecha, Marcelo Acosta se tira, ya no alcanza. Balón por línea final, tiro de meta que corresponde al equipo de Emiliano Siguerardo.
3: Sí, en 12 minutos podemos decir que se prestan la pelota. Hay ambición, pero no hay precisión. Por eso, el gol por ahora está lejos en este cotejo entre Rubiño y Emiliano.
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1: Claro que viene sobre el sector izquierdo el arquero. Ángel Sánchez saca, va por un costado lateral. Sobre la derecha para el equipo de Rubio Ñu. Rápidamente Cabañas, Cabañas que toca. Ha dejado cortita de vuelta para su compañero Vallejos. Este para Álvarez en su terreno. Va dejando para Núñez, que levanta, pone por un costado. Levantó esa pelota. Vallejos pone en campo del equipo de Emiliano. Va sacando con golpe de cabeza oportunamente Larralde. Pecho por allí de Juan Rodríguez. Juega para abajo, recibe, dejó pasar Mendieta, aquí Jiménez fue el piso que sigue la jugada, indica el otro, aunque falta, dice el árbitro, sobre el hombre del equipo de Rubio Ñu, habrá tiro libre para el conjunto local.
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1: El partido que está 0-0, mañana estaremos con Luqueño Trinidense, Nacional Olimpia, 18:30, a las 4, Luqueño Trinidense. Choque de ganadores. Cuando va la pelota sobre el sector izquierdo, viene levantando esa pelota. Se desvía en un hombre del equipo de Emiliano. Se metía Jiménez. Sacó Vera. Tiro libre de esquina para el conjunto local, sector izquierdo.
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1: Le va a pegar esa pelota Mendieta. Se prepara el mago William Mendieta. Autoriza el árbitro. Viene el centro. Primer palo. Conecta Ocampos. Colaborando con la zona defensiva. Rebote. Quedó por allí para Cabañas. Atención con ese remate. Levantó esa pelota. Colocaba Núñez de derecha a cualquier parte, dejó esa pelota en campo, fuera del terreno. En este caso es lo que normalmente se suele decir, Gerardo. Culminó la jugada.
3: Sí, terminar la jugada para no tener sorpresas, no tratar de construir, y entonces se saca incluso la responsabilidad encima, sacando la pelota del terreno de juego.
1: El partido en cancha del equipo de Rubio Ñu, la Arboleda. Marcamos el tiempo, Miguel.
2: El tiempo de juego. 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
1: El partido está 0-0, 0 para el equipo de Rubio Ñu, 0 para Emiliano. Aquí sería para el equipo local. Por intermedio de Ruiz Díaz, maneja el esférico, juega para abajo. Atención, qué buena habilitación, qué buena pelota puesta. El vacío para que corra Steven Pérez, pero primero sale el arquero Núñez. El aplauso de Steven Pérez para su compañero que le habilitaba, pero Sánchez se queda con esa pelota para el equipo de Villeta.
0: Repasando que Blas Romero pitará más tarde, 2 de mayo, ante Cerro Porteño con Julio Aranda y Guido Miranda. El cuarto árbitro, Aldo Quiñones. VAR para Carlos Figueredo y AVAR para José Cuevas, Johnny.
1: En este partido, el VAR es el señor José Armoa. Nuevos integrantes del VAR, en este caso, algo que tiene que volver a preocupar a la APF. Pocos partidos, en realidad cero partidos en Copa Sudamericana para paraguayos. GPN está aquí.
0: Exactamente, así es. Casi ningún paraguayo está pitando partidos importantes, tanto en la Libertadores y en Sudamericana.
1: Y me acuerdo cuando se juega aquí el Sudamericano Sub-17, por ejemplo, creo que en el último partido pitó José David Ojeda.
0: Sí.
1: Imagínense, sí. campeonato de chicos. Ni aún en ese torneo tenemos a representantes en partidos claves. Cuando va atacando el equipo de Emiliano, se fue por un costado, saque lateral que corresponde al equipo de la vez azulada. Viene para el Arralde, insiste el equipo de Emiliano, intermedio de Franco que toca, recibe Julio González, el polaco tiene el esférico dejando cortita para Falabella que recibe todavía en su campo. El partido está 0-0, estamos a través de la más potente del país por las plataformas YouTube. También a través de la app de la más potente del país, ABC Cardinal, con todos los compañeros trabajando en la asesoría técnica. El señor Antonio Jalil Aismar Maluje. Está entonces el sonido de la más potente del país a cargo del ingeniero Maluja. Aquí salida que corresponde al equipo Ñuense.
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1: 17-15, salida que corresponde al equipo de Emiliano. Saque manual, se prepara Benítez. Miguel, a ver cómo era el segundo apellido de Miguel Benítez, Gerardo.
3: Guayuam.
1: Exactamente,
3: Guayuam.
1: ¿De qué procedencia?
3: Ha de ser de alguna, estimo que ha de ser de alguna etnia o una cosa así, si no estoy equivocado.
1: Guayuam.
3: Guayuam, sí. De alguna etnia, viste. De nuestros ancestros.
1: Sí. Él tuvo la chance de debutar con Florentín.
3: Sí.
1: ¿O con otro técnico?
3: No, antes ya había debutado
1: con Saja.
3: Exactamente.
1: Con Saja, sí, señor.
3: Sí, con el argentino Saja, que estuvo unos pocos partidos.
1: Sí. Recuerdo que había debutado con una goleada
3: él había,
1: con el equipo venezolano.
3: Claro, él había dirigido muy bien, pero su PF, de nombre Agustín Quillaborda, trabajaba muy mal.
1: Y ahí
3: le mataba a los jugadores. Y ahí se levantó un balón. Y incluso en su momento el presidente Toti Acosta le dice: quédate, pero cambia tu PF. No, no voy a cambiar mi PF. Y bueno, lástima. Y entonces se fue, güey.
1: A ver,
3: Agustín Saja, ex golero de San Lorenzo. Y también jugó por Racing también, ¿verdad?
1: También, actualmente está en Racing. Sebastián Saja, el ex técnico de Guaraní. Sí, GPN.
0: El apellido Guayuán es de origen guaraní, es de un linaje netamente autóctono que forma parte de la rica tradición antropomínica de Paraguay, donde estos apellidos nativos se mantienen vigentes e integran el acervo cultural del país, a menudo vinculados a elementos de la naturaleza, aves o características de la región.
3: Y ahí está, me imaginé, porque nunca, honestamente, o sea, yo personalmente le había preguntado, ¿tu segundo apellido? Guayuán. Nada más me pronunció así. Y pero no me tomé el tiempo, así como GPN, que nos da luz a esta altura de la tarde.
1: Ataca el equipo de Emiliano, viene la pelota para Ortiz para Vera, le va a pegar y cierra oportunamente en esa zona. Saca Jiménez. Qué chance clara desperdicia Emiliano, Gerardo.
3: Sí, para desperezar la tarde, en 19 minutos y medio aparece la visita llegando por el sector izquierdo. El centro aparece por el lado opuesto, Freddy Vera. Este no pudo acomodar bien. Cuando se disponía a rematar, Carlos Jiménez, el lateral izquierdo, improvisado lateral izquierdo, porque juega delantero, aparece para salvar la situación cuando era inminente, cuando estaba para sacar el remate Freddy Vera desde una posición muy cercana al arco que custodia Carlos Servín.
1: Señoras y señores, el partido que está 0-0, Rubio Ño Emiliano, 0-0, sí, GPN.
0: Sí, señora, sí, saludamos a los oyentes a través del chat del YouTube de ABCTV Paraguay. Sebastián Bian, que nos escribe con frecuencia, Cristian, Richard-3, todos están en sintonía, además de Rodrigo Ruiz Díaz y Cristian, otra vez, Johnny.
1: Perfecto, abrazo grande para todos y abrazo para Sebastián. No, es que no leemos el chat. Pasa que está el partido y en el teléfono tenemos informaciones. Entonces,
0: hay que enfocarse.
1: Exacto. Como no tengo computadora, no compré una computadora para mí. Entonces, en algún momento, mi querido Sebastián, tendremos ese elemento. Aquí salida que corresponde al equipo de Ameriano. El partido está 0-0. Estaremos un poco más tarde. Repito, el 2 de mayo de Pedro Juan Caballero con poco público, decían. Un poco más de 5.000 espectadores para el partido 2 de mayo Cerro. Veremos allí con Ariel Julián junto a Darío Martín y Barra Cantero. Allí aparece Contreras. Contreras que intenta, pero ya va recuperando Rodrigo, Juan Rodrigo Rojas. Núñez que toca entregando sobre el sector izquierdo. Se manda el ataque por allí. Está Pizano Jiménez. Jiménez que juega para su compañero. En este caso tocó el esférico para Mendieta. De vuelta para Jiménez. Trabaja sobre el sector izquierdo del equipo local.
2: El tiempo de juego 21 minutos de esta primera etapa. 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
1: empate Rubio Ñomeliano 0-0.
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1: Vallejo que toca, va dejando cortita para Juan Rodrigo, de vuelta el esférico para Vallejo, cruza frontera, ya le marca el pase a Costa, va sobre la punta derecha, manejando el 18, de vuelta por allí para su compañero Vallejos. Allí está Núñez, juega para abajo, recibe a Costa, campo rival, se mete por el medio, le entrega el esférico para Mendieta, insiste, va limpiando camino, allí aparecía Steven Pérez, el rebote quedó para Cabaña, sobre la derecha coloca el centro. Cabezazo y el arquero Sánchez, espectacular para sacar esa pelota. Llega a conectar, fue Steven Pérez, Gerardo.
3: Sí, Steven Pérez es el centro delantero. Tras una sesión de toques por parte del Willy Mendieta, este que abra por el sector derecho, y la aparición de Víctor Cabañas para centrar a la carrera, la aparición de Steven Pérez, que con un frentazo hace que se revuelque Ángel Sánchez, el golero de Ameliano, para echar la pelota al córner. Se animó un poquito más, se va desperezando el partido, ya tuvo Ameliano su posibilidad, esta vez el equipo local Rubiñú cerca del gol.
1: El partido que está 0-0, viene el centro de Juan Rodrigo, pero saca con golpe de cabeza, lo despeja Benítez, el lateral del equipo Ñuense, es lateral que corresponde a la visita, rebote, atención, va para Marcelo Acosta, jugó para abajo, se desvía, y el arquero Ángel Sánchez, que atrapa esa pelota, marcamos el tiempo, señor Solaga.
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1: El partido está 0-0, Rubio Ñu Ameliano 0-0. Allí aparecía con ese cabezazo espectacular de Steven Pérez. El delantero de buen físico, Gerardo, pero el arquero también, hay que decir, la ubicación es muy buena de Sánchez.
3: Sí, todo el mérito del arquero para ir sobre su palo izquierdo, porque fue muy bien direccionado el frentazo de Steven Pérez, que a propósito también fue de Guaraní. A los 15 años había debutado en primera división.
1: Bueno, va atacando el equipo de Rubiño, pelota en el vacío para que vaya, para que corra en esa zona Juan Rodrigo Rojas, pero primero sale el arquero tranquilamente. Sánchez ya recibe, ya va tocando esa pelota para el equipo de Ameriano, sobre el sector izquierdo. Tiene un hermano que se llama Jonathan, también es delantero.
3: Sí, Jonathan Pérez, de las inferiores de Cerro.
1: Sí, señor.
3: Mucho mejor que este, incluso en lo técnico y todo, pero muy rápido. Perdió la esperanza. Creo que ya se habrá dejado a esta altura, o a nivel profesional al menos.
1: Sí, se golpeó la rodilla. Cuando va atacando el equipo de Ameriano, pero va sacando con golpe de cabeza a despejo Álvarez. Rebote queda para el equipo local. Por intermedio de Núñez. Núñez que toca. Jiménez que recibe. Sector izquierdo. Carlos Jiménez. Se decía Gerardo, ese extremo es delantero. Ya. Seguramente con la enseñanza, con las indicaciones, se va a ir aprendiendo a marcar.
3: Sí, porque. Hace minutos atrás fue exigido y respondió. A mí particularmente me sorprendió cómo respondió en la marca, porque él es delantero neto, como se suele decir, delantero puro.
1: Atención, Mendieta que recibe. Mendieta en forma frontal. Mendieta sacó remate de rebote que Queda de vuelta para el equipo Ñuense por intermedio de Juan Rodrigo. Juega para Cabañas, se recibe sobre la punta derecha, retrocede con su compañero Vallejo.
0: 7-2, 7-30, 7-30. Saludos también a Antonio Bordón, ex portero de Guaraní en el 87, que también está trabajando con nosotros en la bioceánica. Él se va a encargar para cocinar el asado, dice. Excelente la transmisión. Otro mensaje dice: hola, Carinal. Estoy escuchando desde Liberación San Pedro, Adriano Britos, éxitos.
3: Sí, lo recuerdo a Antonio Bordón. Él apareció en el fútbol profesional después de un Interliga. Incluso llegó a trabajar con Cayetano Re, Antonio Bordón, un muy buen portero.
1: ¿Bordón fue después del 84, Gerardo?
3: Sí, sí, después de Coronel. Después de Coronel. E incluso fue en algún momento suplente de Coronel, y cuando sale Coronel, él tomó la titularidad.
1: Atención, va Pérez, Pérez trabaja el esférico, protege la marca de esa zona de Falabella, se apoya en Jiménez, recibiendo el lateral izquierdo, ahora juega para Álvarez, adelanta sus líneas, el equipo de Felipe Jiménez, viene Mendieta, levantó esa pelota, va a sacar con golpe de cabeza Falabella, rebote, queda por allí para Cabañas, se protege el número 13, está pidiendo Juan Rodrigo, va para él, Rojas, que tiene la pelota, ya le marca el pase Cabañas, se puso el vacío para que vaya lateral derecho, se mete, sector, coloca el centro, esa pelota que cae sobre el marco del arquero Sánchez, que retrocede, pelota que va por línea final, el tiro de meta para la Venezolana.
2: El tiempo de juego, 26 minutos de esta primera etapa, el marcador que indica Excubiertas en las mejores tiendas del Paraguay, Johnny.
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1: 0-0, 0 para Rubio Ñu, 0 para Emiliano, fecha número 2 del campeonato clausura, mañana juego Olimpia, Cerro 18-30 hoy, mañana Olimpia, y el Guma, uno de los punteros del campeonato, va a jugar el próximo jueves 18-30 de Recoleta.
0: Mañana Mario Díaz de Ibar pitará Luqueño Trindiense, 4 de la tarde en Itaguas, partido Bar Fernando López, también mañana 18-30 horas, en la visera estadio Arsenio Erico, Nacional Olimpia, arbitraje de Derlis López, Bar José Méndez, y el jueves San Lorenzo Guaraní, 4 de la tarde en el Gunter Fogel, pitará Derlis Benítez.
1: A ver, mi querido GPN, vamos junto a Jesús Federico. ¿Cómo estás, mi querido Jesús Federico, por allí, tomando un poco de agua? Porque este viento norte tarobó, como se suele decir, de repente trae un poco de sed.
5: Sí, totalmente, Johnny. Sí, por supuesto, mucha agua. Mucha hidratación aquí, como la que están realizando en estos momentos los jugadores. Indicaciones por parte de Felipe Jiménez en sus dirigidos. El caso también de Roberto Antonio Nani por el lado del Deportivo Mediano. Ya alienta la barra 11 más 1, la barra organizada del Club Rubiñigo aquí en Santísima Trinidad. Me quiere decir que un poquito más. Se ha poblado un poco más, realmente esta zona preferencial, al menos en los laterales, las preferencias laterales aquí al lado de la visita de los el estadio La Arboleda, realmente un poquito más de público, a pesar del horario también. Son las 4 también en la temperatura, buena presencia de público aquí en este compromiso que por el momento estamos teniendo aquí en el barrio Santísima Trinidad. Ya los árbitros también se están hidratando, el caso de los jugadores, por el momento este es el panorama que estamos teniendo aquí en el barrio Santísima Trinidad de la ciudad de Asunción, Johnny.
1: ¿No te tocó la posibilidad, la chance de tomar jugo tipo mexicano allí en Nueva York, mi querido Jesús Federico?
5: No, vos sabés que no, no, espera un poco. Creo que sí, pero no recuerdo, Johnny, vos sabés que no, realmente no recuerdo. Creo que llegué a tomar, la cosa que los mexicanos por el raro, no es el de Jamaica, no es el del Chavo. Vos sabrás mejor que yo, ¿verdad? Pero creo que sí llegué a tomar, no Nueva York, pero sí en el estado de California.
1: Muy bien. Gracias, Jesús Federico. Va a retornar el equipo de Rubio Ñu también. La visita a Mediano para continuar el partido que está 0-0 en la fecha 2 del campeonato clausura. Diálogo entre futbolistas. Esta sí es una pausa merecida, Gerardo. Por la temperatura, digo.
3: Sí, sí, altísima temperatura. Y para refrescarse un poquito. Ahora no tiene que exceder más de 2 minutos. Porque 3 minutos ya es una eternidad. Y solamente para tomar agua, incluso con 1 minuto para mí ya basta. Porque empiezan los técnicos a dar indicaciones, a llenarle de informaciones. Si en toda la semana no le enseñaste, ahora, claro, uno quiere puntualizar algunas cosas. Te está ganando las espaldas, una cosa de esas. Pero traer ahí la pizarra y todas esas cosas, no, ese es para... Para la exportación.
1: Aparte de las pulsaciones a mil, Gerardo. ¿Qué concentración va a tener el futbolista para escucharte si él, su pensamiento está en la cancha?
3: Claro, la pelota, su objetivo, al menos ahora se intenta jugar en el fútbol paraguayo con mayor rapidez, porque siempre fue todo muy pensado, todo muy pausado.
1: El partido que está 0-0, salida para el equipo de Emiliano, intermedio de Franco. Franco que toca, Falabella que recibe, de vuelta para González. Este que mueve, la pelota que va sobre el sector izquierdo. Va trabajando con esa pelota el equipo de Roberto Nani. Va Franco que recibe, pegado en la raya, de vuelta. Va dejando cortita para Falabella, campo del equipo de Rubiñol. El partido que está 0-0, sí, Gerardo.
3: Sí, pero con esta diferencia que te tengo que marcar y a la audiencia, por sobre todo, Johnny. En otro tiempo se jugaba así, pausado, pensado el fútbol paraguayo. Pero había más talento. Había, o sea, en cada equipo había talento. Ya sea de mediocampistas, de laterales, de incluso de centrales, con una técnica bien depurada. Pero hoy día no aparecen ese tipo de jugadores. Los mediocampistas tienen que querer la pelota, tienen que tener un imán en todo el cuerpo para que esa pelota, para que el implemento de juego lo conozca, lo quiera. Pero hoy día no.
1: Es que se dejó de jugar al fútbol, Gerardo.
3: Sí,
1: se dejó de jugar a la pelota, por ejemplo, vos, sí. En tu...
3: Es más físico hoy día.
1: Exacto.
3: Es correr porque alguien alguna vez... No, y un talentoso justamente, Román Riquelme decía, correr cualquiera decía.
1: Claro.
3: Ahora jugar es otra cosa.
1: Exacto. Él decía, se dejó de jugar al fútbol. Vos tenés posibilidad de regalar a alguien y le regalás celular, le regalás autito,
3: sí,
1: le regalás para su ropa,
3: todo,
1: pelota
3: todo.
1: Ya no hay regalo.
3: La sociedad del consumismo está minado de a los chicos. A los 4 o 5 años ya con un aparato celular y los chicos.
1: ¿Le regalas tablet?
3: No. Y no. Antes era la pelota. De carey, de trapo, de goma.
1: De medias.
3: De cualquier, ¿cómo era? Cítrico, apepú, pomelo. Si uno no tenía el implemento de juego. Era querer jugar a la pelota. Hoy día no. Son sustituidos por estas cosas que mencionas, Johnny. Así es.
1: Y también cuando van a trabajar, por ejemplo, en los clubes, ya no hay que sin pelota. Más gimnasio, más que diálogo del técnico.
3: Sí.
1: La pelota casi nada.
3: Sí, mucho de gimnasio, de todo, pero muy poco del implemento de juego.
1: Va Cabañas para el equipo de Rubiño. Cabañas se coloca al centro, viene cabeza, esa pelota que va por encima del travesaño sobre la derecha. Cabañas, Pérez con golpe de cabeza afuera, aquí llegó Rubiño. Tiro de meta para Emiliano.
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1: Estaremos con 2 de mayo, Cerro Porteño, allí en la cancha, allí en el escenario, junto a Ariel Julián, junto a Darío Martín Ibarra, junto a Jorge Izquierdo y también a Ariel Sánchez Morales, para lo que será el partido, la Transmi, desde el 2 de mayo, Cerro Porteño. Sí, Gerardo.
3: Sí, en este partido, por ejemplo, hace 20 minutos atrás, decíamos que hay ganas, que ponen todo el empeño, pero que no hay precisión y el gol está lejos, decíamos. No hay. Hubo aproximación con ese frentazo de Steven Pérez. Pero después es difícil encontrar así una situación de gol porque no hay creación, no hay inventiva, no se le cae una idea. Por eso insisto. Cuando empezó el partido ya decíamos, no, el gol va a estar lejos. Pero después va a caer ahora por una calidad de algún jugador o por cansados, se equivocan y encuentran el gol. Así en esa situación. Pero es difícil encontrar en el fútbol paraguayo un partido de primera división que te atrape así de comienzo a fin.
1: Aquí pelota de Ortiz. corrido, pero ya no alcanzó el tiro de meta para el equipo de Rubio Ñu. El arquero Servín, que prácticamente es un protagonista para ver allí, privilegiado, protagonista privilegiado allí en el campo de juego, porque después de muchísimo tiempo llega a tocar una pelota, pero no exigido, simplemente para salir jugando para el equipo de Rubio Ñu, recibiendo con esa pelota Cabaña sobre la derecha, juega ahora, levanta el esférico, pegó en Ortiz, va por un costado cerca de la banca del equipo de Emiliano, lateral para el equipo local.
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1: El partido está 0-0, Rubio Ñu Emiliano 0-0, fecha 2 del campeonato clausura, es el segundo campeonato de nuestro fútbol, el primer torneo, recordemos, Olimpia se había quedado con el título nacional, fue segundo de ese campeonato, que a propósito mañana van a jugar a las 18:30, Olimpia que visita a Nacional, la academia que dirige técnicamente Víctor Bernal, que había arrancado con un empate contra Emiliano en la fecha pasada, 0-0.
3: Nacional había empatado con Emiliano 1-1, 1-1. Sí, exactamente.
1: Atención, va limpiando camino. Se mete Pérez sobre la puntada. Zurda hace la pausa. Llega Jiménez de Zurda, coloca el centro. Viene por el medio, por allí Ruiz Díaz. Rebote, le pegó Mendieta. Al bulto, sacó el remate. Esa pelota se desvía en un hombre del equipo de Emiliano. Corre. El Cabañez ahorita alcanzó. Dejó que vaya la pelota por un costado. Sobre la punta derecha. Saque manual para el equipo local. Rápidamente tocó Cabañez. Se juega para Juan Rodrigo. Rojas, centro. Falavela que despeja. Rebote queda por allí para Mendieta. William con esa pelota. Hace la pausa. Mendieta. Andate, le dice a su compañero. Se muestra Jiménez, sin embargo, debió colocar el centro. ¡Gol! ¡Acosta! ¡Gol! ¡Gol! De Rubio Ñu. Marcelo Acosta, cabezazo. Pelota del mago de Mendieta para la cabeza, para que pueda meterse este futbolista, que es extremo, hasta puede jugar de lateral, pero aquí apareció como un centro delantero, pero también impecable centro de Mendieta. William amagó tocar sobre el sector izquierdo, mete por el medio, cabezazo de Acosta, le gana su marcador y en la arboleda Rubio Ñu ya gana 1-0, gol de Acosta, centro de Mendieta, el equipo de la B azulada no reacciona, Rubio Ñu 1-0.

0: Bonita definición por parte de Marcelo Acosta. El volante que juega por derecha para Rubiñú intuye muy bien lo que pedía la jugada. El Willy Mendieta, tras amasar levemente esa pelota, le pone por elevación dentro del área. Le gana las espaldas a Estibel Moreira. Aplica el frentazo para que Ángel Sánchez intente manotear, lo hace, pero no con la justeza necesaria. Esa pelota termina irremediablemente en el marco de Emiliano. Gran gol de Marcelo Acosta, excelente habilitación del Willy Mendieta para este 1-0 de Rubiñú sobre Emiliano.
1: El primero se produjo
2: a los 36 minutos de esta primera etapa. 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
1: Gol 13 del Clausura 2026, séptimo tanto de Marcelo Acosta en el fútbol paraguayo y el primero en el torneo.
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1: De vuelta al arquero Sánchez, se queda con ese remate. ¿Cómo se recibió el gol en el conjunto local de Rubiñú y la visita a Emiliano Jesús Federico?
3: Mucho viento por parte de la hinchada, y es que sí, estaban expectantes, ya llegó en un momento cerca del gol, pero sí, mucha alegría, se desató la alegría aquí en la hinchada, la preferencia también a la alegría por parte de
1: gana el equipo de Rubiñú 1-0. Qué linda pelota a de Mendieta para que pueda conectar a Costa aquí, que a propósito vuelve a recuperar el esférico. Va dejando cortita para Steven, este para Juan Rodrigo. Ahí está trabajando sobre la punta derecha, recibe Cabañas en su terreno. Va al ataque, sin embargo retrocede, no tiene campo abierto. Va dejando para su compañero Vallejos. Vallejos, el número 13, que maneja el esférico. El joven central del equipo Ñuense levanta el esférico, pone para que vaya, para que corra en esa zona Marcelo Acosta, el que había conectado con golpe de cabeza. Balón que va por línea final, tiro de meta para la visita.
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1: Sacamos el tiempo.
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1: El partido gana el conjunto local, Rubiñú. Sí, señor, con Marcelo Acosta. No es el centro delantero. Mirá que tiene dos centro delanteros el equipo ñuense, Ruiz Díaz y Steve Pérez. Pero el que anotó con golpe de cabeza es el extremo por derecha. Estamos hablando de Acosta, el ex Guaireña, el ex Sol. 2 de mayo últimamente en el equipo. Pedro Juanino le está dando la victoria a Rubiñú 1-0.
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1: Jiménez que sale, va a levantar esa pelota para Núñez otra vez. Aquí está Jiménez, segundo camino, no pudo llegar. Steven Pérez cierra oportunamente. Falabella, buena salida del equipo Ñuense. Jiménez metido como extremo, el lateral izquierdo. Abra córner, tiro libre de esquina para el equipo Ñuense.
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1: Llegó ya con poca resistencia física allí Jiménez, no pudo centrar bien para su compañero. Tiro libre de esquina, se prepara Rodrigo, Juan Rodrigo Rojas, el 8 del equipo local. Autoriza el árbitro, gana Rubiñú 1-0, viene primer palo, va sacando con golpe de cabeza Campos. El rebote quedó para Larralde, insiste por allí Mendieta. Mendieta continúa con ese pelota, Mendieta juega para abajo, va para Costa, sobre la punta derecha ese Vallejo, se envía, pelota al segundo palo, cabezazo, afuera. Afuera. Creo que fue Cabañas el que conecta, metido sobre el sector izquierdo, desaprovechó. Tenía el panorama allí para colocar con golpe de cabeza, Gerardo.
0: Solo Rubiñú llevó mucha gente en este tiro de esquina. Después se saca parcialmente la defensa de Emiliano y el Willy se las agencia para abrir por el sector derecho. El centro al segundo palo donde solo aparece Cabañas. Víctor, el lateral derecho, pero la falta de oficio y tiene que practicar más al cabezazo. Le pega en el medio de la cabeza y no le da dirección a esa pelota. Termina bombeada, terminó ya en la vecindad de esa pelota. Increíble.
1: Sí, como se suele decir, hoy Cutuana.
0: Sí, claro, es el frentazo. ¿Por qué solemos decir frentazo? Pues le pega con la frente y ahí dirige. O de acuerdo a cómo, de dónde, de qué lado venga, utilizas el parietal, no el medio de la cabeza como ese hizo este chico. No va a marcar ni de arco libre, va a marcar si le pega así.
1: En rugby a lo mejor anota.
0: Sí, en rugby sí, porque se fue lejísimos afuera, desde una posición cercana, e incluso no tenía marca. Yo ni ya se disponía para gritar el segundo de Rubiño, pero definió muy mal Cabañas. Víctor, Miami, el lateral derecho.
1: Aparece Ortiz, Ortiz que toca. Va de vuelta para Falavera, Falavera en su terreno para el equipo de Ameliano. Tiene el esférico dejando cortita para Julio González. Abre sobre la punta derecha. Allí va para Fabiano. Franco hace la pausa. Va a meter por el medio. Sin embargo, de vuelta para González en su terreno.
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1: El Exol Ortiz levanta el esférico. Va sacando oportunamente Cabañas. Estilo libre de esquina para el equipo de la B Azul. Así, Gerardo,
0: hoy día, por ejemplo, en el fútbol paraguayo, para mí es el mejor cabeceador, es Clementino González. Sabe utilizar la cabeza, la testa, ya sea el parietal, el frentazo. Sabe, tiene mucha cancha para jugar de cabeza. Y después vamos a ir nombrando ya otros que no están en el, ya que ya dejaron el fútbol.
1: Alberto Cirilo centro. Steven colabora con la defensa, saca con golpe de cabeza, cerca el banderín, lateral para la visita, rápidamente tocó ese pelota Ortiz que recibe. Allí aparece el 18, dejando cotita, metió la pelota por el medio. Larralde para el equipo de Ameriano. Larralde intenta colaborar con el sector ofensivo, se mata el ataque. El pase que va ahora para Ortiz, se fue al piso, la marca de Cabañas, Cabañas que cierra y ya va saliendo también a Costa. Levanta el esférico, Larralde pegó en él, ese derechazo de Cabañas, que después le pide disculpas, lo toma de la cabeza a Larralde. Es lateral para Rubiño sobre la derecha en su campo.
2: 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Ahora 45 minutos de esta primera etapa del marcador. 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
1: Con el gol de Marcelo Acosta, el partido gana el conjunto local. Rubio Ñu le gana a Mediano 1-0. ¿Cuántos minutos adicionó el árbitro Juan Gabriel Jesús Federico?
3: 2 minutos más, Johnny, 2 minutos más.
1: Perfecto, 2 minutos más. Allí lo veía a Julia Dosa. Julia Dosa,
0: de cuarto árbitro.
1: Sí, señor. Vos sabés que lo he visto en intermedia. La tranquilidad tremenda. Cobra falta y va tranquilito. Él en primera ya no. Me va a enfermar el corazón, Julia Dosa. Yo a la persona muy tranquila me parece que me pone más nervioso, Gerardo.
0: Claro, no, yo hoy por sobre todo se exige mucha rapidez para que se haga ágil el fútbol. Y así con ese tranco es difícil.
1: Aunque ataca el equipo ameriano, perdón, Gerardo, de la derecha. Ese remate que va por encima del travesaño. Rubiño ya se merece el segundo, Gerardo.
0: Sí, otra vez llegando por el sector derecho, el flanco preferido para atacar, donde nuevamente gana Juan Rodrigo Rojas, o fue Víctor Cabañas. Sí, no, Juan Rodrigo Rojas, esa es la conexión, el número 18. No, Marcelo Acosta, siempre activo para sacar el centro a Rastrón, la aparición de Ruiz Díaz, el centro delantero y el cruce oportuno de Julio González para echar la pelota al córner.
1: Juan Rodrigo le va a pegar a esa pelota número 8, autoriza el árbitro, viene la pelota, primer palo, cabezazo, rebote, queda por allí para Ocampos. Ocampos que despeja, va por un costado, corre el hombre del equipo de Ameriano, muy poquito Ameriano en esta primera etapa. Rubiño, el dueño del partido, no solamente en el resultado y también, sino también en el tema rendimiento en esta primera etapa. Juan Gabriel ya miró su cronómetro, señoras y señores, el lateral que corresponde a la representación ñuense. Allí aparece Cabañas, bajando Ruiz Díaz con golpe de cabeza, va para Mendieta, se fue al piso, pide falta, no, dice el árbitro, ya va saliendo el conjunto de Ameriano, intermedio del futbolista Falavera que toca, va para Vera, Freddy Vera intenta, cierra en esa zona, Jiménez despeja, va por un costado, es lateral para el equipo de Ameriano, pero ya no hay tiempo, dice el señor Benítez. Final de la primera etapa en la Arboleda, con el gol de Marcelo Acosta, Rubio Ñu le gana Ameriano 1-0.
2: 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Adelante, Jesús Ocampos.
3: Gracias, mi querido GPN. Aquí ya los jugadores de Rubio que ya tampoco van retirándose, se van a los vestuarios. Hay algunos están hablando por Juan Gabriel Benítez, el caso por ejemplo de Carlos Servín, el portero ñuense, los de Ameliano que se juntaron en el medio del campo y ahora van lentamente hacia los terrenos de usuarios, mientras que los suplentes están realizando algunos trabajos físicos aquí dentro del terreno de juego. Ya me molestar un poco de esos campeones de Rubeño. Hay problemas tampoco. Señor, ¿cómo le va? Estamos en vivo para ABC Cardinal. ¿Qué le parece este primer tiempo, victoria de Rubeño?
4: Y muy interesante, se mueve bien.
3: ¿Usted cree que quizás si mantiene de esta manera el sistema puede conseguir por lo menos más goles?
4: Sí, le faltan los contratos.
3: ¿Cree que algún jugador tiene que ingresar en el segundo tiempo?
4: Sí.
3: ¿Usted es de la zona?
4: Sí, de la zona.
3: ¿Es o no es? Vamos, vamos. Pero viene siempre a todos lados. Sí. ¿Compañera, familia?
4: Sí. Alfonso.
3: Ahí está, entonces, el aficionado aquí de Rubiño, el sector de las preferencias, el público aprovecha, primero que nada, para ir a comprar pipa, después a comprar agua, y alguna que otra cosa más seguramente. Siguen amonestados en este primer tiempo que PN, pero los suplentes que tienen ambos equipos. Por el lado de Rubiño, Tomás Canteros, el portero suplente, José Díaz, Elías Alfonso, Mauricio Roldán, Mariano Ramos, Maximiliano Garrone, Aaron Páez, Lucas Gómez, Sergio Frente, Sara Ledesma, Octavio Alfonso y Mauricio de Carvalho. Mientras que por el lado del Deportivo Peruano, Miguel Martínez es el portero suplente, se encuentra también Hugo Benítez, Jonathan Benítez, Edgar Páez, Walter Rodríguez, Carlos Favero, Richard Corales, Abel Paredes, Luis Ayala, Bruno López, Raúl Cabral y Gabriel Camargo, Luis Fuentes, que tiene Roberto Daniel en disposiciones en el banco, mi querido TVN.
5: Bien, correcto, Jesús, muchas gracias. 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Hay que repasar que en la primera fecha, 2 de mayo, de local, le había ganado a Rubiño por 1-0. Por su parte, Cerro Porteño en su olla cayó ante Trinidense por 2-1. Los relatos de Ariel Julián Marecos y los comentarios de Darío Martín Ibarra. Los móviles a cargo de Ariel Gustavo Sánchez y de Jorge Izquierdo. La segunda fecha del torneo clausura que mañana va a proseguir también con dos partidos. A las 4 de la tarde, Sportivo Luqueño en Itagua. Cancha del 12 de octubre, Estadio Luis Salinas ante el Sportivo Trinidense. El duelo de equipos auriazules. Y mañana también, pero más tarde, 18:30 horas, partidazo en la visera, Estadio Arsenio Erico, Nacional ante Olimpia. Mientras que el día jueves, para cerrar la segunda fecha del torneo clausura, 16 horas, San Lorenzo, en el Gunter Vogel, va a recibir la visita de Guaraní. Y también el día jueves, ahora sí, para bajar definitivamente la ventana de la segunda fecha del torneo clausura, 18:30 horas, en La Huerta, en Tuyucuá, Libertad ante Recoleta. De momento, así queda la clasificación a falta de 5 partidos para completarse la disputa de la segunda fecha del torneo clausura. Luqueño, Trinidense, 2 de mayo, Libertad y Rubiño, por ahora que entre con 13, claro, haciendo la salvedad de que Rubiño está jugando ahora su segundo partido y de momento está ganando 1-0 a Ameliano. Nacional 1, al igual que Recoleta, San Lorenzo y Ameliano, sin punto alguno hasta el momento, Cerro Porteño, Guaraní y Olimpia. Vamos a la tabla de promedios que castiga con 2 lugares al torneo de la división intermedia próximo año, último y con pocas chances de permanecer el próximo año en la categoría principal. San Lorenzo 0,696 y Rubiño 1,083. Por ahora zafan Sportivo Luqueño 1,180, Ameliano 1,232 y 2 de mayo 1,270. A partir de este campeonato vamos a hacer mención a la tabla acumulativa de puntos que reparte cupos tanto a la Copa Libertadores como a la próxima edición de la Copa Sudamericana. Olimpia se mantiene en lo más alto de la tabla anual, tiene 49, Nacional 40, Cerro Porteño 38, Trinidense 35, Libertad y Ameliano 34, Recoleta y Guaraní con 29, Rubiño 26, 2 de mayo 25, Sportivo Luqueño 20 y último para San Lorenzo con 16. Usted, señora, señor, que preguntaba cómo marcha el campeonato de la división intermedia, fecha 16. Hasta aquí estos resultados a falta de dos partidos para que se complete la disputa del capítulo 16. Santaní derrotó a Paraguarí por 2-0. Tacuarí y Soldamérica empataron 1-1. General Caballero de Mallorquín venció 2-1 de visita a Carapeguá. Empataron 0-0. Encarnación y Fernando de la Mora. Benjamín Acebal y Guaireña empataron 1-1. 12 de junio, en el Facundo de León Fossati, dio cuentas de 3 de noviembre y lo derrotó por el marcador de 1-0. Hoy, en instantes, a falta de 7 minutos para que arranque el partido, a las 17 horas en Capiatá, Atlético Tempetaré ante Resistencia, y a las 19:30 horas, Independiente en Campo Grande va a recibir la visita del Deportivo Capiatá. Vamos a repasar la tabla de posiciones. 12 de junio de Villalles, lo más alto del torneo. ¿Se le dará este año el ascenso al 12 de junio? Habrá que ver. El equipo del Bajo Chaco el 12 de junio tiene 36. Benjamín Acebal 32 y ambos de la misma zona por ahora están ascendiendo, por ahora están ascendiendo a primera división. Habrá que esperar las próximas fechas. General Caballero 30 puntos. Santaní 27. Soldamérica 24. Atlético Tempetaré, Guaireña y Capiatá con 22. Independiente 20, Sportivo Carapeguá y Fernando de la Mora 19, Resistencia 18, Tacuarí 15, Paraguarí tiene 13 puntos, Encarnación 12 y último 3 de noviembre del barrio San Pablo de pésima campaña con 7 puntos. Vamos a la tabla de promedios. Hay que repasar que en la categoría intermedia bajan 3 de esta categoría y los comprometidos son último, con pocas chances de seguir en la categoría. Último en el promedio, 3 de noviembre del barrio San Pablo, 0,437. Malísima campaña hasta aquí del conjunto tricolor. Paraguarí también lo acompaña en esa zona roja. Qué mal, ¿no? Ascendió y está por descender otra vez el equipo del toro paraguariense. Paraguarí tiene 0,812 y el otro equipo rojo que por ahora ocupa la zona delicada del descenso es Fernando de la Mora, 1,078, y se salvan solo por ahora Tacuarí 1,152, Encarnación 1,197 e Independiente de Campo Grande 1,226. Vamos al plano internacional porque hoy tendremos acción por Copa Sudamericana, Playoff Vuelta. Ya vamos a conocer a los primeros equipos que avancen a los octavos de final de la Copa Sudamericana. Hoy a las 19 horas, compromiso revancha, repito, Playoff de Sudamericana en Argentina, Tigre ante Nacional de Uruguay. Ida en territorio charrúa, fue goleada para Tigre por el marcador de 3-0. En el equipo argentino hay que repasar que se encuentra nuestro compatriota Alfio Oviedo. Y en Nacional de Uruguay, equipo que dirige Jorge Bava, el ex de TD Cerro Porteño, junto con el portero Alexis Martín Arias, el ex Cerro Porteño. Hoy también, pero a las 21:30 horas, Santos de Neymar, de Gustavo Caballero, va a recibir la visita de Universidad Central de Venezuela. Ida ganó el conjunto brasileño en Venezuela por el marcador de 4-1. Esto con respecto al partido de ida. Mañana más partidos de Copa Sudamericana. 19 horas. Atención Olimpia, porque en Río de Janeiro se enfrentarán Vasco da Gama e Independiente Medellín de Colombia. Ida en territorio paisa. En Medellín fue empate 2-2 entre Independiente Medellín y Vasco da Gama. Habrá que esperar mañana quién clasifica, Vasco o Independiente Medellín, para ser rival de Olimpia en los octavos de final de la Copa Sudamericana. También mañana 21:30 horas, Cienciano ante Lanús en Perú. Este partido, hay que recordar que en el partido ida ganó Lanús en Argentina por 2-0. Lanús de los paraguayos José Canale, Ronaldo de Jesús y además de Alan Wilk. También mañana 21:30 horas en Brasil, en San Paulo, Bragantino ante Sporting Cristal. En Perú, estos equipos se habían empatado por el marcador de 0-0. En Bragantino está nuestro compatriota, el mundialista, hablo de Isidro Pita. Y para el día jueves 30 de julio, en la finalización de los partidos de los playoffs de la Sudamericana, 19 horas, Gremio de local ante el Bolívar de La Paz. Ida en territorio boliviano, ganó Bolívar por 3-2. En aquel partido había marcado el primer tanto Matías Villasanti en favor de Gremio. Seguramente será titular en el compromiso del día jueves. Fabián Balbuena todavía no estará a disposición de ese partido. También el jueves, atención Recoleta, porque a las 21:30 horas en Chile, O'Higgins, del atacante paraguayo Arnaldo Castillo, va a recibir la visita de Boca Juniors, de Ángel Romero, que será suplente, y del lesionado Adam Vareiro. Ida en la Bombonera, con aquel tanto de Miguel Merentiel, había ganado Boca por la cuenta de 1-0. Así que por ahora, el rival de Recoleta se llama Boca para los octavos de final de la Copa Sudamericana. Y también para el día jueves 30 de julio a las 21:30 horas, Caracas ante Independiente Santa Fe. Ida en Colombia, ganó el equipo Cardenal, el conjunto cafetero, por el marcador de 2-0. Repasando que en la siguiente fase, Recoleta espera por O'Higgins o Boca. Sao Paulo aguarda por Bolívar o Gremio. River por Caracas o Independiente Santa Fe de Colombia. Olimpia espera por Independiente Medellín o Vasco da Gama. Atlético Mineiro en octavos enfrentará a Bragantino o Sporting Cristal. Macará de Ecuador espera por Santos de Brasil o Universidad Central de Venezuela. Montevideo City Torque en octavos de Sudamericana espera por Nacional de Uruguay o Tigre de Argentina. Y Botafogo, que espera por Lanús o por Cienciano en los octavos de final de esta edición de la Copa Sudamericana. Además de la Copa Libertadores de América, Cerro Porteño en octavo de final, repito, va a enfrentar al Palmeiras de Brasil. Ida el miércoles 12 de agosto a las 19 horas en Sao Paulo, en el estadio Allianz Parque. Repito, el compromiso ida de los octavos de final de la Copa Libertadores el miércoles 12 de agosto, 19 horas en Brasil. Palmeiras, Cerro Porteño, y la revancha será el miércoles 19 de agosto a las 19 horas de Paraguay, en la nueva olla entre Cerro Porteño y el Palmeiras de Brasil. Recordando que en Palmeiras están a los paraguayos Gustavo Gómez, el capitán de equipo de la selección paraguaya, Mauricio Magalhães, también de buen actuar en la Copa del Mundo, y obviamente Ramón Sosa, el atacante del Palmeiras, y un conocido nuestro, Alexander Barbosa, es el flamante refuerzo del Palmeiras de Brasil. 17 horas puntualmente en todo el territorio nacional, y ahora en instantes ya vamos a estar escuchando el comentario intermedio del señor Gerardo Figueredo en una presentación de
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0: Gracias, muchas gracias, Gerardo Pedro. Al término del primer tiempo, Rubio Ñu gana por un gol contra cero. Rubio Ñu, que fue mucho más, tuvo más ambición, tuvo el control del juego ante un desconocido Ameliano. Prácticamente no se lo nombró a los que tienen que gestar el fútbol en Ameliano, porque tiene a dos volantes internos, dos volantes marcadores que son buenos con la pelota. El caso de Larralde, el argentino, y de Stivel Moreira. Dos volantes mixtos que tienen salida, que tienen creación, más allá de encargarse de la tarea de marcar. Y por fuera lo tiene a dos hábiles, escurridizos, rápidos, como lo son indudablemente Freddy Vera y Luis Ortiz. Pero esto no aparecieron en ningún momento. Freddy Vera aparecía para la marca, para encimar a Carlos Jiménez, que juega de lateral izquierdo en Rubio Ñu, y que siempre con esa opción de aparecer en ataque, de querer pisar el área rival, lo tuvo con mucho trabajo a Freddy Vera, y se tuvo que bajar para marcar, y ya no le quedó la tarea para construir en ataque. Repito, desconocido lo de Ameliano y lo de Rubio Ñu, con jugadores veteranos y que están jugando muy bien, el caso de Juan Rodrigo Rojas, que es pese a que está entrado en edad, siempre es laborioso, siempre se afana de ponerse el equipo al hombro, encuentra la colaboración de Marcelo Acosta, sí que corre, es joven y por sobre todo es criterioso y generoso en lo físico y también con utiliza la cabeza, como se suele decir, es inteligente para jugar al fútbol, porque justamente el gol llega a través de Marcelo Acosta cuando el Willy Mendieta tenía cerca del área la pelota, levanta la cabeza y este pica al vacío, le gana las espaldas a los marcadores de Emiliano para meter el frentazo y dejar sin chance a Ángel Sánchez y establecer el 1-0 y poner justicia en el marcador. Porque antes tuvo la posibilidad el centro delantero Steven Pérez ante una cesión por parte del Willy Mendieta por el sector derecho para la aparición de Víctor Cabañas, el centro de este a la carrera, el frentazo de Steven Pérez y el manotazo salvador del portero Ángel Sánchez echando la pelota al córner. De esa manera se insinuaba el equipo dueño de casa hasta que llegó al tanto apertura, lo atesoró, incluso fue por más ante un desconocido Emiliano.
1: Señoras y señores, autoriza el árbitro Juan Gabriel Benítez, se movió la pelota Emiliano, segundo tiempo en marcha.
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1: Ya estaremos con Jesús Federico para ver novedades en los equipos del conjunto local de Rubiño, también de la visita a Emiliano. Pelota al vacío para que vaya, para que corra Ocampos, al arquero Servini, y se queda con esa pelota para el equipo ñuense. Estamos con información.
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1: Adelante Jesús Federico.
7: Sin cambios, Johnny, para ambos equipos, mismos 22 que terminaron la primera parte para iniciar esta segundo 45 minutos.
1: Perfecto, aquí Ocampos. Johnny. Se fue al piso el delantero del equipo de Emiliano Sige de GPN.
5: Sí, señor, imágenes a través del YouTube de ABC TV Paraguay, el colectivo de Cerro Porteño, los jugadores que ya están descendiendo del bus. Cerro Porteño ya se encuentra en el estadio Río Parapití, Johnny.
1: Perfecto, allí estaremos con Ariel Julián Marecos, junto a Darío Martín Ibarra, junto a Jorge Izquierdo y Ariel Sánchez, el equipo del más potente del país, en Pedro Juan Caballero.
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1: Insiste Jiménez para el equipo de Rubiño, dejando cortita para Juan Rodrigo, de vuelta para Jiménez, trabajando sobre la punta zurda. Allí está el lateral por el sector izquierdo, de sacadas interesantes. Se manda el ataque, maneja el esférico, juega para abajo, metía por el medio. Atención, rebote quedó para Willy. Mendieta que toca para Cabañas, se recibe lateral derecho, coloca el centro. Vale, esférico el segundo palo, devuelve con golpe. A de cabeza exigido, Acosta metía de vuelta otra vez la pelota para Jiménez, les pegó y esa pelota que va por línea final, pero ya salió el esférico, dice Juan Gabriel Benítez, tiro de meta para Emiliano.
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1: Sí señor, exactamente las imágenes que muestran la llegada, en este caso, de los futbolistas de Cerro Porteño, ya en este caso en el estacionamiento.

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1: Medieta, Rojas, pelota que viene, sobre el sector ligero para Álvarez. Está pidiendo Núñez, sin embargo, ha decidido Álvarez tocar más adelante. Venía para Steven Pérez. Se fue el piso, el hombre del equipo Emiliano que sigue la jugada. Nickel árbitro. Allí aparece con esa pelota Falavela. Falta sobre el volante del equipo visitante, Larralde. Primero Falavela al piso, después. La falta sobre Larralde. El árbitro Juan Gabriel le dice al polaco: no. Hasta aquí la protesta. Es tiro libre para la visita.
2: Temperatura en Asunción, 32 grados.
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1: Pelota sobre el sector izquierdo. Benítez. Semana de ataque Miguel. Para la visita. Hace la pausa. No tiene con quién tocar. Retrocede con su compañero Falavela. Este deja para el polaco, está pidiendo en esa zona, sobre la derecha aparece Franco, en este caso Vera, Larralde que recibe, protege el esférico, el argentino, retrocede con Fabiano, Fabián Hugo Franco, ahora para el polaco en su terreno Julio González.
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1: Allí se metía, levantó esa pelota Benítez, se pegó en cabaña, se va por línea final. Es tiro libre de esquina para la visita. El conjunto que juega con la camiseta negra, con vivos rojos. Estamos hablando de Emiliano. Tiro libre de esquina. Alberto Cirilo le va a pegar. Contreras, a esa pelota para el equipo visitante. Más atrás, le dice el árbitro Jiménez, coloca el centro primer palo. No podía Campos, Falavela tampoco. Y despeja un hombre del equipo de Rubiñú, pero vuelve a caer. En campo el equipo ñuense, corre, a ver si alcanza, nomás. Allí está con ese pelota Ortiz, que juega sector del equipo de Rubio Ñu. Franco levanta de forma frontal y despeja, saca con golpe de cabeza por allí Vallejos. El rebote quedó para, iba para Ortiz, allí Cabañas, que casi se complica la marca en esa zona. Adel, futbolista Contreras, que entrega sobre la derecha, falta, se fue al piso el hombre del equipo ñuense. El árbitro que dice que no hubo falta, que ya se levantó el hombre del equipo de Rubio Ñu. Rebote quedó por allí para Benítez. Va manejando, se mete por el medio. Cruzó, falta, ¿no? Deja seguir el árbitro. Quedó en el piso el hombre de Rubio Ñu. Ya se está recuperando de a poco el hombre de Emiliano. La salida para el conjunto local.
2: Próxima fecha para ambos equipos. El sábado, 4 de la tarde en Villeta, se enfrentarán a Emiliano. 2 de mayo, domingo, Rubio Ñu, Olimpia, Defensores del Chaco. 4 de la tarde.
0: 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Ahora 5 minutos de esta segunda etapa. 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
1: Gol en la primera etapa de Marcelo Acosta, le está dando la victoria al conjunto local. Primera victoria del campeonato de Rubio Ñu, que fue derrotado por el 2 de mayo. Por ahora gana 1-0 Emiliano.
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1: El tiro libre de esquina para el equipo ñuense. Juan Rodrigo dice, esta pelota es mía. ¿Para la cabeza de quién? Está para allí Ruiz Díaz. Está también Steven Pérez. Levanta el esférico. Esa pelota no salió. No, dice el árbitro que sigue la jugada. Rebote queda por allí para Medieta. Coloca el centro. Y le sacó de la cabeza. Es por allí el polaco a Steven Pérez, Gerardo.
3: Y otra vez Steven Pérez merodeando su hábitat, el área. El polaco para cruzarse oportunamente y sacar esa pelota a un costado cuando quería. Cerre en la mía por pegarle con el golpe de cabeza el centro delantero de Steven Pérez.
1: A ver, a que levantaba, sacando con golpe de cabeza por allí Álvarez. El rebote queda para Steven Pérez. Va dejando para Jiménez. El lateral por el sector ligero. Mete por el medio. Va recibiendo Núñez. Dejando Cotita de vuelta para Juan Rodrigo. Abriendo sobre la derecha para Cabañas. En su terreno. Está trabajando con tranquilidad Rubio Ñu. Gana 1-0.
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1: Se metió habilitado Marcelo Acosta, levanta, se equivoca, va por un costado sobre la derecha, saque manual para Emiliano.
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1: Mañana luqueño trinidense, 16:00 y 18:30 para Nacional Olimpia, partido que se va a jugar en Barrio Obrero.

0: La cancha de Nacional, ¿será que ya Nacional termine, culminó su platea, mi querido Gerardo?
1: Y vamos a ver si ya está habilitada, porque estaba en una etapa de culminación antes de que termine el campeonato Apertura. Estimo que ya van a poder habilitar y va a llevar más gente a partir de ahora la vieja visera.
0: Sí, señor. Aquilarralde juega para abajo. Ocampo que recibe, se manda el ataque, se fue al piso. Falta sobre el hombre del equipo de Ameriano, dice el árbitro. El tiro libre que ya se cumple, que recibe Benítez. Ortiz le marca el pase. Va sobre el sector izquierdo, trabajando con esa pelota para el equipo de Ameriano. No tiene con quién tocar, se mete por el medio, manejando la zurda, manejando la derecha. Juega ahora para Benítez. Se prepara, se perfila, coloca el centro, mete por el medio. Y anticipa, quita con golpe de cabeza por allí Álvarez. El rebote por el medio. Y va bajando oportunamente Mendieta. Salida para el equipo de Rubiño. Se la pausa, mete por el medio. Juan Rodrigo que recibe, juega para abajo. Habilita a Costa, se mete sobre el sector derecho. Falavela cierra primero. Luca Andrea. Levanta el esférico, va por un costado. Es lateral, saque manual. En ataque corresponde al equipo Albiverde.
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0: Ya estaremos con los cambios en el equipo de Ameliano. Quienes están preparando para ingresar en el equipo de Villeta, levanta el esférico. Allí aparece Cabañas. Pegó en Benítez. Es tiro libre de esquina. Corner para el equipo de Felipe Jiménez.
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0: ¿Quiénes se preparan en el equipo de Ameliano, mi querido Jesús Federico Campos?
3: Bueno, 24, Johnny. 24, Luis Ayala. Se retira Freddy Vera. 19, Abel Paredes. Se da 34, Miguel Benítez. Y 30 para Raúl Cabral. Ya se retiró Alberto El Pino Contreras. Tres modificaciones en el cuadro del Sportivo Ameliano. Repito, 24, Luis Ayala. 19, Abel Paredes. 30 para Raúl Cabral. Se fueron Freddy Vera, Miguel Benítez y Alberto El Pino Contreras.
0: Perfecto, perfecto, Ayala, Paredes, Cabral al campo, Vera, Contreras y Benítez a descansar. El tiro libre de esquina que corre por el equipo de Rubiño, le va a pegar sobre la punta derecha Juan Rodrigo Rojas. El córner para el conjunto local. ¿Qué espera Juan Gabriel? Vamos Juan Gabriel, hay que culminar este partido, este primer encuentro, porque ya se prepara, ya palpitan los compañeros en Pedro Juan Caballero, allí en la terraza del país. El otro, el primer palo, no llega a conectar Steven Pérez. Balón por línea final, tiro de meta para el conjunto visitante.
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0: Ameliano intenta, Ameliano busca el empate, gana el conjunto de Rubio en 1-0. Allí aparece Cabral, Cabral con esa pelota, juega para abajo el argentino, habilitando a Franco. Franco se mete sobre el sector derecho. Franco que levanta, viene para Ocampo, cabezazo, esa pelota que va por encima del travesaño, aunque sube la bandera, Gerardo.
1: Sí, pero de todos modos, una insinuación por fin para la visita. Por fin aparece en ofensiva Ameliano tras una salida por parte de Fabián Franco, el pelotazo largo buscando la cabeza de Cristiano Campos. Este estaba inhabilitado, mete el frentazo, de todos modos no acertó el arco, pero por lo menos avisó en esta parte del partido al equipo de Ameliano, que como había dicho en el comentario de entretiempo, desconocido, deslucido el equipo de Ameliano, ya recurrió a tres cambios en 10 minutos de este segundo tiempo. Lo cambió al Piru Contreras, que no hizo absolutamente nada. Freddy Vera tampoco apareció en el partido y Miguel Benítez estimo que ya está cansado, por eso aparece Jesús Abel Paredes para suplirlo y jugar en el puesto de lateral izquierdo. Y Luis Ayala tratando de meter un poquito de inventiva, y también Raúl Cabral, que suele ser criterioso a la hora de hacer jugar a su equipo. Vamos a ver si levanta cabeza el equipo de Ameliano con estas variantes.
0: A ver, ¿qué está explicando Juan Gabriel Benítez en este momento? El árbitro del encuentro, que está dialogando con los futbolistas de Ameliano. Se aproximaba Servín para escuchar las indicaciones del árbitro, pero ahora sí ya va a dar el ok, va a continuar el partido que está ganando el conjunto ñuense 1-0. Pero sigue la pausa. ¿Qué pasó? ¿Está Jesús? ¿Está Jesús Federico?
3: Sí, Jonita, es la misma pregunta que nos estamos haciendo aquí. Aquí habla Nani justamente con el barco árbitro, Juan Gabriel Benítez, que está charlando con el bar, los jugadores que nos rodean. Mucha incertidumbre en estos momentos aquí en el Estadio de la Rodela. Por el momento no estamos teniendo conocimiento de qué es lo que se estará revisando.
0: Sí, hace el gesto de la raya de Ocampos. ¿Pero qué pasó? Para ¿Alguien lo toca a Ocampos? En ese remate...
1: Y tampoco a través de la TV indica qué están revisando, porque normalmente... Ah, no, en esta jugada de córner... No. Es una mano de Abel Paredes.
0: Pero
1: le pega la mano atrás. Sí, pero él le da la espalda a la jugada, ¿no? No creo que tenga que cobrar penal. Ahora sí, la TV repite la acción que se produce en el área de Rubio Ñu. El centro al primer palo tras la salida del córner. Y Abel Paredes, en su primera aparición, va a la marca, le da la espalda a la pelota, a la jugada, y termina pegándole en la mano. Pero para mí no hay ninguna intención. Si cobran esto, no, vámonos todos a casa.
0: Señoras y señores, se sigue analizando lo que ha sido esa jugada en la espalda de Jesús Abel Paredes, pero él tiene la mano atrás y le da la espalda a la jugada.
1: Claro, él no ve la trayectoria. O sea, no ve la pelota porque va, le pone la espalda y le pega, ¿cierto? Ah,
0: pero ¿sabe qué es el tema, Gerardo? Cuando él lleva la mano atrás y no tenía pegada al cuerpo, la mano ahí...
1: Esconde la mano. Sí.
0: Esconde, pero llega a tocar la pelota.
1: Ahora, yo quiero saber, ¿por qué no lo llama directamente el VAR al árbitro? Vení a revisar esta acción y definimos.
0: Totalmente.
1: Porque estamos perdiendo, se está perdiendo mucho tiempo y no pasa nada, ¿no? No puede ser penal, le dije en principio.
0: No pasa nada, dice el árbitro. En el VAR está José Hermosa Salida, que corresponde a la representación de Amediano. Ya me va a contar Jesús Federico quiénes están preparando en el conjunto local. A uno lo pudo observar Sergio Fretes, el extremo sobre el sector izquierdo. Aquí va a sacarlo con golpe de cabeza Vallejo. Falta sobre el hombre del equipo de Amediano que se fue al piso. Falta tiro libre que corresponde a la visita. Sí, señor.
3: Sergio Fretes, camiseta 26 y 29 por Octavio Alfonso. Dos primeras modificaciones en el cuadro de Rubén Ñu. Julio Dosa va a levantar el cartel. Se retira William Sienta, y el capitán de este partido para permitir el ingreso de Sergio Fretes. Aplaudido. Se va el Willy. También se retira Ruiz Díaz Rodrigo. Ingresa Octavio Alfonso. 29 y 26. Se retira el 10 y el 9 en Rubén Ñu, Johnny.
0: Perfecto. Los dos primeros cambios de Felipe Jiménez para este partido. Fretes y Alfonso ya están en el terreno a descansar. Mendieta y Ruiz Díaz. Mendieta con ese pase tremendo para el gol de Marcelo Acosta, que le está dando la victoria al equipo local. Larralde, que recibe, está con esa pelota número 20 del equipo de Ameliano. Se la pausa, retrocede con su compañero González, está pidiendo Falabella, va para él en dirección al extremo. Sin embargo, decidió meter por el medio. Va la pelota para Stivel, Moreira que toca, Falabella que recibe, juega para abajo, dejalo cortita, de vuelta para Cabral con esa pelota para el equipo de Roberto Lani, abriendo sobre la punta derecha, para esa pelota, se manda el ataque. Ahí está Yala con esa pelota de la cantera de Vélez, coloca el centro y va sacando por solamente Álvarez. Despeja esa pelota para el equipo local, que gana 1-0.
2: El tiempo de juego, televisión de fama de Inverfina, ahora 16 minutos de esta segunda etapa. 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
0: Gol de Acosta, primera etapa. El equipo local de Rubiñu está ganando 1-0, está sumando de a 3 en la fecha 2 del campeonato, clausura.
2: 7-2, 7-30, 7-30, saludos a Gallo Cerrista y Astroboy Olimpero, hermano de leche, dice otro mensaje. Buenas tardes, ABC Deportes de Ciudad del Este, más conocido como territorio CDC, Ciudad de Cerro, dice Trinidad y Tapúa, presente, escuchando el partido por la más potente del país. Saludos a ustedes, soy Roque Sotelo.
0: Perfecto, gracias, mi amable saludo para todos en el 7-2, 7-30, 7-30 y en el chat del YouTube también no te olvide, mi querido GPN, de los amigos que están acompañándonos vía YouTube, esta transmisión del fútbol, porque ya se prepara Ariel Julián, ya se prepara Darío Martín Ibarra, para comentar, para relatar el partido entre Cerro Porteño y el 2 de mayo, el 2 de mayo de Pedro Juan Caballero, el gallo norteño, ante Cerro 1830.
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4: Imágenes a través del YouTube de ABC TV Paraguay, las adyacencias del Estadio Río Parapití, hincha de Cerro Porteño, que van llegando poco a poco al Río Parapití. Saludamos a Marquicio, a Richard Guión 3, además de Magno Alex Aguinaga y por supuesto a la señora Graciela Malatesta, Johnny.
0: Abrazo para todos, va a Frete, se juega para abajo, de cano cortita para Alfonso, Alfonso con esa pelota, de vuelta para Núñez, retrocede con su compañero, aparece Álvarez, apoyándose en Servín, el arquero que va a sacar sobre la derecha para el equipo ñuense, levanta el esférico para que vaya a Cabaña, salta y quita, pero va sacando con golpe de cabeza finalmente un hombre del equipo de Ameriano, se fue la pelota por un costado, es lateral. A ver qué dice Juan Gabriel. El último a tocar fue el de Rubio Ñu. Sí, señor. Lateral para Emiliano.
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0: Franco que levanta. Franco que toca. Allí aparecía Cabral. Rebote queda otra vez para Jiménez. Va apoyándose en Núñez. Está para Juan Rodrigo. Se manda el ataque. El experimentado volante del equipo ñuense. Frete ese que corre. Ya no alcanza. En su terreno, saque manual para la visita.
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0: Abel Jesús Paredes que mete por el medio, Falabella que recibe todavía en su terreno, intenta trazar la salida para el equipo de Roberto Nani, hace la pausa, juega para el polaco González, dejando cortita para Franco, Franco que recibe todavía en su terreno, todo se hace muy lento. No tiene mucha idea por ahora el equipo de Ameriano. Pinta medio de Ayala. Ayala con esa pelota. Juega para Larralde. Otra vez para Ayala. Mete por el medio. Allí recibe Cabral. Despara al arco. Cabral, Cabral que toca. González que corre. El polaco. Julio González que se queda con el esférico. Dejando cortina sobre la derecha para Fabián Hugo Franco.
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0: Se prepara Jesús Abel. Coloca el centro, va sacando con golpe de cabeza por allí, Álvarez insiste el equipo de Ameriano, ahora sí se prepara, Ortiz entrega sobre el centro ligero, Jesús Abel que coloca el centro, mete por el medio, pasa a Ocampos, que el que podría llegar a conectar con golpe de cabeza en el área, se fue al piso, nombre el equipo de Ameriano, está sentido, me parece que es Álvarez, lo pisa alguien, lo pisó Campos. Se está recuperando de a poco. El partido va a continuar.
2: Televisión de Fama de Inverfidel tiene poder de juego. 20 horas, 20 minutos. Dicta segunda etapa. 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Que indica Johnny. Dame fútbol, quiero
0: fútbol. El partido está ganando el conjunto de Rubio Ñu 1-0. 1-0 gana el conjunto local. Gol de Acosta, primera etapa. Se repite también, Gerardo, o se revisó también la jugada de Ocampos que le había ganado a Álvarez. Si no fue mano del 5 ñuense.
1: Sí, recientemente la TV nos ofrecía esa acción repetida donde Ocampos, el centro delantero de Ameliano, va a buscar el frentazo y, e incluso está habilitado. No, fuera de fuego, sí. Ya está fuera de fuego, ya está en Oxain, impedido. Y hay un topetazo por parte de Álvarez. Pudo haber bien analizado para cobrar penal a favor de Ameliano, pero partió en posición adelantada al centro delantero Ocampos.
0: Sí, señor, uno recuerda que el partido Barcelona-Cerro, por ejemplo, donde Álvarez toca la pelota con la mano, ganaba Cerro 2-0, termina 2-2 y se elimina de la Copa Sudamericana. Ni siquiera pudo clasificar a Copa Sudamericana y ese partido lo había marcado a Álvarez.
1: Justamente es este valor, que Cerro lo tiene prestado a Pedro Álvarez, el central que juega por izquierda. tiene buenas condiciones, pero tiene sus minutos, sus segundos fatales, Álvarez, porque aquí, por ejemplo, no hubo necesidad de entrar así. Le salvó porque el jugador de Ameliano, repito, estaba en posición adelantada.
0: Sí, señor, allí aparece Steven Moreira. Moreira que cambia de costado, va sobre el sector izquierdo. Ortiz que se mete. Atención, hasta acá para el conjunto de Ameliano. Hace la pausa, mete por el medio. Pelota que va para Jesús Abel. Se fue el piso, el hombre del equipo de Ameliano. Ahora ya se levanta. Viene la pelota por el medio. Recibiendo la Ralde, juega para abajo. Atención, va la pelota ahora para Ortiz. Se prepara, le va a pegar. Ortiz gana última zona. Va a colocar el centro. Se le termina el campo. Se le terminó el terreno de juego. Tiro de meta para el Rubio Ñu.
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0: Estamos con información.
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0: El cambio en el encuentro.
3: Cuarto cambio, Johnny, me salió un gallito. Ameliano, 10, Richard Torres, el autor del gol en la fecha pasada, puesto por puesto, se retiró el 9, Cristiano Campos, Amito Calle, Odiapeñón, cuarta modificación de Roberto Nani.
0: Perfecto, gracias, mi amable Jesús Federico Ocampos Valdovinos. En el terreno, Richard Torales culminó su contrato con Guaraní, retornó a Meriano, anotó contra Nacional y hoy está ingresando en este segundo tiempo por Ocampos en el equipo de Nani.
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0: Johnny. Cerro Porteño, 2 de mayo, 18:30. También tenemos Copa Sudamericana, sí, GPN.
4: Sí, señor, a propósito, Cerro Porteño confirmado. Lo informa nuestro compañero Jorge Izquierdo en su cuenta de Twitter. Va con Manuel Rofo en el arco. Capitán de equipo Gustavo Velázquez, Robert Piris da Mota y Matías Pérez. Iván Ramírez, Ariel Gamarra, César Bobadilla y Blas Riveros. Cecilio Domínguez, Derby Rodríguez y Pablo Vegetti.
0: Muy bien, el equipo de Ariel Holland, entonces, el retorno de Riveros en el 11 titular. En realidad retorna al fútbol Riveros después de una larga pausa, después aquel superclásico de la primera etapa del campeonato Apertura. Sí, retornó contra Rubiño, jugó 25 minutos y no aguantó, no fue a la Copa del Mundo.
4: Fue el sábado 21 de febrero, fecha 6 del campeonato de apertura de este año, Johnny. Último partido de Riveros.
0: Perfecto, cuando va Vallejos, intenta de chilena, va por línea final. Es tiro de meta que corresponde al equipo de Emiliano. Vamos a elegir la figura en el minuto 45 del segundo tiempo.
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0: Decías, mi querido GPN, marcamos el tiempo y después le consulto a GPN. Marcamos el tiempo.
2: El tiempo de juego, Televisión de Fama de Inverfin ahora. 25 minutos, 25 de esta segunda etapa. 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Dame fútbol, quiero
0: fútbol. Arranque de la fecha 2, campeonato clausura. 0 para Ameliano, 1 para Rubio Ñu. Decía partido por Copa Sudamericana.
4: Sí, señor.
0: ¿Horarios tenés a mano?
4: Con mucho gusto. Hoy a las 19 horas, Tigre en Argentina ante Nacional de Uruguay. Ida ganó el equipo argentino en Uruguay por 3-0. A las 21:30 horas, Santos de Neymar y de Gustavo Caballero ante Universidad Central de Venezuela. Ida ganó en Venezuela Santos por 4-1, Johnny.
0: Sí. Yo, mi querido Gerardo, estaba... ya cansado de ver Copa del Mundo y ya quería ver Copa Sudamericana, Copa Libertadores, y me puse a ver íntegramente Santos Universidad Central, ese partido por Copa Sudamericana la semana pasada, y hoy de vuelta voy a ver íntegramente ese partido. No prometo ver Nacional Tigre o Tigre Nacional, pero sí el partido del Santos. Y esperando a Gustavo Caballero que pueda tener su chance. Aquí falta sobre el hombre del equipo de Ameliano. Tiro libre para la visita. Sí, GPN.
4: Va a coincidir justamente. Termina Cerro 2 de mayo y arranca Santos UCB, Universidad Central de Venezuela.
0: Sí, señor. Dos cambios para el equipo local. Dan indicaciones. Felipe Jiménez. Tiro libre que corresponde al equipo de Ameliano. Puede venir el empate. Puede venir el empate para el equipo de Villeta. Atento. Jesús Abel de zurda. Franco de derecha. Perfil para un zurdo. perfil para el 19, para el lateral por la zona zurda. Autoriza Juan Gabriel. Cuatro en la barrera, pidió el arquero Servín. Molestado por el sol. Molestado por el sol. El arquero del equipo local, Juan Gabriel, se mete en el diálogo entre Acosta y Cabral. El extremo de Rubiñú con el volante del equipo de Amelia Noconda. Aquí va el remate al arco. ¡Oh, el arquero rebote! Torales quiere saca. Oportunamente Vallejos. Córner para Emiliano.
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0: Se prepara. Le va a pegar a ese pelota Luis Ortiz sobre su sector izquierdo. El tiro libre de esquina. Ayala finalmente se va a ser dueño del esférico. Atención. Está creciendo de a poco Emiliano. Gana Rubio Ñuf. Se fue pelota al segundo palo. Baja cerca del palo derecho del arco que defiende Servín, va por línea final y es tiro de meta para el equipo local.
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0: También esperamos el equipo local. Estamos hablando del 2 de mayo de Pedro Juan Caballero. Aquí hay pausa en el fútbol. Pausa de hidratación. Sí, Gerardo.
1: Sí, ahora qué poquito nos está ofreciendo este segundo tiempo. Ya cuando, es decir, nos aproximamos al minuto 30. Se está por jugar el último cuarto del partido. Y no pasa absolutamente nada. El primer tiempo jugó bien Rubiño. Tuvo posibilidades claras de abrir el marcador. Hasta que lo hizo en el minuto 37. A través de Marcelo Acosta con golpe de cabeza. Justificando plenamente cuando después ya se cerraba el partido. En su primera etapa. Pero después, ahora en casi 30 minutos. Algunas que otras insinuaciones de Rubio Ñu, que no está fino para asegurar el partido. Y en contrapartida, Emiliano sigue en deuda total en este partido porque no aparece sus delanteros. Recientemente se acercó a través de un tiro libre por parte de Jesús Abel Paredes. Sacó el remate a media altura que complicó al portero Servín, que resolvió muy bien echando la pelota al costado y ganó un córner. Después de mucho tiempo, entonces aparecía el desteñido equipo de Roberto Nani, que en esta pausa daba indicaciones y lo veíamos muy preocupado, cosa que en otro tiempo no acontecía.
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0: Llega a ubicar a Arias Alfonso, número 7, el equipo Ñuso. Y el 24, ¿de quién se trata, mi querido Jesús Federico Campos Valdovinos?
3: Lucas Gómez, 24, Lucas Gómez, 7, Elías Alfonso, y yo creo que ahora ya se va a dar a conocer las sustituciones. Levanta el cartel Julián Dosa. Bueno, ingresa Elías Alfonso, se retira el 18, Marcelo Acosta, el autor del gol, por supuesto, aplaudido, y el 24, Lucas Gómez, un reemplazo de Cristian Núñez. Las dos últimas modificaciones de la tercera y la cuarta, de modificación respectivamente del señor Felipe Jiménez. Adentro, 7, Elías Alfonso, aplaudido por la preferencia Marcelo Acosta, y falta uno. Lucas Gómez, el 24, va a tener que esperar. Lucas Gómez para ingresar y será, sí, el último cambio, porque será en la última ventana de cambios.
0: Muy bien, a ver, dando indicaciones Gómez, no ingresa. No ingresa el 24 por ahora. El Lucas Gómez de la selección paraguaya sub-20 también, de Guaraní, Gerardo. Lucas Gómez.
1: Sí, Lucas Gómez es volante central e incluso jugó de zaguero. De zaguero central por derecha, lo hizo jugar Morínigo y lo hizo muy bien. Ahora va a jugar en su puesto de volante central.
0: Atención, aquí ataca el equipo de Emiliano, va a subir la punta derecha. Yala con el esférico, Yala se prepara, Yala. Continúa con su pelota, se pausa. Va dejando para Fabián Franco colocar el centro. Se pelota que va por línea final. Rechazo, la de Franco arriba, afuera. A ver, Jiménez protesta. Claro, porque él ya preparaba para ingresar a su futbolista y ahora será amonestado por el árbitro por la protesta enérgica de Felipe Jiménez, porque le hicieron quemar una ventana. Abrió la ventana y cerró la segunda.
1: Pero el cuarto árbitro tiene que percatarse de esa situación. El culpable es el cuarto árbitro. Y aparte está ahí el vedor, uno de APF. Si vienen dos cambios, tiene que quemar en esa ventana. Le perjudicaron a Felipe. Este airadamente protestó. Ahora ingresa Gómez.
0: Y airadamente. Y quemó la ventana ya con cuatro cambios.
1: Ahora ya no. Si quiere cambiar. Si quiere hacer el quinto cambio, ya no le queda ventana.
0: Sí, señor, ya no le queda ventana al técnico Felipe Jiménez. Lucas Gómez ya está en el terreno.
4: Mientras que 2 de mayo va con Nicolás Rossi en el arco, Alberto Espínola, Juan Camilo Sáiz, Pedro Sosa y César Castro, Marcos Gómez, César Ramírez, Oscar Romero y Alan Gómez, Marcelito González y Jorge Sanguina.
0: Perfecto, el equipo local entonces, ¿qué dirige técnica? ¿Quién es el técnico del 2 de mayo?
4: Eduardo Ledesma y lo ayuda por ahí, Diego Gavilán.
0: Pero la pasada, Gavilán era el uno, sí, aparecía sí. El que dirigía.
4: Sí.
0: En el fondo estaba
4: era más Ledesma. Enérgico Gavilán.
0: Sí, no, y que era el que
4: tomaba las riendas ahí.
0: El que se levantaba para dar indicaciones. El partido gana el conjunto Ñuens 1-0. Gerardo Luis va a elegir la figura en el día del encuentro. Aquí aparece con esa pelota. Allí está manejando Larralde, se manda el ataque. Larralde para el equipo de Emiliano, se queda por el camino. El rebote queda otra vez por allí para el futbolista. En este caso, allá la metía por el medio. Cabral que intenta, Cabral que prosigue con el esférico, entregando sobre la punta derecha. Allí recibe Larralde, coloca el centro por el medio. Cabezazo, llega a conectar. Allí Torales va por línea final. Se desvía en un hombre. Conectó Steven Moreira. Habrá tiro libre de esquina. Corner que corresponde al equipo de Emiliano sobre la derecha.
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0: Lateral que corresponde al equipo de Emiliano. Llega a peinar Steven Pérez. El rebote queda para quién. Por allí aparece, en este caso, Falavera para el equipo de Emiliano. Sí, Jesús.
3: Tiene o en realidad le va a quedar un cambio más a Rubiño, por ende una ventana más. Que lo que ocurrió fue que Cristian Núñez, quien debería retirarse del campo de juego, reemplazó a Lucas Gómez, tardó tiempo en retirarse del campo de juego y el árbitro aplicó las nuevas reglas, por eso que no logró, no permitió el ingreso del segundo cambio en la segunda ventana de cambios.
0: Ah, perfecto. ¿Cuándo va atacando el equipo americano? ¡Oh, esa pelota que va por encima del travesaño! De vuelta en posición adelantada, Torales se va por línea final, tiro de meta para el equipo de Rubiño. Entonces explicamos, se utilizó recién la segunda ventana, pero no le permitieron ingresar al que tenía que ingresar, Gerardo, por la tardía, por tardar en la salida, en este caso de Núñez.
1: Sí, entonces aplicando muy bien Juan Gabriel Benítez, el árbitro principal del partido, esta nueva regla. El que quiere joder con el tiempo, bueno.
0: Y me parece espectacular.
1: Sí, está bien. Porque es muy traído de los pelos eso de quemar segundos, de tardar para retirarse del campo de juego. Por más de que uno esté ganando, no le hace bien al fútbol. No le va a dar ningún provecho eso. Es más, perjudica al espectáculo.
0: Aquí se va el piso Moreira, falta tiro libre para Emiliano, su terreno, tiro libre para la visita.
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0: Marcamos el tiempo.
2: El tiempo de juego, televisor de fama de Inverfín ahora, 35 minutos de esta segunda etapa, el marcador Ecfri cubiertas en las mejores tiendas del Paraguay, que indica Jones.
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0: Gana el equipo local, Rubio Ñu. Gana 1-0, gol de Acosta, quien ya no está en el terreno de juego. Esta primera, en este caso la segunda fecha, está sumando de 3 el equipo ñuense. Vemos la llegada de los hinchas de Cerro Porteño. Vamos a ver la convocatoria, repito, del Ciclón en su visita al 2 de mayo de Pedro Juan Caballero, 18:30.
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0: Insiste el conjunto visitante, recuperando el esférico. Allí está Cabral. A ver qué dice el árbitro. Un momentito, señores. Franco en el piso, se toma de la cabeza. Está llorando. Está llorando el lateral por la zona derecha y pone su camiseta sobre su rostro. No sé si se lesionó mal. Lateral derecho del equipo de Emiliano, que inmediatamente prepara otro cambio. Casaca 25. ¿De quién se trata, Jesús Federico?
3: Señor 25, Bruno López se retira lesionado, muy sentido y con la cara tapada por la camiseta. Fabián Franco, retirado por los médicos. El último cambio en el Deportivo Emiliano 25. Entonces, Bruno López se retira, Fabián Franco.
0: Él se da cuenta que es una lesión importante, entonces se retira muy sentido, Franco, en el sentido de que a veces grave la lesión, Gerardo, porque inmediatamente se tira y se cubre el rostro.
1: Sí, es muscular y debe ser alguna rotura, porque el atleta conoce su físico y por eso el lamento del buen lateral derecho de Emiliano y se va a perder varias fechas si se trata de una rotura fibrilar, porque el propio Franco se retiraba por sus propios medios, pero con esta gran desazón de quedar fuera del partido.
0: Está ganando el equipo Ñuense 1-0. Allí aparece Steven Moreira prácticamente como lateral por la zona derecha. Recibe Falavela. Falavela con esa pelota. Falavela que mete por medio. Larralde que recibe. Está pidiendo Ortiz sobre el sector izquierdo. Salida que corresponde al equipo de Emiliano, todavía en su terreno. Larralde juega para abajo. Atención. Amagó y se fue Torales. Va atacando por el equipo de Emiliano. Viene el centro. Y de derecha saca Álvarez. Despeja de la zona roja sobre el sector izquierdo. Saque manual para Emiliano.
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0: Se mete Yara, Yara con esa pelota. Yara que levantó el esférico, tocó para Jesús Abel. Va a colocar el centro, se desvía, quedó la pelota por allí para Ortiz, insiste por allí Torales. Le va a pegar ese Cabral que juega para abajo. Se mete Jesús Federico, coloca el centro Jesús Abel, digo bien. Coloca el centro que cruza el portal, que va por línea final. Esa línea que corresponde al equipo Ñuense, que desaprovecha a Emiliano. Un lindo pase allí para Jesús Abel, Gerardo.
1: Sí, señor, se apura. Emiliano no quiere irse con las manos vacías. De Trinidad a sus pagos y a la aparición de Jesús Abel Paredes. El centro de este, nadie para cerrar, nadie para aprovechar la aparición del lateral izquierdo en ofensiva.
0: Alfonso que toca, recibe por allí, se mete. Atención a Fretes, está pidiendo por el medio. Continúa con esa pelota, hace la pausa. Metía por el medio Elías Alfonso, el ex general Caballero. El ex 2 de mayo, aquí Alfonso se fue al piso. Rodrigo Rojas, se dijo bien, lucha desde el piso. No. Tocó la pelota con la mano el hombre del equipo de Rubio Ñu, dice el árbitro. En su terreno habrá salida para el equipo de Emiliano. Estamos con la información.
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0: Adelante, Jesús, con el último cambio en el conjunto local.
3: Mauricio Roldán, camiseta 11, se retira. Steven Pérez, última modificación de Rubio Ñu, de Felipe Jiménez. Adentro el 11, Roldán, afuera el 40, Steven Pérez. Y Juan Gabriel Benítez que habla con Roberto Nani, que fue amonestado anteriormente. Una vez que fue amonestado Felipe Jiménez, también automáticamente se pintó de amarillo a Roberto Nani.
0: Entonces, Roldán, casaca 11, el terreno, se fue Steven Pérez. Allí está Alberto Cirilo. Sentado en la banca, el que fue cambiado en el equipo de Emiliano. Marcamos el tiempo.
2: El tiempo de juego. Televisión de Fama de Inverfín, ahora 40. 40 minutos de esta segunda etapa del marcador. 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
0: Va Larralde, derechazo, mal. El 20, remate. No pudo el equipo de Emiliano. Por ahora gana Rubio Ñu 1-0.
4: 8 partidos dirigidos tiene Felipe Jiménez con Rubio Ñu. Tiene 3 ganados, 2 empates y 3 derrotas. Repito, esta es su tercera victoria por ahora. 2 empates y 3 derrotas, Johnny.
0: Recuerdo que había debutado con una victoria ante Libertad.
4: En la fecha 17, 3 goles contra 0.
0: Exacto, sí señor, ese fue el último partido de Francisco Javier Alcerrolón en el equipo Gumarelo. Y vemos la jugada repetida. Felipe, enérgica protesta del técnico. pero si tu jugador que va a salir hace tiempo, el árbitro no tiene la culpa. ¿Cumple solamente con el reglamento, Gerardo?
1: Sí, efectivamente, y tal cosa ocurrió. Este es el enojo de Felipe Jiménez, y explicaba muy bien, Johnny, él tiene la culpa, el jugador que se hizo desentendido, que fue Cristian Núñez. Demoró más de la cuenta y por eso se perdió un minuto y un valor el equipo de Rubio.
0: Se mete Elías, Alfonso tocó por el medio. Ahora Octavio sacó el remate. Alfonso rebote, queda para el equipo de Ameliano. Por intermedio de Ayala, Ayala que toca y recibe en el sobrecito ligero. Se mete Torales, Torales con esa pelota. Quiere limpiar camino, la marca del futbolista que iba para cerrar en esa zona. Juan Rodrigo se mete. Falta, falta sobre el hombre del equipo de Ameliano. Sobrecito ligero, tiro libre para la visita.
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4: 7-2, 7-30, 7-30. ¿Qué tal, Carinal? Estoy escuchando desde mi trabajo porque el ciclón, vamos, Cerro Querido. Saludos para todos los amigos de Puerto Casado. Máximo Núñez, soy otro mensaje que dice GPN, los de la Andes se pueden ir a la RRR, que les parió, dice, no hay luz, zona Luque.
0: Mucha fuerza para esa gente que está sin energía eléctrica. ¿Qué podemos decir? Más que pedir la presencia de los trabajadores.

0: Está y después arriba toca con la mano. El árbitro no vio.
1: Y el VAR tampoco,
0: tampoco vio. La mano la pelota le recorrió el brazo y la mano al hombre de Rubio.